0: Lucho.
1: Pollo.
0: Tenemos,
1: sí.
0: Tenemos cartas, que son las cartas, son claro. De comida.
2: Claro, cartas de comida, porque ahora van a hacer, vamos a hacer un juego.
1: Bien. Bien.
2: Pollo, vegetales libres, sí. A y B. ¿Alemanda? Para recomposición, estos los pueden repetir, A y B. Todos los vegetales menos la papa, la batata, el choclo, la mandioca.
1: Sí.
2: Bien. Acá tenemos esto, pollo, ¿por qué menciono más el pollo y no tanto por ahí la carne roja? Porque son de más fácil digestión lo que son el pollo y el pescado como preentrenamiento, ¿viste?
1: Ah, mira, el pescado no lo tenía.
2: Sí, o puedes hacer atún con dos huevitos, vegetales y un carbohidrato. Bueno, acá tenemos quinoa, por ejemplo. Quinoa.
1: ¿Cómo me fastidia lavar la quinoa?
2: No, por las saponinas que son tóxicas.
1: Madre.
2: Tenemos... papa, sí. Batata, choclo, mandioca. Bueno, y ahí tenemos el plato completo.
1: Okay.
2: Legumbres pueden ser también.
1: Amo los
2: carbohidratos.
1: Sí, espectacular.
2: ¿Qué más? Fideos, arroz. Y ahí tenemos un plato ideal. Bien. Con todos los macronutrientes.
1: Ahí te freno un segundito.
2: Sí.
1: Porque me quedó picando lo que decías antes. Esto de... A mí me encanta cuando vos explicás muy bien este fenómeno que se da. No, estoy haciendo la dieta de la remolacha, la lechuga, no sé qué. Lo mismo aplica para este caso, digo, el plato por ahí que puede ser ideal para mí puede diferir de Santi y de
2: claro.
1: La digo, según la búsqueda de objetivos, esto para que quede claro.
2: Claro, según la búsqueda de objetivos van a diferir, o sea, esto es para todos, digamos, pero las cantidades difieren,
1: okay.
2: O sea, las cantidades,
1: está, claro. Claro,
2: porque claro. Pollo podemos comer todos, carnes también, hortalizas A y B, todos, pero el tema son las cantidades. Los vegetales, sí, libres, digamos, porque aportan volumen, digamos, y pocas calorías. Y además nutre nuestra microbiota, que son nuestros bichitos intestinales buenos.
0: ¿Vegetales libres todo el día o...?
2: Sí.
0: ¿O entre comidas o...?
2: Ponele que te pasa que tenés ansiedad.
0: Sí.
2: Y en vez de picar unas gomitas, te traes unos tomatitos cherry.
0: Mira,
2: reba.
1: Claro.
2: O sea, porque aporta fibra y agua.
0: Claro.
2: Y vitaminas.
0: Claro.
2: Entonces, 10 de 10.
0: Claro, es bien.
2: Podés estar picoteando
0: claro, sí.
2: Eso, digamos.
1: Ahí tenés.
2: Ahí va, te derribé un mito.
0: Mira.
1: Porque
0: tengo las gomitas. Sí, sí, sí, sí.
1: No, mentira.
2: Claro.
1: No, también eso, digo, el chiste nos da pie a... Sé que tenés esa visión también de...
2: Sí.
1: No creo que lo hayamos dicho el otro día, esto de flexibilizar las cosas.
2: Sí.
1: No pasa nada que... No, nada, un día a la semana,
2: sí.
1: Dos, te comas un par de gomitas cuando...
2: Total, tampoco,
0: tu... O no solo gomitas.
1: Lo que sea.
0: Voy más allá.
2: Como un preentreno, eso, o ponele si haces
0: no,
2: running.
0: No, pero en la semana, digo, viste que hay personas que uh-huh. Te dicen, no, yo, no sé, un asado, unas hamburguesas, eso se puede, digamos, dentro de la semana, digamos, ¿no?
2: Sí,
0: ¿no?
2: O sea...
0: O sea, estar permitido.
2: Sí, claro. Mientras vos armes, por ejemplo, un corte... Bueno, el asado por ahí es más graso, tenés la bola de lomo, nalgas, son más magros.
0: Claro.
2: Pero bueno, eventual, un asadito con una ensalada está perfecto. Uh-huh. Pero bueno, no te comas un kilo de pan.
0: Claro.
2: ¿Viste? Porque ahí aumenta ahí mucho la grasa y no es bueno metabólicamente.
1: La pregunta de Santi me dio otro pie, que esto sí estoy seguro que no lo hablamos, que fue el tema del alcohol.
2: Claro.
1: Viste que, no sé si te llega en la consulta, ¿no?
2: Sí.
1: Un chico, una chica, no importa, digo, la edad, nada. Che, hago todo bien, entreno, me mato, tomo la proteína o como la proteína, toda la comida, pero tomo alcohol en la semana, el fin de semana. ¿Qué onda con eso?
2: Y obvio, porque aporta calorías vacías. El alcohol tiene, en un gramo de alcohol hay 9 calorías aproximadamente.
1: Bien.
2: Y en un gramo, por ejemplo, de carbohidratos hay 4 calorías. Igual que en la proteína, en un gramo de proteína hay 4. O sea, es casi el doble de calorías por gramo tiene el alcohol.
0: Claro.
2: Y no aporta ninguna vitamina, ningún mineral, nada, digamos.
1: Claro.
2: Entonces, obviamente, si uno quiere lograr una recomposición corporal, aumentar músculo, disminuir grasa, y la verdad que no es un buen aliado
0: claro.
2: Porque se te van las calorías full y eso que va a formar grasa.
0: Claro.
2: Entonces, entorpece un montón. Y entorpece también el rendimiento deportivo, te hace mucho más lento a nivel del sistema nervioso central. Sos más lento para una reacción, para levantar una pesa.
0: Ah,
2: te pesa deshidrata también.
1: Claro. Todo lo que
0: no,
1: afecta.
0: No, terrible.
2: Sí.
0: Yo te quería consultar justo esto que Lucho le van surgiendo preguntas. En esto de recomposición corporal, ¿qué es lo que más se te pregunta? ¿O qué es lo la gente lo que más quiere saber en las consultas que vos haces?
2: Bien, primero siempre cómo lograrlo, que eso siempre hay muchos caminos para llegar, siempre de manera personalizada, como menciono, y siempre es fundamental el entrenamiento de fuerza, complementar fuerza con aeróbico, las dos cosas y la nutrición. Y algo clave para lograr eso es también cubrir el requerimiento de proteínas, que decíamos, bueno, como mucho huevo, como mucha palta, lograr que aproximadamente en 3 o 4 comidas tengamos esos 20 gramos para que se forme el músculo. Y además, ¿qué hace la proteína? Está más tiempo en el estómago, por lo cual vamos a tener la menos ansiedad.
0: Claro, claro. Menos ansiedad.
2: No vamos a necesitar estar picoteando. Y otro punto muy importante es el aminoácido leucina. Tratar de que esa proteína tenga más o menos 2,5 gramos de leucina por comida. Obvio que es re difícil de lograr, pero por lo menos post-entrenamiento tratar de lograrlo. Con las carnes, con el huevo, es muy fácil. Más que nada con los de origen animal, las proteínas.
1: No me quiero ir tanto de mambo, porque te puedo preguntar cosas más, pero digo, este tema de los aminoácidos, hoy se ve mucho el fenómeno que están de venta libre y demás.
2: Sí.
1: Digo, están en los alimentos.
2: Sí.
1: Digo, si hacemos las cosas bien, están en los alimentos.
0: Están ahí.
2: No necesitas, no gastes plata en aminoácidos,
0: escuchaste,
2: por favor.
0: Escuchaste, yo con por ejemplo,
1: no salgamos a comprar.
0: Como por ejemplo,
2: están
0: ¿cuál?
2: Los BCA, que se recomiendan, los aminoácidos ramificados.
0: Claro.
2: Y que no hay suficiente evidencia científica que realmente mejoren el rendimiento deportivo, sino que lo que sí hay realmente evidencia es la proteína, el suplemento de proteína.
1: ¿Por una cuestión de tiempos o cómo sería el requerimiento? Digo, ¿hay que recurrir
2: a eso? Por una cuestión fisiológica, el organismo absorbe mejor lo que es la proteína. A diferencia del aminoácido, por una cuestión fisiológica. Y la proteína la podemos usar como una aliada cuando no tenemos tiempo. Ponele vos, Lucho, que sos papá, por ahí, que no sé, tenés que ir a buscarlo a, no sé, alguna actividad y no llegas a merendar, bueno, te tomás post-entrenamiento un scoop de proteína con una fruta, salís.
1: ¿Y a veces es alternativa cuando no queda otro camino? Digo, cuando en el volumen del plato no llegás al requerimiento necesario, ahí incurrir justamente en el suplemento.
2: Claro, ahí vas con el suplemento o vas con alimentos. Te dejas unos huevos hervidos y
1: dale,
2: comes más tarde unos. Bueno, muchas de las estrategias que hacemos es que por ahí se comen, bueno, esto, el pan con miel o con un dulce, y después se comen los dos huevos y las tres claras, después post entrenamiento se hacen alguna tortilla o algo y ahí almuerzan bien, por ejemplo.
1: Claro. Sol, perdón, cachito, Dauti, ¿estás para hacer el desafío? Venite, vamos a hacerlo con Lauti acá, que está adentro del estudio. Venga, se anima. Yo sabía que lo iba a agarrar un día.
0: Sí.
1: Me va a matar después, pero no importa, acá estamos.
2: Dale, dale.
1: Bueno, vamos a hacer una cosa. La propuesta es que Lauti, en este caso... Buenas noches, señor.
0: Claro, ¿cómo
1: le va?
0: Vamos,
1: ¿bien?
0: Vamos a hacerlo con Lauti.
1: Está en versión mute, no va a hablar.
0: Sí, sí, sí. Vamos a hacerlo con Lauti el juego, ¿cómo es?
1: Ahí está.
2: Podemos hacer una comida para recomposición. ¿Qué elegirías?
1: A ver.
2: Imaginemos un contexto. ¿Estás con falta de tiempo? ¿Qué podemos imaginar?
1: ¿Tiene tiempo?
0: No, hagamos, perdón.
1: Tiene tiempo.
0: No, quiero meter la realidad de los dos.
1: Ah, bueno.
0: La realidad, los dos somos papás.
1: Sí.
0: Mi nene tiene dos. Mi nene tiene dos y el de él tiene...
2: Tu nene tiene dos,
0: sí,
2: claro.
0: Dos.
1: Ella también es mamá.
0: Ahí está, estamos muy cerquita. Bueno, pongamos ese...
1: Bien.
0: Ese
1: el que se salva es Lauti. Está haciendo una sentadilla en este momento. Que se salva Lauti, que tiene tiempo y tiene...
2: Y no es padre,
1: tiene tiempo para comer lo que quiera.
0: Se me bajó del barco.
2: Hagamos los dos contextos.
1: Bueno,
0: hagamos los dos contextos.
2: Acá.
0: Dale, Lauti, hagamos los dos. Claro.
1: Dale, Lauti.
0: Lauti tiene tiempo.
1: ¿Tiene
0: nosotros
1: que armar
0: no.
1: el plato ideal?
0: Claro.
2: Sí.
1: Tiene que armar su plato ideal. La gente de redes. Está en representación de la gente de redes.
2: Acá chumbea bien, vos de Grosalo.
1: Yo le cuento a la gente de la radio. ¿Qué agarró? No.
0: Uy, empanada. Pero sí, lo banco.
1: Qué bien que nos hizo.
0: Pero lo banco.
1: Pero hasta el micrófono.
0: Claro.
1: Se me desarma hasta el micrófono.
0: Pero lo banco.
1: Me están haciendo quedar como...
0: Vamos a decirle a la gente de radio.
1: ¿Realmente irías por ahí?
0: Lucho.
1: Dice que sí, está convencido.
0: Lucho, pongamos un freno. Vamos a decirle a la gente de radio.
1: Sí.
0: Que no está viendo el streaming. Elige unas empanadas.
1: Sí, sí, sí. De carne.
0: Unas empanadas. De carne, ¿no?
2: De carne. Bueno, me gustó más.
0: De carne.
2: Bien. De carne.
1: Estamos bien.
0: Bien. Yo ahí mezclaría de carne, de jamón y queso.
2: ¿En qué?
0: No, peor.
1: ¿Para qué iba a hacer una pregunta?
0: Sí.
1: ¿Para qué yo iba a hacer una pregunta? ¿En qué momento ibas a decir?
2: Claro, ¿en qué momento? ¿Pre-entrenamiento? ¿Después de entrenar?
3: Después de entrenar.
2: Ah, bueno, va.
1: Viene el guacho.
2: La piloteó muy bien.
1: Pero escuchame una cosa, yo ya agarré una empanada y me vas a cagar a pedo, ahora está bien. Bueno, vamos
2: porque
1: bien.
2: Porque vos estás más metido en el tema.
1: Ok, va bien, no lo voy a juzgar. no voy a jugar. Está bien.
2: Bueno, y pero yo le sumaría, ponele, empanadas podemos, como bueno, con harina integral capaz, podemos poner, ¿va? Sí, sí, o eventualmente podemos lograr una recomposición con empanadas. Okay. Fuera de joda.
0: Nos van a llenar de mensajes ahora.
1: Ok, bueno.
2: ¿Podemos? Sí, podemos.
0: Sí, bueno, podemos. Se
2: podemos
0: puede.
2: Lograrlo. Mirá siempre y cuando cumpla con las cantidades de todo el día.
1: Bien.
2: O sea, logramos un déficit calórico del 5%, pero comiendo empanadas podemos.
1: Ok.
2: Comiendo una comida con...
1: Mirá lo que estamos describiendo.
2: Claro.
1: Muy bien.
2: Sí,
1: bueno.
2: Podés lograrlo. Post-entrenamiento me encantó. Bueno, es empanada de carne.
1: Sí.
2: Y yo le sumaría una ensaladita.
1: Ahí está. Yo se la sumo porque
0: mirá, me tengo reba, Lauti
1: 45,
0: sí.
1: Si no me
0: equivoco. Lauti banca, ¿eh?
2: Claro, a mí Lauti me banca, pasa como... Sí, muy bien.
0: Mirá muy bien.
1: Mira vos.
0: Muy bien, Lauti.
1: Después arreglamos lo suyo.
0: Los honorarios.
1: Un espectáculo. El bien. Tipo quedó bien parado con las empanadas.
0: Sí, sí, tremendo.
1: Yo no puedo creer.
2: Bueno.
0: Le toca a Lucho. Le toca a Lucho.
2: Después a vos.
1: Vamos, vamos con vos. Yo ya me entregué antes. ¿Qué te traigo?
2: Él está re...
1: Vení.
2: El momento del día.
1: Venga la consulta, venga. Arrímese.
2: Tenés tiempo. ¿Cómo estás?
1: Ahí vas. ¿Qué elegís? A conciencia, ¿eh? A conciencia.
0: Conciencia,
1: qué difícil esto, a ver.
0: Qué difícil.
1: Agarraste, y sí.
2: Acá tenés más.
1: ¿Qué
2: también, milanesa. Que tenés poco tiempo.
1: Claro,
2: milanesa.
1: El tipo prioriza...
2: Sí, el timing.
1: Está bien.
3: Yo básicamente...
1: Bueno, el concepto está bien,
2: sí.
1: ¿No?
3: Lo voy a dejar acá, esto es mío, lo voy a dejar acá y voy a volver.
1: Bueno, está bien, el concepto está bien.
2: Y vinimos de demencia. No. Bueno, ahí también.
0: Eso es algo que
2: eligió,
0: yo haría hoy, por el poco tiempo.
2: Y por lo rico que es.
1: Milanesa con
0: papita. Sí, por lo rico.
2: Total.
0: Claro, milanesa con
1: el
0: papá.
1: Menú infantil.
0: O con puré.
2: Bueno, está. De vuelta, un post-entrenamiento, milanesa de pollo, de carne.
0: De pollo.
2: De pollo. Es bueno, buena. Sí, está bien.
1: Es buena.
2: Milanesa de pollo con papas.
0: Sí.
2: Bueno, estamos en recomposición, o sea, déficit también. Es clave sumar fibra.
0: ¿Y qué?
2: Sumar vegetales AB, una ensalada de tomate, rúcula.
0: O sea, ¿qué se podría sumar ahí? Tomate, rúcula.
2: Sí, tomate, rúcula, zanahoria rallada.
1: Hasta Lautaro comió mejor que vos.
0: Hasta Lautaro, pero sí.
2: Claro, él comió la mitad. De
1: empanadita, claro, con ensalada.
0: Empanadita.
2: Entonces, está bueno esto, o sea,
1: ahí
2: papas.
1: Completo, claro.
2: Al vapor, ¿no? Papas fritas, no.
0: No, y
2: al vapor
0: y
2: o al horno.
0: Bien. Puré.
2: Puede ser puré una parte,
0: claro.
2: Pero ojo, acá no es que esté prohibida la papa, es la cantidad.
0: Es la cantidad, claro.
2: Es la cantidad.
1: No me quiero ir de tema, sí. Pero hoy te iba a preguntar esto, ¿no? Hoy escuchás mucho también esto, dejé las harinas.
2: Claro.
1: Y yo me quedo como, che, sí. Son carbohidratos.
2: Sí. O sea, son los que nos dan energía, son necesarios. Nuestro cerebro es glucodependiente y nuestro músculo también, claro, es glucodependiente.
0: Depende de la cantidad también.
2: Claro, eso, ahí depende va. De la cantidad y
1: esto,
2: el tipo.
1: Estás adentro. Lo atrapaste.
2: ¿Lo atrapé?
1: Sí, ahora que aprendió está.
0: Ahora que aprendió le gusta, sí.
2: ¿Quieres jugar de vuelta?
1: Sí, ahora que... Bueno, bien.
0: Le toca a Lucho ahora. Ahora no, yo quiero
2: bueno,
0: ver
2: eso,
0: todo.
2: La cantidad y el tipo de carbohidrato complejo, papa, batata, choclo, mandioca, en el día a día. Lo simple solo si estás apurado preentrena.
0: Claro.
2: Solo para
0: claro,
2: eso.
0: Está bien.
2: O si sos un corredor que, no sé, estás corriendo más de una hora, necesitas
0: claro,
2: un carbohidrato.
0: Claro.
2: Simple, un gel, una gomita.
0: Lucho, vos tenés mucha presión, ¿eh? Porque vos sos el que sabés en esto. No, así
2: claro,
0: que
2: acá...
0: Tenés mucha presión.
2: Uy.
0: No, ya está.
2: No, esperaba más.
0: Reprobó.
2: De vos.
1: No,
0: mirá,
1: pero
0: te
1: ¿por
0: mató.
1: Qué?
0: No, te liquidó.
1: Y encima retruca, ¿viste? Como si supiera algo.
0: Te liquidó.
1: Traté de priorizar el aporte de proteína, pero también en los vegetales.
0: Pero para, ¿qué elegiste? Yo no le doy acá. ¿Qué
1: de
0: elegiste?
1: Verdad, perdón.
0: Claro.
2: De verdad, decilo que. Porque
0: decí,
2: acá,
0: y mató
2: a
0: la cámara
2: escuchan,
0: también.
2: No,
0: claro.
2: Ven.
1: Carne, un bife.
0: Carne, sí.
1: De seitán, bueno. Anda a conseguirlo, pero
0: agarré
2: el la onda vegetariana.
1: Mirá, no era este, perdón, lo confundí con esto.
2: Vamos acá.
0: Un bife de chorizo agarrar.
1: ¿Vamos a la tira de asado o vamos acá? Perdón, me confundí.
2: Bueno, perdón.
1: Vamos el bife de carne.
0: Bife
2: bueno,
0: de carne.
2: Un bife. Bife yo amo los bifes. Sí.
1: Y después papa, quinoa.
2: Sí. Quinoa.
1: Y me metí con las legumbres. ¿Está mal?
2: Bien. Esto es un buen plato, me gustó, o sea... Para aumento de masa muscular.
1: Claro,
2: porque
1: yo siempre lo pienso así.
2: Claro, porque vos siempre querés subir músculo.
1: Claro, el frustrado,
0: claro.
1: El TOC.
2: Claro. Entonces, para aumentar músculo, acá Lucho eligió un bife con papa, quinoa y legumbres, lenteja, garbanzo, claro, poroto. Que todo esto tiene mucho carbohidrato, pero son carbohidratos que tienen mucha proteína también. Las legumbres y la quinoa, por ejemplo. Tiene magnesio, potasio, calcio, son bárbaros, de bajo índice glucémico. La papa también es un carbohidrato que tiene mucha fibra. Pero para recomposición, guarda las cantidades. Claro. Bien. Guarda, okay. No es, podés comer quinoa todo, pero no es el modelo de plato ideal para recomposición, que sería bajar grasa y aumentar.
0: Reprobaste, Lucho, básicamente.
1: No. Haría en casa esto, ¿eh?
2: Pero este está bueno para aumento de masa muscular, que vos estás con ese objetivo.
1: Ok, no estaría funcionando igual. Sí. Igual pregunto, fuera de joda, pregunto. ¿No me estaría faltando el tema del vegetal?
2: Claro, para recomposición yo iría, por ejemplo, más el bife reba, sí. Vegetales AB y acá un poquito de quinoa y papa, ponele ahí como mezcladito. Ahí, las cantidades más. Son más personalizadas. O ponele un puñadito de lentejas, papa y un puñadito de quinoa, pero las cantidades respectivas según tu plan.
1: Bien.
2: Más los vegetales AB y tu proteína, también la cantidad, que puede ser 150, 200 gramos, dependiendo de si sos mujer, varón, cuánto entrenás y todo.
0: Allá la UTI te está matando, Lucho, ¿eh? Ya
1: se agrandó ahí.
0: Te está matando.
1: Vos me ponías fecha a mí, se paró acá. Primero, eligió empanada y Mari y Sol me dice, está perfecto.
2: Yo quedé. Se puede lograr, claro, pero con los vegetales AB.
1: Espectacular. Espectacular, estás aprobado. Debo decir la verdad, estoy sorprendido, pero bueno, me alegro mucho. Está bien, me tapó la boca. Sol, nada, creo que te exprimimos hoy de vuelta, pero estuvo buenísimo. Las puertas están abiertas, ya sabes, para gracias, cuando quieras, chico, venir a charlar, porque creo que aporta mucho, nos enseña mucho. Y además de todo esto, fuera de los chistes y demás, sí. Es salud, ¿no?
2: Sí,
1: es salud
2: total.
1: Y está buenísimo. Así que cuando quieras. Te esperamos nuevamente.
2: Gracias a los tres chicos por la buena onda, por participar. Y así se aprende más, ¿viste? Obvio. Cuando es interactivo, bueno, cuando lo aplicamos al día a día. Por ahí no tiene sentido que yo venga acá con toda la teoría estructurada.
0: Claro.
2: Yo siento que ahora cada uno se va con un poquito, con algo a casa.
1: Al Lauti.
2: Por ejemplo, claro, sí. Lauti hoy capaz se pide unas empanadas, pero le sumo ahí unos tomatitos. Claro. Ah, una lechuguita, una duda, algo
1: eso.
2: Le tomo.
1: Sí, va a ser eso, sí. Perdón, no te preguntamos las redes, por favor.
2: Las redes. María Sol Contreras en redes. Cualquier cosita.
1: Me pueden
2: contactar. Bueno, gracias chicos, mil gracias.
1: Muchísimas gracias, Sol. Santi, ¿te gustó?
0: Sí, lo voy a agregar.
1: Bueno.
0: Las verduras a la milanesa.
1: Por favor, te lo pido.
0: Sí.
1: Y si no, unas empanadas.
2: No solo papas. Sí.
0: Claro, no solo
1: papas. No solo con papas. Yo tengo ahí que, ¿viste?
0: Y vos vas a tener que...
1: Tengo que mejorar.
0: Vas a tener que leerte todo nuevo.
1: Le dije a Sol que la tengo que ver, así que vamos a ir a la consulta. Son y 20 casi. ¿Qué nos queda? ¿Una tanda? Por lo menos. Sí, me va a matar yo.
0: Sí.
1: Me va a matar.
0: Estamos ahí ya, me parece.
1: No le preguntamos el plato ideal para ello.
0: Es verdad.
1: Ahora se lo vamos a consultar en la tanda.
0: No, dice.
1: Vaya nomás.

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0: 21 a 25 minutitos, Santi, fiel al estilo de bar. Contra la campana, siempre.
1: Siempre.
0: Siempre contra la campana, siempre al límite, al límite. Está todo calculado.
1: Sí, sí, por supuesto, estamos ahí.
0: Iba a decir un dicho, bueno, no aplica para el programa, pero viste que fumá bajo el agua. Vos fumás bajo el agua que te entregamos el programa a tiempo. En este caso sería, no respires bajo el agua.
1: Nunca lo había escuchado.
0: Bueno, ya está.
1: Son de otra época. No, sí. Mentira.
0: Los 40 están pegando fuerte. Vos no digas que sí, yo conocía. Te voy a... Pero deja.
1: Claro.
0: O sea, soy el viejo choto.
1: Sos el viejo. Grupo. Sí, sos el viejo.
0: Bueno, ya está.
1: No se enojó, ya está, listo.
0: Ya está. No voy a retrucar. 21 a 26 minutos. Sí. Momento de entregar este programa de bar del día viernes porque se nos viene el fútbol encima, Santi.
1: Sí, Boca, Central Córdoba, que ya tienen el 19, que es transmisión de la radio.
0: Así es, así es. Así que no hay mucho más para decir, más que el agradecimiento a todos los que estén del otro lado, a nuestros entrevistados, lógicamente, que se acercaron, porque esto se hace en vivo. Por si queda alguna duda, no lo hemos dicho muchas veces. Está yo cooperando en los controles y por eso vos lo escuchás al programa de la mejor manera. Y si elegiste la opción B, que podemos decir que sea la más tecnológica, el YouTube, para eso está Bauti, sí. En este caso, y a veces está Yael. Y también está la gente de redes.
1: Sí, la Auti, por
0: que
1: favor.
0: Que come empanadas, está acá, sí. Y está aprobado por nutricionista. Sí. Pero bueno, todo el equipo
1: se la aguante.
0: Espectacular. Sí. Nos asustó al principio, pero sí. Espectacular. Así que ha sido un hermoso programa de viernes. Se disfruta, como siempre, la compañía de mis compañeros, lógicamente, pero también de ustedes que están del otro lado. Así que te digo, descansá el fin de semana, concentrate en compartir tiempo con la familia... y también con los amigos, con esa gente que te da calidad de vida.
1: Sí, y déjame meter algo, perdón. Y el domingo todos a la cancha.
0: Eso iba a decir. Domingo 15:30, ya sabes dónde tenés que poner la ubicación del GPS. Ni lo necesitas.
1: La visera.
0: Todos a la visera, sí. De cemento al estar al albinero.
1: Por supuesto.
0: Gente, gracias por todo. Nos vemos. Buen fin de semana. Chau.
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0: Bien, señores, desde la San Martín, qué lindo lugar. Allí en la San Martín, un abrazo para el amigo Gerardo, que está con la pantalla del partido y la transmisión del show de Boca de Selección. Presentamos el primer tiempo.
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0: Un saludo enorme para Cris Silva, que nos felicita por la previa. Gracias, Cris, querido. Ya están jugando Boca y Central Córdoba. A ver cómo estamos ubicados. Boca y Central Córdoba. La salida tiene que ser por parte de Central Córdoba. Dale.
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3: Dani.
0: Bien, cachete izquierdo para Central Córdoba. Cachete derecho para Boca. Sí, Ezequiel.
4: Sí, que justamente un oyente preguntaba por qué cachete le tocaba a Boca. Y acá dice, el raconto de Leto de la previa fue extraordinario. No hay yo como este, somos una familia, dice Beto.
0: Gracias, Beto, así lo sentimos. Y gracias a ustedes por estar metidos en la transmisión. La salida la viene buscando por el sector derecho, la toma Alarcón. Ahí está Alarcón, Alarcón la pone por abajo para el capitán Figal. Figal la puede abrir a la derecha, a la izquierda para Pellegrino. Pellegrino lo puede jugar para Satás. La pelota que le se va hacia el sector. Está jugando con el número 3 en Boca. Blanco.
5: Sí, está Blanco.
0: Está Blanco con el número 3 en Boca.
6: Sí, por eso dijimos que los únicos dos sobrevivientes del partido con San Pablo, Lautaro Blanco y Belmonte.
2: ¿China? Sí, sí.
0: ¿China?
2: Sí, a los dos.
0: Dale, Fernando, dale vos.
6: Fernando. No, tranquilo, Chinita.
2: Dale, sí, vos, Fernandito.
6: Sí, locutora.
2: Sí, vestuarista y periodista, dígame.
6: Cuando el turco le dice al relator, sí, sí, por eso dijimos de que Blanco es titular, ¿qué quiso decir?
2: Boludo, no escuchaste nada de lo que dijimos.
0: ¡Ay, salida, salida! ¡Qué bien! Y lo tengo anotado, no te dice una cosa. ¡Ay, salida, salida! Que la viene buscando Central Córdoba, la controla Vera, la tiene Vera. Vera la juega hacia la izquierda para González. González la puede abrir hacia la izquierda, la toca para Cáceres. Ahí levanta la pelota Cáceres. La juega hacia atrás, la está tocando para que la reciba Mancilla. Mancilla puede jugar más atrás. Ahí recibe el central de Central Córdoba. ¡Sale desde el fondo!
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0: Controla la pelota Blanco, Blanco la puede poner hacia la derecha. Ahí se viene cayendo Belmonte, la termina perdiendo. Ahí salida desde el fondo para Mancilla. Mancilla la abre para Cáceres. Ahí se viene Cáceres, el número 23 encara por la izquierda. Se viene Cáceres, va a llegar al fondo. Alguien que lo pare, alguien que lo marque, por el amor de Dios. La controla y la juega para Iacobelli. El remate que sale cruzado. La primera es para ellos, Robertito.
7: La primera para ellos, la rapidez del lateral, porque quieren cambiar los laterales. Están jugando Cáceres por el lado de Villa y está jugando Moyano por el otro lado, o sea, por el derecho ahora. O sea, están cambiados. Moyano fue el que pasó el ataque y Iacobelli fue el que le pegó.
0: Hay salida que tiene que hacer desde el fondo. Salida que hace Bray.
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0: Hay la salida que la viene buscando, hay salida, salida para Boca.
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0: La viene buscando Figal, Figal la juega hacia la derecha para que le reciba Belmonte. Belmonte la puede jugar para Gorosito. Ahí está Gorosito hacia el medio. Se la da para Figal, levanta la cabeza. Se transforma en el faro del fondo de Boca. La juega para Pellegrino, la tiene Pellegrino. Pellegrino la puede jugar para Figal. Ahí está Figal, la abre hacia la derecha. La juega para Belmonte, mira Belmonte. Parado casi como el tercer hombre en la defensa de Boca. La recibe Belmonte, la juega por bajo. Sale jugando Pellegrino en la bombonera. Es el show de Boca de Selección. 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Estamos en los primeros minutos, estamos en 4 minutos del primer tiempo. Ahí está el remate de Figal cruzado para la carrera de Villa. Se viene Villa, encara Villa, vamos colombiano. Ahí está Villa, la puede jugar por bajo, el taco de Villa. Se la dio para Blanco y está para... ¡Para!

0: Abajo Romero, el paraguayo Romero de zurda, después de una gran corrida que vino por el sector de izquierdo, que arrancó con Villa, pasó por Blanco, el centro finalmente para que aparezca Romero y por bajo sorprenda toda la defensa para poner el primero para Boca, para que la Boca sea una fiesta, para que la Boca sea un carnaval, para que todos cantemos música para mis oídos.
1: Gol de Boca, gol de Boca, gol de Boca,
0: gol de Boca,
1: gol de Boca, gol de Boca, gol de Boca,
0: gol de Boca,
1: gol de Boca, gol de Boca, el Romero.
0: El gol de Boca lo hizo el paraguayo Romero, apareció por bajo para que la noche del viernes sea una fiesta, para que esperemos la tormenta que promete Presti, pero mientras tanto llegan los goles de Boca, mientras tanto un nuevo gol de Boca llega a la Bombonera, lo hizo Romero. Romero, bienvenido al gol, a lo que vinimos Boca, a verte ganar, y de arranque gana Boca 1-0, apareció Romero y... apareció Romero y... apareció Romero y adentro, adentro, adentro, adentro el gol de Boca. ¡Viva Boca, carajo! ¡Boca! Boca andás 1. Central Córdoba de Santiago del Estero 0. ¡Qué feliz me hace! ¡Qué feliz me hace cada vez que grito un gol de Boca! ¡Viva Boca! ¡Carajo!
2: Bolsito, ¿lo vas a cantar el parapán de Cipriota esta parte? Ahí lo tenés. ¡Parapán, parapán, parapán! ¡Para vos!
3: Gol de Boca, es una jugada que nace, yo sigo diciendo y lo quiero decir ahora en el comentario del gol. Villa recibe la pelota y Villa, que ahora está acostumbrado a pasar la pelota, se la pasa a Blanco. Cuando Blanco pasa al ataque, muchacho, es el asistidor más importante que tiene Boca. Nadie quiere contabilizar todas las jugadas en las cuales Blanco ha permitido que Boca hiciera goles de cabeza, por abajo, pero pasa a una velocidad que no lo ven y metió el centro atrás y llegó Romero para cambiar del palo a la derecha de Aguirre y poner a Boca ganando 1-0 en la primera jugada de riesgo de Boca. Recién hubo un remate peligroso de parte de Central Córdoba, pero Blanco es fundamental en este equipo de Boca.
0: Te lo dijo Leto, Leto, Leto, Leto por Splendid. Con este gol Ezequiel Boca queda...
4: con este gol... Sí, Dani querido, con este gol Boca llega a las 14 unidades y queda a 3 del puntero, es decir, quinto en la tabla de posiciones.
0: Bien, está quinto Boca con 14 puntos, el borracho 14. Qué lindo, qué lindo, qué lindo, qué lindo que son sus dientes. Le dijo la luna al sol y nosotros estamos sonrientes de verlo a Boca, lo queremos ver campeón. Ahí se viene Valencia, mirá Valencia, está encendido Valencia, encara Valencia, se viene Valencia, se cayó, lo tienen que levantar, llamó una grúa de Paulini, lo levantan a Valencia, ahí sale jugando desde el fondo, sale Central Córdoba.
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0: Ahí en Caravilla va a mandar el centro, mandó el centro, bien Villa, ¿eh? Está encendido Villa, Roberto.
3: Está encendido cuando agarra y se mete en diagonal o cuando mete el centro directamente él. Si no, el que cambia todas las jugadas es Blanco.
0: Ahí está Blanco, Blanco que va a meter el lateral, lateral ofensivo para Boca. La juega para Valencia. Se viene Valencia, Valencia para Villa. Ahí se encuentran los dos atacantes de Boca. La abren para Romero. Ahí está Roja y Ju Romero. Romero, me hace acordar a Arnaldo Andrés. ¿Veía las novelas de Arnaldo Andrés,
3: Roberto? Sí, sí, ya llegué a ver, sí.
0: Ah, qué lindo, ¿no? Qué lindo.
3: Paraguayo.
0: El paraguayo, pinta tenía el guacho. La salida viene buscando, la viene buscando, guarda. La viene buscando, la sale jugando desde el fondo. Sale desde el fondo jugando Belmonte.
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0: Ahí sale jugando el Arcón. El Arcón la juega hacia el medio. ¿A vos te gustaba Arnaldo Andrés, querida Julieta?
5: Digamos que sí, pintón.
0: Listo, espera que no te vimos muy firme, muy convincente, ¿no?
5: Bueno, hay una diferencia.
0: ¿Cuál era el galán de la novela que a vos te gustaba? ¿Cuál era el galán de la novela que te gustaba?
5: Osvaldo Laporte.
0: Ah, caramba. Mira vos, un gran amigo, así que... ¿Ahí quién está llamando?
7: ¡Qué novela, amo y señor, Marcó récord,
0: Ah, muy bien, lindo. Amo
5: otro novelero.
0: ¿Quiénes eran los protagonistas? ¿Quiénes eran los protagonistas?
7: Arnaldo Andrés y Luis Aculio.
0: Ah, Luis Aculio, exactamente. Un saludo grande para Paola Culio, la hermana que escucha habitualmente este programa, re fana de Boca.
3: Mirá
0: Paola.
3: Vos, mirá Paola, mirá que bien.
0: Escucha. ¿Querés que le traigamos un día a la cabina?
5: Uy, la vamos a traer un día a la cabina. Yo Paola. Me anoto,
7: Yo tenía una amiga en el barrio que era parecida, le decíamos la culió.
0: Hay bueno. salida que les viene buscando, la control y la tiene el arquero, la tiene Bray. Ahí Bray la hace salir, sale jugando rápido para Blanco. Blanco que le pone la corrida para Palacio, se viene Palacio, encara Palacio por el sector izquierdo. Ahí se viene Palacio, el de la policromía tiene amarillo, anaranjado, negro, verde, todos los colores tiene.
5: Hay
0: salida para Central Córdoba.
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0: La viene buscando, la tiene Romero. Bien Romero, encendido Romero. Romero la juega hacia la derecha para Gorosito. Encara Gorosito, viene centro para pam pam pam pam pam pam pam pam pam pam pam pam pam pam pam pam pam pam pam pam pam pam pam pam pam pam pam pam pam pam pam pam pam pam pam pam pam pam pam
8: pam pam pam pam pam pam pam pam pam pam
0: Agarrate Catalina, que vienen los goles del Tren Valencia. ¡Gol! ¡Gol! ¡Gol! ¡De Boca! Hizo Valencia, la noche se presta para todo, la noche se presta para todo, lo hizo Valencia, el centro que vino y Valencia la toca para ponerle música para mis oídos.
1: Gol de Boca, Boca, gol de Boca, gol de Boca,
0: gol de Boca,
1: gol de Boca, gol de Boca, gol de Boca,
0: gol de Boca,
1: gol de Boca, gol de Boca de Valencia.
0: De Boca lo hizo el Tren Valencia, el gol de Boca lo hizo el ecuatoriano. Este viernes está para todo, anda y jugá una quiniela que sale, anda a la lotería que sale, este viernes da para todo. Es más, tenemos que repasar a ver si no hay algún obispo que se murió, porque vienen los goles de Valencia, los goles de Boca. Señores, apareció Valencia para poner el segundo para Boca en apenas 12 minutos. Qué nochecita nos espera, qué noche cita nos espera. Apareció Valencia y porque vienen los goles de Valencia, los goles de Boca. Señores, apareció Valencia para poner el segundo para Boca en apenas dos

0: Central Córdoba de Santiago del Estero, 0. Qué feliz me hace la puta madre, che. Qué alegría tengo. Qué bueno que está, que esté ganando Boca. Qué feliz me hace cada vez que grito un gol de Boca. ¡Viva Boca, carajo!
1: Bolsito, ¿lo vas a cantar el parapán de Silviota esa parte? Ahí lo tenés. Parapán, parapán, parapán. ¡Para vos!
2: Segundo de Boca, otra vez, arrancando en este caso por la derecha. Por ahí fue la jugada con Gorosito, con el encuentro de Romero, y Romero que le ganó el fondo y otra vez la pelota al medio del área. Los dos centrales están dibujados de Central Córdoba. Lo vieron a Valencia como tranquilo, definía ante la salida de Aguirre, que prácticamente no atinó a defensa alguna porque le pegaron arriba. Gana 2-0 Boca. No llegamos todavía ni a los 15 minutos. Lo mal que juega la defensa y fundamentalmente los dos centrales de Central Córdoba hablan de una goleada, ¿eh?
0: 2-0. Este técnico Domínguez, el que era el panelista en la televisión.
2: Sí, sí.
0: Si andaba bien en aquello, ¿para qué se mete en este equipo?
2: Vélez perdió 7 partidos seguidos.
3: Sí, ante último está en
0: perdió
3: su zona.
0: Perdió en Vélez, perdió en Tigre, perdió acá, en todos lados, ¿no?
3: Sí, 7 puntos el campeonato apenas.
0: Ah, mira vos. ¿Cómo la estás llevando ese? ¿Qué dice?
4: Dani.
0: Sí. Te pido por favor da nombres, habla sin eufemismo. ¿Quién está?
4: Bueno, tu compañero que tenés al lado.
0: Ah, caramba. Caramba, opa.
5: Ah, bueno. Estoy
2: preocupado.
5: José,
2: yo dije que era un partido para jugar y que tenía que estar atento a Boca, nada más.
0: Caramba.
2: ¿Qué dije?
4: Vos tenía dudas, Roberto, tenía miedo, tenía dudas.
2: ¿Miedo?
0: Se viene Valencia, espera que se viene Valencia, encara Valencia, se viene Valencia. Está enloquecido el Moreno. Se olvidó la pelota, ahí hace falta Valencia. Le agarró Valencia, le pegó abajo. Ahí la tiene. Ahí está, para pam pam pam pam pam. Para pam pam pam pam pam. Para pam pam pam pam pam pam pam. No, no, no, no, no, no. Se lo perdió Villa. Se lo perdió Villa. Me pareció que había falta de Valencia. Pero está para el cachetado. Eso, como dice Leto, los centrales, todo. Es un baile, esta es una joda, hay que regular. Porque acá podemos cantar 5 o 6 goles hoy, ¡qué momento! Escuchen. Subí, pica, subí que están todos de fiesta. Subí que vamos a celebrar. Subí que es una noche ideal. Subí que es una noche maravillosa. Escuchá. Ahí va a venir el centro que viene desde la izquierda, viene para el cabezazo de Figal, arriba del travesaño, es de Galera y Bastón todo esto, Robertito.
2: Es todo de Boca, por derecha, por izquierda, por donde vos quieras, lo que sí en la jugada, la verdad, fue infracción de Valencia.
0: Sí.
2: Sí, porque le gana la pelota y después lo manotea, lo tiró, lo revolvió, pero el árbitro estaba al lado y dijo, siga, después se lo perdió Boca.
0: Hay salida para Figal, recorrida, dice Fernando Prestique.
4: Vos lo ves a Domínguez desde que entró y se paró en el banco suplente, no puede dar ninguna indicación. Más allá de los dos chances que tuvo su equipo, se lo ve desbordado a sus dirigidos, por eso no da indicaciones Domínguez.
0: Bien dice el Pamparanda que...
4: El hincha de Boca que explota de felicidad con este arranque de su equipo en los primeros minutos del partido.
0: Ahí se viene Central Córdoba, por el sector izquierdo, la viene buscando Iacobelli que la juega. Uy, qué linda. No, mirá qué oportunidad. Hay una
2: cobró,
0: falta.
2: Pero cobró tiro libre, ¿eh?
0: Cobró tiro libre, mirá. Y lo además lo amonestó. El árbitro se deja llevar. Porque el jugador le pidió la amarilla Cáceres y el árbitro vino y lo amonestó.
4: Ah, pero demasiado excesivo. Mirá cómo se queja el Vasco, le dice al cuarto árbitro, dejate de embromar, no era para amarilla, pero bueno, ya el Falcón Pérez, demasiado riguroso.
0: Hay tiro libre para ellos, lo amonestaron a Gorosito. Hay tiro libre para ellos. De pedo no fue penal, te digo.
2: No, un metro más y era penal, pero te quiero decir que igual la ventaja que da este equipo defensivamente, hablo de Central Córdoba, son increíbles, parece un equipo amateur.
0: Hay tiro libre para Central Córdoba. Ahí está, le va a pegar Sequeira o Iacobelli. El remate, guarda que es con pierna derecha. Puede venir el primer palo, a ver Lucite Bray, dos hombres en la barrera, le pegaron, ahí la termina rechazando Belmonte, en posición defensiva, la viene buscando para saltar Villa, gana Villa, la termina perdiendo.

0: Lima que se viene en el centro para ello, quedó libre para que la rechace Figal. Venía corriendo el delantero que había quedado por allí, Vera. La salida es por parte de Central Córdoba.
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0: Hay salida que la controla y la viene buscando Grosito, que está amonestado en Boca. Le pega para Bray, que revienta la pelota para que la venga a buscar o Villa o Valencia. La termina controlando Romero. Ahí está Romero, el hombre que marcó el primer gol para Boca, parado como número 8, el 11 Romero. Romero la pone en el medio, la están tocando para que la tome Alarcón. Aquí está Alarcón. Alarcón está jugando bien Valencia, tenés que jugar bien vos. Así empiezan a subir cada uno. La vara es Valencia. La termina tocando para el número 26, Pellegrino. Pellegrino se la da para Figal. ¡Sale Boca!
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0: El remate que le pega Break, fuerte y alto. Ahí está Villa. Villa que quiso meter un pase para el norte, le salió para el sur y de culo lo agarró Palacio. Palacio que la pone para la corrida de Blanco. Ahí se viene Blanco. Blanco con la marca de Maciel. Va a ganar y sale jugando desde el fondo el hombre de Santiago del Estero. Traba y gana Blanco. La gente enloquece, recupera Martínez. Martínez la puede poner por bajo, sale jugando para González.
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0: Ahí la controla, hay salida por parte de Central Córdoba.
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0: El saludo enorme para Ricardo y para todos los amigos de Urban Renta Car. Reba la pelota, Maciel, le recibe Maciel. Maciel la puede poner por bajo. Maciel que le pega para que finalmente la termine rechazando Pellegrino. Pellegrino que no la puede contener. Viene Maciel para cabecear. Ahí la baja Belmonte. La controla Palacio. Bien Palacio. Traba y gana Maciel. Maciel que le pega fuerte y alto. La pelota que va sin ton ni son. Parece en la playa cuando hacemos un Coca-Cola. Refresca mejor. Hay salida para Central Córdoba.
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0: ¿Vos jugás al Coca-Cola, Roberto, cuando vas a la playa?
3: Sí, todavía juego.
0: Bien, ¿no?
3: Sí, todavía sí.
0: Exactamente. ¿Vos jugás al Coca-Cola, Pancho, cuando vas a la playa?
4: No.
5: Juego el Pancho y la Coca.
4: No, la playa vamos, tranquilo. Nada que rompiendo con la pelotita en la playa, no.
2: No lo querés tener, compañero, Carpa.
0: Hay salida que viene haciendo desde el fondo. El que juega el Coca-Cola es el Pampa, seguramente. Espera que le viene buscando, la controla Barrera. La tiene Barrera que intenta venir, le termina perdiendo. Sale Figal para Boca. Dásela al Morocho, Figal, dásela a Valencia. La controla Figal la abre hacia la derecha. Abajo va pelota que se va a ir al lateral. Lateral que tiene que hacer Central Córdoba.
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0: Finalmente el lateral es para Boca, lateral que tiene que ser Gorosito.
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0: Entonces, por Splendid, Roberto Leto dice que...
3: Que Boca cometió dos goles muy rápido, que maneja la pelota, maneja el partido. En cualquier momento puede encontrar el lugar para meterse por el medio. Da muchas ventajas el equipo de Santiago del Estero. Así que Boca la puede aprovechar en cualquier momento.
0: Estamos en la Bombonera, en los primeros 22 minutos de este que es el primer tiempo. Boca. Boca Andás 2, Central Córdoba 0.
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0: Impresionante la cantidad de mensajes que están llegando en arroba Danito Moyo, en mi Instagram. Vamos a ir leyéndolo de a poco.
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5: Dani.
0: Aaron nos escribe, ingeniero gol de mi compatriota, desde allá de Ecuador, gracias por escucharnos, sí.
5: Sí, y ya que mencionaste, es la primera vez que un ecuatoriano marca con la camiseta de Boca. Recordemos que el único precedente, Noriega, no marcó en 24 partidos, y a su vez también es la primera vez que un ecuatoriano y un paraguayo marcan el mismo partido con la camiseta de Boca.
0: Hay salida que viene haciendo desde el fondo Vera la juega hacia la izquierda, Malo el pase de Vera, pelota que se va a ir al lateral que tiene que hacer desde la izquierda, lateral que hace Central Córdoba.
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0: El saludo para Fernando, que escribe arroba Danito Mochi, que está prendido la radio. Gracias, Fernando, por escuchar a M990, por escuchar a Splendid. Se hace de la pelota central Córdoba, los de Blanco. La juegan hacia la izquierda para González. González la abre para Cáceres. Ahí está Cáceres que no la perdió. Mirá Valencia, está enloquecido Valencia. La juega por abajo, se la dieron para Alarcón. Alarcón la pone para Palacio, lo tiene Villa, lo tiene Blanco. La juega a la izquierda para Blanco. La viene buscando Blanco, hace la pausa Blanco. La puede poner por bajo, gira Blanco. La abre hacia atrás, sale jugando para Pellegrino.
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0: Estamos en la Bombonera, gana Boca por 2-0, Robert.
3: Y Boca gana bien, y maneja el partido, y tiene la pelota, y ni se nota que son los suplentes, trabaja como titulares, y el equipo rival da todo tipo de ventaja, Boca tiene que aprovecharlo. Pero está bien, está atento, está tranquilo, ahora conserva la pelota y espera que se venga. Cuando se venga va a encontrar por los centrales el agujerito justo.
0: Ahí viene buscando la pelota Villa, la tiene Villa por el sector izquierdo, hace rebotar la pelota sobre la marca y genera un tiro de esquina. Ahí tiro de esquina para Boca. El saludo para Jorge Raúl, que nos está escuchando en Chaco. Gracias, querido Jorge Raúl, por estar prendidos en la radio. Todos nos escuchan, es un parlante a M990, Radio Espléndido. Ahí tiro de esquina para Blanco, para la cabeza de los chafalotes de Boca. Pellegrino, Figal, puede hasta cabecear Valencia, el centro que viene, queda la pelota allí picando, la rechazan, nadie, nada por aquí, la controla Grosito, recibe el 24, la juega por bajo, se la da a Palacios. Palacio que la está tocando para Villa, la tiene Villa. Villa la juega para Palacios. Palacios al medio, la juega para que la venga a buscar al Arcón. Lo recibe el Arcón. ¡Viva Boca, carajo! ¡Dale, vamos!
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0: 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Hay salida que viene haciendo desde el fondo Central Córdoba de Santiago del Estero. Guarda que se viene Iacobelli la abre hacia la derecha para Fernández que mete el centro. Ahí va Pellegrino para mandar la pelota al tiro de esquina. El tiro de esquina que va a venir desde la derecha para Central Córdoba.
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0: Viene, hay amarilla para Belmonte, querido Turco.
6: El segundo en Boca. Bien. El Toto Belmonte, segundo amonestado en Boca. Recordemos el anterior, el chico Dylan Gorosito.
0: Hay tiro de esquina desde la derecha que lo va a hacer Barrera. Ahí está Barrera. El tiro de esquina que va a venir desde la derecha. Levanta la mano derecha como si fuese una jugada de básquetbol. Viene el centro, bien abierto. Queda la pelota. Guarda, sacala de ahí. Abajo va Bray. Cuando ya se había ido la pelota, están reclamando tiro de esquina. El árbitro que dice que no, que es para Boca, tiene que reponer Bray.
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0: Está impecable. Guardo que se viene Villa, en cara Villa que va a llegar al fondo, pero ¿viene o no viene?
6: No. No aparece, por ahora no aparece, está nublado, pero no aparece.
0: Bien. Un saludo enorme para Cucho Nuotatori, Nucho Guatatori. Dice un beso grande para la China. Mirá vos.
3: De Japón.
0: Todos los besos son para la China. Gracias. Se lleva todos los besos de la noche la China,
2: Gracias.
0: Esto está en Ushuaia. ¿Te queda bien Ushuaia, China?
2: Y me queda un poquito lejos. Y además está escuchando Felipe, así que le mandamos un besito.
0: Beso enorme para Felipe. Es el hijo de la China, el vecino.
2: Claro.
0: El hijo
3: de la China. Lógico.
0: Beso enorme, fana de Boca, prendidos bueno. A la radio. Hay salida para Guerre. Inteligente el chico, fana de Boca. Beso enorme, Feli. Bien fana de Boca, como tiene que ser. Hay salida para Central Córdoba.
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0: Entonces Leto por Splendi dice que...
3: que Boca maneja el partido, que tiene todas las condiciones dadas para poder convertir el tercero, que Central Córdoba intenta, pero es muy, muy tibio, y que tiene muchos problemas cuando lo ataca.
0: Hay salida, salida que la viene buscando desde el fondo. Ahí controla la pelota González, el volante de Central Córdoba. La juega hacia la derecha para Maciel. Maciel la abre para Moyano. Moyano que la puede jugar por bajo. Pone la pelota larga para la corrida de Fernández. Se viene Martínez. Se viene Martínez. Me equivoqué de Gallego. La controla Martínez. Pelota que rebota en el hombre de Central Córdoba. Se pierde fuera de juego. Tiene que reponer. Repone Bray.
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0: En la cancha de Boca, gana Boca por 2-0.
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0: Ahí viene buscando Valencia. Valencia que choca, embiste a Moyano. Finalmente la recibe, la tiene Aguerre. Vestido totalmente de anaranjado Aguerre. Ahí está el arquero de Central Córdoba que repone.
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0: Por bajo sale jugando el hombre de Central Córdoba. La tiene González, González con Valencia. Ganó Valencia, le pegó desde lejos Valencia. Hay tenues aplausos para Valencia. Escuchen, escuchen.
3: Por lo que corrió y recuperó la pelota.
0: Exactamente. Después quiso pegarle, no tenía fuerza, ¿no?
3: No, ya es mucho.
0: Ya es mucho. El turco Andrés Alaluz dice por Splendique.
6: Los aplausos por esa jugada que se animó a pegarle de lejos ante el error de Saltita González. Los aplausos del Bajo Robarrena para el ecuatoriano Ener Valencia.
0: Ahí controla Pellegrini. Pellegrini manda la pelota al lateral. Lateral que tiene que hacer para Central Córdoba, dice Fernando Prestique.
6: Y pobre Vasco, no lo tiene paz, porque ni bien amonestaron a Belmonte, también el reclamo al cuarto árbitro fastidioso con Jair Falcón Pérez, porque pocos minutos más amonestado tiene Boca.
0: Ahí viene buscando la pelota, la salida por parte de Iacobelli. Iacobelli la pone por bajo, guarda que se viene, le quiere pegar. El remate de Iacobelli por arriba del travesaño. Aranda, el Papa Aranda dice que... Papa querido.
6: Bien. Repetime, Dani, porque se me corta.
0: No te decía, ¿qué opinás? ¿Qué decís? El Papa dice que...
6: Los hinchas de Boca que siguen alentando, Dani. Contento los plateístas con el momento de este Boca.
0: Ahí viene buscando la pelota, controla Pellegrino. Pellegrino sale jugando por abajo. La toca para Blanco. Blanco la recibe para Alarcón. Alarcón se la da para Villa. Largo el pase. Viene para cortar Maciel. El medio la controla Vera. La puede abrir hacia la derecha para Martínez. La tiene Martínez. Martínez que la juega por abajo para Iacobelli, que es el que más se muestra. La abre para Moyano. Se viene Moyano a la altura del área grande. En el ataque, en el cachete derecho de la cancha. La recibe, la juegan por abajo. Se la dan para Vera. Vera la puede jugar para que se venga Mancilla. Mancilla intenta seguirlo por el lado de Cáceres. Cáceres que la abre para que la venga a buscar Barrera. Barrera que puede meter el centro. Mete el centro, no llega. Finalmente intercepta el pase. Figal, salida para Boca.
1: ¡Qué bombazo!
0: Espera, espera que se mire la contra. Espera que se... ¿Qué hizo este muchacho Valencia? Lo buscó a Villa. No sé lo que quiso hacer Valencia.
3: A mí quiso patear a largo.
0: Para mí quiso patear a largo también. Y le salió el pase para Villa. El arco, el árbitro marca el lateral. Lateral ofensivo para Boca, sí, perdóname, Panchito.
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0: Ahí saque lateral, lateral que tiene que hacer. Lateral que tiene que hacer Blanco.
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0: Hay salida, salida que la viene buscando, la controla y sale jugando desde el fondo Boca. Se viene Villa, encara Villa, Villa que no puede pegar. La para con el toca Belmonte. Belmonte se la está dando para que la reciba. Finalmente se va a ir al lateral. Lateral que no la puede controlar. Ahí traba y gana el hombre de Boca. Pelota que se va a ir al lateral, lateral para Boca.
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0: Hay salida por parte de Figal para Boca.
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0: La recibe Pellegrino. Pellegrino la juega por bajo para que la venga a buscar y la controle Blanco. Blanco la juega para Alarcón. Alarcón se la está dando para Palacios. Palacios la juega para Villa. Maniobra Villa parado como número 10 en cara. Como 11. La pone por bajo. No se entiende con Palacios. La controla y la tiene el arquero Aguirre.
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0: Ezequiel Lineado dice que...
5: Hola, yo hoy ganamos, vamos por todo. Carlos de Neuquén y buenas noches, muchachos, estoy escuchando. Daniel, doctor Leto, por favor, mandame un saludo en el entretiempo, dice Jorge de Santiago del Estero, que ganamos 2-0. Vamos, Boquita, carajo.
0: Habrá que ver si Jorge hizo los méritos para estar en la lista de Leto, claro. No es cualquiera. No es, mandame un saludo, Leto. No, esa lista es... Es una lista, es como entrar al Jockey Club, ¿viste? Te toman bien los datos primero, te averiguan todo, no es fácil, sí. No, no es fácil, ¿viste? Vos te querés hacer socio del Jockey Club, no entras así nomás, ¿viste?
2: Claro.
0: Vamos a ver, Jorge, si hiciste los méritos, vamos a ver, para estar en la gran lista de Roberto Leto. Hay salida, a ver, escribí de vuelta y decís dos o tres cosas buenas que hiciste esta semana. Y ahí lo va a evaluar, hay un comité... que asesora a Roberto Leto, donde está Alfredo, donde están todos, y al comité de ética, y ahí determinan si estás en la lista, ¿viste? ¿Está? Ahí sale un beso grande para Jorge, que nos escucha. ¡Ahí salida, salida para Boca!
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0: La viene buscando Blanco, recibe Blanco, Blanco la pone para Villa, Villa para Blanco, toca y toca Boca, la ponen hacia la derecha, la abren para Romero, la viene buscando Romero, Romero la va a tocar para Gorosito, Gorosito que la pone por bajo, la toca para Romero, Romero que la juega para Alarcón, Alarcón para Romero, ahí está el paraguayo, ahí está el paraguayo, paraguayo la juega para Blanco, Blanco la puede jugar para Villa, la para Villa, intenta irse para el norte, se viene para el sur, la toca para Pellegrino que le va a jugar para Figal, la juega para Figal. Ahí recibe Figal, el capitán de Boca, zapatitos blancos. Lo vio Fernando Presti con esos zapatitos blancos, me parece. La juegan hacia la izquierda, la están tocando para Villa. Villa la toca nuevamente para que la venga a buscar Pellegrino. La controla Pellegrino, 34 minutos, 3-4 de este del primer tiempo. Boca, Boca andás 2, entre Piquiti y Pácate. Boca andás 2, entre Córdoba 0. Mientras tanto... Un nuevo ataque de Boca comienza. La viene buscando Romero. Romero que la cruza a la izquierda para que la baje Blanco en dos tiempos. La para Blanco. Blanco que intenta picarla para Villa. Se equivocaron los dos, ¿eh? Se equivocaron los dos. Hay salida, salida para Central Córdoba.
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0: Hay salida, salida para Boca que gana 2-0.
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0: El saludo enorme para el querido Ángel, un excelente relator y periodista que tiene la provincia de Córdoba, que siempre nos escucha. Muy amigo de Fernando Presti.
2: Ah, salida, yo sé quién
0: para
2: es.
0: Boca.
2: Sé quién es.
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7: Sabe todo ella, ¿eh?
0: Exactamente. Hace tiempo que Angelito no le manda saludo a Presti, ¿no?
2: Claro.
0: Ahí la viene buscando la controla, la tiene Palacio. Palacio la juega para Valencia. Valencia la está jugando para que la baje Alarcón. Alarcón toca para Figal, salida para Boca.
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0: El saludo enorme para el querido Tony Pero. El querido Tony Pero. Hay un homenaje a Astor Piazzolla el próximo lunes 11 en Michelangelo, el mítico lugar Michelangelo, allí en San Telmo. Gracias, Tony, Darío. Querido. Sí.
8: Se ve sobre todo en la platea preferencial algunos lugares vacíos, y esto poco, ¿no? Y esto tiene que ver con que hoy es el año nuevo judío, ¿no? Shana Tová. Y Boca tiene muchos socios abonados de la colectividad judía.
0: Tal cual, cuando programaron este partido no tuvieron en cuenta eso, ¿no? Y es importante.
3: El martes hay que jugar con San Pablo.
0: Bueno, quizás hubiesen jugado, qué sé yo, mañana, no sé, pero digo, hoy también ocurrió lo del martes, digo, porque también no contamos con Marcelo Lerner ni con Fabián Bimber, nuestros amigos de la colectividad jodida. Claro, Fabián Bimber dejó de vender empanadas hoy por la colectividad. Por
5: el, acá estamos, Dani, siempre presente nosotros.
2: Lineado sí vino.
9: Fabián hace rato que no lo vemos.
0: Ah, vos sos también del equipo. Vos sos, mirá vos.
5: Sí,
0: ¿no?
5: Sí.
0: No te sumaste.
5: No. Hay que trabajar, juega Boca, Dani.
0: Ajá. Fabián, guarda con el Canadá. Detalle. Espera que se vienen. Viene el centro. ¡Ay, por Dios! El cabezazo que se lo comió Maciel. Se lo pierde Maciel. Guarda que el comité de ética que integran Bimber y Lerner te pueden expulsar. Tené cuidado, Robertito, no llegó Maciel.
3: No llegó Maciel, una de las pocas jugadas que tuvo de peligro el equipo de Central Córdoba de Santiago del Estero. Una pelota que nació en la derecha, una pelota cruzada. Ganó en el área, se lo perdió Maciel. Estaba solito, pero el Central es uno de los más flojos del equipo.
0: Tenemos alineado, tenemos a Lerner, tenemos a...
8: Yo también, mitad.
0: ¿Quién?
8: ¿Quién les habla? Yo soy de padre judío y de madre católica.
0: Bien.
3: Trabajan un tiempo el turco hoy.
0: Y de algún abuelo pescador, ¿no? ¿De dónde salió la cosa? ¿No? Algún...
3: Hoy trabaja un tiempo el turco, primero. Y el segundo tiempo no lo trabaja.
8: Yo festejo toda la religión, ¿eh?
0: Sí, igual que Lerner.
8: Hoy se va a dormir temprano el turco.
0: Bien. ¿Para cuál de los dos lados te inclinaste un poquitito más vos, querido turco?
8: Bueno, si tengo que hablar por mi... por Atlanta, que está emparentado con la colectividad judía, el barrio Villa Crespo, uno tiene que decir por la judía.
0: Bien, hay tiro libre, tiro libre para Central Córdoba.
2: A Estefano no le gusta esto.
0: Ni en pedo. Hay tiro libre. Es más, cuando me quedo hablando mucho de Atlanta, me dice, ¿qué te pasa? Me dice, ¿qué te pasa? Tiro libre. Tiro libre para Central Córdoba. Es un tiro libre peligroso, Robertito.
3: Sí, es peligroso. No sé quién le pega acá. No tengo los ejecutores. El mejor debe ser el 10. El 10 es el mejor de todo.
0: Está Iacobelli para pegarles el derecho.
3: Y Iacobelli es el mejor jugador que tiene este equipo.
0: Y está Cáceres, el zurdo. El de acá es Cáceres y le pega con zurda.
3: Ahí toma carrera, ¿no? Le pegan de al lado.
0: De al lado. A ver cuál de los dos. Iacobelli acomodó. El de allá es el derecho. Ahí va Iacobelli, el de acá es Cáceres, le va a pegar Cáceres, tiene ganas, ¿eh? Ahí va Iacobelli en la barrera, va Iacobelli, arriba el travesaño, el segundo fue mejor que el primero, fue Sequeira, finalmente Robertito arriba del travesaño,
3: otra llegada de Central Córdoba, que ha tenido alguna, ¿no? Esporádicas, como equipo deja mucho que desear, tiene muchas falencias, Boca se aprovechó rápidamente en los primeros 10 minutos para convertir los dos goles, y ahora maneja el partido, toca, busca por los costados, no juega, te digo decir, con un Villa que pueda desbordar o que pueda hacer algo, tampoco Blanco pasa tanto al ataque ahora, pero Boca tiene la posibilidad de poder hacerlo en cualquier momento.
0: Estamos en Radio Splendid, estamos en el minuto 40, estamos en el show de Boca de Selección, está ganando Boca por 2-0.
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0: Hay salida que va a ser Bray.
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0: La salida que viene buscando y la termina controlando, es cierto. Está ganando Boca por 2-0. Contundente en el arranque. Contundente. Amanecieron los goles de Boca bien temprano, Robertito. Casi al amanecer por la mañana, Robert.
3: ¿Qué te parece? A los 4 y a los 10. A los 4 el paraguayo Romero y a los 10 el ecuatoriano Valencia.
0: Hay salida que se va a ir al lateral que tiene que hacer Boca, lateral que tiene que hacer Gorosito.
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0: Está ganando Boca, gana Boca por 2-0.
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0: Entonces dice Fernando Prestique.
8: Recién estaba observando si se recuperaba Figal después del tiro libre que le pegó ahí abajo la barrera, pero se lo ve bien sólido a quien esté hoy el capitán de Boca.
0: Ahí viene buscando la pelota, la salida sale desde el fondo. Me encanta cuando enseguida responde todo el mundo. Estoy recibiendo un audio desde Córdoba, Fernandito Presti. Hay salida, salida que la viene buscando Martínez. Hay salida del fondo para Boca. Lo recibe, la controla Valencia. No lo abrí todavía, ¿no? Pero me lo imagino. La tiene.
7: Déjalo
0: Valencia.
7: Ahí.
2: Valencia. Que le mande al turco.
0: Valencia se equivocó, miró un poco más Valencia. Mirá, y ahora termina lesionado el arquero de Boca. Es toda de Valencia esta Robertito, ¿no?
3: Toda de Valencia, lo mató a Bray.
0: Toda de Valencia. Lo amonestan al delantero de sí. Central Córdoba, sí.
7: Sequeira, el 28, el primero del ferroviario.
0: Qué bárbaro, ¿no? Pero toda de Valencia. Quiso salir jugando para atrás un quilombo, Roberto. Por el amor de Dios, hermano.
3: Y bueno, Valencia es así, ¿qué querés que te diga? Está, se mata en la cancha, de alguna forma corre, intenta siempre ayudar, pero bueno. Pero físicamente le cuesta el ritmo futbolístico del fútbol argentino. Es bravo.
0: Sí. Sí.
7: ¿Le puedo hacer la pregunta al turco?
0: Dispone.
7: ¿Se va Milton Jiménez de Boca?
8: Bueno, Milton Jiménez, antes del partido con Vélez de Copa Argentina en Córdoba la semana pasada, pidió irse.
0: Pidió irse, dice el turco a la luz. Milton Jiménez, que no está tenido en cuenta por este cuerpo técnico, está en el banco y está en el banco de suplentes. Hay salida que tiene que hacer Central Córdoba. Está ganando Boca por 2-0, nomás de arranque, antes de que amanezca, antes de llegar al mediodía. Ya Boca había metido dos con los goles de Romero. El primero de Romero, que fue un gol extraordinario por la jugada previa, y el segundo de Valencia.
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0: Ahora está regulando, está guardando energía, porque el martes tiene un partido decisivo allí en San Pablo, donde vamos a estar con Radio Espléndida muy, pero muy temprano, esperando, claro está, la nueva instancia de Boca después de San Pablo. Me decís quiénes vienen, espera que controla la pelota, la viene buscando Iacobelli la pone en el medio, la termina perdiendo, la recupera Belmonte. ¿Cómo sigue esa llave después, querido Ezequiel?
5: Muy bien, después jugará contra San Lorenzo Almagro, en el nuevo gasómetro el domingo, 14:45, luego Racing por Copa Argentina el 27 de septiembre, y luego Unión el 4 de octubre, después el parate de fecha FIFA.
0: Hay salida que viene siendo, hay partidos amistosos de la selección argentina, dos o tres van a haber partidos amistosos en fecha FIFA. Hay tiro de esquina, la llave de la sudamericana, después decime el rival de Boca. Ahí la controla Iacobelli va a meter el tiro de esquina que va a venir desde la izquierda, entre Piquet y Pácate, 44, expira este primer tiempo. Ahí está Iacobelli, le va a pegar Iacobelli la pelota que va a caer en el punto del penal. Tiene que pegarle Iacobelli, el centro que viene bien abierto, la termina rechazando, la rechaza Romero, ahí la baja, la controla Iacobelli, la tiene Iacobelli que va a meter el centro, un nuevo centro, rebota finalmente en el hombre de Boca.
8: Un minuto más,
0: Iacobelli que va a meter el tiro de esquina, después que la pelota rebotara en Romero, un nuevo tiro de esquina que va a venir desde la izquierda, lo tiene que hacer el número 10 de Central Córdoba, Iacobelli. Hay dos pelotas en el campo de juego, con dos no se puede, el Lujuria, con dos no se puede. Tiro de esquina, alguien que saque la segunda, intenta incorporarse, pero no, la segunda fuera. Hay salida que tiene que venir, ahí la está parando, se viene Central Córdoba, el centro, otro tiro de esquina. Hace tres minutos que vive de tiro de esquina Central Córdoba, ahí va Barrera para meter el centro de esquina, el tiro de esquina, digo, va a meter el centro. Va a venir desde la izquierda, será la última jugada de este primer tiempo. La juegan hacia la derecha, la terminan controlando, retroceden, terminó. Jodieron tanto, boludearon tanto, que le desperdiciaron afortunadamente. Señores, se fue este primer tiempo. Está ganando Boca con los goles de Romero y de Valencia. Antes de que llegara el mediodía, los goles de Boca, el 2-0.
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7: Menos 15 minutos, porque a los 4 minutos, una jugada que arranca con un pase para Villa. Villa lo busca, que pasa de largo Blanco, como siempre. Blanco para mí es de los mejores 5 jugadores que tiene Boca en este plantel. Así nomás lo digo, y mirá que cracks aquí en Boca, ¿eh? Y pasa al ataque, gana en velocidad, mete el centro rasante y aparece Romero para convertir el gol y ya abrir el partido cuando iban solamente 4 minutos. Ahí se dio cuenta uno de la fragilidad que tiene defensivamente este equipo que dirige Domínguez, este equipo de Santiago del Estero. No había pasado mucho tiempo más que el único jugador que pide la pelota es, en este caso, es Iacobelli, el único jugador que la pide en el equipo visitante, pero no alcanzó. Iacobelli la pidió, hubo un remate al arco, pero en la segunda jugada que llegó a fondo Boca, esta vez fue por la derecha, con Golosito, con Romero que metió el centro y apareció Valencia para convertir su gol, el primero en Boca del ecuatoriano, que luchó todas las pelotas, que la peleó, que se ganó el aplauso de la gente. Vos sabés que al hincha de Boca, y todos sabemos que le gusta mucho que el jugador se sacrifique, y eso lo hizo, a pesar que perdió muchos balones, que también le faltaba precisión, que es difícil para él jugar en el fútbol argentino todavía, por lo menos, que se tendrá que poner mejor, pero convirtió su gol. Parecía que el partido venía para goleada, pero Boca decidió tener la pelota, hacerla circular, no creó tantas situaciones. El equipo de Central Córdoba se adelantó un poquito más en el terreno, tuvo 2 o 3 remates por arriba del travesaño y no mucho más. Por eso el partido no fue bueno. Boca lo liquidó, digo, en el primer tiempo, por lo menos en este 2-0, en 10 minutos. Le alcanzaron para eso. Hay una diferencia futbolística grande, que es la de Boca y la de Central Córdoba. Y eso que Boca no está con el equipo titular, sino está con la mayoría de los que son suplentes. Pero le alcanza esto para jugar bien, para tener la pelota, para hacer rotar y para que la gente esté contento, porque Boca gana 2-0, se acomoda bien las tablas y aparte esta victoria suma. Es muy importante porque no provoca quizás desgastes para el Vasco Arruebarrena pensando en el partido del próximo martes. Yo creo que no queda ni tenga que utilizar jugadores. Quizás se quede con estos jugadores, podrá meter un cambio, 2 cambios de jugadores nuevos, pero los que realmente valen la pena yo si Boca hace un gol más, no arriesgo a ninguno, ni a Paredes, ni a Merentiel, ni a nadie, ni a Flon, a ninguno, porque esto te lo permite el partido. Como está dado, por ahora Boca lo gana tranquilo 2-0.
0: Te lo comentó por Splendid, por AM990, por el show de Boca de Selección, Roberto Leto. ¿Sabes por qué te lo comenta Roberto? Porque Leto tiene palabra. Es... palabra de comentarista.

0: jugando los suplentes de Boca. Acá están los titulares. Mira vos, haciendo un trabajo en el costado, no lo había visto yo. Mira vos, no hay variantes en Boca. Nunca lo vi yo haciendo un trabajito. Yo no lo había visto esto, algo nuevo.
1: Hay una pasión que no entiende razón.
0: Algo nuevo.
2: Pero lo hacen siempre. Roberti pone los conitos al lado de la línea de cal. Y lo primero que tienen que hacer los jugadores titulares antes de ingresar, hacer un repiqueteo. Roberto Leto sabe de repiqueteo. Arriba de los conitos y ahí se meten recién al campo de juego.
3: Dani.
0: China.
3: Sí,
0: China.
3: Dani. Decime.
0: China.
3: Danito.
0: Cuando nos preguntábamos con Roberto y algo nuevo y apareció Presti, con esa voz explosiva, con esa injundia que tiene,
3: sí,
0: sacando pecho, erguido, erecto, y dijo, lo hace siempre. ¿Qué nos quiso decir?
3: Primero voy a decir, hijo, tapate los oídos. Segundo, boludos, lo hace siempre.
0: Epa, los dos, oh, plural.
2: ¡Dani! ¡Dani!
0: ¡Sí!
2: Lo voy a saludar acá al señor. Bueno, es un chico que creo que tenés. ¿Cuántos años tenés?
4: 18, creo, cumplido.
2: Ah, bueno, es como si lo escucháramos al papá. Adrián es el hijo de Oscar Córdoba. Está acá, juega al básquet, increíblemente. El otro día escuchaba la historia de él. Su papá en algún momento lo incitó para que sea arquero, pero se inscribió por el básquet. ¿Qué sensación? No sé, es la primera vez que venís después de todo el paso de tu papá por este lugar.
4: Pues ya había venido acá como hace 8 años, creo, por ahí. Pero era muy chiquito para recordar. Y ahora que vengo acá, la Bombonera es única, el ambiente, todo.
2: ¿Qué recordás de aquellos momentos de tu papá jugando con la camiseta de Boca?
4: No, lo único que me dice mi familia, porque yo en ese momento no existía todavía, pero lo que me dice mi familia es que no, la pasó muy bien acá, que con todo lo que ganó con Boca, pues un honor ser parte de este club.
2: ¿Cómo fue, Adri, que te inclinaste por el básquet? En algún momento fuiste arquero, tenías condiciones, según tu papá, bueno, tu hermana también es arquera, y te inclinaste por el básquet.
4: No, sí, yo era arquero también, pero mi padre me dijo que trataba baloncesto, porque ayuda a los arqueros, tratar a diferentes deportes, y ahí traté baloncesto y ahí me quedé.
2: Bueno, un placer, y que sigas disfrutando del partido.
4: Oh, muchas gracias.
2: Ahí estaba Adrián, el hijo del querido Oscar Córdoba.
0: Impecable, una linda charla coloquial entre el Pampa y el hijo de Oscar Córdoba. Presentamos el segundo tiempo, dale.
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0: Está todo listo para que arranque este segundo tiempo. No hay cambios en Boca, Andrés, ¿no?
6: No, los mismos 11 en Boca Juniors. Recordamos en el banco: Javi García, Lozano, Di Lolo, Facundo Herrera, Matías Sataz, Leandro Paredes, Ascacíbar Velasco, el chico Rodrigo Basidalupe, Leo Flores, Merentiel y Milton Jiménez.
0: Empezó el segundo tiempo, no hay cambios en Central Córdoba, Fernandito, ¿no?
2: No hay cambios en Central Córdoba. Recordar que Gorosito y Belmonte amonestados en Boca. Sequeira el amonestado en Central Córdoba.
0: Dani. Correcto, hay salida por parte de Bracy, China.
3: Yo estoy viendo bien, ¿hay masajes en la cabina?
0: Ah, sí,
2: Ah, bueno.
0: Pero son descontracturantes.
3: Ajá.
0: Que el señor Alfredo le hace a Roberto Leto y que es entendible. Roberto arrancó a las 7 de la mañana.
2: ¿Hay final feliz? No.
3: No.
0: Salimos.
2: Para redondear esta historia de Córdoba, Oscar está en el palco con Juan Román Riquelme.
0: Ahí se mire Boca, controla la pelota, Villa la juega hacia la izquierda. Se ve todo, Alfredito, te aviso, ¿viste? Esa cámara que coloca Pikachu para que vos veas en YouTube cómo se vive, cómo disfrutamos del show de Boca aquí en la cabina número 16 del triunfo de Boca.
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0: Ahí la viene buscando, controla la pelota, la tiene Villa. Villa que puede jugar por bajo, sale jugando hacia la derecha, la termina perdiendo pelota que se va a ir al lateral. Arrancaron con muchas fricciones en este segundo tiempo.
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0: Ahí saque lateral, lateral que tiene que hacer Central Córdoba.
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0: Vamos preparando la música que le gusta a Pancho para que Pancho pueda anunciarlo y presentarlo, para tener música para tu piel de verano, muchacha. ¡Ay, salida, salida que tiene que hacer Figal!
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0: 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Ahí viene buscando la pelota Blanco. Blanco la toca para Villa. Ahí recibe Villa. Villa la puede jugar por bajo. La abre hacia la izquierda para Pellegrino. Pellegrino la toca y la viene jugando para Alarcón. Gira en torno a su figura. Alarcón la pone por bajo. Se la dio para Palacios. Palacios que intenta jugar para Valencia. Valencia que la pierde. Sale Central Córdoba.
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0: Ahí está la salida para Central Córdoba. Pelota que la controla y sale jugando del medio Vera. Vera la abre hacia la izquierda para Mancilla. Mancilla la está tocando para Cáceres. Recibe Cáceres. Ahí la tiene Cáceres. Cáceres la juega hacia atrás. La viene buscando Mancilla, que se la puede dar al arquero Aguerre.
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0: ¿Te gusta cuando decía ese famoso locutor y conductor, música para tu piel de verano, muchacha? ¿Te gusta o no, querido Pancho?
5: Sergio Velasco Ferrero.
0: Exactamente.
5: El mismo, ¿no? Sí, sí.
0: El mismo que hacías.
5: Lo hacía desde desde Playa Grande en Mar del Plata.
0: En Mar del Plata, ¿no?
5: Exacto.
0: Sergio Velasco Ferrero.
5: Uh-huh.
0: Que en aquel momento tenía como pareja a la conductora que está en Neta ahora. ¿Cómo es que se llama? Desde la actriz. Hay salida, salida.
3: ¿Es la mamá de la hija?
2: No. Salgueiro.
0: Adriana Salgueiro. Ahí está Fernando. Adriana Salgueiro.
3: ¿Cómo sabe?
0: Sabe todo. Ahí la viene buscando Lartino y la recibe el hombre de Central Córdoba. Viene el centro. La termina rechazando desde el fondo Gorosito. Gorosito se la dio para Romero. Romero que la juega para Belmonte. Belmonte para Palacio. Palacio para Belmonte. Belmonte para Palacio. Palacio la juega para Alarcón. Alarcón se la da para Palacio. Palacio a la izquierda para Blanco.
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0: Con Medife sale jugando Boca, con Medife ataca Boca, con Medife la viene buscando y controla Blanco, con Medife le recibe Pellegrino y sale jugando desde el fondo.
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0: 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Mientras tanto, un nuevo ataque de Boca comienza. La viene buscando, la recibe, la tiene Belmonte. Belmonte la juega por bajo para Alarcón. Alarcón que la pica para Romero, hace el tercero. Ahí está para el gol que se acaba de comer Valencia. Si cuando yo voy a jugar con mis amigos el viernes que viene la pelota se comen este gol, le digo que no vengan por 15 días, Robertito.
7: Sí, es increíble. Una jugada muy bien hecha por Romero. Hicieron, abrieron la cancha, pasó y le quedó a Valencia para tocarle y convertir. Y no sé qué le pasó. Se tropezó con la pelota, con las pies del arquero, pero en definitiva se perdió el gol.
0: Increíble el gol que se comió Valencia.
2: Dani.
0: Sí.
2: La pelota que le puso al Arcón a Romero. Creo que el mejor pase que dio desde que está en Boca.
0: Vos sabés que yo estuve a punto de decir hace un par de minutos, Andresito, que no está desentonando el arco. A ver, estamos hablando de 5 o 6 puntos.
7: No, pero está bien, el partido lo da para que...
0: Está bien.
7: Aparte, está haciendo el ajuste.
0: Claro, está haciendo y medianamente aprovechando, ¿no? Fíjate Valencia que salga el gol, nada. Guarda que se viene en ello, guarda que se... ¡Ay, este va a ser un golazo! ¡Ay, este qué gol va a ser este hombre! El remate finalmente de Iacobelli por arriba del travesaño. Pero qué desparramo armaron por este sector, Robertito.
7: Y una gran jugada que hizo... en este caso Moyano, que se fue al ataque, ganó la posición y le dijo directamente le dijo a Iacobelli, hacelo vos, y le pegó muy mal el mejor jugador que tiene Central Córdoba y se perdió lo que pudo ser el descuento. Pero antes se perdió 3-0 Boca, ¿no?
0: Sí.
2: Dani,
0: sí.
2: Viendo la sintonía que hablan con el turco, sin temor a equivocarme, el partido de Ángel Romero creo que es el mejor desde que llegó a Boca, ¿eh?
0: Están jugando, claro, están aprovechando las oportunidades todos ante un débil rival. Decía recién Néstor Zule, me escribía y me decía, che, juguemos todos los días con Central Córdoba. Ahí sí, ¿no? Sería una buena oportunidad. Ahí viene buscando la pelota el hombre de Central Córdoba, la controla Cáceres. Ahí Cáceres la puede abrir hacia la izquierda, la juega para Barrera. Controla Barrera, Barrera que puede meter el centro que viene. Se pierde fuera de juego, tiene que reponer, repone Boca.
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0: Oyentes, que llaman a qué número que dio Ezequiel.
8: Al 11-38-28-09-90, Ángel de Lomas de Zamora y gana Boca con el suplente. Me parece bien que el Vasco le dé una oportunidad. Me encanta que relates vos, Danito Moyo, querido, sos el mejor relator del mundo. Vamos, Boca, carajo. Primer gol para Valencia, ahora vamos por más. Ángel de Lomas de Zamora, y mil gracias por el saludo, Robert, querido. Sos un capo, yo les mando un gran abrazo a todos y a ese enorme equipo, dice Jorge Santiago del Estero.
0: A todos, gracias, son muy, pero muy generosos. Hay veces que de mi parte me avergüenzan tantos elogios, ¿eh? Así que gracias de corazón. No saben lo bien que hace tanto mimo de ustedes, ¿eh? Y gracias. Hay salida que tiene que hacer Mancilla.
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0: La termina controlando, la viene buscando a Guerre.
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0: Ahí viene buscando la pelota el delantero de Central Córdoba. Guarda que se vienen ellos. Guarda que la controla Barrera, la tiene Barrera. Barrera que intenta meterse entre dos. La termina perdiendo. La juegan hacia el medio para González. González se hizo de la pelota. La juega para Cáceres. Recibe Cáceres. Ahí está el número 23. La puede tocar por bajo. La toca por bajo para Sequeira. El hombre que está molestado de ellos. Le recibe Sequeira. Viene para trabar y mandar a la pelota al lateral grosito. Lateral. Lateral a la altura de la línea grande para Santiago del Estero.
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0: La salida que la tiene que hacer Palacios, la revienta Palacios, pelota que se va a ir al lateral, no, la evita Villa. Villa la juega para Palacios, Palacios la puede jugar para Belmonte, prefiere jugar para Figal, sale Figal.
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0: Estamos en la cancha de Boca, gana Boca 2-0, recibe Palacio, Palacio juega para Alarcón, Alarcón la está abriendo hacia la derecha para Figal, la controla Figal, la viene buscando Figal, Figal sale jugando por bajo para Boca.
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0: Ahí sale jugando Boca, la controla Valencia que estaba adelantado, tiene que reponer, repone Central Córdoba.
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0: Ahí sale jugando Boca, la controla Valencia que estaba adelantado, tiene que reponer, repone Central Córdoba.

0: bien abierto por el sector derecho. La juega para la procesión de Moyano. Moyano que la termina perdiendo y salida para Boca.
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0: Ahí la tiene Villa. Villa juega a la derecha para la salida de Gorosito. Aquí está Leto en el minuto 10 del segundo tiempo.
2: Que Boca sale muy bien cuando se encuentran y puede hacer circuito. Pero después se frena, no sé por qué. En la única jugada que no se frenaron fue en la jugada que armó Alarcón y que se lo perdió increíblemente Valencia.
0: Ahí recibe la pelota, la controla Alarcón. Alarcón la juega para Palacios, Palacios para Alarcón. Ahí la tiene entre los compatriotas. La juega Palacio. Palacio la puede jugar por bajo. La juega por bajo. Se la dio para Belmonte. La dejó pasar. El remate de Romero. Golazo. De Romero para rubricar lo que decía Fernando Presti recién. Gran partido de Romero, la agarró de más de 30 metros y la clavó en el ángulo después de que Belmonte hiciera la gran jugada del volante de Boca, de la gran Paredes. Belmonte dejó pasar una pelota para que la agarre Romero y el remate desde lejos la clava en el ángulo, poniendo un gol extraordinario, un gol que puede ser el gol de la fecha, un gol que es música para mis oídos.
3: Gol de Boca, gol de Boca, gol de Boca.
0: Gol de Boca.
3: Gol de Boca, gol de Boca, gol de Boca.
0: Gol de Boca.
3: Gol de Boca, gol de Boca, de Romero.
0: El gol de Boca lo hizo Romero, un gol maravilloso de Romero, un gol como aquellos besos que te daba Arnaldo André. ¡Muah! Así te besaba Arnaldo André, así te besa Romero, clavándola en el ángulo, poniendo el tercero para Boca, liquidando definitivamente este partido, liquidando este pleito. Gana Boca, gana Boca. Ya pensamos en San Pablo, ya violín en bolsa y a pensar en San Pablo. Gana Boca con comodidad, 3-0 en el minuto 12 de este segundo tiempo. Boca, Boca andás 3, Central Córdoba de Santiago del Estero 0, apareció el paraguayo Romero y... Romero como Arnaldo André con la culioqui. Romero y adentro, el paraguayo y adentro. Boca, Boca andás 3, Central Córdoba 0. ¡Viva Boca, carajo! Boca andás 3, Central Córdoba 0. ¡Qué feliz me hace! Brindamos cada vez que grito un gol de Boca. ¡Viva Boca!
4: Pollito, ¿no vas a cantar el parapán de Cipriota esta parte? Ahí lo tenés. ¡Parapán, parapán, parapán! ¡Para vos!
2: Para. Oh. El parapán estaba en offside, igual quiero nombrarlo el tercer gol, porque lo dejé pasar, porque no quería comentar, porque recién Valencia quedaba mano a mano, pero estaba adelantado. Pero Boca liquidó el partido, era el gol que le faltaba para liquidarlo, igual no tenía inconvenientes, seguía siempre manejando la pelota. Y inspirado Romero, recibió una pelota de muy lejos, ¿eh? Para mí lo vio adelantado el arquero y se la puso justo por arriba, 3-0, Boca tiene liquidado el partido y no se cansó ningún jugador de los titulares, salvo Blanco y Belmonte, pero bueno, es poco. Pero en este caso al Vasco le salió bien la situación y está ganando 3-0 con tranquilidad, superando a un rival muy, pero muy flojo.
0: Hay salida que tiene que hacer Boca. Gana 3-0. Ahora sí, Robertito, a pensar en San Pablo, ¿no?
2: Es lógico. Pero yo lo que creo que no hay que hacer cambio, salvo alguno.
0: No.
2: Salvo Blanco y salvo Belmonte.
0: No, acá nadie está. Belmonte como le deja pasar al mejor estilo Paredes, increíble. Sí, Turco.
5: Yo quiero decir algo porque ayer, a la medianoche, en el show de Boca de Selección, hubo dos compañeros que dijeron que este equipo de Central Córdoba era igual que Riestra y que con muchos suplentes había que tener cuidado. Y yo decía, no muchachos, no comparen Riestra, que es un equipo trabajador.

0: sepan serio ahora.
1: Cosas que hay que escuchar, Roberto, ¿no? Un equipo que está por irse al defensa.
0: Mirá, si nadie, mirá que acá ninguno votó ni nadie anota nada de las cosas que te equivocaste vos, ¿eh?
2: Se agrandó Atlanta, ¿no?
0: Te equivocás también, ¿eh? Sí. O te sos infalible ahora.
1: Pero vos, ¿qué pasa, Roberto? ¿Te diste por aludido? Yo no te nombré.
0: Yo no me di por aludido porque yo no hablé de eso.
1: Y también.
0: Yo no hablé de eso, ¿eh? No, eso del equipo.
3: ¿Podés dar nombre de los dos que te criticaron, por favor, Andrés?
0: Lo criticó a él.
1: Sí, porque lo voy a decir porque se dieron por aludido. Roberto Neto y Fernando Presi.
3: Ah, caramba. Sin eufemismo, ¿no? Directamente se viene el cuarto. Se viene el cuarto. La pierde Villa. Hay salida. Dos pegados, dale.
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1: Siempre hay hueso, el turco, siempre hay hueso.
0: ¿Y ahora vos lo festejás también?
1: Mirá, bueno. Chupa media.
4: Después me dicen
0: turco,
4: a mí.
0: Ya que tenés la cinta puesta ahora, o la tirita, ¿no? Como se dice en la jerga, me extraña de vos que tengas eso puesto. No. Tenés la tirita. Vos el sábado pasado dijiste en la transmisión que Zenón no se iba. Creo que Zenón está en este momento tomando sol en México.
3: Epa.
1: Yo di la información que el Vasco, @Arena, no quería que se vaya.
0: Se fue, bueno. Hermano. No está acá. Está acá, buscalo, encontralo y ponelo.
4: Ya saqué los pochoclos,
3: ¡Hay salida!
0: Viste que la botoneada no sirve de nada.
3: ¡Hay salida! ¡Salida! ¡Salida que viene a ser para Boca! ¡Me encanta el show de Boca de Selección! ¡Me encanta! ¡Qué golazo hizo de Romero, por el amor de Dios! ¡Qué golazo hizo!
0: Un partido de Romero de que está en Boca,
3: ¡por
0: ¿no?
3: Dios! ¡Por lejos!
2: Tercer gol, Dani,
3: por
2: él.
3: ¡Por lejos, Perdónese.
2: Sí, tercer gol para Romero en Boca. El anterior, dos de estos partidos, el anterior se lo hizo Huracán. En el torneo pasado.
3: Ah, me acuerdo que jugó un par de minutos y hizo dos goles seguidos.
2: Correcto. Tenés
3: razón. Hay salida que tiene que hacer salida para Central Córdoba. Entre Piquito y Pacate, 17 minutos. Gana Boca por 3-0.
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3: El beso enorme para Coqui, que nos está escuchando en España. En España, Coqui Rampo. En España, 5:11 de la noche. 11 más 5, 14 de la mañana, mira vos. Y nos está escuchando, qué lindo, Coqui. Gracias, Rey, te quiero un montón.
0: Fenómeno, Coqui, ¿eh?
3: Es un fenómeno. Hay salida que tiene que hacer. Central Córdoba gana Boca 3-0.
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3: El saludo para mi vinila que nos está escuchando. Hoy almorzamos con mi vinila, dice, trajimos suerte, claro, tu hija, que es bien bostera, ¿no? Trajo suerte. Boca está ganando por 3-0, hay que repetirlo. Hoy salido, un beso grande para mi vinila, una de las mujeres que mejor informa de todo lo que pasa en San Martín. Hay salida que tiene que ser desde la derecha, salida para Central Córdoba.
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3: Hay un hombre de Boca en el piso. ¿Quién es, Andrés?
1: Chileno Palacios.
3: Bien, ahí se recupera.
1: Ahí se levantó.
3: Ahí se levantó enseguida. El chileno Palacio. Saludo grande para Marcelo, que nos escucha con Martina, su sobrina, allá en Mar del Plata. El hombre de la mítica estación de servicios Shell de Constitución y la Costa.
0: Le llegó el saludo, ¿no?
3: Saludo le mandaste, lo subió a las redes, por favor. Dice que le subieron la cantidad de seguidores un montón.
0: Me alegro mucho, se merece.
3: Hay salida que tiene que hacer Central Córdoba, que está perdiendo 3-0.
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3: Hay dos variantes en ello, lo presentamos, dale.
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1: Ingresan con la número 47, Muncinho. Y con la número 11, Zicanovic. Se retiraron con la número 7, Barrera. Y ya te confirmo la otra variante.
3: El segundo cambio no se escuchó bien, decilo despacito. El 11.
1: El 11, Zicanovic. Salió. Barrera, ya te digo que
2: Moyano,
1: fue.
2: Moyano, Fer.
1: Moyano.
3: Ahí salió Moyano. Está ganando Boca 3-0, contundente, todo liquidado, ¿no, Robertito?
0: Sí, todo liquidado, todo tranquilo. Es un festejo de parte de la gente, pensando más que nada en el partido del martes ya. Y bueno, eso es una buena señal para un partido tan importante que se va a jugar en el Malumbí.
3: Ahí tiene la pelota, la controla Bray.
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3: Es toda una fiesta lo que se vive acá en la Bombonera. Fiesta, fiesta, fiesta. ¡Gana Boca, dale!
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3: Controla la pelota, la viene buscando el número 15 de Boca. Ahí está Alarcón, Alarcón la juega a la izquierda para Pellegrino. Pellegrino sale jugando para Figal.
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3: Hay un hombre de ellos en el piso, avanzamos con tres, dale.
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2: Hola, soy Seba de Turullón, Mendoza, ahora con lluvia y nevada, pero prendido a la radio. Besos a la China, abrazo para Pancho y para vos. Ese mi sueño se hizo realidad. Moyo y Leto juntos. Se los quiero un montón. Los admiro a todos. Gracias por el buen trabajo que hacen.
3: Gracias, gracias a todos los oyentes. Que nos saluden y nos acompañan, sí.
6: Bueno, presentamos la primera modificación en Boca Juniors.
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6: Se retiró el 3, Lautaro Blanco, a la cancha, camiseta 46, Matías Sata.
2: El cuarto palíndromo en la historia de Boca.
4: Palíndromo.
3: Ahí está jugando el número 46, Matías Sataz.
6: Hay otro cambio en centro de Córdoba,
3: Dale, vamos.
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6: Es el 3, Leonardo Marchi, que entró a la cancha, se retiró con la 23, Cáceres.
3: Viene Marchi con el número 3. Y se fue Cáceres, desilesionado, ¿no?
6: El señor fue el hombre que tuvo que salir por una lesión, parece ser muscular.
3: Bien, más oyentes que están escribiendo y que dicen.
2: Saludos cordiales de San Andrés, Islas, Colombia. Aguante el mejor equipo boquista de mi vida. Dice Julio César. Buenas noches, llenaices del mundo. Alentemos sin parar. Este es el grito de guerra de un boquense apasionado en la Patagonia. Saludos de Villa Manzano, Alto Valle de Río Negro, puerta de ingreso a Boca Muerta. Hugo Javier Pino.
3: Es todo fiesta, Carta Bombonera. Sí,
6: y me llamo. Justamente con esto que está cantando la gente de Boca, acordándose de los primos, y esa posibilidad que analizan de que haya visitantes en los próximos Boca River, acá en la Bombonera y después en el Monumental.
3: ¿Qué dato estás aportando? ¿Cuándo son los próximos Boca River? ¿Tenés fecha, Ezequiel? ¿Cuándo son los próximos?
2: En noviembre es el
6: ahora
2: próximo.
6: En noviembre es en River. Acá en la Bombonera.
2: Claro, la fecha.
6: Están analizando esa posibilidad.
3: Bien, sí. Hay salida para Boca.
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3: Ahí viene buscando la pelota por el sector izquierdo el hombre de Central Córdoba, que es Tijanovic. La tiene Tijanovic. Es impresionante el público de Boca. Es impresionante. Mirá el dato que me están aportando acá. Está el hermano de Messi en la Bombonera viendo el partido, chicos.
6: Es posible.
3: Está Matías Messi viendo el partido acá en la Bombonera, en un palco. Mirá vos qué detalle, qué lindo, Matías Messi. Y el nieto de Bianchi, me dicen. El nieto de Bianchi no va a jugar, pero Matías quizá lo convence al hermano para que venga un ratito, ¿no? ¿No?
6: Ay, el hermano de Messi, que hace un par de días han presentado el proyecto del nuevo estadio de Leones Fútbol Club.
3: Ahí hay salida, salida para Central Córdoba.
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3: Ahí viene buscando la pelota el hombre de Central Córdoba. Por el sector derecho venía Coutinho. No ponemos ninguna de la música que le interesa al querido Pancho. Podemos poner algo bien arriba para que Pancho se luzca, para que todos conozcamos cuánto sabe de música Pancho. Disfrutemos con la música ahora que gana Boca 3-0.
5: 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Lo que suena es la hinchada de Boca.
3: Exactamente. La mejor música del mundo, ¿no, Panchito?
5: Exactamente.
3: Ahí viene la corrida, me encantó. La juega Gorosito. Gorosito que la pone en el medio, viene para ganar Villa. Ganó Villa. Se viene Villa y está al cuarto. Para no, por Dios. No, decime que es mentira, por Dios.
2: Vale.
3: No, decime que es mentira.
0: No, no es mentira.
3: Además pase... pasó como a 10 metros. Mirá la cara de sorprendido de los hinchas.
0: Pase de Villa, le dijo a Valencia, toma, hacelo. Hace dos por partido. No. Lo sacan ahora. Sí. No. Lo sacan.
7: Bueno, se van a venir tres modificaciones. Uno de los que ingresa es el Rosito Casíbar. Ya te confirmo, otro es Milton Jiménez.
3: Está Merentiel, no, en la semana tuvo
2: Vasialupe,
3: marcó el gol para Boca. ¿Cómo?
2: Vasialupe ingresó.
3: Ah, no es Merentiel, es Vasialupe.
2: Claro, 44.
3: Nos ponemos de acuerdo.
7: No, está en la cancha. Milton Jiménez, está el chico Vasialupe y está Casíbar.
2: Ahí está.
7: Se equivocó.
3: A ver, entonces entró Casíbar, entró Jiménez.
7: A Casíbar, Milton Jiménez y entró el chico que debuta, el entrerriano Rodrigo Vasialupe.
3: Correcto. Bien, Basi.
7: Se fueron Valencia, se fue Ángel Romero. Bien. Y el otro jugador que se fue.
2: Belmonte.
7: Belmonte, el 8.
3: Belmonte, Romero y Valencia, los cambios. Hay salida, salida que tiene que hacer, salida que tiene que hacer. Desde el fondo sale jugando, no. Ahí recibe la pelota. Estaba adelantado, tiene que reponer, repone Boca.
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3: Está jugando Jiménez con el 9, está jugando Casíbar con el 25, con el 44. En Boca está jugando Vasialupe.
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3: Leto dice que...
0: que debuta el pibe, debuta en la primera de Boca.
3: Es Vasialupe, ¿no?
0: Exacto, Vasialupe.
6: Dani, ¿sabés que su papá, su familia, se enteraron muy con corto tiempo y no pudieron viajar para estar presente en este momento? Imagínense la felicidad de la familia, del padre, de verlo, lamentablemente, por la tele, el debut de su hijo en la Bombonera.
3: Que viene está a hacer... jugando aquí en la derecha el número 44, sí.
2: Sí, que viene a hacer dos goles Vasialupe en la reserva el pasado miércoles en el triunfo de Boca ante Platense.
7: Claro, y este chico fue detectado por dos glorias de Boca, el Mono Perotti y el Ever Mastrangelo. Es de paraje el Ombú entrerriano.
3: Mirá qué bárbaro, ¿no? ¿A quién nombraste? A dos ídolos, dos que conocían el puesto a la maravilla, como Perotti y el querido Ever Mastrangelo, que está, no está, ya no está entre nosotros. Hay salida, salida para Villa. La viene buscando Villa. Villa se pregunta todavía la pelota que le puso a Valencia y la tiró a cualquier lado a Valencia. Ahí sale jugando desde el fondo. Está ganando Boca, gana Boca por 3-0 en el minuto 30.
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3: Está ganando Boca 3-0. La salida que viene haciendo Mancilla. Controla la pelota Mancilla. Mancilla la juega hacia el medio. La está dando para Vera. Vera que la pone para la corrida allí que venía de Martínez. Martínez que no llega. Comete infracción, hay tiro libre, para Boca en el minuto 30.
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3: Hay otra variante en ella, la presentamos, Fernando.
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6: A la cancha, el número 9, Baraldo, se retiró con la número 28, Sequeira.
3: Bien, el número 9, Baraldo. Ahí está Baraldo.
0: Va de punta. Uno más que pone para tener más puntas ahora, un poco tarde igual, ¿no? Pero
3: bien, Domínguez en cualquier momento vuelve a los paneles.
0: Sí,
3: ahora...
0: pero ya no consiguen más los paneles, me parece.
3: Sí, en indiscreciones están faltando uno. Para...
0: ¿En indiscreciones?
4: Sí, para... indiscreciones.
3: Alam va a ir con, este, con Brito.
0: ¿Con Brito? ¿Alam?
3: Va Alam de algún lado de eso. Hay salida que viene buscando desde el fondo. Ahí sale Maciel, Maciel la juega por bajo. Sale jugando a la derecha, la viene buscando Coutinho. Coutinho que la corre para Tijanovic. Se viene Tijanovic, la termina perdiendo, juega para Casíbar. A Casíbar se la da para Gorosito. Sale el quilombo de cambio, es lo que se está planificando, Roberto. El quilombo
4: sí,
3: de cambio que hubo.
4: Se ve desde acá.
3: ¿En serio se ve desde ahí?
0: Claro.
3: La puta madre, se ve absolutamente todo.
4: Sí, ojo.
0: Llevan todo, ¿no?
3: Sí. Hay salida, se vio todo lo que comió Alfredo, lo que comieron, todo acá, porque no
4: todo,
3: quedó absolutamente nada.
4: Todo, todo.
3: Absolutamente.
0: Sí, nada. Pero decime, haceme el ranking de quiénes son los que más comieron, Chinita.
4: No, yo no soy buchona como algunos.
8: Opa.
0: ¡Opa!
6: ¡Opa, opa, opa! ¡Ah, mirá! Está defendiendo Fernando Presti.
8: ¡Mascarita!
3: ¡Ay, salida!
6: Creo que el café con leche se da en cualquier momento.
3: ¡Ay, salida que le viene haciendo contra la Mancilla! Mancilla sale jugando para Maciel. Maciel la abre hacia la derecha. La salida es para Central Córdoba.
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3: Está ganando Boca 3-0 con contundencia.
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3: 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Lindo, llueve. Verlo ahí, ver llover en María Luján, comer una gastronomía.
6: No, no tenés los pases, Dani.
4: Ah, bueno.
3: Epa.
6: No, pero para mi compañero y la locutora.
3: Hay salida.
4: Pero por favor.
3: Hay salida, se viene Central Córdoba. Guarda que le están armando un quilombo al locutor. El marido lo va a cagar trompada todo, les aviso. El remate que viene cerca del palo derecho. Pelota que se pierde fuera de juego. Tiene que reponer Roberto. Dice que...
0: que Boca maneja el partido. Está muy tranquilo. El 3-0. La gente está disfrutando de una victoria. Parece mentira, pero Boca no le ha ganado ningún partido fácil en este campeonato. Y hoy con todos los suplentes, con los titulares, los partidos los había empatado o había ganado, pero muy ajustadamente. Y este partido, mirá vos, con suplentes, en su gran mayoría, lo está ganando fácil 3-0. Está bien, el rival me dirá distinto a los otros, pero bueno. Pero mucha comodidad. La gente se va contenta, está cantando, está pensando en el partido con San Pablo.
3: Hay salida que tiene que hacer desde el fondo. Ahí sale jugando Bray, la juega para Figal. Oyente que están escribiendo, ¿qué número, querido Ezequiel?
2: Al 11-38-28-09-90, Mollito querido, siempre te sigo, mandame un saludo, soy Santiago del Estero. Mi nombre es Néstor, con mi hijo Santiago y mi nieta Aria. Vamos Boca, carajo. Y después grande, Leto y Moyo, aguante Boca. Horacio de Gle, buenas noches, gente linda. José Antonio de Floresta, grande Moyo, genio. Turco, maestro de Leto. Y a la locutora Julieta, que dicho sea de paso, tiene una voz hermosa.
4: Muchas gracias.
3: Hay salida a Néstor, el primero a todos los que piden el saludo. Cuando piden saludo, haceme la pausa si lo puedo saludar.
2: Muy bien.
3: Ya me olvidé de todo. Él la controla Palacios, ¿eh? La sale jugando, salido desde el fondo y la controla Pellegrino.
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3: Entonces, Fernando Presti dice que...
6: Bueno, ya el hincha de Boca ya con la cabeza en San Pablo, en el Morumbí, pero seguramente se quedarán hasta el final para despedir lo que fue una gran producción de Boca esta noche.
3: De las mejores, como dijo Robertito, ahí controla Casibar, que seguramente será titular el próximo martes. La abre a la derecha, la viene buscando, la controla para Gorosito. Gorosito que la juega atrás, sale jugando Figal.
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3: Bien, ¿cuántos simpatizantes de Boca viajan hacia San Pablo?
6: Tienen capacidad para 3.000 personas, le ha dado San Pablo.
3: 3.000 personas, ellos van a meter ¿cuántos? 50.000, 60.000, ¿no?
6: Uno menos, culpa de Crucero del Norte.
3: ¿Qué clima que va a haber, clima espectacular, va a haber allí en Brasil para estar relatándole, para vivir la fiesta de Boca frente al San Pablo. Vamos por la Sudamericana.
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3: Ahí baja la pelota, la controla, la viene buscando Marchi. La juega Marchi hacia la izquierda. Ya no tiene respuesta el equipo de Santiago del Estero, Robertito.
0: No, no tiene respuesta, no tiene ninguna manera de eficacia para poder llegar. Y está esperando que pasen los minutos y que no le convierta más goles Boca. Boca no se quiere arriesgar a mucho, pero en cualquier momento mete la contra.
3: Ahí la controla, la viene buscando el chico Basidalupe. Pelota que se va a ir al lateral, ¿qué tiene que hacer? El número 44 de Boca jugando por la derecha. La controla, la viene buscando ahí, salida desde el fondo. Sale jugando Vera, sale jugando para Central Córdoba.
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3: ¡Qué lindo la brigada de San Telmo, qué lindo!
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3: Ahí tiene que repone Marchi.
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3: La controla Coutinho, la tiene Coutinho. Coutinho sale jugando por la derecha. La viene buscando Martínez, la tiene Martínez. Martínez la juega por bajo, la recibe para Maciel. Maciel la pone para el medio. Sale desde la derecha. Ahí la viene tocando. Recibe, la viene buscando por allí Martínez. Martínez la puede abrir. La abre para Tijanovic. Se viene Tijanovic. Lo tiene atrás a Marchi. Está arrinconado Tijanovic, que tiene que meterla hacia atrás. La juega hacia atrás. La controla el volante de Central Córdoba. La viene jugando para González, que le pega, rebota en el defensor de Boca, sale jugando Villa para la corrida de Jiménez. Se viene Jiménez, dale Jiménez, encara Jiménez, dale Jiménez, ahí está Jiménez, le pegó con un hombre de ellos encima. La gente de Boca ya con Jiménez también, ya me parece que...
0: Y bueno, pero es un mano a mano entre Jiménez y Valencia.
3: Sí, pero es boleto picado porque Jiménez hace tiempo que
0: está así, seguro. Y te digo algo, recién el pibe estaba solo, Claro. Se la daba al pibe la gol, De Basigalú.
7: Sí. Y aparecieron los murmullos para Milton Jiménez.
3: Hay salida que viene jugando desde la derecha. Ahí se viene Central Córdoba. Entre Piquet y Pacate, 38 minutos de este que es el segundo tiempo. Está ganando Boca, gana Boca por 3-0.
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3: Estamos disfrutando de este gran triunfo de Boca.
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3: Ahí se viene, guarda que se viene en ello, guarda que le puede pegar. El centro que va a venir, viene el centro. Van a descontar. No, afortunadamente le pegaron por arriba del travesaño. A cualquier parte el remate cuando tenían el descuento, Robertito.
0: Sí, una jugada clara, la más clara del segundo tiempo. La armó como siempre el 10, que hizo la gran jugada, tiró el centro atrás, se la bajaron de cabeza a Tijanovic. ¿A quién le pegó en definitiva? Creo que no sé si le pegó, quién fue el que le pegó, pero le pegó muy mal por arriba.
7: Le pegó barato.
0: Mirá vos, le pegó muy mal.
3: La primera que toca, ¿no? Y la agarra bien abajo para pegarla arriba. Oyentes, que llaman a qué número, querido Ezequiel.
2: Al 11-38-28-09-90. Buenas noches, Horacio de Banfield. Vamos Boca, carajo, me muero. Hizo un gol Valencia. Y también nos escribe Alan, que dice, ahora sí, Robert, hay que ponerlo a Roberto Carlos.
4: No.
3: ¿Qué hablan? ¿Qué hablaron, Roberto?
0: Sí, me hablaron porque yo soy Roberto, pero no soy ese yo.
3: Claro, es otro, ¿no? Y ahora sí, porque por el 3-0, ahora se puede.
2: Claro.
4: Va a quedar Roberto, como cábala, me parece.
0: Por el partido, es largo todo lo que falta.
3: Ah, vos decís que quedan los
0: estudios. Claro, queda.
3: Quedan escaramuzas,
0: las escaramuzas, capaz que viajan.
3: Las esquirlas quedan, decís vos, ¿no?
0: Capaz que viajan y después me decís.
3: No, ese, no, por favor, no, ese. ¿Está claro? No, no se puede.
2: No, muy bien, listo entonces. Muy bien.
3: No se puede, listo. Estamos muy felices que gana Boca. Últimos 5 minutos, somos felices que gana Boca 3-0.
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3: Ahí la viene buscando a Casibra, lo tiene Casibra, la juega a la izquierda para la salida de Pellegrino.
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3: Eso, subí la música, me encanta esta música que gana Boca.
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3: Estamos muy felices del triunfo de Boca que gana 3-0.
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3: Ahí la tiene Bray, celebramos, festejamos, estamos felices que está ganando Boca.
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3: El beso enorme para mi amigo Alfredo, que está disfrutando de este triunfo, que está prendido a la radio. Un beso grande para vos, Alfredo.
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3: A ver, subí la música, dale.

0: da convocar.
1: Soy feliz, vamos que la vida es una fiesta. ¡Vamos!
0: Claro que la vida es una fiesta. Está ganando Boca por 3-0 y cada vez que gana Boca lo festejamos y lo celebramos.
1: Soy feliz, vamos que la vida es una fiesta.
0: Qué lindo, qué lindo, qué lindo que es cuando gana Boca, a celebrar, a revolear la radio que está ganando Boca.

0: pelota, Pellegrino la tiene, Pellegrino va a salir jugando. Sale jugando Grosito, cada vez más firme en el fondo de Boca. Grosito la juega para Pellegrino. Pellegrino la puede jugar para abajo para que la venga a buscar Palacio. Gran triunfo de Boca. ¡Subí la música! ¡Disfrutamos de este triunfo! Estamos viviendo, lo estamos disfrutando. Gana Boca por 3-0. Ahí viene buscando la pelota González, el que se prendió en la escaramuza con Villa recién. El centro para Marchi. La deja pasar allí el hombre de Boca que venía, Pellegrino. Era Satás. Satás que la deja pasar a espalda de Satás. Ponen una pelota. El centro que viene. Descontaron. Descontaron. Hay gol de ellos. A espalda de Satás vino el centro. El remate. Y por bajo me parece que es el número 47, Coutinho. Coutinho, nombre de brasileño como Roberto Carlos, es Coutinho. Pone el 3-1, gana Boca 3-1.
1: Se quedó en una jugada Boca, la pelota vino dos veces para poder sacarla, la jugaron mal, la perdió casi a la mitad de la cancha. De ahí se le fueron y aparecieron adentro del área. Tocando uno y otro, en definitiva Coutinho la clavó contra el otro palo, Bray no pudo hacer nada. 3-1 cuando estamos sobre el final del partido.
0: Vamos a ir hasta la 1:00 a.m, ya va a venir el comentario de Roberto Leto. Obviamente que van a venir los goles, obviamente que va a venir Pablo D'Angelo. Las notas de los chicos, sí.
2: 3 minutos más, Dani, hasta el minuto 48.
0: 3 minutos más, hasta el minuto 48. Vamos a estar aquí acompañándolos. La salida que tiene que hacer por parte de Central Córdoba, gana Boca por 3-1.
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0: Dani, vamos que estamos felices que gana Boca. Arriba la música, no aflojar. Está ganando Boca por 3-1. Estamos muy felices con el triunfo de Boca. Sí, Ezequiel.
4: Última vez que 3 extranjeros convirtieron con la camiseta de Boca en un mismo partido. Año 2024. Goles de Merentiel por 2 y Cavani. Estoy hablando del 3-2 a River en Córdoba.
0: Hay tiro de esquina que va a venir por parte de Marchi. El tiro de esquina que tiene que venir desde la izquierda. Estamos muy felices por el triunfo de Boca. El centro que viene, viene para Cabecelli para sacarla a Figal. Figal la pone para Villa. En Caravilla se viene Villa, se viene Villa. No lo pueden parar en Caravilla, no lo pueden parar. Solo si no era por afuera, Villa. Era por afuera, ¿no, Robertito? Me parece.
1: Sí, está cambiado, Villa, se equivoca. En vez de hacer la diagonal hacia afuera, se metió para adentro. Sí. Venían dos rodeándolo y hasta el final le sacaron la pelota. Ni faul le cometieron.
0: Quiere meter la cuarta antes de pasar por la segunda y la tercera. De primera,
1: sí, pero,
0: a cuarta.
1: Pero yo le veo que cambió la forma de jugar.
0: Bien, señores, cambió. Subí la música que va a ganar Boca. Subí la música que va a ganar Boca. ¡Viva Boca, carajo! Estamos muy felices del triunfo de Boca.
5: 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Se va a Perón 1045 Pilar.
0: Ahí va a venir el tiro de esquina para ello. Queda un minuto. El centro que viene, queda la pelota allí bollando. Va a haber un nuevo tiro de esquina, lo evitan, pelota que se va a ir al lateral. Queda un minuto y medio, señores. Gana Boca, gana Boca, gana Boca. Somos muy felices con el triunfo de Boca. Arriba la música.
6: Vamos, que la vida es una fiesta.
0: Claro que la vida es una fiesta si está ganando Boca. Claro, si Boca fue muy, pero muy superior a Central Córdoba, y así vamos a Brasil el martes.
6: Soy feliz, vamos que la vida es una fiesta.
0: Vamos que la vida es una fiesta.
6: Soy feliz.
0: Vamos que la vida es una fiesta. Hay salida para Boca, lo va a ganar Boca. Vamos que la vida es una fiesta. Vamos que estamos muy felices con el triunfo de Boca. A disfrutar lo que gana Boca. A disfrutarlo, señores. Tiempo cumplido. Va a ganar Boca, va a ganar Boca, va a ganar Boca. Señores, va a ganar. Ahí está la bombonera que explota. Va a ganar Boca. A disfrutarlo, a celebrarlo. Gana Boca, señores. Ahí viene buscando la salida. Soy feliz. Arriba la música. Arriba que todo fiesta. Arriba que el viernes arranca la noche del viernes con el triunfo de Boca. Ahí la tiene Villa. Mira el árbitro, la hora. Mira el árbitro, la Boca. La hora. Va a ganar Boca. La controla Villa. Villa por bajo. El árbitro que ya no camina. Le hacen falta Palacio. El árbitro que viene caminando con pasos quedos. Se pone la mano en el bolsillo. ¡Ganó! Boca. 3-1 con dos de Romero y uno de Valencia. ¡Viva Boca, carajo!

0: Gran victoria de Boca. Boca lo ha ganado bien. Lo ganó ya a los 10 minutos del primer tiempo cuando ganaba 2-0. Después lo fue regulando. Después algún sofocón tuvo, pero Boca tuvo una actuación muy pareja en casi todos sus jugadores. Decir que algunos jugadores convirtieron goles, como el caso de Valencia, pero también se perdió 2 o 3. Pero bueno, la cuestión es que guardó los jugadores, que era lo importante, y pudo ganar y se pudo acomodar mejor en la tabla de posiciones. Una buena victoria de Boca contra este débil Central Córdoba de Santiago del Estero, que bueno, es un equipo que está peleando los últimos lugares. Pero igual para Boca era una victoria importante porque no ponía prácticamente titulares, salvo Belmonte, que uno puede pensar que pueda ser titular, o quizá no, en el próximo martes en San Pablo. Y también el caso de Blanco, que sí va a ser titular y es uno de los mejores jugadores de Boca. Voy a ir cerrando rápidamente. Voy a ir con la Chinita, con... Están todos ahí, ¿no? Ezequiel.
1: Estamos, sí, estamos.
0: Listo, tenés que cerrar.
1: El partido.
0: Tenés que cerrar algo, no te digo cerrar la transmisión, ¿eh?
1: El partido,
0: cerrar.
1: El partido.
0: Ah, cerralo.
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0: Obrigado, Michel Teló.
1: Uma salva de palmas, meu amigo. Obrigado. Gustavo Lima.
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que se lo digan. Si no sabía que iban a venir los tres chanchitos, por lo menos el del medio se iba a poner para la mierda, si no estaban un poquito más sólidos los cimientos, Lord.

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0: Es la hora 7:02.
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traigo el mensaje de aquellos que forjaron nuestro campo. Somos hoy su canto de vivencias y tradiciones. Nos dejaron sus canciones de aires comarcanos. Caminemos de la mano, unidos, seamos portadores. Nuestros abuelos pobladores pisaron la dura meseta, desierto profundo del poeta, la conquista humanidad de nuestra gaucha identidad. La Argentina nos necesita. El maruchito es lucecita, el comahue vigila el camino y la santa bendición de Ceferino para una nueva cita. 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De la tierra su dulzura es nuestra patria la dueña, de nuestro sentir rionegrino. Vamos tranqueando,

0: Buenos días, bienvenidos nuevamente a esta propuesta, a Huellas Sureñas. Estamos en LU19, la voz del Comahue, para hacerte compañía hasta las 9 de la mañana. Poniéndole un poquito de color de nuestra música, de la música folclórica, de las tradiciones, de las costumbres, un poquito de efemérides, todo eso acá en Huellas Sureñas. Como siempre me acompaña a mi lado Sebastián Echauras.
1: Buenos días, audiencia. Buenos días, Leito. Gracias, Charlie, por la puesta al aire. Como bien decís, vamos a ponerle un poquito de color, de música también, mientras nos escuchan, mientras hacen el matecito. ¿Por qué no en la camita también, no? Pero si no, ya en la mesa, ya planificando el día. Hay gente que le gusta esto, ¿no? De hacer el mate, planificar el día con...
0: Y te das el permitido, el desayuno en la cama un ratito.
1: También, ¿sí? También se estila mucho, así que... Pero hermosa mañana. Así. Muy agradable, pasó un poquito el frío.
0: Está fresquito igual, ¿eh?
1: Sí, pero nada, va...
0: Un grado más.
1: Va mejorando.
0: Marcaba el pronóstico.
1: Sí, pero bueno, así le vamos a así vamos a acompañarlos con un poquito de música, de historias, de leyendas, de efemérides... Y con el mate.
0: Siempre.
1: Parece que arranquemos haciendo así el mate.
0: Es. Ahí tenemos que convidarle a Charlie, pobre. Si no,
1: obvio. Así será.
0: Sí, como sí, tiene sí, que sí. ser. Se vino todo vestido de Racing hoy.
1: No, ¿en serio?
0: Sí, está todo vestido de Racing.
1: Pero no, es pura coincidencia. Por favor, ustedes saben que soy del manto sagrado.
0: No, el señor Charlie Aguirre está todo vestido de Racing, caracterizado ahí.
1: Bien, sí, no, porque yo también ando medio...
0: Sí, usted anda con unos colores medio raros. Sí. Bueno, le ponemos colorcito en la mañana, te hacemos compañía en Huellas Sureñas 2995 11 21 44. Así arrancamos.

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0: Continuamos en Huellas Sureñas, besito nada más y nada menos para Normita, que ya nos escribió. Qué alegría, llegó el sábado para reencontrarnos con los amigos de Huellas Sureñas y el folclore. Hoy me gustaría escuchar a Horacio Guaraní, que lo estábamos escuchando, Puerto de Santa Cruz. Mientras afuera reina el invierno, adentro la radio nos inunda del calor del hogar. Gracias como siempre, soy Norma de Sipo, besito enorme, gracias por estar
1: gracias,
0: ahí.
1: Gracias Norma, siempre al pie.
0: Mi vida, sábado, sí. ¿No? Está Marcelo también, nuestro querido Marcelo está ahí prendido a la sintonía de la radio, también trabajando.
1: Con las manos en el volante.
0: No con las manos en la mano. Besito grande. Va a tener su homenaje en Huellas Sureñas, así que estamos muy contentos. En un ratito más les vamos a estar adelantando la grilla de Huellas. Pero bueno, Marcelo es el protagonista de este mes.
1: Muy lindo evento viene, así que bueno, a disfrutar porque linda convocatoria va a tener. Bueno, Marcelo es muy seguido, muy querido. Y bueno, acompañarlo, ¿no? Que es la premisa, el objetivo de Huellas Sureñas, pero por sobre todo dar a conocer quién es tal referente, ¿no? Tal cultor.
0: Es un gran gestor cultural, sin lugar a dudas, siempre ahí pendiente de todo. Estaba ahí armando la marcha de los bombos, así que bueno, ahí estamos también acompañando ese proceso. Bueno, déjame contarles un ratitito chiquitito. Ayer se hizo en el Abel, en nuestro querido Centro Cultural Chiquitito, como le decimos los cipoleños, ahí en la calle Toschi, la obra del maestro patagónico, una obra musical increíble, junto con el Coral Cipoletti, un homenaje a todos los docentes, basado en el libro de Arripa, que le toca con 19 años hacerse cargo de una escuela en Cusamen, en Chubut. La verdad, vivimos para mí una nueva experiencia, totalmente nueva, porque bueno, era diferente lo que había que hacer y pasamos por todas las emociones. Fue muy fuerte, de verdad. Agradecida a Miguel Marcialetti por haberme convocado, pero a todos. Realmente hubo un momento de mucho sentimiento. Todos terminamos imaginándonos esa escuela.
1: Bien. Bueno, me alegro de que hayan eventos así, que se siga evocando, ¿no?, al maestro, al profesor. Tengo una letra.
0: Bien, vamos.
1: En el marco del Día del Maestro y del Profesor. Hoy quiero mirar al cielo y buscar allá en lo alto una estrella parpadeando que brillará eternamente. Llevará hacia tanta gente el mensaje de la tierra, con la esencia que encierra la cultura popular en un canto sin igual que se ha quedado en la huella. Se ha marchado el profesor, el hombre del escenario, aquel de los horarios largos, de las descendencias en la mano. Más bien se marchó un hermano por el sendero de un sabio. Una zamba enamorada está llorando en sus notas. Lo mismo lloran las coplas, un cielito y la firmeza. Como está llorando una cueca, abrazándose a una polca. El triunfo y la sajuriana, la condición y el remedio. Media caña y el sereno, con la patria y remesura, a pesar de su bravura, han declarado su duelo. Pañuelos blancos y celestes, y el pericón por María, coronan la patria mía en altivo pabellón, buscando en cada eslabón al bastonero de guía. La voz aclara en el aire, hacia eco en cada extremo. Es tañido el cencerro en la niebla del ocaso, es un viento hecho pedazos en la cima de los cerros. En cada campo argentino a lo largo de este suelo, la gramilla es un pañuelo, abrazando a los palenques, y hay un clarín estridente en un minuto de duelo. Un potro está temblando, presagiando en un relincho, que ya no será lo mismo apenas largue un corcovo, pues ya no estará el relato en las tardes de domingo. Los jinetes argentinos, con el sombrero en la mano, como saben los paisanos mostrar un hondo respeto al amigo que se ha muerto tomando el camino largo. El respondo de un jilguero con la calandria cantora largan su copla sonora con el zorzal mañanero. También le cantan los teros, regalándole la aurora. La brisa grita el presente en cañadones agrestes. El viento sopla en los campos con un silbido elocuente y el misterio de la ausencia brilla en los ojos de la gente. A Pedro Luis Payote, ante todo profesor, supo darle el valor a la vida y su grandeza, con el respeto en la frente, su documento mayor. Nos resta tomar su ejemplo, nutrirnos de aquella esencia. Sus manos limpias y firmes dejaron puertas abiertas. Una bandera argentina nos marcará su presencia. Esto es una letra y homenaje de Bernardo Lalo Martínez de Allen, Río Negro.
0: El Lalito querido.
1: Impresionante cómo homenajea, ¿no? Bueno, a este señor, ¿quién no recuerda a Coco Payote todo el tiempo?
0: ¿Quién no pasó por sus clases?
1: ¿En cuánto ámbito tuvo su huella, su marca, ¿no? Impresionante. Casualmente, hasta el día de ayer me reuní con Carlos Agúndez, Carlos Agúndez Chiel, o el Gaucho Agúndez, como se lo conocen los medios. Casualmente, ayer estábamos recordándolo a él. Vas a la jineteada, lo recuerdan a él. Vas a LU19, LU5, Canal 7, lo recuerdan a él. Vas a la escuela de folclore, lo recuerdan a él.
0: O sea, con cualquiera que haya transitado el folclore, te sentás 2 segundos.
1: Impresionante la marca de Payote. La verdad que dejó huella.
0: Lalo Martínez, aparte, no es el único material que tiene escrito, tiene material de muy...
1: Sí.
0: Excelente material.
1: Sí, gran escritor.
0: Sí, mucha referencia a Añelo, a todo lo que hoy se conoce como Vaca Muerta, que siempre nos reta, porque él dice que Vaca Muerta no existe, sino que existen ciudades con historia, con un montón de cultura, y minimizamos todo diciendo Vaca Muerta. Así que siempre me acuerdo, cada vez que voy a leer una noticia, de hacer referencia a qué lugar específico estamos hablando.
1: Lo mejor de Añelo, él tuvo mucha presencia, mucha participación en el Añelo viejo, ¿no? En el pueblo tradicional, el pueblo de los Tanús, el pueblo de la fiesta de la yerra y el pie al puerta afuera, una gran fiesta que se hacía, aquel escenario cavado en la barda con ese fondo de Juancito Mora, impresionante, y cómo quedó tapado, ¿no? Por la mano del hombre, con la industria. Se perdió, vos llegabas a Añelo y tenías el tratallén de un lado, pero ya empezaba a verse la barda, esta hermosa, tan tradicional, ¿no? Que era la fiesta, ahí se hacía la fiesta en ese campo. Y bueno, eso se fue perdiendo.
0: Y sí, dice que uno empieza como a recordar y las añoranzas. Siempre está bueno crecer, yo siempre digo, siempre está bueno avanzar, pero por ahí como... No perder la historia y respetar un poquito también, ¿no? Realmente por ahí se
1: tenemos que traerlo, Lalo.
0: Sí, se complica un poco, pero bueno, tuvimos la oportunidad de tenerlo ahí arriba del escenario. Lo contamos en este homenaje a nuestro querido gauchito Pantoja y fue maravilloso. Verlos a los cuatro nuevamente era mucho. Era demasiado.
1: ¿No? Y eso que faltaban algunos, pero... Tremendo.
0: Sí, fue un montón. Besitos a Lalo. Bueno, su hijo también canta muy bien.
1: Sí, Fausto,
0: una voz muy linda. Bueno, ¿qué hacemos? ¿Tiene efemérides?
1: Tenemos efemérides, hay mucha efemérides, pero vamos a ir seleccionando.
0: ¿Se acuerda de algún maestro usted así que lo haya marcado fuerte?
1: Sí, mi maestro Julio César Oliva de Catriel, mi primer maestro de la Escuela 218, Barrio YPF, ¿se acuerda usted? No.
0: Qué cheto.
1: No.
0: Nosotros éramos de los hijos de los otros petroleros, no éramos de los de YPF.
1: No, mi maestro, bueno, hasta el día de hoy...
0: A la escuela del barrio YPF iban los que trabajaban en YPF, después el resto éramos la manada que iba a otros colegios.
1: No, del entorno también iba, bueno, yo era del lote 6.
0: Ah, cerquita del cementerio. 6, Barrio Marini, claro, cerquita del cementerio.
1: Mi casa lindaba con el cementerio, lote 6. Así que, pero bueno, sí, mi padre trabajó en YPF, pero bueno, también el radio iba a esa escuela y ahí estaba mi maestro Julio César Oliva, que todavía, bueno, él tiene su programa de radio folclórico en Catriel y todavía intercambiamos.
0: Mirá, qué opiniones. Bueno.
1: Y para mí es el maestro y yo para él soy el cevita grande, porque éramos dos cevitas. Estaba el cevita chico, que es Seba Castro de Catriel, también un gran abrazo a mi amiguito de la escuela. Y estaba el maestro Julio. Y hasta el día de hoy, una nostalgia, y nos cruzamos y nos dedicamos temas, abrazo a la distancia. Así que, mi primer maestro.
0: ¿Julio López?
1: No, Julio César Oliva.
0: ¿Ese es Julio César Oliva?
1: Sí.
0: ¿Y el otro? No, uno solo tenías.
1: Uno solo.
0: Porque yo tenía el maestro Carlos López, y... el dueño de heladería Mónaco.
1: Ah, claro. No, pero...
0: Es genio total. Genio total.
1: No, yo hablo de escuela primaria.
0: Sí, sí, la escuela primaria. Ahí encontré él. Ah, yo iba a la escuela 21, discúlpame. hermosos recuerdos, una ciudad.
1: Nos habríamos cruzado por ahí en la heladería Mónaco, ¿no?
0: Y alguna. No contemos. No contemos tanto, no contemos tanto.
1: ¿Cómo es la vida, Charlie,
0: sí,
1: no?
0: Disculpame. hermosos recuerdos, una ciudad.
1: Nos habríamos cruzado por ahí en la heladería Mónaco, ¿no?
0: Y alguna. No contemos.

0: cuente.
1: Educación y después folclóricamente también. Bueno, mi primer maestro obviamente fue mi padre, en Catriel, en la Academia Martín Fierro. Pero después tuve a Susana García, tuve a Tito Serrano, el gran Tito Serrano, que después fue profe de Causani. Y Rubén Oliva, otro profe también que tuve en Catriel, de folclore, santiagueños todos, obviamente. Así que.
0: O sea que, como era una zona petrolera, había muchas.
1: Estaba el centro de residentes santiagueños.
0: Muchos centros, estaba sí. El salteños también.
1: Estaba salteño, estaba riojanos, pero por sobre todo salteños.
0: Impresionante.
1: Y santiagueños.
0: Sí, sí. Bueno, vamos a poner la musiquita esta mañana. Ya están comunicando con la radio. Ahí está nuestro amigo Fabi Navarrete. Te queremos, Fabi. Buenos días, bonito programa. Tengan y muchas bendiciones acá en Sintonía por Matear. Abrazos a ustedes. Bueno. Ahí preparando el matecito. Está pidiendo algo de Alberto Merlo. ¿Podrá hacer, por favor? Gracias. Obvio que sí. En un ratito te ponemos Alberto Merlo.
1: Una buena huella.
0: 2995-11-2144 si querés comunicarte con nosotros.

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0: Las 8 de la mañana, un minuto.
1: Regionales.
0: EDERSA anuncia cortes programados de energía en Chipoleti para hoy y mañana domingo. Desde la distribuidora han indicado que se debe a trabajos de mantenimiento. Los cortes previstos para hoy serán de 9 a 12 y se va a interrumpir el suministro eléctrico en el barrio Labrania. También sector de calle Raúl Labrania y canchas área 22. También sector de calle Estado de Israel y escuela Micael de 9 a 12. En tanto, mañana domingo, los cortes serán en dos franjas horarias de 9 a 12. Alcanzará barrios Aires del Valle, Braikovich, Espino Florido, Loteo Trevisur y Los Plátanos. También calle San Luis, entre Santa Cruz y Circunvalación y sectores aledaños. En tanto también que mañana en Chipoleti, de 9 a 13, se verá afectado por falta de luz el cuadrante comprendido por las calles España, José Hernández, entre Avenida Len y Juan 23.
1: Nacionales.
0: La Fiscalía impulsó la investigación contra Chiqui Tapia por presunto enriquecimiento en la SEAMSE y pidió levantar secreto fiscal como también bancario. El presidente de la AFA fue denunciado por un incremento patrimonial del 1000% entre el 2017 y el 2024. Gerardo Policita ha solicitado acceder a información sobre sus cuentas bancarias y las declaraciones juradas durante ese periodo. El juez Ariel Lijo deberá definir ahora qué medidas va a adoptar.
1: Internacionales.
0: Donald Trump dijo que nunca olvidará el 11 de septiembre y defendió la guerra contra Irán. El presidente de Estados Unidos prometió que su país nunca olvidará el 11 de septiembre del año 2001 y aprovechó la conmemoración del 25 aniversario de los atentados para defender la guerra contra Irán. Uno de sus jefes de prensa, Donald Trump, Carlos Aguirre, ha indicado que Irán es el principal patrocinador de todo el terrorismo en el mundo.
1: Estos son los datos del tiempo.
0: 8 décimas de grado bajo cero. La humedad del 76%. El cielo está despejado. La máxima para hoy, 10 grados. 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

Llegó de paso a la estancia, pa'l tiempo de las esquilas, y alargó su permanencia por causa de que llovía. En una esquina el galpón le hizo tabique una estiba, tendió el catre, de un alambre colgó sus escasas pilchas, y al no encerrar la majada y andar de gusto esos días, pa' no pasarla aburrido ayudó en lo que podía, juntar marlos para hacer fuego, arreglar unas bebidas, cortar lonjas, sacar tientos, desgranar para las gallinas. Y cuando compuso el tiempo y terminó con la esquila, se quebró un peón y quedó para reemplazarlo unos días después en la misma estancia. Otras changas que salían del galpón pasó a las piezas que pa' los peones había, y como el tiempo se escapa y se amontonan los días, ya van como 20 años que aquel segundo Molina es un hombre pa' un patrón, ya no es más peón golondrina. Pero el asunto ha cambiado en estos últimos días, ya que ha llegado a la estancia un juez con un policía para noticiarlo al patrón de un parte que le traía, que en su campo trabajaba un tal Segundo Molina, para la patria desertor cuando llamó la marina. Al enterarse el patrón, riéndose todavía, pensando una confusión, dentro a escuchar qué decían, y la verdad era cierto, aunque ni el peón lo sabía. Había pasado mucho tiempo del sorteo y la milicia, pero aquel juez insistió, completando su teoría: por no servir a la patria, por no servir a la patria, es un desertor Molina. Esas palabras cayeron pa'l patrón como agua fría, y levantando la voz entró a sangrar por la herida. ¿Cómo que no ha servido a la patria mi peón Segundo Molina? ¿Podrá o no ser desertor? De eso no ando con porfías, pero que sirvió a la patria, doy fe y me juego la vida, porque hace más de 20 años, sin aflojarles ni un día, con el arao de a caballo, sin conocer la fatiga, lidiando con toros bravos, haciendo crecer la estiba, recorriendo los potreros pa'l tiempo de las paridas. ¿O solo sirve a la patria aquel que va a la milicia? Vaya nomás que enseguida me cambio y salgo pa'l pueblo a ver la papelería y buscar un abogado que lo defienda, Molina. El peón que estaba a su lado, sin decir la boca es mía, salió al tranquito pensando en las cosas de la vida. Él que siempre iba alegando que a llorar no aprendería, la cabeza agachada se metió pa' la cocina y le mojaron sus ojos el puño de la camisa. Mientras seguía escuchando lo que el patrón repetía: con que no ha servido a la patria mi peón Segundo Molina.

0: Continuamos en Huellas, no nos fuimos.
1: No nos fuimos, estamos acá.
0: Estábamos atentos, escuchando las noticias ahí con Omar Fuentes.
1: Omar Fuentes. Bueno, estábamos cumpliendo con el pedido de Fabián Navarrete. Había pedido un tema de Alberto Merlo. Hermoso tema, ¿no? Un peón segundo Molina. Esto es de Vasco Víctor Abel Jiménez. Hermoso, gran poeta.
0: La verdad que a esta horita sí. Son los temas que vos elegís para tomarte Totalmente. El matecito y empezar a mirar el horizonte, ¿viste? Totalmente. Que uno arranca la mañana así. Bueno, agradecer enormemente a todo lo que nos acompaña, en los mensajitos que recibimos, particular también, sí. Hay gente que siempre se prende la sintonía de la radio, así que bueno, sobre todo, gracias por acompañarnos.
1: Así es.
0: Bueno, ¿va a trabajar?
1: Tenemos efemérides, tenemos muchas efemérides, tuvimos que ser selectivos porque... El tiempo,
0: pasó muchas cosas en septiembre, pasaron muchas cosas.
1: Sí, en una semana nomás, es impresionante, ¿no? Pero bueno, siempre rescatar, traer al presente, ¿no? Viajar al pasado un poquito, traer al presente. Y bueno, comentar quién fue, algún referente, algún músico, artista, bailarín. Y también instituciones, ¿no? Hitos, hechos folclóricos tradicionales. Bueno, un 6 de septiembre de 1906 nace Aurora de Pietro de Torras en La Boca, Buenos Aires. Pintora, dibujante y grabadora. Fue la primera artista argentina que desde 1935 se dedicó a formar y documentar la representación plástica en las danzas criollas. Era tanto su talento que, de hecho, muchos... recopiladores, investigadores, folclorólogos y todo estudioso etnográfico implementó su trabajo en los libros. Ella era la dibujante, o sea, sus obras eran graficadas en cada danza. Usaban la litografía y el agua fuerte. Había implementado ese talento en el agua fuerte o el acuaforte, que se la conocía como lo que es hoy el acuarela.
0: Sí, sí.
1: Impresionante la calidad de sus trabajos que pasa a ilustrar estos libros que hasta el día de hoy son materia de estudio, ¿no? Para muchos que están interesados en el aprendizaje de la danza. Es así que Aurora de Pietro pasa a...
0: Ah, no era copiar y pegar, no era que te bajabas
1: una fotito
0: de Google y ya automáticamente.
1: Impresionante sus obras. Así que bueno, 120 años cumpliría Aurora Di Pietro. Así que bueno, estamos recordándola.
0: Está bueno para buscar material, hay mucho material,
1: se utiliza mucho material, bueno, justamente para investigaciones de atuendos, de danzas, donde, bueno, justamente por ser pintora en óleos... justamente era la originalidad que tenía, ¿no? De pintar lo real. Así que se utiliza como materia de investigación o fuente de investigación para atuendos, competencias, estudios folclóricos. Un 6 de septiembre, pero de 1946, hace 80 años, nacía Omar Barrabás Ruiz en General Roca, provincia de Río Negro, un gran referente de la música principalmente, un gran cantor, gran guitarrista. Como solista principalmente, tuvo muchos trabajos, la verdad que dejó una buena huella, todavía contemporáneo. Hay material de él, muy lindo, en las redes, en YouTube, también en Spotify. Omar Ruiz, impresionante lo que canta. Bueno, también un 6 de septiembre, pero de 1938, nace Mario Aníbal del Carmen López Osornio. Él nace en Buenos Aires, pero después se asienta en Chacomú, también provincia de Buenos Aires. Y bueno, gran recopilador del criollaje, ¿no? Del artesano principalmente. De hecho, se dedica a investigar muchos orígenes de la artesanía, principalmente de la soga. Justamente sus obras eran basadas en este arte. Uno de sus más célebres, Trenzas Gauchas.
0: Ah.
1: Impresionante, es una biblia que se utiliza para todo soguero principiante, estudioso o quien quiera saber un poco de curtiembre, de virar un tiento, de trenzar un lazo, de va a esta fuente porque es una Biblia, así que el cuarto de sogas, bueno, otro de sus libros, y bueno, deja su huella con estas Biblias gauchescas. Un 6 de septiembre, pero de 2020, hace 6 años, parte al cielo nuestro Gustavo Jorge Monti en Cipolletti. ¿Qué decir de Gustavo Jorge Monti?
0: Que no hayamos dicho, en realidad, porque...
1: La verdad que muy completo en todas sus facetas, bueno, principalmente radiales, ¿no? Culturales, ¿no? ¿Cuántos enseñó con Nuestro Sur? Más de 51 años al aire.
0: No.
1: Una vida, ¿no?
0: Pero aparte, la simpleza de contar una historia y transportarte al lugar de la historia.
1: Sí, yo creo que... Tenía mucha dicción, sí, una espectacular redacción.
0: Bueno, una lectura increíble, sí, tenía una biblioteca en la casa muy amplia.
1: Sí. Bueno, también en...
0: Tiempo de pesca.
1: Así es, devolución obligatoria. ¿Se
0: devolución obligatoria?
1: Así es, también muy muy sabio en este deporte, ¿no? Así que, bueno, impresionante. Él fue alumno cultural de don Guillermo Iriarte, también de Elías Chucair. Ellos lo empujan a iniciar con Nuestro Sur.
0: Ah, impresionante. Sabes que yo siempre cuento por ahí la misma anécdota, pero nosotros estábamos en Catriel, mi mamá ponía el U19 y arrancaba el programa de él. Entonces yo me lo imaginaba como un señor muy grande, muy fornido, y de grande, cuando tuve la oportunidad de conocerlo, apareció ese flaco maravilloso, colorado, gringo. Qué lindos recuerdos, la verdad, una gran persona. Hincha independiente, sí, tal cual, igual que mi madre.
1: Yo creo que lo más grande de él, lo que lo engrandecía mucho más, era su simpleza, su humildad.
0: Sí, tal cual.
1: Tremendo. Bueno, tuvimos cumpleaños regionales también, un 6 de septiembre, pero de 1946, hace 80 años, nacía en Neuquén Asencio Paine Mil, profesor, fundador del ballet Huarque Ñuque Mapu, nuestro Paine. Alumno recibido y profesor de danzas en la Escuela Provincial de Folclore de Cipolletti. Bueno, en su momento era de Cipolletti, hoy es una escuela provincial, pero estudió ahí, se formó ahí, así que Paine, 80 años.
0: Ha incursionado en radio también, ha hecho un montón de...
1: Mucho. Me escribió su libro, Huellas, también.
0: De difusión, sí.
1: Impresionante, toda una vida, ¿no? Huarque Ñuque Mapu.
0: Nada. Aparte, tiene
1: el semillero, la camada que ha dejado, pudimos saludarlo en redes, con alguna reseña impresionante.
0: Todo
1: la gente
0: mundo,
1: que se sumó
0: todos
1: a saludarlo.
0: Sí. De hecho, tiene el detalle que todas las mañanas recibimos el mensajito
1: sí.
0: Contándonos alguna vivencia, deseándonos un gran día. Yo a veces por ahí lo extraño, cuando por ahí se tarda un poquito en mandar el mensaje, porque por ahí mientras me levanto para ir a trabajar ya está el mensajito ahí, y a veces escribe un poquito más tarde, pero la verdad que uno se acostumbró a ese mismo en el alma. Tiene ese detalle que la verdad lo engrandece en todo.
1: La cantidad de agradecimientos y anécdotas lindas que comentaban. ¿Sí? No, muy lindo, la verdad.
0: Genio total, el país.
1: Bueno, también un 6 de septiembre, pero de 1977, que cumplió 49 años, Sergio Vega, presidente de la Asociación Civil de Folcloristas Unidos, bailarín, así que...
0: Delegado
1: de la Borde, gestor, 49 años.
0: Agradecer por todo el trabajo cultural que ha llevado en la
1: que ciudad. Lo hayan cumplido muy lindo, bueno, siempre lo mejor, ¿no? Continuar, principalmente mucha salud, ¿no? Creo que es lo más importante y después, bueno, todo.
0: Igual
1: lo que
0: debe
1: venga.
0: El asado.
1: Sí, deben. Los dos deben.
0: Por eso deben.
1: Sí, ahí tenemos asado. Ahí tenemos dos asaditos, Charlie. Así que estos saluditos no son gratis.
0: Claro. No, el paine pobre. Yo a mí el paine me invitó, no pude ir, pero bueno.
1: Sí. Bueno, un 7 de septiembre de 1940 nace Tomás Campos, Tutu Campos, ¿sí? En la localidad de Urundel, provincia de Salta, cantante y compositor, uno de los fundadores de los Cantores del Alba, nada más y nada menos. Así que Tutu Campos, 86 años hubiera cumplido.
0: ¿Qué grupo más?
1: Y
0: son todos de la misma
1: son
0: época,
1: ¿viste? Que eternos, uno que ¿no? Son sí. De la época de oro, como los Chalchaleros, como los Fronterizos. La verdad que marcaron un inicio, ¿no? De esta época tan gloriosa. La época de oro, como bien digo, que así se la identifica en la línea del tiempo, ¿no? Del folclore argentino, es la época de oro. Así que, bueno, creo que seguiremos escuchando eternamente y que sea así, ¿no? Por todas las generaciones, esta música, esta época de oro que fue el inicio.
0: Es que yo creo que hay mucho folclore que ha ido buscando herramientas nuevas, sumando, pero siempre se vuelve a los orígenes. Y ellos son uno de los referentes, sin lugar a dudas.
1: Totalmente. Bueno, un 7 de septiembre, pero de 1950, hace 76 años, nacía Víctor Vallejo en Estación Ingeniero Julián Romero, un pueblo ya desaparecido, una estación en realidad que hoy es Valle Azul. Esto es en la provincia de Río Negro. Reconocido y querido locutor del folclore, tenía en Roca su programa de Tranquera Abierta y, bueno, una trayectoria radial muy amplia. También pasó por Villa Regina, Cholechuel y finalmente Roca, como bien decíamos. Pero también trabajó en Neuquén, en Radio Las Palmas también fue locutor y también gestor de los eventos folclóricos, los festivales que se hacían en el anfiteatro de Las Palmas.
0: Bueno, ¿Cuánto recuerdo? ¿Cuánto estamos hablando? A ver, pará.
1: No, pero usted iba al lado del boliche de Las Palmas. Yo le hablo del folclore.
0: No,
1: de este
0: no,
1: lado.
0: No.
1: Cuando usted salía de ese boliche, yo llegaba al festival.
0: No. ¿Cuánto recuerdo, no? A las tribunas ahí.
1: O no, Charlie, ¿te acordás, libre? Charlie, que llegábamos al festival de folclore y la Leo iba saliendo, claro.
0: Qué lindo recuerdo, no.
1: Bueno, tuvo un trabajo discográfico, Crecer es Compartir, también, que lo pueden encontrar en YouTube, quien quiera, en el año 88. Y bueno, también tuvo gran paso en Cortando Rastro, este programa televisivo.
0: Uy,
1: por
0: sí,
1: Canal 10.
0: Sí,
1: así que...
0: Estuvo en RTN también, me parece, ¿no? Cortando Rastro, ¿en algún momento?
1: Canal 10, recuerdo. No, me parece que era otro ese. Y también Criollos y Nativos, otro programa más que tuvo... Así que impresionante el paso que dejó en los medios, pero cantaba muy bien, milonga, un cantor surero. Él en Viedma principalmente se entreveró con muchos de la provincia de Buenos Aires, del sur de la provincia de Buenos Aires, por Viedma y Patagones están ligados a una fiesta muy tradicional, histórica, ¿no? La fiesta del 7 de marzo, por ende acunaba a todos estos referentes a nivel nacional. Entonces él... por decantación se entreveraba con todos ellos, de estar en los medios y de ser del palo, entonces compartió con muchos de ellos, y bueno, con Suma Paz, con Alberto Merlo, con muchos, Gilberto de Goicochea, entre otros, así que un gran, gran referente. Hoy sus hijos, Noelia, Raúl, Alejandro, continúan ese legado, y sus nietas también, en el arte textil, impresionante, la semilla que dejó Víctor. Así que así lo recordamos. Un 7 de septiembre fallece en Santiago del Estero Fortunato Juárez, un gran referente de la historia del folclore en Santiago del Estero, hace 26 años, que bueno, grandes cantantes, difusores, bailarines, estudiosos, siempre lo traen al presente, ¿no? Porque marcó un antes y un después en la música principalmente, y también bailan sus danzas. Así que 26 años de Fortunato. ¿Quiere que hagamos una pausita?
0: Sí, por favor.
1: Y acomodamos el mate.
0: Acomodo el mate, me está dando mate con el agua fría. No, pero era posible que la zorra alcance al tigre. Vamos a ponerle colorcito esta mañana, 299-511. 2144. Comunicate con nosotros. Esto es Huellas Sureñas hasta las 9 de la mañana.

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0: Continuamos en Huellas Sureñas, estamos en vivo haciéndote compañía hasta las 9 de la mañana. Bueno, disfrutando de nuestra música, de los pedidos de nuestros queridos oyentes. Ahí Marchelo también se comunicó que iba a Las Palmas, no sé qué. Quedó como la anécdota, ¿eh? Fue como el detonante, ¿eh? No, hay cosas que no se hablan, chicos, no nos pueden quemar así.
1: Donde yo llegaba al Festival Folclórico, ¿sí? Este se iba del... Claro,
0: quedó la anécdota. Póngale, sí. Póngale. Vamos a la efeméride mejor, dejémonos de hablar del pasado.
1: Bueno, continuamos. Ahora vamos a recordar un hecho, bueno, bastante triste porque, bueno, fue la desaparición física de grandes referentes en un accidente, ¿no? Estoy hablando de la trova chaqueña, ¿sí? Donde uno de los más importantes o más reconocidos de ese grupo que perdieron la vida fue Cito Segovia. Esto fue en Bella Vista, ¿sí? Es una de las tragedias más tristes de todo el litoral, ¿no? En aquel accidente perdieron la vida, bueno, Daniel Yacaré Aguirre, el gringo Sheridan, Julio Cáceres, que bueno, fue uno de los que inicia, Miguel Ángel Sheridan, también hermano del gringo, y bueno, el Chango Pañagua, y otros más, donde con Cito Segovia iban en ese colectivo que cayó al Paraná. Una tragedia muy, muy triste, ¿no? Por toda la música argentina principalmente. De hecho, a Cito no lo encontraron. Lo encontraron días después. Imagínate que el Paraná es gigante. Entonces fue muy, muy doloroso, muy triste toda esa pérdida. Bueno, grandes chamameceros, ¿no? La verdad que hicieron muchísimo. Y bueno, toda la zona de Corrientes, principalmente, bueno, de duelo, ¿no? Pero así lo recordamos porque, bueno, dejaron su huella y, bueno, 37 años ya de este hecho. Y, bueno, siempre recordarlos, ¿no? Porque pasaron por el folclore, pasaron por la vida y, bueno, dejaron lindas obras. Hay un muy lindo material, si buscan en YouTube, bueno, principalmente de Cito Segovia, también como la trova chaqueña van a poder encontrar, la verdad que impresionante la huella que dejaron. También tuvimos cumpleaños, más cumpleaños regionales, uno de ellos de Nieve de Sesco.
0: La dire de cultura.
1: La dire de cultura, gran persona, gran amiga, gran bailarina también.
0: Ah, impresionante.
1: Gran gestora cultural. Gran representante porque también con su danza, con su estilo, supo viajar, ¿no?
0: Muchísimo.
1: Muchísimo.
0: Ha investigado la danza desde sus orígenes, ¿no?
1: Sí.
0: Estamos hablando de una referente de la danza árabe en la zona y, bueno, ha estado en diferentes lugares del mundo buscando el origen de la danza.
1: Así es. Así que un gran saludo a Nieves de Sesco por mucha salud más, muchos años más.
0: Una gran persona.
1: Bien, un 8 de septiembre, pero de 1948, hace 78 años, nacía Roberto Chavero. 78 años, perdón, estuvo cumpliendo el Colla, nuestro gran Colla, hijo de Donata, de Héctor Chavero, Atahualpa Yupanqui. Así que, bueno, Colla sigue su obra, continúa su legado. La verdad que lo que pesa ese apellido, ¿no?
0: Es que te iba a decir, por ambos lados, ¿no? Por parte de madre y por parte de padre, o sea,
1: sí,
0: es
1: sí,
0: muy
1: sí,
0: fuerte.
1: Sí. Él es hijo de Antoniette Paula Pepín, más conocida como Pablo del Cerro, como su seudónimo, Pepín, ¿no? Así que Nenet también la llamaban, porque bueno, era uno de sus nombres franceses. Así que así es con Colla, que estuvo cumpliendo 78 años. Él, bueno, sabe todo el tiempo agasajar, homenajear obviamente su padre en Córdoba, ¿no? Agua de Onda, Cerros Colorados. Así que un gran abrazo a Colla. También en Cipolletti estuvo cumpliendo años María Angélica Lara, nuestra titiritera, ¿no? Representante también de este arte, de dar vida a una marioneta, a algún títere, ¿no? Justamente.
0: La dulzura de esa mujer, sí, por Dios.
1: Sí, sí, impresionante. ¿Y cuántos años con este arte, ¿no? Principalmente para los
0: recorriendo
1: niños,
0: el país, aparte, no solamente
1: por
0: en
1: todos
0: la
1: lados.
0: Zona.
1: Impresionante lo que han recorrido, las vivencias que tienen, lo que conocen, las localidades, sí, que tienen. La verdad que desde muy chico tengo presente en ver a ellos en las escuelas, en cada evento cultural. Recuerdo mucho sus primeros vehículos, el rastrojero naranja, y que andaban por todos lados. Y vos decís, wow, hasta el día de hoy siguen vigentes y es impresionante.
0: Pero aparte, nos sigue apasionando tanto como cuando éramos niños. Ellos arrancan con alguna presentación y uno se queda impactado como si fuera, no sé, como si tuviéramos 10
1: años
0: de nuevo.
1: Sí, porque llevan a la vida personajes muy tiernos, ¿no? Pero también se basan en alguna historia o anécdota de ellos, principalmente alguna historia familiar, hablando del gaucho Augusto. Bueno, hoy tienen a su perrita también en títere, o sea, es muy tierno todo, la verdad que mucho amor. Eso es todo amor, todo sentimiento.
0: Y aparte con la frescura que se manejan todo el tiempo, nunca los vas a ver cansados, siempre están ahí con toda la energía al pie del cañón, así que un beso enorme.
1: Así es. Bueno, un 9 de septiembre de 1974, hace 52 años, nace José Simón en Humahuaca, Jujuy. Gran cantante, gran compositor, gran productor. A mi gusto, uno de los contemporáneos que más lindo canta este estilo de música norteña o noroeste, principalmente de Jujuy, ¿no? La verdad que un gran difusor de la música jujeña, me encanta. Impresionante con el sentimiento que canta. No sé si es gran cantor, gran cantante, pero me gusta mucho el sentimiento que le pone. Compositor también, muy, muy acertado en sus composiciones, tremendo lo que compone.
0: Y bueno, que le gusta mucho Jujuy.
1: gran compositor. Pueden buscarlo en las redes. José Simón.
0: José Simón.
1: 52 años. Bueno, también un 9 de septiembre, pero de 1972, hace 54 años, se funda Ballet Bransen por Oscar Murillo y Mabel Pimentel. Impresionante este ballet. También, ¿no? A nivel nacional, uno de los más grandes y de los que más prevalece, ¿no? Debe ser el que más prevalece, porque con 52 años no sé si hay otro, porque Ballet Nacional tiene mucho menos. Antes tenía
0: cuando
1: otra
0: se presentaba
1: formación
0: en Argentinísima, claro, ese recuerdo.
1: Claro, sí.
0: Que el Ballet Bransen y aparecían todos ahí.
1: Tuve el privilegio de estudiar con ellos en Catriel. La verdad que es todo un honor, impresionante, porque la sabiduría, el conocimiento que tienen, bueno, los escenarios, todo. Es tremendo lo de Oscar Murillo y Mabel Pimentel. Así que 54 años este ballet. Bueno, también un 10 de septiembre de 1987 fallecía Aimé Painé en Asunción, Paraguay. La máxima referente de la cultura mapuche, ¿sí? Máxima defensora, un símbolo de la resistencia y la cultura del pueblo. Así que rescató y difundió la lengua y la música originaria en toda su vida. La verdad que dedicó toda una...
0: Hubieron muchos homenajes,
1: sí,
0: y también a nivel país,
1: sí,
0: que eso creo que es sumamente importante. Creo que hoy tiene más reconocimiento y repercusión por todo, obviamente, toda la entrega de su vida para darle el lugar que se merecía, ¿no?, a su pueblo, a su gente. Pero la verdad que me emocionó mucho porque vi a nivel país un reconocimiento muy fuerte.
1: Bien. Bueno, un 11 de septiembre, ahora pasamos al género doma y folclore, o jineteadas, o criollos. Para mí uno de los acontecimientos también más que importante, que lo publiqué en la página, fallece Carlos Aristegui en Tres Arroyos, provincia de Buenos Aires, arrastrado por el zorro de Pasarotti, de Cascallares, de Micaela de Cascallares. Este evento también marcó un antes y un después en la Doma y el folclore. Fue muy triste, pero muy, muy mediático, muy cuestionado, muy doloroso, muy triste, de todo tipo. Hasta el día de hoy todavía hay muchas opiniones, pero bueno, acá lo que marcamos es la partida de este gran jinete, porque era un duelo, era el mejor jinete de Argentina con el mejor caballo. Creo que hoy en día el conocimiento y el aprendizaje, es la partida de este gran jinete, porque era un duelo, era el mejor jinete de Argentina con el mejor caballo.

0: está marcado y es la partida de Carlitos Aristegui. Así que 43 años ya de este evento.
1: Bien, ¿te parece que vayamos al último temita? Porque nos queda muy poquitito y ya volvemos para despedirnos.

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0: Qué hermoso tema.
1: Sí, Samba de Amor y Mar. Esto es de Tito Segura. Tremenda obra. También interpretada con Payito Solá.
0: Ayer se llevó a cabo la primera jineteada nocturna. Mucho frío, chicos. Pero bueno, ahí estamos viendo las imágenes, unos genios, así que
1: a puro poncho.
0: Felicitaciones. Sí, la verdad que con muchísima participación. Les mandamos un abrazo enorme. Para todos aquellos que se quieran acercar, también lo pueden hacer. Van a estar hoy y mañana. Así que bueno, les mandamos un beso enorme. De ahí va a salir el que nos va a representar a nivel...
1: 3 días, 11, 12 y 13.
0: Claro, ahí va a salir nuestro representante para Jesús María.
1: Bien, exacto.
0: Sí, el rionegrino que nos va a representar en Jesús María. Unos premios, chicos, impresionantes.
1: Sí, nada más.
0: 15 millones en premios.
1: Sí, siempre son buenos los premios.
0: Y bueno, pero el gasto de mover una tropilla, para trasladar un caballito hoy es un número alto.
1: No, pero aparte hay que ganar eso.
0: Sí, ni hablar.
1: Por eso.
0: Ya no estamos para eso.
1: Ahí se ven los jinetes.
0: Ahí se ven los pingos. Bueno, no, la verdad que les mandamos un beso grande y lamentamos muchísimo que les haya tocado tanto frío, pero bueno, sí hubo mucha participación igual. ¿Qué le gusta realmente?
1: Hay que tomar bastante anticongelante. ¿O no? Claro.
0: Bueno, pero después no conduzcan, porfi, que no, allá por acá es bastante complejo. Bien. Bueno, nos tenemos que despedir, antes avisarles que está...

0: Huellas Sureñas, formato teatro, sí. Este martes 15 en el teatro, en el CCC, en el Complejo Cultural, con entrada libre y gratuita, a partir de las 20 pueden disfrutar de este gran evento, homenaje a Marcelo Fuentes.
1: Así es, sí, Fuentes, gran difusor, gran cultor, bueno, gran organizador de eventos, ¿no? Y también trabajando mucho con Marcha de los Bombos, así que vamos a tenerlo en el living.
0: Sí, va a estar en el living, muchas sorpresas, vienen los chicos de Allen, así que vamos a estar ahí con este ballet maravilloso de Costa Este. Les mandamos un abrazo grande a Miriam y a los chicos, porque bueno, la verdad que va a haber un momento muy lindo. Y después el resto sorpresa.
1: Es sorpresa.
0: Tenemos muchas sorpresas.
1: Vayan con tiempo para ingresar al teatro tranquilos, pero va a estar muy lindo, muy lindo.
0: Así es.
1: Bueno.
0: Besitos para todos, nosotros nos tenemos que despedir. Gracias por hacernos compañía en Huellas Sureñas. Y nos despedimos con buena música, como siempre, de nuestro querido Charlie Aguirre, ahí en los controles. Gracias, genio total, que nos hace el aguante de tan temprano. Te queremos, Charlie. Bueno, nos vemos el próximo sábado a partir de las 7 de la mañana.

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0: las 9 de la mañana, un minuto.
1: Regionales.
2: Neuquén es una ciudad tecnológica, así lo planifica el intendente Mariano Gaido para el 2030 y habla de conectividad, transporte público, movilidad eléctrica e inteligencia artificial. Para él, el futuro urbano no es una idea abstracta, sino una aceleración que ya está ocurriendo y frente a la cual la ciudad del Neuquén tiene que prepararse. Neuquén Capital celebra hoy su aniversario, un 12 de septiembre de cada año, conmemorando su fundación ocurrida en el año 1904.
1: Economía.
2: Crecen las compras al exterior, donde los paquetes que llegan al aeropuerto de Ezeiza crecieron un 160% en un año. El aeropuerto más grande del país, según el jefe de prensa que trabaja allí e informado a todos los medios, José Tomatito González, ha recibido en agosto 2,9 millones de kilos en mercadería a través del sistema Courier. En noviembre se va a inaugurar también una terminal exclusiva para concentrar ese tipo de paquetes.
1: Internacionales.
2: Volodymyr Zelensky dijo que está dispuesto a reunirse con Vladimir Putin en la cumbre del G20 en Miami, prevista para diciembre. El mandatario de Ucrania valoró los recientes contactos diplomáticos entre Washington, Kiev y Moscú como una buena señal, pero advirtió que cualquier encuentro debe traducirse en decisiones concretas.
1: Estos son los datos del tiempo.
2: 8 décimas de grado bajo cero, la humedad del 78%, el cielo está ligeramente nublado. 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

0: Hola, hola, hola, muy pero muy buenos días, muy buenas mañanas a toda la gente linda que ya está en sintonía de LU19 AM690. Día sábado 12 de septiembre, ya con un sol espectacular en la ciudad. Nosotros desde aquí, junto a Dani Luján y quien te habla, Sandra Carrasco, comenzamos Ruleta como todos los sábados. Pero muy, muy buenos días, Dani, ¿cómo estás?
1: Buenos días, acá estamos. ¿Se escucha? Hola, hola.
0: Sí, se escucha.
1: Ahí está. ¿Cómo están?
0: Bien, con frío, pero
1: ayer
0: bien.
1: Fue interesante cómo vino el invierno de la nada. Pero además, como diciendo, pará, que todavía no me fui.
0: No, ¿viste?
1: Porque teníamos días de 20 grados, las plantitas pobres no deben saber qué
0: pobrecita.
1: Sí. Pues uno se abrigue y ya está, pero yo las veía flores y digo, ay, no, espero una helada grande ahora.
0: Linda la floración y hay que cuidarlas.
1: Hay que cuidarlas.
0: Hay que cuidarlas, sí, justamente.
1: Así que, bueno, pero vamos a tener, bueno, más allá, ayer hizo frío, hoy también, pero no va a haber viento.
0: Que eso es importante.
1: No lo nombremos demasiado. No. Pero ayer lo que yo creo que bajaba mucho la sensación térmica era el viento.
0: Sí.
1: Entonces eso, ay, pero estaba, pero para estar bien abrigaditos, bueno, en este caso, supuestamente, no va a haber viento. Así que
0: esperemos que no. Sí. Bueno, la mañana ha estado fría, tenemos que chequear cómo estuvo en las chacras justamente, ¿no? Que era
1: la
0: alerta,
1: más
0: sobre todo por la plantación que tiene que ver con la fruta de carozo. A esta hora ya tenemos datos actualizados, no espere mucho porque son 5 décimas nada más, 0.5 décimas a esta hora de la mañana, ligeramente nublado. Hay mucha humedad, 70% de eso sí es lo que se veía,
1: se siente, sí.
0: Por eso se siente el fresquito. La presión, espectacular, 1006 hectopascales decimal 4. Y el viento, claro, fresquito del sur a 4 km/h. Y como decías, Dani, para hoy una máxima tan solo de 10 grados, pero nos acompaña el sol.
1: Sí.
0: Así que el poncho de los pobres, como dicen muchos, ahí estamos.
1: Ya está, bueno, Omar Fuentes ahí acompañándonos, va a estar en Chipoletazo. Y sí, obviamente,
0: claro.
1: Acto muy importante de nuestra ciudad, histórico. Allí en la municipalidad pueden ir, ayer lo escuchaban, con esta idea de empezar a hacer en las escuelas, en las proyecciones. Saca fotito horizontal.
0: Para las redes.
1: Así que va a estar lindo para aquellos que, bueno, que Chipoletazo, que todos sepan, ¿no? La escuela, que es algo que marca la identidad de la ciudad, de nuestra ciudad. Algo que nosotras que somos de afuera lo vemos, quizá el chipoleño no, porque bueno, es parte de su idiosincrasia, pero cuando uno llega a la ciudad se da cuenta que el chipoleño es chipoleño. Como tiene mucha historia, muchas de las cosas logradas, escuelas, el puente, el Chipoletazo, tiene que ver con que la comunidad quería básicamente una ciudad que vaya creciendo. Así que por eso Chipoleti tiene, digamos, una identidad muy, muy linda y muy destacada. Y bueno, es importante recordar este tipo de eventos, de cuando un pueblo dijo no. Acá no, y se defendió, así que después vamos a escuchar seguramente algunos homenajes, cursos, van quedando pocos de los que...
0: Muy pocos.
1: Por eso mismo está bueno regularizarlo, se van yendo, obviamente, una cuestión de la vida, de la edad.
0: Claro, se había planteado en un momento que esto también se pueda enseñar en las escuelas.
1: Sí, eso podría ser.
0: Porque es historia.
1: Es historia
0: parte de la historia
1: identidad
0: de Chipoleti.
1: Sí,
0: y
1: sí,
0: también de la provincia, obvio.
1: Obvio. Sí, sí. Así que seguramente eso estará, digamos, como uno de los objetivos de seguramente de ahora, en los próximos años, de poder hacerlo. Yo creo que no es algo tan complicado, ¿no? Llevarlos a las aulas, los chicos de cuarto, viste que el cuarto grado creo que habla mucho de la provincia, de la provincia de Río Negro, así que estaría bueno.
0: Muy bien.
1: 11 de la mañana está el acto, si te invita a todos los que quieran ir.
0: Así es. Muy bien. 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Nos saludamos a Carly Aguirre, quien está en controles, puesta al aire, musicalización en la mañana de hoy, así que los muy buenos días para él. Y recordamos nuestra línea de comunicación.
1: Así es, nos pueden mandar WhatsApp 299-511-2144. Hoy tenemos invitados en el día de hoy, vamos repasando.
0: Sí.
1: Yo me empiezo a marear, Sandra.
0: Sí. Repasamos un poquito mientras también comenzamos en la jornada de hoy con un micro de Casa Maipú. Estate atento porque son consejos prácticos. Si tenés jardín, desde Club de Jardinería, nos van a estar invitando y haciendo, bueno, menciones a lo que podemos hacer en esta época. La jornada de hoy vamos a estar hablando sobre jornadas para la paz. Paz. Vamos a estar hablando con Patricia Olea. Están justamente en estos momentos haciendo un tipo de actividades y vamos a tener comunicación con ellos también. Vamos a hablar de la solidaridad y en este caso a través de un bingo. Casa Betania necesita de la ayuda de todos. Estate atento. Y vamos a hablar de nutrición.
1: Sí, porque yo sé que algunos se acuerdan un poco en esta época, ¿no?
0: Sí. Quieren todo milagroso, dijo.
1: Quieren el milagro, pero pueden haber milagros. Nada, realidad, obviamente es con disciplina. Una manera diferente, que a mí me sirvió muchísimo y siempre me sirve y siempre vuelvo, que tiene que ver con la modalidad de descenso grupal.
0: Eso, la ayuda,
1: el grupo. ¿Viste? Sí. Cuando, el grupo. Entonces no es que vas solo, ¿viste? Te dan el plan. Porque uno más llanamente sabe qué cosas comer y qué no. Uno, ya la línea tanto se habla. Ya sabemos ahí, cuando no comas tanto azúcar, un poco sacar las harinas. Claro. Pero hay otra cuestión que yo creo que es fundamental, el sentirse contenido con un grupo.
0: Fundamental.
1: Yo creo que la unión hace la fuerza y hasta un compromiso con el otro también, ¿no?
0: Sí.
1: Y saber que el otro también le pasa lo mismo que a uno. ¿Viste? Che, sabes que me comí las empanadas. Pero no está mal comerte las empanadas. No. El tema es cuando uno dice, bueno, hasta acá llego.
0: Claro. O el tema de porciones, que eso es fundamental.
1: O si come por emoción.
0: También.
1: No en por hambre.
0: Claro.
1: ¿Viste? Sí. Cuando vos comas...
0: La ansiedad es lo peor que hay para comer.
1: Y cómo el cuerpo le influye todo lo que nos pasa. No es solamente qué comes. Pero no bajo nada. Bueno, hay un montón de etapas de las mujeres, sobre todo, que hace que no puedas bajar. Y te frustrás. Y bueno, hay un montón de cosas que está bueno saberlas. Exacto. Va a venir la Nutri.
0: Bueno.
1: Viene la Nutri invitada.
0: Tenemos mucho para
1: empieza
0: compartir.
1: Empieza con programas de descenso rápido, se llaman, grupal, está bueno, si se quieren anotar. Ah, Charlie ya pasó por Roxana. Hundí la panza, Charlie. Que no nos vea tan gorditos. Respirá,
0: dijo.
1: Y yo también, bueno, así que pasamos varios por acá. Paula, bueno, fuimos varios los que hemos ido.
0: Atentos entonces, se viene con toda la primavera. Nosotros vamos con la música. ¿Está Chenoa ya? Sí, Carly, perfecto. Abrimos con Chenoa. Soy lo que me das. Este tema seguro que ya te hace levantar de la silla. Vamos arriba.

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0: Andy.
1: Gracias, Leo, gracias.
0: Grande, grande.
2: Gracias, Leo, Leo.
3: Gracias,
2: Leo.
3: Gracias, gracias.
2: Leo, Dan. Leo, Dan. Qué lindo escucharlo, Dani, en esta mañana preciosa, justamente. Bueno, Leo, Dan, que nos traía su música en la mañana de Ruleta. Cómo te extraño, mi amor, ¿por qué será? Qué letras preciosas. Bueno, nosotros nos vamos a dar un giro hacia... a Neuquén, porque está en Neuquén, con quien vamos a hablar es Patricia Olea.
3: Sí.
2: Vamos a hablar porque algo está haciendo en Neuquén, por empezar.
3: ¿Qué estará haciendo?
2: Sí, ¿qué estará haciendo? Pero también nuestra nota, Dani, en la jornada de hoy, tiene que ver porque se vienen las Jornadas para la Paz acá en la ciudad de Chipoleti.
3: ¿Sí? Claro, estaba con eso, cuando la última vez que estuvimos hablando con Patricia Olea, Jornadas para la Paz. La Paz como talento de la niñez, reflexión, vivencia y acción colectiva. Todo eso nos va a contar Patricia. ¿Cómo estás? Buen día, Sandra y Daniela, te saludamos. ¿Cómo andás? ¿Estás, Patricia? Ahí está.
2: Ahora, ahí está.
3: No te escuchábamos. ¿Cómo estás? ¿Estás en Neuquén, me decían?
4: Sí, sabés que estamos, participando de la Expo Edifica. Uno puede pensar que nada que ver con lo que hacemos, pero en realidad sí, porque como les decía, la gente que se acerca al stand, digo, bueno, nosotros hablamos de construcción, pero de construcción de conocimiento con los niños, ¿no?
2: Muy bien.
3: Sí, está bien, re lindo. Sí, vayan sí. A Edifica, yo estuve. De todo encontrás, de todos los rubros.
2: Mirá,
3: sí,
2: lindo.
3: Sí, es re lindo, creo tres cuarto encuentro más o menos que se hace en Neuquén, el Edifica.
4: Sí. Así es que sí, muy interesante la movida que hay y bueno, y la verdad que nuestra intención era difundir las Jornadas para la Paz, que estamos próximos para hacerlas, pero también el Congreso Mundial para el Talento de la Niña, que es el año que viene.
3: Oh, todo, estás a full. Pero bueno, lo más próximo, que no es nada, nos queda una semana nada más, nada, no te quiero poner estresada, pero el 22 de septiembre, contame, ¿qué se trata esto de Jornadas para la Paz? ¿Qué es?
4: Mira, es un evento, justamente el 21 de septiembre es el Día Internacional de la Paz, pero también queríamos trabajar un poco como actividad, incluso precongreso, es la primera que se hace a nivel mundial, quiere decir que en todas las delegaciones se va a estar haciendo una actividad esta semana con niños sobre este tema, porque en realidad generalmente la paz se la asocia con la ausencia de la guerra, sí. Y en realidad va más allá, y eso es lo que queremos transmitir con esta idea de las jornadas que están coorganizadas por la Universidad del Comahue. Y bueno, la idea es que van a haber como distintas propuestas de talleres de docentes e investigadores de la universidad para niños, o sea, con una dinámica de taller donde los niños van a interactuar y donde los especialistas incluso van de ONG, porque van a estar los del Club de Observadores de Aves también, del Lago Pellegrini, va a estar la gente de la Secretaría de Minería. O sea, la idea es que entre todos podamos ver de qué manera podemos construir y transmitir eso, ¿no? Construir la paz desde lo que hacemos cotidianamente o con lo que investigamos o con lo que trabajamos, ¿no?
3: ¿Y esto, digamos, era abierto para un público en específico, estas jornadas?
4: Mira, siempre son para nivel inicial y primario, o sea, los niños son como el objetivo, pero también los docentes, los adultos nos podemos acercar, incluso para las escuelas es con cupo, por el número de niños, pero también pueden acercarse las familias con sus niños sin inscribirse previamente.
3: Bien.
4: ¿Sí?
3: Sí, sí. Contanos qué sé yo, por ejemplo, cómo es que arranca, quiénes son los disertantes o cómo es la modalidad. Porque son niños también los que van, entonces es distinto.
2: Muy chiquititos, además.
3: Por eso, digo, ¿cómo es?
2: ¿Cómo lo toman?
4: Sí, en realidad, bueno, ya los equipos extensionistas y la gente que va a dar esos talleres saben. Los destinatarios.
3: Obvio,
4: ¿no?
3: Claro.
4: Adaptan sus propuestas para ello. Y, por ejemplo, en la Facultad de Medicina va a haber un stand que va a hablar sobre exploración al expedición al corazón, es el área de cardiología infantil que va a trabajar eso. Entonces, bueno, van a llevar cosas como para hacerles hacer actividades y ver qué pasa con su corazón, viste, que puedan sentir los latidos y todo eso. Después la gente de medio ambiente también va, o sea, la Facultad de Ciencias de la salud y el ambiente de Neuquén, Facias, también va a traer propuestas que tienen que ver con el cuidado, ya sea a nivel macro y micro, de la biodiversidad, ya sea del suelo o de animales más grandes también. Y después la gente del museo también, de qué manera ellos preservan lo que es el patrimonio cultural, ¿sí? Sí. Y bueno, paleontológico de la región. O sea, cada uno va a ir mostrando, pero mostrando con acciones concretas donde los niños pueden manipular los materiales, un poco lo como hacemos en las jornadas de paleontología, donde hay mucha interacción de los niños con los especialistas, ¿no? Bueno, pero acá vamos a tener especialistas de muchas áreas.
3: Mirá qué lindo. Uh-huh. Y esto que, bueno, yo sé que lo venís organizando con muchísimo tiempo, digamos ya, digamos la posibilidad de anotarse ya está para las escuelas, ¿no?
4: Sí, sí, sí, ya se están inscribiendo, quedan muy poquitos cupos, sí, porque es un día nada más las jornadas, no son como las jornadas para la paz, las de paleontología que son dos días, esta es un solo día, uh-huh. El 22 va a ser acá en el Complejo Cultural, sí, y el 25, este año, por primera vez hacemos una jornada en Neuquén, en la Universidad del Comahue.
3: Bien.
4: Uh-huh. A pedido, digamos, del mismo Neuquén, que okay, quieren que empecemos a llevar estos eventos para allá.
3: Claro, estamos unidos, sí, un poco, ¿viste? Eso tenemos que sacarnos la idea de que, bueno, somos todo el Alto, uh-huh, Valle, ¿no? La zona del Comahue.
4: Exacto. Muy exacto.
2: Bien. Y Patricia, esto lo organiza la Fundación ELIC.
4: Sí, sí, sí, y con la coorganización de la Universidad del Comahue.
3: Uh-huh. Recordemos la Fundación ELIC, bueno, siempre nosotros hacemos hincapié, porque es una fundación específicamente con los chicos que trabaja, con la ciencia, o sea, algo de una manera de adquirir conocimiento, ¿no?
4: Uh-huh. Exacto, y la idea de poner permanentemente en contacto al niño con el investigador, por eso todas estas jornadas, los eventos que hacemos... Claro. Tienen ese sentido, ¿no? O sea, que los niños tomen contacto con especialistas de los temas, uh-huh, porque brindan el conocimiento vivo que decimos nosotros, ¿no? O sea, ese conocimiento que transmite mucho más que lo que transmite un libro.
3: Claro.
4: Entonces, siempre en este tipo de eventos ponemos en contacto a los niños con los investigadores y también en las propuestas, porque queremos formar niños investigadores, ¿no? Para, claro. Así es que bueno.
3: Vamos a invitar y sobre todo a que la gente te siga en redes, porque siempre nacen con algunas, sí, actividades de este estilo, con tiempo. Sé que tienen siempre cargada una agenda de muchas cosas y eso está buenísimo. Así que reiteremos, uh-huh, esto va a ser acá en Cipolletti, lo de la Jornada de la Paz, ¿no?
4: Sí, el 22 de septiembre acá en Cipolletti.
3: De 9, sí, a 5 de la tarde.
4: Exacto, porque es de 9 a 11 y media para los chicos que van a la mañana a la escuela, uh-huh, sí, y de 2 a 4 y media, 5 para los que van, claro, a la tarde.
3: Bien, bueno. Genial. Bueno, todavía hay tiempo, en todo caso, algún asistente que quiera ir, está a tiempo, no se quede ahí sentadito. Uh-huh. ¿Y se comunican con ustedes a través de qué? ¿De WhatsApp? ¿De las redes sociales?
4: Mira, sí, en las redes sociales, porque ahora pusimos Fundación ELIC Patagonia, porque empezamos a hacer actividades en Neuquén también. Entonces, antes era Cipolletti, le cambiamos ahora, claro, a Patagonia, pero es la misma red. Okay. Y ahí lo que hacemos es subir los códigos QR para que la gente se inscriba.
3: Perfecto,
4: uh-huh, facilísimo. La gente se inscriba.
3: Bueno, muy, ¿sí?, bien, Fundación ELIC Patagonia, ¿así aparece?
4: Exacto, sí, bien, así, uh-huh, aparece.
3: Bien, para que nadie se pierda de todas las actividades. Así que claro, ahora es Patagonia, porque claro, te van a pedir de otras ciudades, claro, también, y hay que incluir a todas las provincias. Bueno, sí. Patricia, muchas gracias por el contacto. Bueno. La idea es esto, difundir la cantidad de actividades lindas que se van desarrollando, uh-huh, con gran apertura, obviamente, para toda la población, en este caso para los chicos, para la gente del ámbito educativo, pero, uh-huh, bueno, para que la sociedad sepa de que hay otras alternativas, claro, también, ¿no?, sí, para los niños. Uh-huh. Gracias, exacto, Patricia.
4: Bueno, muchas gracias.
3: Bueno, un abrazo.
4: Bueno, gracias, un abrazo.
3: Patricia Olea, uh-huh, de la Fundación ELIC. Obviamente, Cipolletti, pero ahora es Patagonia. Y claro, Patagonia, empezó, sí, a expandirse.
2: Me gusta.
3: porque es una manera distinta de los chicos, ¿no? De adquirir conocimiento. Sabemos que los chicos siempre vienen curiosos. A veces, bueno, uno empieza la escuela, nada más, y no, y hay otras maneras de aprender, y quieras o no, de inspirarse. Así que me imagino los chicos ahí comiendo el corazón.
2: Qué lindo.
3: Van a haber un montón de talleres con conocimiento, despertando esa inquietud de los más chiquitos. Así que están todos invitados.
2: Muy bien. El 13º Congreso Mundial para el Talento de la Niñez.
3: Mirá
2: qué lindo.
3: Tan chiquititos.
2: Bueno,
3: entonces se hace acá, en el Complejo Cultural Cipolletti, el 22 de septiembre, ahí en la calle Fernández Oro.
2: Muy bien. Nosotros tenemos que hacer una pausa, ya, Dani, pero recordamos nuestra línea de comunicación, 299-511-2144. Pausa y enseguida tenemos mucho más ruleta todavía.
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0: se llama, Carly Elden? Melía.
1: Melía.
0: Vos sabés que me gusta mucho en español y ayer, anoche mejor dicho, viste, ahora que tengo, me regalaron algo para el tele. Entonces hago plim, plim, plim, plim. Ah, me copa los programas españoles. Y anoche había un programa de música, viste, como, no sé si decirte del recuerdo, pero hizo un recorrido por artistas, desde, ponele, Camilo VI, desde los 80, desde los Parchís. O sea, ¿alguien se acuerda de los Parchís?
1: Sí,
0: de nuestra
1: obvio.
0: Edad, chiquititas éramos los Parchís. Bueno, de los clásicos, de Nino Bravo, por ejemplo. Una belleza, este programa es Canal Español, me encantó. Sabés que también ese programa tiene ruleta, pero es canal de televisión, obvio.
1: Ah.
0: Me gusta la forma de ruleta que tienen, me gusta también, tienen pasapalabra muy, ¿sí?, diferente al de acá, hoy me encanta. Me encanta porque también tienen otros significados, ¿no? ¿Lo ves?
1: Claro, ese es el tema. Ok, tenemos el mismo diccionario,
0: claro.
1: Pero bueno.
0: Después hay otros programas que también son españoles, pero viste como cada, ¿cómo se dice? Los vascos hablan de una manera, los gallegos de otra.
1: Es distinto España, argentinos somos, sí, argentinos todos, sí, sí, con, sí, nuestra diferencia, pero ellos, viste, los vascos es vasco, el catalán es catalán.
0: Exacto, había uno que tenía una mezcla entre italiano y francés y español, ¿viste? ¡Wow! Digo, bueno, no entendía nada. Y después solamente uno francés, exacto. Bueno, gracias Carly por estar al otro lado. ¿Por qué? Decíamos, cambio de la página ahora.
1: ¿Vos querés hacer plantillas?
0: Sí, vamos al Club de Jardinería Maipú. 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Lo escuchamos.
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0: Bueno, gracias a las chicas. Vamos a decir las chicas de Jardín de Maipú, pero hay, bueno, hombres, mujeres, un montón, porque dan cursos con certificación. Por aquellos que quieran participar, bueno, está el jardinero profesional, o claro. sea, es un muy buen trabajo. Y además debe ser re terapéutico. Nunca lo intenté, que voy a ver si lo logro en algún momento de la vida.
1: Hay que hacerlo, hay que hacerlo.
0: Hay un momento, viste, que dicen que hay que plantar un árbol.
1: Sí.
0: ¿O no?
1: Es lo que te falta a vos, ¿o no? Plantar el árbol.
0: Es que lo hice, ¿lo porque yo hice bachiller orientación ecológica, querida. Entonces tengo que plantar árboles.
1: Yo no planté árboles, hacía plantitas nomás. Y me daba mucho resultado.
0: ¿Viste cuando te hacían, cómo hacer? ¿Era el germinador? ¿Se acuerdan
1: sí,
0: eso?
1: Sí, el germinador.
0: Con el poroto.
1: Con el famoso poroto.
0: Y un papel.
1: Y el papel secante en un vidrio, en un frasco, y algodón. Ese era el experimento en la escuela primaria.
0: Sí.
1: Y había que mantener que germine ese poroto y que salga la plantita.
0: Una plantita. La que quiera, era de poroto, ¿no? No cambié la especie.
1: Claro, no,
0: era
1: no,
0: de
1: no.
0: poroto.
1: De poroto.
0: Pero sí, hicimos también la experiencia de permanentemente.

0: 2 horas, 4 kilómetros por hora, cielo parcialmente nublado.
1: Regionales.
0: La policía encontró un cuerpo calcinado en la zona de Mesetas de Centenario. El hallazgo se produjo en un sector del parque industrial, donde trabajaron efectivos policiales, personal de seguridad personal, la Fiscalía de Homicidios y Criminalística. El cuerpo fue trasladado a la morgue judicial para su identificación y la realización de la autopsia. Según trascendió, el cuerpo pertenece a una persona joven de sexo masculino. El estado de calcinación impedía avanzar con una identificación más precisa. La hipótesis indica que podría tratarse del adolescente que salió de la casa de su abuela hace una semana y no volvió a comunicarse. Se trata de Nicolás Agustín Sáez, de 21 años, y se desconoce su paradero desde el sábado 5 de septiembre.
1: Nacionales.
0: Catamarca anunció que va a unificar las elecciones provinciales con las presidenciales en 2027, así lo confirmó el gobernador Raúl Jalil. La decisión fue comunicada en las últimas horas a través de un mensaje en redes sociales, en el que el mandatario también aseguró haber notificado formalmente al gobierno nacional. El mandatario provincial comunicó a través de las redes sociales que realizar 2 elecciones implica destinar fondos que prefiere invertir en vivienda, rutas, escuelas y hospitales.
1: Internacionales.
0: Donald Trump advirtió que un conflicto entre Argentina y el Reino Unido por Malvinas sería un desastre potencial. El presidente de Estados Unidos dijo que podría resolver la disputa territorial en caso de que alguno de los países pidiera su ayuda. A su vez, aseguró que los británicos se apoderaron de las islas. El mandatario estadounidense brindó estas declaraciones en la jornada de hoy en su viaje que lleva a cabo en Irlanda.
1: Estos son los datos del tiempo.
0: Temperatura 5 décimos de grado, humedad relativa ambiente 70%, viento sur a 4 kilómetros por hora, cielo parcialmente nublado. 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

0: Bien, ya las 10 y 8 minutos y como lo decíamos, se viene un gran evento solidario, hablamos de un bingo solidario y se encuentran con nosotros voluntarios de Casa Betania, Karina Becker y Jonathan Cés, digo bien, ellos nos van a comentar cuándo va a ser este bingo, para qué, cuál es el objetivo, siempre la solidaridad aquí en la región está a flor de piel, así que a los oyentes que siempre nos preguntan,
1: ¿dónde es el bingo?
0: Muy buenos días. ¿Cómo están Karina y Jonathan?
2: Buenos días a toda la audiencia. Muchas gracias por el espacio. La verdad que para nosotros es una gran ayuda para este nuevo bingo solidario. El año pasado se hizo, también ustedes nos ayudaron y fue muchísima gente. Así que aspiramos a que este año nos acompañe mucho más gente que el año pasado.
1: Bien.
2: Eso esperamos. Bueno, les comento, el bingo se hace el 20 de septiembre en el Colegio Brentana, en el Colegio Don Bosco, ahí en la calle Don Bosco, creo Don Bosco Chile, si no me equivoco.
0: Juan 23 y Don Bosco.
2: A partir de las 15 horas, es un bingo solidario para Casa Betania. Casa Betania, para los que nos conocen, es una fundación que asiste a personas en la última etapa de su vida, ya sea con enfermedades terminales que alteran...
1: Un poquito más cerca.
2: Ahí un poquito más, perdón.
1: Sí, ahí está.
2: es un lugar donde se asiste a personas que están en la última etapa de su vida, dándole contención, calidad, obviamente acompañado con sus familiares, porque a veces estas personas tienen familia, pero obviamente tienen sus labores y tienen sus obligaciones, por ende no puede darle a lo mejor al paciente la calidad de vida que se merece en esa última etapa, y bueno, nosotros los asistimos. El lugar está compuesto por todos voluntarios, médicos, asistente social, enfermera, voluntarios, acompañantes terapéuticas, personas que quieren estar donando parte de su tiempo a las personas que más lo necesitan.
1: Claro, por ejemplo, vos también sos, ¿no?
3: Sí, yo también soy un voluntario, voy a Casa Betania más o menos una o dos veces a la semana.
1: Sí.
3: Y es una cosa bellísima porque podés pasar tiempo con gente que capaz está completamente sola necesita al menos una persona con la que charlar, con la que hablar de las pequeñas cosas que capaz te pasan por la cabeza cuando en realidad sabes que tenés algo mucho más grande que se te está acercando, pero te querés distraer. Y ahí podés pasar tiempo realmente con gente que te hace apreciar cada segundo de vida que tenemos, ¿no?
1: Claro, ustedes se llevan más allá de que dan mucho, también se llevan también, ¿no?
3: Muchísimo aprendizaje,
2: sí.
1: Porque la etapa final de la vida es donde uno más, y bueno, ¿viste?
3: Sí, más ahora, aprende, ¿no? Claro, sí.
2: Sí, ahora, bueno, ahora en este momento tenemos dos huéspedes que han sido acompañados por las voluntarias de son distintos turnos. Esto es de lunes a lunes. Tenemos tres turnos, de 9 a 13, de 13 a 17, de 17 a 21. Y por la noche hay una persona que también cuida, obviamente, por la noche. Así que, bueno, ahí estamos organizando nuestro segundo bingo para solventar gastos. Porque
1: claro, es una casa enorme,
2: que es grande, tiene casi cuatro habitaciones, tiene cuatro baños,
1: un espacio grande, una cocina grande,
2: un patio enorme, donde un jardín enorme, y bueno, la fundación vive de las donaciones prácticamente, entonces hay que sustentar que se rompa algo y tener que y la misma comida de los pacientes, porque a veces los familiares te ayudan con donaciones, familias te ayudan con donaciones, pero a veces
1: no se puede.
2: Entonces, bueno, la idea es con este bingo poder solventar algunas cosas de la casa, pintura que se quiere hacer nueva, algunas reparaciones.
1: Es una casa como todas las casas.
2: Que cuando se rompe una cosa se empiezan a romper todas. Entonces,
0: El mantenimiento, los servicios, todo lo que suma. Por más que, digamos, hay voluntarios, también es necesario un aporte para ellos.
2: Por supuesto. Un mate, un café,
0: todo, una galletita. Estamos hablando de la necesidad de eso también. Sí. Pero siempre me pongo, bueno, me pongo del otro lado, quienes nos están escuchando y dice, yo también puedo ser voluntaria.
3: Sí, eso, ¿sí? Absolutamente. Sí. Voluntarios estamos siempre buscando, siempre con brazos abiertos a recibir personas nuevas que quieran dedicar su tiempo a acompañar, simplemente a veces prestar una oreja a una persona que lo necesita. Hay tres turnos, como dijo Karina, a la mañana, al mediodía y a la tarde. Uh-huh. Así que, así no los fines de semana también, son 4 horas cada turno. Y la verdad hay un ambiente hermoso entre los voluntarios, también se conoce un montón de gente muy linda, gente con el corazón enorme, con el corazón abierto. Así que si quieren venir, vengan a conocer, claro, o nos mandan un mensajito. Y hablamos también del tema voluntariado. Igual bien. Por lo que es el bingo, yo quería decir que va a estar espectacular porque va a haber espectáculos también, va a haber rifa.
1: Bien movido.
3: Va a estar bien movido. No va a ser solo bingo, sí. Y premios re.
0: Espectáculos en vivo. ¿Se puede adelantar? Sí, sí.
2: No,
0: ¿no? Sorpresa, ¿todo sorpresa?
2: Sorpresa, ah, bueno. Sorpresa, pero tenemos muchas colaboraciones.
1: ¿Premios que se pueden decir? No.
2: Premios estamos viendo. Premios son, creo que van a ser, van a ser electrodomésticos. Wow. Sí, así que ahí estamos con el tema de los... El año pasado fue dinero efectivo y este año se decidió que fuera...
3: Son premios físicos.
2: Que fueran premios físicos. Para excelente. Que la gente se lo pueda llevar en su momento.
0: Está buenísimo. Ahí,
2: más allá de los pequeños regalitos que van con el número de cartón o con lo que quiere colaborar. Bueno. ¿No? Con respecto a lo de los voluntarios, lo que Joana venía diciendo, no es necesario tener un título para ser voluntario. Es cuestión de querer compartir. Y a veces uno dice, ay, no, yo no sé si puedo, o yo no sé si tengo ganas de compartir con una persona
3: que está en la última
2: no es necesario que estés a lo mejor con el paciente. ¿Querés ir a cocinar o querés ir a cortar el pasto? Siempre hay cosas para hacer en una casa y siempre es bienvenido. Son 4 horas de tu día que te llenan el corazón porque vos estás dando lo que sos a otra persona. Así que los esperamos, siempre se necesitan voluntarios, así que los esperamos con los brazos abiertos.
0: Muy bien. ¿A través de dónde pueden comunicarse? ¿Redes sociales, algún teléfono?
2: Redes sociales, en las redes sociales están los números de teléfono. Si quieren acercarse a Casa Betania, que es un lugar hermoso para conocer, es Lago Fon y Brasil, Lago Fon 1054, acá en Cipolletti. Uh-huh. Van a quedar maravillados con la obra porque la casa es muy linda. Uh-huh. Es una casa grande. Es muy linda, con mucho amor. Todos los que trabajan, los que estamos ahí, no es un trabajo, es un voluntariado, pero tenemos un corazón enorme.
1: El teléfono para poder comprar cartones, ¿te lo acordás? Lo tengo acá, si no.
2: Sí, es 299.
1: Yo lo digo, yo claro, sí, porque aquí dale, 299-462-9778. Sí. Lo tenemos acá en el flyer, cualquier cosa en las redes sociales también seguramente está.
0: Sí. Lo publicamos en el estado ya.
1: Y en el estado de WhatsApp de la radio. LU19 también. Uh-huh. Con Marita cartoncito. Queremos un cartoncito, decís.
2: Sí, si compran más de un, o sea, es un cartón. Un cartón, o sea, de 15 mil pesos, que son tres jugadas.
1: Claro, tres jugadas.
2: Buenísimo. Así que bueno. Uh-huh. Bien. Y bueno, aparte, va a haber buffet, va a haber, espectáculos.
1: Claro, es para pasar una tarde. Esto es.
0: ¿Qué domingo? ¿Esto qué día es?
2: Sí. El domingo 19.
3: Bien. No, domingo 20.
2: Domingo 20.
3: A las 15.
2: A las 15 horas.
1: Muy bien. Sí. A las 20, 15, a las 3 de la tarde, un domingo.
0: En el Colegio Brentana. Reiteramos allí Juan 23 y Don Bosco. Sí. Bueno. El año pasado lo hicieron también en el mismo lugar, ¿verdad?
2: El año pasado lo hicimos en el mismo lugar. Fueron más de 700 personas.
0: ¡Una locura!
2: ¡No! Un montón de gente.
0: ¿Faltaron cartones o no?
2: No, gracias a Dios no faltaron cartones. Se habían vendido un montón.
1: Es que tienen el... ¿Cómo es? El para hacer girar y todos los costos.
2: El bolillero. El bolillero. Un bolillero grande.
0: ¡Ay, lindo! ¡Qué lindo!
2: Aparte la gente se enganchó mucho con los espectáculos. La verdad que estuvo hermoso.
0: Muy bueno, muy bueno.
1: Bueno, así que reiteramos el próximo domingo. Ahora ya tienen que comprar un cartoncito. Porque más allá de ganarse algo, obviamente que es un mimo para digamos, la excusa para apoyar a Casa Betania, ¿no? Que es algo que quiera o no es parte de la historia de Cipolletti, ahora que ya nos acerca el aniversario, ¿no? Sí, sí, sí, te ha marcado mucho también, sí, ¿no? Todo el trabajo que ha hecho Solatium y, bueno, otra vez con Casaltaña.
2: La Fundación Solatium no solamente trabaja acá en Cipolletti, por eso. Pero, o sea, pacientes de Cinco Saltos, porque acá tenemos un montón, o sea, ahora en este momento hay dos pacientes que están en nuestra casa.
3: Claro, en casa de Tania, pero más allá seguimos los pacientes en las casas propias.
2: Claro. Porque hay gente de que prefiere... O sea, pasar su último tiempo en
1: su casa,
2: domicilio.
1: En su hogar, claro.
2: Hay gente que va a los médicos, las enfermeras, la psicóloga, a veces una pastora, a veces el cura. O sea,
1: depende, claro.
2: Depende de lo que la persona necesite. Claro. Entonces, la fundación, o sea, como nosotros, tiene un referente esa persona y siempre está ahí con la familia, conteniendo a la familia, porque es lo más importante, más allá del paciente, también contener a la familia, que es lo más importante.
4: Y sí.
2: Así que es un trabajo que... Es un mimo al alma para el paciente porque es darle calidad de vida en esta última etapa. Y también es un mimo para el alma para nosotros, para nosotros como voluntarios.
1: Sí,
2: es,
1: sí,
2: es
1: sí.
4: Una que cuando tarea... uno da, recibe.
2: Sí.
1: Sí, sí. Es un boomerang. Exacto. Es un boomerang. Te llenas vos también, creces cuando estás dando.
2: Sí, totalmente de acuerdo. Sí, es algo que emociona. Uno se va con el corazón...
1: Distinto, ¿no?
2: Distinto, con el corazón más lleno. Mirá, de cosas bellas.
1: Bueno, gracias chicos por venir.
3: Gracias.
1: Felicitaciones por todo el trabajo que hacen.
2: Muchas
1: también.
2: Gracias.
3: Muchas
2: la
3: gracias.
2: Verdad que eso se hace con un enorme placer. Así que bueno, esperamos a todos por Casa Betania para que puedan conocer y para que puedan sumarse.
1: Decime, vos decilo lo que estás tratando de decir.
3: Le repito el número de teléfono o informarse por lo que es el voluntariado. 299-462-9778.
4: Bien, perfecto. Ahí está. Ya, para adquirir los cartones para el bingo, para ser voluntario o asesorarse mucho más todavía, hay mucho por hacer.
3: O si tienen un familiar, un conocido en necesidad, también absolutamente se comunican.
4: Sí. Ahí. Perfecto. Muy bien, Bingo Solidario, próximo 20 de septiembre a las 15 horas en el Colegio Brentana. No se lo pierdan, va a explotar seguramente.
1: Seguro, así que, tiene que ser. Lo decretamos. Gracias.
3: Gracias. Muchas gracias.
2: Muchas gracias por el espacio.

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0: Qué lindo tema, Corazón Espinado, estamos escuchando en la mañana de Ruleta, siendo ya las 10 y 28 minutos, sigue fresco en la región, no voy a decir la ciudad, en la región, puede ser 3 grados 5 décimas, sí, mamita, el día más fresco de la semana hoy, 3 grados 5 décimas con una sensación térmica de 1 grado 6 sobre 0, pero hay sol, así que aplaudamos al sol, que como digo, el poncho de los pobres que nos calienta en la mañana de hoy. Dani,
1: ¿qué?
0: Lo mencionamos muchísimo, es la época donde todos y todas se vuelven locos y dicen, queremos llegar a diciembre así, flaquitos. Llegan las fiestas y después se olvidan, ¿viste?
1: Pasa un tiempo, o sea,
0: pasa el tiempo.
1: Vuelven en febrero, ¿ves? Algunos retobados, dicen, che, estaría bueno volver. No, no, no.
0: Soy yo. Nada, siempre hay que tener la línea de hábitos para mantenerse saludables, ¿no?
1: Ay.
0: Cuesta, pero
1: se puede.
0: Se puede.
1: Se puede.
0: Pero nosotras no tenemos la capacidad para hablar del tema.
1: No.
0: Por eso la tenemos a ella.
1: Experiencia en todo caso.
0: La licenciada Roxana Rodríguez, digo bien, sí, que es nutricionista. Han hablado mucho de ella, porque los resultados lo hemos visto, Roxana.
2: Son
0: así que soy testigo de resultados.
2: Por eso tenemos una testigo acá.
0: También, sí, claro.
2: Que me ha invitado, lo cual estoy muy agradecida por la invitación, porque creo que con el testimonio de Daniela,
0: ¿sí?
2: Sí, muchas mujeres se van a sentir representadas en lo que, en la experiencia que ella va a contar y por qué se decidió a comenzar, digamos, dentro de esta búsqueda de que dijiste estar así.
0: Sí.
2: Bueno, más allá de los kilos bajados, ¿no? Sí. En la búsqueda de Daniela fue buscar, ¿por qué no hacerlo acompañada?
0: Ay, qué lindo.
2: ¿Sí? Y saber que en esto que nos pasa con el tema del peso, el cuidado, ¿sí? El hacerlo acompañada es una diferencia, hace mucho a la diferencia de buscar el asesoramiento y ayuda de un profesional en forma individual, que también es válido, por supuesto.
0: Sí.
2: Pero bueno, la verdad que yo soy partidaria como nutricionista de que cuando hacemos un acompañamiento a las personas para ayudarla a sentirse bien con su cuerpo, su cuidado corporal, tener una mejor relación con la comida, aprenderte a escuchar.
0: También,
2: ¿sí? ¿Qué necesita mi cuerpo? ¿Qué emoción me está atravesando para no canalizarlo todo a través de la comida? Es cuando dije, bueno, la dinámica grupal, los programas grupales de adelgazamiento para todas aquellas mujeres que las atraviesa un montón de cosas, es la mejor manera de hacerlo,
0: claro,
2: ¿sí? Porque justamente tiene que ver con esto de no estoy sola, estoy acompañada.
0: Muy bien.
2: Y como decían, el chiste este de vuelve
0: el verano.
2: Vuelve el verano, todos queremos, y después se va el verano, y vuelvo a quizás a recuperar un par de kilos. Justamente ahí es cuando valoro también la digamos, esta humildad y esta forma de verse Daniela y esta apertura de saber volver a pedir ayuda.
0: Claro, claro que muchas veces, me imagino que muchos dicen, no, otra vez vuelvo a la nutricionista, vuelvo a caer, no, otra caer, vez, dale. No. Yo a Roxana la conozco desde que tengo 24 años.
1: Un montón ya.
2: Sí, ¿qué edad tenés?
0: 42.
1: Mirá.
0: Wow, no éramos ni madres las dos.
2: Mirá. No éramos ni madres.
0: Pero cual, siempre, creo yo que es lo más importante. Bueno, empezó Roxana en la época donde estaba el programa de televisión. ¿Se acuerdan? ¿Dieta Club era? No.
2: Dieta Cuestión Club de bajar de peso.
0: ¿Se acuerdan de Cormillot, todo
2: sí,
0: eso?
2: Sí, sí. Ahí es, yo con Cormillot, muy jovencita, empecé con él en el 2006. O sea que estamos en el 2026, o sea, tengo más de 20 años de ayudar a las personas en esta dinámica grupal. Y soy una profesional totalmente convencida de que en tribu, en comunidad, en grupo, la persona va a lograr no solo el resultado de cuántos kilos bajé, sino también esto que estamos buscando entender, que adelgazar es un proceso hacia una transformación donde vos podés llegar a decir, bueno, a ver, quizás en una modalidad grupal como la que trabajamos en la última que participó Dani de 3 meses, a ver, no vas a resolver todos los kilos que vos querías, pero te vas a empezar a dar cuenta de que sí podés seguir avanzando y sostener en el tiempo estos cambios. Así que, Dani, contá un poquito tu experiencia.
0: Claro.
2: A ver, ¿qué te ayudó a decidirte a elegir esta modalidad? Una visionaria, porque lo hizo allá hace como 20 años.
1: 20 años, ¿no? Te caigo de vuelta. No, porque, bueno, es la contención, la compañía. No es lo mismo el compromiso que quizás uno tenga a sí mismo, que muchas veces, porque no solamente es porque comiste de más, a veces adquirís kilos. No es, si fuera eso, teníamos todo flaco, bueno, cortás de comer,
0: Hay etapas de la vida que son las difíciles, que es ya la perimenopausia, la menopausia. Son etapas donde más se necesita el acompañamiento, no solamente de la nutricionista, como decís, el grupo. Porque muchas mujeres están pasando por etapas muy difíciles.
2: Ese es ese sentir que lo que le pasa a la otra también te pasa
0: a vos. Sí.
2: Y nosotros, bueno, uno, a ver, esto, quiero bajar, o sea, quiero bajar kilos. Sí. ¿No? ¿Quién no quiere bajar? Si el a ver, chicas, en Argentina la población entre el 60-70% ya tiene sobrepeso o obesidad.
1: Claro, mirá, un montón. ¿Sí?
2: O sea, es altísimo este
0: porcentaje. Y ya desde niños, es que también eso cambió muchísimo ya, ¿no?
2: ¿No? Entonces, bueno, cuando llegan estas mujeres al grupo, como le ha pasado a Dani, ¿no? Y en esto de escucharnos, ¿puedo contar una experiencia?
1: Cuente, cuente, no es pasar, yo cuento todo, como Moria.
2: Acá Dani, en una de, en esto de aprendernos a escuchar, porque ella, yo le digo, no solo es el cuidado corporal, a ver cómo cocino, cuánto me muevo, sino cómo me hablo en relación a lo que me
1: ¿qué pasa? Nos decimos de uno mismo.
2: Tal cual. Sí, en un momento ella tenía, charlando en la dinámica de grupo, la creencia que no sabía cocinar.
1: Sí.
2: Esta fue una de las tantas que pudo descubrir, escuchándose, y decir, pero yo no sé cocinar. ¿Y de dónde viene esa creencia de que vos no sabés cocinar? Porque ella...
1: Sobreviví tantos años sola, supongo que algo sé.
2: Y tiene una hija que a quien le cocina, ¿no? Y ahí ella se da cuenta que su abuela, nos cuenta que su abuela cocinaba muy bien.
1: Claro.
2: Pero claro, tenía el parámetro de la abuela. Y ahí fue cuando dijimos, pero para vos, ¿qué es cocinar? Porque si vos te haces una ensalada con distintas variantes de verduras, te compraste... la freidora de aire, ¿no?
0: Sí.
2: Empezó a hacer sus pechuguitas de pollos condimentadas con una variedad de ensalada rica, seguro. Eso también es cocinar.
0: Y sí, claro.
2: ¿No? Entonces ahí ella ahora está entusiasmadísima.
1: Claro, obvio, obvio. Todos los días cocino. Porque, bueno, una de las cosas que importantes en cuanto al tema de la nutrición es saber cocinar. O sea, la verdad que no hay otra manera, salvo que...
2: Sí, es saber cocinar, pero a veces esta creencia que ella creía que tenía que hacer...
1: Claro, no sé.
2: El
1: puchero de la abuela.
2: ¿No? Sí, es real. Hay que meterse un poquito en la cocina. Si no me gusta, ¿no, Dani? Sí. Si no, por ahí, hay que aprender a meterse un poquito.
0: Claro.
2: ¿Sí? Si me empiezo a meter
1: un poquito
2: en la cocina.
1: Tampoco es que...
2: Tampoco es que
1: te hace chef, hacer
2: el curso de cocina gourmet, ¿no? Porque a veces esa barrera, el solo pensar que tengo que cocinar gourmet...
1: No, está listo.
2: O que para lograr adelgazar necesito... aprender grandes técnicas de cocina, ¿no? Y eso es un poco lo que se va aprendiendo también, ¿no?
0: También ahí. Por ejemplo, un día cualquiera, como decimos, comienzo la mañana. ¿Cómo puedo yo complementar un desayuno? Porque sé que tengo que ponerle proteínas, no sé qué otras
1: saludables.
0: Cosas. Grasas saludables. ¿Cómo puedo comenzar mi mañana?
2: Siempre la primer comida del día, siempre la primer comida del día tiene que tener proteína y algo de grasa.
0: Ajá.
2: ¿Sí? El hidrato de carbono puede o no estar. Va a depender de los objetivos también de esa persona, de adelgazar o no, en qué etapa está. Pero focalicémoslo sobre algo saludable, que además me va a ayudar a adelgazar.
1: Y a tener energía también, ¿no?
0: Porque también, claro.
2: Claro, que era una de las cosas que te pasaba, Dani.
1: Estoy cansada.
0: Sí, la energía es fundamental.
2: Entonces, bueno,
0: ¿qué me aporta energía?
1: ¿Qué me aporta?
0: ¿Qué me aporta energía?
1: Y no hablas de esto de desayuno, puedes decir primera comida, ¿no?
2: Claro. Sí. Bien, Dani, miren cómo...
1: Aprendí en 20 años, chico.
0: Bueno, ella va a hablar de la primera comida. ¿Por qué? Porque yo sé que ella no desayuna. Yo no puedo vivir sin desayunar.
2: Bueno,
0: entonces... Si yo no funciono, si yo no desayuno, no funciono.
2: Y ahí es cuando se personaliza
0: con
2: cada persona.
0: Ah, ¿viste?
1: A mí me gusta porque siempre me sentí obligada, obviamente, porque todos te dicen, no, pero tenés que desayunar. Y yo decía, pero si no puedo.
2: No puedo. Entonces, qué importante la primer comida, que puede ser a las 9 de la mañana o puede ser Dani, ¿a qué hora
1: lo hace? A las 2 de la tarde.
2: A las 2 de la tarde. ¿Sí? Y a veces, vamos a contar, sí, se le va a las 4 de la tarde. ¿Sí? Lo importante es que esa primer comida tenga todo ese potencial de nutrición que necesitamos, que no solo me va a nutrir, sino que me va a saciar.
0: Bien.
2: ¿Sí? Me va a hacer sentir, y eso es algo que trabajamos en el grupo, una cosa es estar llena y otra cosa es estar satisfecha. ¿Sí? Entonces, otro temita que vamos trabajando. Se trabajan muchos temas en el grupo, por eso es importante esta dinámica grupal, porque semana a semana te permite ir tomando las herramientas. Quizás las tomes, quizás no, pero en un proceso de 3 meses... se va tomando y vas a salir con un montón de herramientas. Y volviendo a tu pregunta, primer comida, ¿dónde están las proteínas? Y ahí aprendemos fácil. Y hoy en una comida real está en el huevo, ¿sí? Entonces ese huevito te lo llevas revuelto, huevito duro, te llevas unas nueces, unos frutos secos, unas almendras que son fuente de grasa saludable, ¿sí? Y mirá qué práctico. Te lo pones en un tapercito y ya te lo llevas. Bien. ¿Sí? Y bueno, si en caso de que no pudieras hacerlo, llevártelo, siempre ahí también está esto de qué herramientas tengo para hacerlo más simple. ¿Más simple que eso?
0: Bueno, no.
2: No, existen suplementos proteicos, batidos proteicos que resuelven barritas proteicas. Hoy en el mercado realmente se presentan opciones más convenientes. Y acá es donde viene no hacerlo perfecto.
0: Claro.
2: A ver, si yo no puedo hacerme el huevito, no tuve tiempo, ¿sí? Tengo esta otra opción. Y no hay que hacerlo perfecto, hay que hacerlo posible.
0: Claro.
2: ¿Sí? Y esto es lo que vas escuchando en el grupo. Pero si ella lo puede hacer, yo también lo puedo hacer.
0: Claro, porque si no viene la culpa.
2: Y si no,
0: ay,
1: culposos, ¿verdad? Somos, ¿no?
2: También temáticas que hemos trabajado de culpa, ¿no?
1: Tal cual, todo el tiempo que, pero tuve un evento, y me comí las dos empanadas, no estaba en el plan, no estaba programado, y ya listo, ya engordé 5 kilos.
2: Exacto, ¿no? Entonces, ¿qué decimos ahí en el grupo? A ver, yo tengo automáticamente, no nos damos cuenta, pero el pensamiento que si veo una comida, lo primero que pienso que es...
1: Me va a engordar. Me voy a
0: engordar,
2: esto me va a engordar. Sí. Bueno, me lo como igual y después viene la culpa. Y todas esas cosas que sentimos, es sumamente importante empezarlas a desarticular.
0: Claro.
2: Porque si no quedan enquistadas y vamos a funcionar así. Entonces nunca vamos a ver posible estar sana con el cuerpo que me hace sentir bien, ¿sí? Que es posible adelgazar. Entonces el grupo siempre te permite ir avanzando.
0: Claro.
2: Aunque no lo hagas perfecto.
1: Aunque no es, no solamente es el descenso real de peso. Buenísimo si bajás grasa, ¿no? Obviamente, pero no solamente eso, digamos.
2: Claro, no, o sea, el descenso, los kilos bajados, como dice Dani, es el resultado de que vos vayas entendiendo el proceso, ¿no?
1: Sí.
2: Cuando ella pudo desarticular, que sí cocina, cocina rico, más simple, pero le abrió un mundo de posibilidades.
1: Sí, tal cual.
2: A poder no solo descender, sino mantener los kilos que voy perdiendo.
1: Y también, bueno, cada persona, sobre todo, bueno, más mujeres al grupo, pero todas tenemos un proceso en el momento que siempre vamos a lograr un momento especial en la vida, muchas veces, ¿no? O una separación incluso, alguna, o
0: situaciones,
1: cambios de trabajo, o sea, hay o la etapa de la menopausia de la mujer, que es tremendo para todas mujeres, que a veces se habla poco, y bueno.
2: Y situaciones de estrés, ¿no? Yo explico mucho cómo el estrés impacta, digamos, en esto de la relación y la emoción con la comida, ¿no? Y eso sí lo hemos charlado.
1: El estrés mucho. Hoy
2: también te cayó una ficha en este último encuentro de...
1: Siempre caen fichas, por eso siempre vuelvo.
0: Siempre
1: voy bajo kilos. Yo en esta etapa, en otras etapas he bajado más, pero en esta etapa en grasa, porque lo que tiene Rob es una balanza que te mide la grasa específica. No, entonces viste, puedes bajar líquido, pero bueno, ahí te dice la grasa
2: muscular. ¿Sabes de qué punto estás partiendo en cuanto a tu composición
1: y de músculo?
2: Claro,
1: y todo, músculo, me cuesta un montón. Pero bueno, 8 kilos de grasa bajé en esta.
2: En esta edición grupal de 3 meses, qué bueno que lo puedas compartir abiertamente.
1: Yo siempre lo comparto a toda la gente que tiene un tema con la comida. Siempre le digo, más allá de si estás un poco con algún kilito de más. Porque vos, a ver, vos haces un plan, cualquier plan, y es lógico, lo vas a lograr. Pero el tema es otra cuestión, descubrir el por qué llegan esos kilos. ¿Sabes? Hay un porqué.
2: Sí, ¿y un para qué?
0: Hay también una, creo que también es recurrente, cuando se llega a un tope, decir, de descenso y no podés seguir bajando. Ajá. ¿Qué ocurre en esas situaciones? ¿Por qué?
2: Bueno, en un principio, y yo lo estudié en la facultad, en un posgrado de obesidad de la Universidad de Favaloro, se avalaba la meseta biológica. ¿Sí? Ah, ¿sí? Que nos amesetábamos. Sí. Y era biológico. Uh-huh. Cuando salió este programa tan exitoso del doctor Cormillot, el programa mostró que la gente bajó 90 kilos de peso, sí, ininterrumpidamente, sin ninguna meseta.
1: Claro, es verdad, sí, eso. Sí, sí, sí, sí.
2: Entonces,
1: sí,
2: algo que yo había estudiado, ajá, con fundamento científico, sí, la experiencia estaba diciendo que no era eso.
0: Claro. ¿Sí?
2: Entonces, ¿qué era? Y bueno, hay muchos factores que van a impactar en esto, ¿no? Uh-huh. Entonces, a veces son barreras psicológicas. El paciente viene y dice, no, yo sé que en esto me trabo.
1: No puedo. Claro, no puedo.
2: Uh-huh. ¿Vos lo has escuchado?
1: Yo lo he dicho. No, yo no puedo no desayunar café con leche.
2: Sí. Uh-huh.
1: Después descubrí que sí podía.
0: Sí podías.
2: Sí podías romper esa barrera. Entonces, uh-huh, cuando alguien se ameseta, hay que ver qué cuentito me estoy contando de que no puedo. Uh-huh. ¿Sí? Uh-huh. Por eso el grupo empodera.
0: Claro.
2: Por eso el grupo transforma. Uh-huh. ¿Sí? Y ahí es de qué cuentito me estoy contando de que no puedo bajar. Sí pueden pasar cuestiones hormonales y metabólicas.
1: Eso pasa,
2: sí,
1: claro.
2: Eso, uh-huh, también pasa, por eso yo solicito laboratorio, miro cómo están las hormonas, ¿sí? La etapa de la menopausia es una, mm, transición donde la mujer va a ganar kilitos.
1: Sí o sí.
2: Sí o sí. Acá está la Nutri que gana, uh-huh, un par de kilitos en menopausia, ¿sí? Pero también saber que es una transición.
0: Claro.
2: Y uno puede aumentar algunos kilitos o mucho. Lo importante es que esos sean poquitos. Uh-huh. Y después tomas la decisión si querés bajarlos o no.
1: O te, claro, sentís bien con ese peso también.
2: Tal cual, porque también, uh-huh, hay etapas de aceptación, ¿no?
1: Claro. Siempre
2: hay una que viene típica. Uh-huh. No, porque yo pesaba a los 20 años.
0: No, olvídate. A los, claro, 20 era a los 20.
2: A los 20, y bueno, y ahí, claro, es importante analizar qué, uh-huh, te está mesetando. Claro. Si una creencia limitante, uh-huh, si una incorporación de algún hábito que aún no estás incorporando. Entonces, uh-huh, revisar todos los hábitos. ¿Me estoy, bien, moviendo lo que estoy moviendo? ¿Estoy, uh-huh, descansando? ¿Estoy respetando el reposo de 12 horas? Porque, uh-huh, sí, en esto que me dijiste que vos sí o sí tenés que necesitás desayunar, tu, uh-huh, cuerpo te lo pide. Bueno, perfecto, pero tienen que tener en claro que todas las personas, desde que el niño regulariza sus comidas, son 12 horas de reposo digestivo.
0: Ajá.
2: O sea que, ¿a qué horas desayunas vos?
0: Yo depende, 7, 8 o 9.
2: Wow.
0: En esos horarios desayuno.
2: La pregunta es,
0: pero ¿cuándo sentís
2: hambre real?
0: A las 8 ya estoy,
2: ya está.
0: Que me da vuelta todo, necesito comer, sí o sí, necesito desayunar.
1: Ajá. O sea, a las 8, sí, tiene que comer.
0: Sí, sí, a sí, pero ceno temprano.
2: ¿Y a las 7? ¿También necesitas desayunar o lo haces por una cuestión de me acomodo, funcionalidad, ya desayuno y ya saqué este trámite porque tengo que hacer cosas? Porque a veces desayunamos muy temprano por lo cultural y la organización.
0: Cuando desayuno muy temprano, a veces he tenido 6:30, 7, porque tengo que salir y sé que no vuelvo.
2: Uh-huh. Claro,
0: y yo necesito sí o sí ese aporte. Si, uh-huh, no existo. Se puede
2: ser. Bueno, acá tenemos 10, buenísimo. Pero si cenas, sí, temprano. ¿A qué hora
0: ceno cenas? Temprano, sí. Yo a las 21 horas ya está.
2: Ya está.
0: Listo.
2: Bien. Pero ella cena a las 21, qué, y hay días que desayuna a las 7 u 8.
0: Uh-huh.
2: Ahí no lograste el reposo de 12 horas, que eso es muy importante para poder regenerar,
0: uh-huh,
2: para que mi sistema digestivo descanse, uh-huh, para que todos los órganos que están involucrados en el proceso digestivo, hígado, páncreas, ¿sí?, uh-huh, puedan ir a regenerar y cumplan mejor su función para que a lo largo de la vida tengamos, uh-huh, un hígado sanito que nos aguante bien hasta los 80, 90 años y no, uh-huh, que ya a los 50, cuando como algo, o tomo algo, uh-huh, diga,
0: claro,
2: me cayó mal.
0: Uh-huh.
2: Y hay que ver si a lo largo de mi vida yo le di ese tiempo de regeneración a esos órganos tan involucrados con la digestión.
0: Uh-huh.
2: Y eso se logra con un reposo de 12 horas.
0: Bien.
2: ¿Sí? Entonces, por ahí tendrías que afinar eso.
1: Uh-huh. Cenar más tempranito.
2: Cenar más temprano o de aguantar repente un poquito, prepararte el desayuno y llevártelo, uh-huh, porque ese día tenés una jornada que salís temprano.
0: Uh-huh.
2: Y ahí agrego algo más. Nosotros tenemos un biorritmo, nosotros funcionamos a lo largo del día, ¿sí? En estas 24 horas,
1: sí.
2: Tenemos nuestro reloj central en el cerebro, que es funcionamos luz y oscuridad, ¿sí? Entonces, dentro de ese biorritmo tenemos hormonas que funcionan mejor de mañana, otras de tarde, ¿sí? Uh-huh. Pero para eso hay que estar en ese biorritmo y no estar despasado, ¿sí? Claro. Entonces, el biorritmo nos va a decir que nosotros vamos a tener hambre real, ¿saben a qué hora?
1: ¿A qué hora?
2: Entre las 9 y 10 de la mañana.
1: Uh-huh. ¿Sí? Ah, por la luz del sol, además.
2: Uh-huh. Por la luz, porque esté en un pico de cortisol, que al cortisol a esa hora está bien, que esté bien alto, y uh-huh. va a preparar todo mi sistema digestivo para la absorción.
1: Dame comida.
2: Claro. Y ahí me va a decir, dame comida. Ajá. Pero comida de calidad, sí, no sí, tortas sí. fritas.
1: No el. El bizcocho de grasa.
2: El bizcocho, ¿sí? Uh-huh. Sí. Comida de calidad, que además va a impactar a nivel cerebral, estimulando uh-huh. un neurotransmisor que se llama dopamina, que me va a poner ganas, motivación, hacer las cosas con energía, ¿sí? Justamente uh-huh. con atención, con cognición, ¿sí? Sí. Así que mirá qué importante.

0: superando esas 12 horas, ¿sí? ¿Sí? Uh-huh. Nos va a dar hambre a las 10, 9 de la mañana y bueno, lo transitamos con un matecito, sí, con otro cafecito, uh-huh. porque no es funcional, claro. ¿sí? Es funcional a la cotidianidad y hace su primer comida a las 13, 14 horas, como explicaba. Uh-huh. ¿Mm? Claro. Entonces, bueno, sí, mucha gente siente un chiquín de hambre en ese horario, es fisiológico uh-huh. y nada, prefiere no porque le es funcional.
1: Claro.
0: Y esto es importante, a medida que los ayunos que están en discusión, la realidad es que hoy la ciencia avanzó un montón uh-huh. y es muy seguro hacer un ayuno si hacerlo guiado por un profesional claro. para que aprendas a hacerlo y lo incorpores como parte del estilo de tu vida, ¿sí? Uh-huh. Que es fantástico.
1: Hay bien. Un montón de cosas que aprendés sí, sí. Y hay grupos, preguntan por acá, disponibles, o sea, ¿se puede arrancar claro, ahora? Sí. ¿Llegamos al verano, Ro? ¿Sí? ¿Llega de tarde al verano?
0: ¿Llegamos al verano?
2: ¿Llegamos o bueno, no llegamos?
0: Sí, se llega, sí, va a depender de los objetivos, por supuesto, siempre se llega con toda la fe y toda la confianza se llega.
1: Y además hay planes,
0: pero
1: bueno.
0: Con el apoyo nutricional. Sí, eso sí. Los planes sí. en las dinámicas grupales, lo adapto y lo personalizo a cada uno, uh-huh. se respeta, si alguien quiere hacer algo más flexible, si alguien quiere hacer algo más estratégico.
1: Claro, pero
0: a ver, el que quiere llegar al verano va a tener que...
1: Dieta de huevo, chicos, lo lamento.
0: Lo lamento. ser estratégico, uh-huh. y eso, ¿qué te sostiene esa motivación de ser estratégico durante 3 meses para que en diciembre, enero estés...
1: De verano.
0: Brindes, uh-huh. brindes y te saques la foto... Sí.
1: Divina,
0: divina. Con eso sí se llega porque hay distintas estrategias que son muy cuidadas. Eso es lo que quiero transmitir, uh-huh. que lo que va a hacer es que evites el rebote, ¿sí? Claro. Porque se habla mucho del rebote, sí. ¿no? Y quizás yo más que el rebote, cuando alguien recupera pesos por como le ha pasado a Dani. Sí. Pero son las circunstancias, uh-huh. El estrés, ¿sí? Y no es un rebote, va siendo paulatino, claro. ¿sí? Entonces, bueno, ahí es cuando también hay que saber pedir ayuda.
1: Claro, sí, y en ODE, sí, por ejemplo...
0: En el grupo, que claro, sí, durante 2 meses, en tu mantenimiento, te fuiste 1.5 kilos y no podés...
1: Volver.
0: Solo uh-huh. a bajar ese 1.5 kilos que es el límite... Uh-huh. Pedí ayuda.
1: Claro. Pedí claro. ayuda, no pasa y nada sí, tampoco. Sí, o sea, sí, yo he vuelto con 800 kilos de más de nuevo y era pesaba 55 kilos cuando claro. era 20 años.
0: Claro.
1: Y vuelvo, claro. y sé los procesos de la vida. O sea, uh-huh. la vida te va llevando, sí, sí. las emociones y a dónde está cada uno. Uh-huh. Después, si querés, yo he hecho los procesos de descenso rápido y sí, sí. me he bajado 20 bueno, kilos en 3 meses.
2: La actividad física también, no puede faltar en esto, no puede faltar. Porque no creamos, algunos preguntan, dicen, no solamente es dieta, es actividad física también.
0: Sí, es aprender a comer siendo uh-huh. estratégica, en qué momento estás atravesando. Ahora, esta época del año, no hay juzgamiento. En esta época del año la gente está motivada para adelgazar.
1: Sí, porque viene el verano.
0: Aprovechen y usemos sí. este momento del año para poder adelgazar. Pero si lo haces en grupo, acompañada, con profesional, te mucho vas a llevar rápido. Mucho más que sí, eso. Eso sí, es lo que te sí, no sí, sé, sí. Dani, contame vos cómo... ¿Te sentiste en los grupos?
1: Sí, muy bien. Siempre además conocés gente linda, modalidad. Por ejemplo, están algunas ahí, Ceci, Nati, son varias las chicas. Bueno, Paula acá, uh-huh. nuestra compañera de trabajo, sí. también fue parte, uh-huh. Charlie, y la contención.
2: ¿Cómo pueden uh-huh. hacer entonces para comunicarse con Roxana, comenzar ya lunes, ya el famoso lunes que empiezo, el lunes empiezo?
0: Lunes empiezo, pero no sola.
2: No, me gusta, no me gusta. Sola, ¿cómo acompañada. Puedo hacer? ¿Tengo que ingresar al grupo primero? ¿Cómo es?
0: Bueno, se contactan a mi consultorio, que ustedes van a pasar los datos. Uh-huh. Sí, los tengo, pero bueno, por ahí el tema están a tiempo. Y bueno, nada, se contactan, están a tiempo para que revisemos bien el plan que querés hacer. Uh-huh. Esto no quiere decir que a lo largo de los 3 meses no lo modifiquemos, comienzan semana a semana y bueno, ya inician en esa modalidad y en esa dinámica y van a tener, hay distintos horarios, días y horarios de grupo, uh-huh. Los grupos duran como máximo 1 hora y media, ¿sí? Cada vez que van se los pesa, se uh-huh. ve cómo estuvieron, cómo les fue en la semana, qué objetivos se propusieron, si no los pude hacer, no se juzga por qué, uh-huh. qué te llevó a no hacerlo, cuál fue la barrera, ¿sí? Para que lo puedas hacer, pero todo, sobre todo, sentirte comprendida, claro. ¿sí? Porque eso es fundamental, uh-huh. ¿sí?
1: No pasa
0: y ayudarte
1: nada.
0: A ir sí, a, no a gestionar.

0: Gestionándolo. Y bueno, esta nueva edición ya...
1: ¿La arrancaste ahora? Ya.
0: Sí, están a tiempo de...
1: Tienes como varios grupos horarios.
0: Yo tengo todos los días, ¿sí? De martes a viernes, hay horarios de grupo. Bien. Y en distintos horarios. El martes, por ejemplo, es 16:45.
1: Hay otros más tarde.
0: El jueves 18:30, porque hay mucha gente
1: que trabaja.
0: Uh-huh. Y hay unos horarios de banda ancha también, de como decir, promocionales, que están en otros horarios, como a las 13
1: la mañana,
0: o a la mañana, que tienen un, digamos, un beneficio de descuento para que no tengas excusa.
1: Claro, además te vas con, no solamente con esto del conocimiento de los alimentos, aprendemos algún tema en específico, por ejemplo, por qué los quesos algunos nos caen mal, por esto, por qué la leche, sí, viste que está la polémica, leche sí, leche,
2: sí,
1: no.
2: Leche no.
1: Bueno, hay un montón de planes y de maneras, si vos querés descenso rápido, bueno, es cetogénica, deja la harina, deja la harina y el azúcar
0: y deja la harina, chicos, y bajan un montón, lo cual después, lo importante de
1: es
0: eso,
1: volver de es poquito.
0: Seguir,
1: volver,
0: porque si salgo de esa estrategia, ¿cómo vuelvo a incorporar los alimentos que tienen carbohidratos?
1: Claro,
0: y ahí viene otra etapa de aprendizaje, que es el plan hoy que se recomienda, bajito en hidratos de carbono, low carb, que debería hacer... Todo el mundo, desde que el niño comienza a comer, ¿sí? Hasta el último día de tu vida, ¿sí?
1: O sea, hidratos sí, pero no tanto.
2: Claro.
0: No tanto.
2: Sí,
0: y esa etapa es sumamente importante aprenderla.
1: Claro.
0: Sí. También es importante aprenderla. Se juegan con estrategias, pero hay que volver y afianzar la etapa de comer bajito en hidratos de carbono. No estamos diciendo sin hidratos.
1: Se puede, pero...
2: Claro, exacto.
1: Licenciada, bueno, ¿cómo es las redes sociales?
0: Roxana Rodríguez.
1: Ahí la encontramos y la
2: ahí están los datos también, el contacto, todo. Se nos ha hecho muy corto. Nosotros nos tenemos que ir.
1: Hay varios mensajes
2: tenemos
1: que son
2: entregar,
1: pacientes que están
2: tenemos mandando. Que entregar. Bueno. A ver, espera, tenemos un mensaje acá. Dicen...
1: Ídola Ross, siempre brindando herramientas, dicen acá en Instagram.
2: En WhatsApp dice, felicitaciones, la licenciada Rodríguez, excelente profesional. ¿Podría explicar algo de suplementación?
1: Ay, después podemos, el capítulo 2.
2: Sí, capítulo 2. No, te vamos a esperar una próxima. Bueno, y si no, le podemos responder después a ella en forma personal. Pues ya tenemos que despedirnos.
0: Sí quiero dejar como en claro que también eso lo evalúa un profesional, que suplementación, hay un mundo de suplementos hoy, y todas queremos todo,
1: colágeno,
0: de eso. Suplemento número uno, omega 3, chicos.
1: Ajá. Si tenés que elegir un uno, omega 3.
0: Ahí tienen el tip.
2: Muy bien, perfecto.
1: Muchísimas
2: un placer,
1: gracias.
2: Licenciada Roxana Rodríguez, capítulo 2, como dijo Dani, será para la próxima. Nosotros nos vamos despidiendo también, gracias a todos los que se han conectado, tanto en las redes.
1: Ruleta LU19.
2: Ahí van a encontrar toda la nota de la licenciada que estuvo con nosotros. Nos tenemos que ir y les agradecemos por estar del otro lado. Sí. Muchas gracias, Carly Aguirre. Ya viene Diego Navarro en Sábado con Vos y nosotros nos volvemos a encontrar, Daniela, el próximo sábado a partir de las 9 de la mañana. Chau.

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2: Hora 11, un minuto en la República Argentina, temperatura 3 grados centígrados con 5 décimos, humedad relativa ambiente 56%, viento del este 8 kilómetros por hora, cielo parcialmente nublado.
3: Estamos donde tenemos que estar.
2: Móvil. Le damos los buenos días a Omar Fuentes, adelante, te escuchamos.
4: Gracias, Gustavo, buen día para vos y para toda la audiencia una vez más. Estamos ubicados con el móvil nosotros ahora en calle Villegas e Irigoyen de la ciudad de Chipolete, donde antes funcionaba la sede de lo que era el municipio en su momento y también el Consejo Deliberante. Hoy es el área de recaudación de la Municipalidad de Chipolete, porque aquí enfrente de este sector se va a hacer un acto en conmemoración por la gesta del Chipoletazo. Hoy se está recordando un año más del Chipoletazo. Hay mucha gente que ya nos ha dejado, a la cual tenemos, por supuesto, por ahí seguramente los diferentes audios de lo que significaba, ¿no?, este Chipoletazo, y están quienes hoy vienen también a recordar familiares y amigos y también hijos de lo que ha sido también esta gesta aquí en el Chipoletazo. Vamos a hablar con uno de los familiares. ¿Puede ser un minutito? Que te molestemos un minutito, puede ser, para la voz del comando de Chipoletti. Recordá tu nombre, por favor.
5: Siempre.
4: El año pasado estuvimos en este mismo acto y tu papá fue también reconocido, ¿no?, por esta gesta del Chipoletazo. ¿Qué se te viene a la cabeza cuando hay este 12 de septiembre cada año para Chipoletti, ¿no?
5: Mirá, hoy pensaba si venir o no, porque esto era como un ritual que teníamos con el viejo, más allá de la práctica de la de la participación como padre e hijo, este acto fue muy simbólico siempre para nosotros, más que nada por los valores de mi viejo, por la conducta histórica suya, por su defensa de la democracia, y por lo que representó esa gesta justamente en ese sentido, en la defensa de la democracia para los ciudadanos de Cipolletti y como para el país, porque es un hecho que marcó un hito histórico en la historia de la Argentina.
4: Hablaban siempre con quien fuera concejal, con París, hablaban siempre de lo que fue el Chipoletazo, ¿no? Padre e hijo, me refiero, ¿no?
5: Sí, conversábamos más que nada desde en el ámbito interno familiar, desde lo anecdótico de algunas cosas. Él era tipo muy joven en ese momento y de algunas amén de esto, de la solemnidad de la que te hablé al principio, de la picardía de algunos vecinos que en cositas que hicieron en ese momento para, ¿cómo es?, para defender a quien era su representante y a las ideas que llevaba adelante, que era el doctor Salto, ¿no?
4: Falta mucho más difusión, ¿crees vos, de lo que es el Chipoletazo?
5: Sí, totalmente. Ha sido opacado porque, creo yo, ¿no? Porque como pueblada, justamente no es muy conveniente para algunos sectores que sea difundido, porque habla de esto, de que como pueblo podemos hacer cuando querramos lo que tenemos que hacer.
4: Recordame tu nombre.
5: Sebastián París.
4: Muy amable, muchas gracias.
5: Por favor, muchas gracias.
4: Hablamos, Gustavo, entonces con Sebastián París, hijo de quien era concejal. París, aquí en la ciudad de Chipoletti, hoy ya no está con nosotros. Bueno, de un momento a otro comienza este acto con algún discurso, seguramente poca gente por ahora, lo que sí podemos observar, pero esperemos que venga de aquí en más, un poco más, para recordar aquí en calle Villegas y Irigoyen, que fue el Chipoletazo. Vamos a estudios, muchas gracias.
2: Gracias, Omar. En instantes volvemos nuevamente con el acto del Chipoletazo. El último registro de temperatura, 3 grados centígrados con 5 décimos, humedad relativa ambiente 56%, viento del este 8 kilómetros por hora, cielo parcialmente nublado. Más noticias en cualquier momento.
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0: dámelo.
1: Y hoy puede ser un gran día, plantéatelo así. 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

0: Bien, 11 de la mañana, 8 minutos en la República Argentina. Muy, pero muy buenos días a todos y a todas. ¿Qué tal? ¿Cómo les va? Bienvenidos a la mañana de la radio. Bienvenidos a Sábado con Vos en la Voz del Comahue. En una hora, la última hora de la mañana y en la primera de la tarde, nada más ni nada menos.
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0: Hoy puede ser un gran día, definitivamente, señoras y señores. Hoy se conmemora el chipoletazo, un antes y un después en la historia de nuestra querida y amada ciudad.
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0: Hay acto y allí lo está cubriendo Omar Fuentes y está mi buen y querido amigo el gallego de Rioja, protagonista pero inigualable de aquel chipoletazo que marcó a fuego la historia de cada uno de los chipoleños.
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0: Y el hecho que nos acompañe en las noticias, Gustavo Camaña, ya pinta para ser un buen día. El señor Carlos Aguirre está en los controles y puesta al aire en el día de hoy. El señor Omar Fuentes, como en aquellos viejos tiempos, está en el móvil y nos estará contando qué es lo que está sucediendo en el acto por el chipoletazo, y también estará en Cinco Saltos, en la ciudad de El Lago y Las Rosas, la ciudad que dio vida y origen a Omar Fuentes, nada más ni nada menos. Es todo un prócer. La señora Daniela Luján nos acompaña también, por supuesto, como en cada sábado. Alexandra Urtubey, la señora historiadora, estará con nosotros. No, la Liliana Fedeli la vamos a llamar en el día de hoy porque tiene alguna nana por ahí, pero va a hablar del chipoletazo. Y también el doctor Javier Bernay y, por supuesto, toda la gente que se vaya sumando en el transcurso, digo bien, de estas dos horas hasta la hora 13 en la República Argentina, Sábado con Vos. Este es el arranque. Buena música, bienvenidos, bienvenidas. Feliz aniversario, ciudad de Neuquén.

0: Muy bien, señoras y señores, buena música para arrancar en el día de hoy, 12 de septiembre, para decirlo bien, y claro está, aniversario de la ciudad de Neuquén en un día como hoy. Sí, está bien, estoy bien, ¿no? Sí, sábado 12, aniversario de la ciudad de Neuquén, les mandamos un saludo grande. No conozco a nadie, nadie me conoce, todo está distinto, ciudad de Neuquén, escribía hace muchísimos años don Marcelo Berbel. No quiero imaginarme qué es lo que estaría escribiendo en el día de hoy, don Marcelo, ¿no? Teniendo en cuenta la realidad por la que vive, atraviesa la ciudad de Neuquén, una ciudad que nada tiene que ver con aquella que conoció don Marcelo Berbel, nada tiene que ver con aquella ciudad que conocí yo hace 50 años, nada tiene que ver, por supuesto, porque hoy ha cambiado la fisonomía, la actividad económica, ha cambiado de una manera tremenda Neuquén y ya prácticamente, para quienes tenemos algunos años encima, es casi una desconocida en nosotros, ¿no? Y ahí está, creció en el compromiso de una raza vigente con el cielo en los lagos, con el viento en la voz.
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0: Este es el himno de la provincia de Neuquén, y la canción Neuquén del Ayer, que es la canción de don Marcelo Berbel, que habla precisamente de la ciudad capital, de aquella ciudad que tenía en su avenida Argentina algunas rosas, que tenía como eje principal la catedral, el Hotel del Comahue, que ya no está como tal, que el asfalto terminaba allí donde comenzaban las casas del ejército, que llegar al Canal 10 era casi toda una travesía, ni hablar cuando había que llegar, por supuesto, a la Universidad Nacional del Comahue, era lejísimos. Pero lejísimo, por donde se lo mire. Llegar a Plotier era toda una aventura y llegar a Chipoletti también tomaba su tiempo, por supuesto, en aquel Neuquén del Ayer que cantaba don Marcelo Berbel. Hoy hay, por supuesto, festejos, hay seguramente un desfile y hay algarabía y muchos descubriendo que ya Neuquén no está solo, que ya también somos una metrópoli, que ya Neuquén, con su crecimiento económico, también está a la par nuestra ciudad y las ciudades del Alto Valle. Así que le mandamos un abrazo grande a la ciudad de Neuquén en su nuevo aniversario, por supuesto, Mariano Gaido, su intendente, y una ciudad que está en permanente transformación. Bueno, muy bien, 11 de la mañana, 35 minutos, el pronóstico para el día de hoy. Vamos a tener una temperatura máxima de 10 grados, hoy también a partir de la hora 14, en la avenida Fernández Oro, no, perdón, en la avenida Mengel, se van a llevar adelante los actos por el nuevo aniversario de los bomberos voluntarios en nuestra ciudad, 75 años, y por supuesto, allí va a estar la radio compartiendo estos momentos tan, pero tan importantes para la institución de nuestra ciudad, que son los bomberos voluntarios. Señora Daniela Luján, ¿cómo le va? Buen día.
2: Disculpe, disculpe.
0: No, pero por favor, faltaba más.
2: Por favor,
0: faltaba más.
2: Necesitaba.
0: ¿Cómo anda todo?
2: Muy bien, bueno, le escuchaba de hablar de los bomberos voluntarios. Ajá. Que están todos más invitados porque hay sorpresas. Usted no sabe porque también se tiene que sorprender.
0: No me diga. Sí, me voy a sorprender a la par de la gente.
2: A la par de la gente.
0: Bien, vamos todavía.
2: Es desfile, o sea, Ajá. Va a estar en la primera autobomba.
0: Ajá.
2: Que se usó.
0: Qué bárbaro.
2: La hicieron andar, esas de...
0: ¿La pusieron en marcha?
2: Una canadiense, esa, o sea, que tiene el volante al contrario.
0: Al revés.
2: Al revés.
0: Y es ñato, así que sí. No tiene trompa.
2: Casi nada. Claro. La van a ver.
0: Los viejos camiones canadienses.
2: Y todavía el quien la condujo está.
0: No, qué bueno.
2: Así que está buenísimo, va a estar ahí seguramente.
0: Dato no menor para tener en cuenta, así que va a estar muy emotivo.
2: Sí.
0: 2 de la tarde, a cortar el tránsito en Avenida Alem, ténganlo presente. El acto llevará una hora, hora y media.
2: Más o menos, sí.
0: No va a llevar mucho tiempo más.
2: No.
0: Y bueno, pero tiene que ver con una institución señera, tiene que ver, por supuesto, con la historia misma de Chipoletti, así que vamos a estar allí,
2: obviamente
0: como corresponde en la radio. 10 grados de máxima para el día de hoy, ya mañana va a ir cambiando la temperatura, mañana tendremos 17 grados. El día lunes vamos a tener 21 grados el
2: no,
0: día.
2: Pues, así no se puede.
0: No se puede vivir.
2: Yo estaba jueves, creo, con nada, una remerita, una camperita, estaba divino. Y el otro día...
0: Ayer un frío insoportable. Puro. Tremendo.
2: Yo como que el cuerpo... Nada, no entiende nada.
0: No entiende nada. Bueno, muy bien. Antes de continuar, si usted me permite...
2: Le voy a permitir.
0: Quiero saludar a un buen y querido amigo, porque a los amigos hay que homenajearlos cada vez que uno puede. Y lo vamos a homenajear a mi buen y querido amigo Osvaldo, a quien le mando un abrazo grande, Osvaldito querido. Te extrañamos en los asados, Baldito, Te extrañamos en los asados. Le mando un abrazo grande a mi querido amigo Osvaldo, que nos está escuchando, nos escucha todos los sábados, y este tango va para vos, Osvaldo.
3: 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Este tango habla por mí, y mi voz entre sus sones dirá, dirá por qué canto así. Porque cuando pibe me acunaba en tangos la canción materna para llamar el sueño, y escuché el rezongo de los bandoneones bajo el emparrado de mi patio viejo. Porque vi el desfile de las inclemencias con mis pobres ojos llorosos y abiertos, y en la triste pieza de mis buenos viejos cantó la pobreza su canción de invierno. Y yo me hice en tangos, me fui modelando en barro, en miseria, en las amarguras que da la pobreza, en llantos de madre, en la rebeldía del que es fuerte y tiene que cruzar los brazos cuando el hambre viene. Y yo me hice en tangos porque, porque el tango es macho, porque el tango es fuerte, tiene olor a vida, tiene gusto a muerte. Porque quise mucho y porque me engañaron y pasé la vida masticando sueños. Porque soy un árbol que nunca dio frutos, porque soy un perro que no tiene dueño, porque tengo odios que nunca los digo, porque cuando quiero, porque cuando quiero me desangro en besos, porque quise mucho y no me han querido, por eso canto tan triste, por eso canto tan triste.

0: ¡Qué tangazo, señoras y señores, a esta hora en la mañana de la radio para mi buen y querido amigo Osvaldo! Un abrazo grande, por supuesto, de todos nosotros desde aquí, que lo queremos mucho. Así que espero que lo haya disfrutado. Bueno, ¿vamos a una pausa?
1: Vamos a una pausa.
0: Vamos a ver si después de la pausa... Sí. Nos vamos a ir, vamos a ver si nos atienden en Goya, Corrientes.
1: Ay, tan lejos.
0: Sí, porque se está llevando adelante el juicio por Loan. Y han aparecido novedades muy importantes, ¿no?, que andan dando vueltas por allí. Un comisario que habló, que estaba detenido, que es el involucrado en la causa. Las tías, las abuelas. Y la teoría de que Loan no está vivo en ningún lado, sino que está en algún otro lugar. Y que la teoría es que una camioneta, después del almuerzo, lamentablemente se lo llevó puesto, que hubo un accidente, entre comillas. Bueno, hay una cosa ahí, una nebulosa bastante importante, pero que hay ya una punta. Yo creo que hay una punta de la cual, por supuesto, la justicia está tirando de ese hilo y que seguramente va a tener novedades en las próximas horas. Vamos, tenemos un amigo en Goya Corrientes, vamos a ver si nos atiende, que está siguiendo el caso, a ver qué nos puede contar desde allí con respecto al caso Loan, ¿no? Que parecía en alguna oportunidad como que se había desaparecido de los principales títulos, como que... Ya nadie hablaba de Loan.
1: No pasaba nada.
0: De aquel todos somos Loan a olvidarlo completamente. Vio lo que es lo que pasa en la Argentina, ¿no? Yo creo que pasa en el mundo, no solamente en nuestro país. Sí, cuando deja de estar en los primeros planos de la prensa, ya como que la cosa se pone difusa, la gente se va olvidando y no hay repercusiones. Bueno, ahora, por el juicio que se está llevando adelante en Goya Corrientes, han aparecido novedades y, por supuesto, volvió otra vez a ganar la tapa de los principales diarios del país. Así que vamos a hacer la pausa y luego de la pausa estaremos hablando, si es que nos atienden. Claro, está uno depende de las comunicaciones para ver si podemos hablar con la gente de Goya Corrientes. Vamos.
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17: Bueno, muy bien, 11 de la mañana con 30 minutos en la República Argentina. Nos vamos imaginariamente hacia un lugar bellísimo, sí. Muy lindo. La verdad, lo recomiendo. Si alguna vez tienen ganas de ir de vacaciones, de disfrutar del hermoso río Paraná, de disfrutar de un buen surubí, de un buen dorado, de la calidez de su gente, bueno, los invito a Goya Corrientes. Un lugar con historia, muchísima historia. Cada vez que he ido a Goya me he quedado absolutamente maravillado, porque es una ciudad antiquísima, una de las principales ciudades del país.
18: Sí.
17: Tremendo, creo que tiene 500 y pico de años, si yo mal no recuerdo. Tienen un árbol de yerba mate en su plaza que es gigantesco, que creo que cubre, no sé si por lo menos media plaza lo cubre este árbol. Lo tengo en línea a Juan Velázquez, colega de allí en Goya Corrientes, bueno, por otro tema, el tema que obviamente nos preocupa y nos está de alguna manera, dijimos recién, lo están poniendo otra vez en la palestra, que es el tema del caso Loan. Juan, Diego Navarro, Daniela Luján, te saludan, ¿cómo estás? Buen día.
19: ¿Cómo están? Buen día, saludos a ambos.
17: Gracias por atendernos, Juan, muy amable, ¿eh?
19: Sí.
17: Bueno, queríamos saber, Juan, bueno, el tema del caso Loan, si lo está siguiendo, de qué manera y qué te está sorprendiendo de este nuevo juicio.
19: A ver, sí, hago una introducción rápida. Hay que tener en cuenta, Navarro, que en Goya, en el juzgado federal de Goya, frente a la plaza que vos describiste,
17: sí,
19: allí se inició, digamos, la investigación federal.
17: Ajá.
19: Y bueno, toda esa investigación, toda esa etapa de instrucción, de investigación que tuvo la jueza Poserpes y el fiscal Mariano de Guzmán con la Protex,
17: uh-huh,
19: hoy ese expediente, el 2157, está siendo llevado adelante en un juicio oral y público en la capital correntina.
17: Uh-huh.
19: Para los primeros 7 detenidos de la desaparición y sustracción de Loan Danilo Peña. Uh-huh. Y después los otros 10 que decían ser de la Fundación Dupuy, que vinieron a entorpecer todo, ¿no?
17: Ajá.
19: El juicio ya tiene 3 meses.
17: Ajá.
19: Lo que pasa es que esta semana tuvo mucha relevancia porque declaró Laudelina Peña, la tía de Loan,
17: uh-huh,
19: Antonio Benítez, el tío de Loan, y el comisario que tenía a cargo la investigación en la etapa provincial,
17: ajá,
19: Walter Adrián Maciel. Recordemos que Benítez fue quien llevó a todos al Naranjal, donde desapareció Loan. Entonces siempre estuvo en el foco de la atención.
17: Ajá.
19: A Laudelina la tienen como la mitómana de este caso por reiteradas mentiras que ha dicho.
17: Ajá.
19: Y también la atribuyen a ella tener un rol crucial en la desaparición de Loan, porque sería quien, digamos, dirigió todo en cuanto, por ejemplo, a invitar a gente, después tratar de virtuar la investigación con el botín,
17: ajá,
19: que salió, ¿no?, a 1.5 kilómetros del Naranjal, con esa relación que tenía con Pérez y Callaba,
17: uh-huh,
19: este matrimonio de 9 de julio, que estuvo en el almuerzo de la abuela Catalina y que todo indica que ellos lo sacaron a Loan en la camioneta Ranger que habían ido en ese lugar.
17: Ajá.
19: Bueno, haciendo un resumen, digamos, de estos 3 testimoniales que pueden haber sido relevantes para saber qué pasó con Loan, sacando en limpio, nadie aportó nada. Cada uno dio su versión y cada uno dijo no tener nada que ver.
17: Claro.
19: O sea, la Madalena dijo que ella no tiene nada que ver, Benítez dijo que no tiene nada que ver, que los responsables son Pérez y Callaba y también su mujer, la Madalena.
17: Uh-huh.
19: Y Walter Maciel dijo que él no tiene nada que ver, que él se puede atribuir que pudo haber tenido deficiencia administrativa en su proceder.
17: Porque Juan Maciel es el comisario, ¿no? Maciel es el comisario, ¿no? Que está detenido.
19: Claro, Walter Maciel es el comisario que tuvo la investigación, porque primero, digamos, se denuncia la desaparición, hermano.
17: Claro.
19: Eso lo investigó la Policía Provincial. Cuando toma esfera judicial, provincial, los fiscales advierten que podría haber una posible trata de personas.
17: Uh-huh.
19: ¿Por qué? Porque Loban fue sustraído y ocultado, y que el fin podría ser trata. Entonces, por eso es que se declara incompetente a los 9 días de la desaparición de Loban y pasa a la justicia federal, y por eso es que hoy el juicio oral de todas estas personas está en el Tribunal Oral Federal de la capital colombiana.
16: Juan, para que nos quede claro, porque bueno, sí, se dijeron tantas cosas, unas mentiras, otras verdades, se ocultó tanto. ¿Cuál es la línea de la hipótesis por parte de la justicia que se está investigando? ¿Qué es lo que tiene, digamos, en este caso la fiscalía, como, bueno, esto es lo que probablemente sucedió?
19: Mira, hubieron varias hipótesis durante la instrucción, ¿sí? Trata de personas, un accidente, y también lo relacionaban con la hipótesis narco, de una vendetta de un narco muy poderoso que hay en la provincia de Corrientes, Cabeza López, que como le habían allanado todos sus búnkeres más importantes que él tenía en el sur de Corrientes, en venganza de eso, decide secuestrar a un niño para después negociar. Eso quedó totalmente descartado. La trata de personas, el 25 de agosto, José Prensa decide sobreseer a todos, o sea, a los primeros 7 detenidos de la trata de personas, porque no halló en la investigación ella que pueda haber una trata de personas. Lo que queda ahora es saber dónde está Loban, digamos. En el juicio, yo estuve cuando declaró la Dolina, le hice una nota al fiscal de cámara, Carlos Schaeffer, dice que no descarta ninguna hipótesis sin perjuicio de que en el juicio se está tratando de saber qué pasó. Ahí están todas las hipótesis sobre la mesa, más allá de que muchas fueron descartadas, pero se sigue, digamos, siguiendo ese hilo.
17: Uh-huh.
19: En definitiva, no se sabe qué pasó con Loban. O sea,
17: claro, la gran pregunta es dónde está Loban, ¿no? Esta es la pregunta principal, y nadie, todos tratando de desligarse de responsabilidades, nadie da una pista firme, contundente, para poder dar con el paradero de Loban.
19: Claro, mirá, esta semana se habló mucho porque Maciel dijo que fue un accidente.
17: Exactamente.
19: Benítez dio a entender que fue un accidente, la Odelina no, ¿sí?
17: Ajá.
19: Entonces, como que hay una línea de que ahora todos hablan de que a Loban, cuando volvió del Naranjal, justo sale Pérez y Callao, lo atropellan, levantan a Loban y lo llevan, y vaya a saber a dónde lo dejaron. Pero hay algo fundamental, ¿no? ¿Por qué, por ejemplo, en esta cuestión, y yo inclusive lo dije al fiscal Schaeffer, que yo, digamos, hay una línea de tiempo que, por ejemplo, a mí me hace dudar del accidente, y te explico por qué.
17: A ver.
19: Porque está en el expediente, La plataforma fáctica dice, a Loban se lo vio por última vez a las 13:52, cuando, ¿viste esa famosa foto donde se van todos hacia el campo?
17: Ajá, sí.
19: Bueno, esa foto fue tomada a las 13:52. Eso arrojó las pericias del teléfono de Macarena Peña, la hija de la Odelina.
17: Ajá.
19: Bueno, a las 14:25, Benítez le llama a la Odelina para preguntarle si llegó Loban, porque había se dieron cuenta que no estaba con ellos. Y esa llamada duró casi 9 minutos, ¿sí? En ese momento Pérez y Callaba estaban en la mesa con Catalina, con José Peña, con Camila, y después de ahí es que ellos se levantan y se van hacia 9 de julio a ver el partido de River Diestra.
16: Sí.
19: Entonces, sí, Pérez y Callaba atropellaron a Loban y lo llevaron, ¿sí? Porque esa línea de tiempo, digamos, está a destiempo.
17: Ajá.
19: Porque estando ellos en ese lugar, Benítez le dice a la Odelina, que eso también está acreditado en el expediente, preguntándole por Loban. Y lo que le juicio le preguntaron es por qué duró tanto tiempo la llamada. Lo que dice Benítez, que era antes de la desesperación, cuando le llama y le pregunta a la Odelina dice que no estaba Loban allí, él pone el teléfono en el bolsillo y siguió buscando en el campo. Ahora bien, la gobernadora nunca respondió por qué dejó el teléfono en línea, porque ella dice...
17: Abierto, claro. Claro.
19: Entonces, ahí hay algo dudoso. Esa línea del tiempo hace pensar de que no pudo haber un accidente, porque estando ellos físicos ya en ese lugar, Loan desaparece. Ahora bien, ¿dónde estuvo Loan? En ese momento. Y lo que hay una, digamos, una línea es que tal vez alguien lo levantó, digamos, a Loan cuando volvía y lo metió dentro, literalmente así, dentro de la camioneta, que dio positivo, digamos, las pericias, que luego lo estuvo dentro, sobre todo en el asiento trasero de la camioneta.
17: Qué tema, Juan, el juicio, ¿cuánta gente queda por declarar y hasta cuánto van a tener tiempo la justicia para seguir investigando? ¿Tenés ese dato?
19: Hay alrededor de casi 800 testigos. ¡Jupa! Y recién estamos a 3 meses.
17: Ajá.
19: Nos declaró el 30% de los testigos. Esto va a llegar para largo.
17: Va a aparecer.
19: Inclusive te acoto más.
17: A ver.
19: La semana que viene va a volver a declarar Walter Maciel. Y se pospuso
17: sí.
19: El testimonio de muchos testigos para que siga declarando Marcelo. Entonces eso se va a... Esto se va a seguir el año que viene.
17: Ajá. Juan, ¿vos crees en tu olfato periodístico, en la manera que estás viendo el caso, vos crees que la llave para destrabar todo está en Maciel? ¿O está en la Udelina?
19: Yo creo que Maciel tuvo una connivencia en ese momento del hecho con Pérez y Callaba, y después cada uno hizo la suya. Así le hizo la suya, se desprendió. Por eso es que en su testimonio el pasado jueves apuntó directamente a ellos dos y a la Dolina. Porque cuando se pierde Loan, Maciel, que lo dijo en su testimonio y se está escrito en el expediente, él estuvo con el asado por la fiesta de San Antonio en el pueblo. Y él se retira de ese asado y se va a dormir la siesta.
17: Claro.
19: Cuando estaba en su casa es que le llaman y le dicen que había un menor desaparecido en el paraje del Garrobal, que después se levanta y se va. O sea, cuando él vaya se encontró, digamos, con el hecho consumado.
17: Exactamente.
19: Había que ver qué hizo en ese momento para desviar, porque si a él cae preso, porque se dieron cuenta que él empezó a mentir y empezó a tener movimientos raros, que lo descubre el comisario general Rodríguez, el jefe de delitos complejos de la policía de Corrientes, y el fiscal Guillermo Barri, que se había sumado a la investigación porque comenzó a hacer una bola de nieve y nunca nadie sabía para qué lado ir. Ellos encarrilan un poco la investigación y ahí es donde da positivo Pérez y Callao, caen presos, da positivo el auto al Ford Ka de María Victoria Callao y la Ford Ranger de Pérez. Y ahí cae Maciel preso por todas estas cuestiones que, por ejemplo, se dieron cuenta que el libro de guardia no estaba que le habían avisado, el botín, digamos.
17: Recordemos que es el botín, es el zapatito, el botín de fútbol que encontraron, que es de Loan, que lo encontraron cerca de una especie de ahí en el Naranjal, ¿no?
19: Del Naranjal hacia la zona este del Naranjal, a 1.5 kilómetros apareció el botín de Loan enterrado en el lodo.
17: Ajá. ¿Está comprobado que ese botín le pertenecía a Loan, Juan? ¿Está probado que el botín ese que encontraron le pertenecía a Loan?
19: Sí, porque era el botín que tenía puesto cuando fue.
17: Ah.
19: Porque ese botín inclusive lo había regalado la Udelina.
17: Qué bárbaro, ¿eh? Qué bárbaro. Bueno, la Juan...
19: La dice ajá. Que sabía que el botín era de Loan porque ese botín lo regalé yo.
17: Ajá. Qué entramado, ¿eh? Qué bárbaro. Juan... perfecto, completo tu informe, la verdad que no deja más dudas que certezas en este caso.
19: Claro, o sea, haciendo un resumen para la gente que está escuchando, pero entiendan, en 3 meses de juicio no nos acercamos ni siquiera a 1 milímetro de saber la verdad de qué pasó realmente con Loan. Cuando Loan volvió a Naranjal porque quería estar con su papá, ¿qué le pasó por el camino? Eso hasta el día de hoy, a 2 años, con 3 meses, a 2 años del caso, con 3 meses de juicio, no se sabe. O sea, esa línea de tiempo nadie pudo lograr encuadrar. Y ¿sabe qué? Yo lo decía en Capital con unos colegas. A mí lo que me preocupa, más allá de también de querer saber lo que pasó con los... ¿Sabe qué es lo que me preocupa? Que en este caso estuvo todo el Ministerio de Seguridad de la Nación trabajando. O sea, estuvieron los mejores investigadores que tiene la República Argentina trabajando en este caso y no lograron saber qué pasó con este menor. Entonces, te genera preocupación porque si vos decís, tuvimos los mejores investigadores, tuvimos los mejores peritos que tiene la República Argentina en este caso y no lograron saber si fue un accidente o no, si lo llevaron para venderlo o si lo entregaron porque lo atropellaron, te preocupa porque entonces, en definitiva, estamos hablando de que puede pasar mañana pasado algo similar y no vamos a saber qué pasó.
17: Exactamente. Juan, gracias por este informe, muy amable, muy completo. Te agradecemos tu tiempo, por supuesto, y estamos a tu entera disposición. Y bueno, en la medida que siga avanzando el juicio, te seguiremos llamando para ir conociendo si es que aparece alguna que otra novedad.
19: A disposición siempre, a lo que quieran.
17: Por último, la temperatura en Goya en estos momentos, aproximadamente.
19: Estamos en primavera, 21 grados.
17: ¿Cuánto?
19: 21 grados.
17: 21 grados. ¿La humedad?
19: Tengo, pero acá tengo justo, me justo abrí para por las dudas que le preguntaba.
16: Siempre, viste, que siempre pregunta.
17: ¿La humedad?
16: Pregunta.
19: A ver. La tengo 70%.
16: Estamos diferentes, ¿eh? Estamos de una punta a la otra, me parece.
17: Tremendo. Juan, un abrazo grande a la distancia, muy amable como siempre, ¿eh? Gracias. Gracias.
19: Hasta luego.
17: Hasta luego. Juan Velázquez, colega de Goya Corrientes, señoras y señores, con el caso Loan. Qué bárbaro, ¿qué?
16: Testigos,
17: qué
16: ¿no?
17: bárbaro, qué terrible.
16: Y ahí cuando, bueno, la mentira, ¿no?
17: Y que no puedan, a ver, fueron los mejores investigadores de la Argentina.
16: Sí, porque ahí...
17: La ministra de Seguridad de aquel entonces, Patricia Bullrich, decía que había que abrirle la panza a los cocodrilos porque...
16: Sí, no,
17: una cosa pero, absolutamente tirada de los pelos.
16: Más simples son las que son.
17: Sí.
16: Ay, qué pero porque, bueno, un pequeño
17: es llamativo, ¿no? Está... O no, qué sé yo, lo doloroso de todo esto, lo que dice Juan, es que a ojos vistas de la gente puede desaparecer alguien, cualquier persona, y que, listo, se lo llevó.
16: Lo bueno de Sofía, el caso de Sofía. Por eso tenemos la alerta Sofía,
17: claro,
16: hoy por hoy.
17: Es tremendo.
16: De cantidad de chicos que... Bueno, nosotros tenemos acá en nuestra región Luciana Muñoz, 2 años hace ya. Luciana, ¿se acuerdan?
17: Tremendo,
16: de Neuquén,
17: ¿sí?
16: Desapareció.
17: Tremendo.
16: Nadie se sabe nada, nadie dice nada.
17: No sé cómo alguien en estos
16: Sergio
17: tiempos...
16: Sergio Ábalos.
17: Sergio Ábalos. Bueno, pero Sergio Ábalos, a ver, tiene
16: sí, hay una teoría,
17: muchos años, ¿no? Muchísimos años. Creo que ahora empezó a aparecer otra vez.
16: La justicia federal.
17: Pero en aquel entonces, Sergio Ábalos, no había tanta cámara,
16: no,
17: la
16: no
17: tecnología no era
16: cosas,
17: tan importante como
16: no,
17: ahora.
16: No,
17: ahora
16: no
17: la tecnología...
16: Celular, o sea.
17: Claro, hoy... pero bueno, aparentemente sí. Se lo tragó la tierra, alguien se lo llevó, nada.
16: Igual naranjo que es, famoso, la camioneta.
17: El naranjal,
16: famoso,
17: la camioneta, sí. El almuerzo entre todos juntos, la foto de Loan ahí con la tía. Es llamativo. Muy bien, 11 minutos para el mediodía en la República Argentina. Ya está el doctor Javier Bernay con nosotros, con su terapia al hueso. Hacemos la pausa y ya venimos.
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5: Vamos.
6: Vamos todavía en este rincón, señoras y señores, el doctor Javier Bernay que viene con su terapia al hueso. Doctor, ¿cómo le va? Buen día.
5: Muy bien, muy bien. Saludarle. Muy bien, muchas gracias.
6: Yo no puedo con mi genio. Quiero hacer una pequeña introducción al tema que va a tocar en el día de hoy, porque es un tema muy delicado, es un tema fuerte, agárrense, es un tema fuerte, hay que tener la capacidad de también entender de que el tema es fuerte y hay que ponerle toda la atención. Pero yo quiero hacer una pequeña reflexión. Hace un tiempo atrás existía fútbol para todos en la Argentina. Y usted dirá, ¿qué tendrá que ver? Yo creo que el tema suyo con el que yo estoy planteando de alguna manera está ligado. Y en el fútbol para todos teníamos la oportunidad de ver todo el fútbol de Argentina gratis en cada una de las casas de los argentinos, ¿no? Recordarán ustedes que había

0: fútbol, había fútbol para todos.
1: Sí.
0: En el fútbol para todos había los entretiempos, el antes, el entretiempo y el después del partido. Sí. Publicidades del gobierno de turno que inauguraba un hospital, que inauguraba una ruta, que iba para allá o que venía para acá, era toda publicidad oficial. Después vamos a discutir si está bien, si está
1: sí,
0: mal.
1: Sí, nos gustaba. Seguro.
0: El fútbol se transformó después en un fútbol para pocos. Y en ese fútbol para pocos, en la publicidad que antes y después del primer tiempo y después del partido, se ha llenado de publicidad de timba.
1: Sí. Sí, impresionante.
0: Se ha llenado de publicidad de timba.
1: Sí.
0: El jugar es perjudicial para la salud, aparece chiquitito allá abajo.
1: Pero jugó igual.
0: Pero, entonces yo quería trazar ese paralelismo entre aquel fútbol para todos, donde estaba la publicidad estatal de las cosas que se hacían en el país, hasta este fútbol que está para algunos pocos que los pueden pagar, y con la bancado con la publicidad de la timba, que lleva a tener condiciones sociales muy críticas en estos momentos en la Argentina. ¿Qué podemos decir? Dicho esto, vamos a hablar del suicidio, del tema que, por supuesto, es candente en estos días en todo el país.
2: Sí, hay un entrecruzamiento político. Yo por ahí me quiero correr un poco de ahí, no me quisiera meter mucho.
0: Pero
2: sí.
0: yo apunto al tema de los medios de comunicación utilizados sí. para algo que es
1: ¿para
0: perjudicial para la salud.
2: Si vos lo analizás, la persona que fuma es un suicida diario. Vos tenés la etiqueta de cigarrillos.
1: Horrible, encima.
2: Te vas a morir de cáncer, te dice en la etiqueta.
1: Sí,
2: y es una persona que sigue fumando porque la compulsión lo va liquidando. Mm. Existen distintas formas de suicidio legal, por así decirlo, y nadie dice nada.
1: Con el alcohol también.
2: El alcohol.
1: Las drogas.
2: La ludopatía.
1: Automedicación.
2: La automedicación. Montón. ¿Cuántas cosas que nos destruyen, ¿no? Y no se pueden gestionar porque son compulsivas. Por ahí el tema del suicidio tiene otros ribetes que son como más, no sé cómo decirlo, mucho más graves hoy, mucho más graves. Porque hoy el rango de edad de chicos que se suicidan es entre los 19 y los 34 años.
1: Muy joven.
0: Wow,
2: es tremendo.
1: Creció la tasa de suicidio.
2: Cada dos horas se suicida una persona en la República Argentina. O sea, es tremendo. No solo eso. El suicida se puede estar riendo como vos.
1: Eso es lo que me llama mucho la atención.
2: Se te puede estar riendo al lado tuyo y es una persona que tiene ideación suicida, que está viviendo un infierno y no te das cuenta. Entonces, hay muchísimos mitos alrededor del suicidio. No se habla.
1: Eso
2: pero
1: es
2: hay
1: una.
2: Que empezar a hablarlo.
1: Sí, sí, sí.
2: Porque puede ser tu vecino, tu amigo, tu hermano, tu tío, tu primo.
1: ¿Y hay alguna manera de encontrar una señal particular en alguien que uno esté cercano, un hermano, un amigo o no?
2: Recién estaba hablando con un colega ahí en mi programa que trabaja en el Hospital Heller y él también me desasnaba un poquito porque él lo vive en la primera línea ahí en un hospital público.
1: Ah.
2: Y él me decía que el suicida no es que se mata para morir, se mata para dejar de sufrir. Una persona que está
1: sufriendo mucho.
2: Sufre, se hace inviable el sufrimiento existencial de esa persona. Entonces, ¿por qué esa persona se corta? Generalmente se puede autolesionar.
1: Porque quiere sanar.
2: Porque el corte es lo que le da sentido de que su cuerpo le está diciendo algo, porque ni siquiera está conectado con el cuerpo. Entonces, hay muchísimas cosas que nosotros no las sabemos y no porque no se hablan. Pero la persona con ideación suicida o que puede tener una decisión interna, te puede estar riendo al lado tuyo. Se puede estar riendo. Te puede estar contando un chiste. Se puede estar al lado tuyo en una cena, en una comida, y no te das cuenta. Y esa persona tiene un sufrimiento existencial y está pensando probablemente en salir de este mundo, ¿no?
1: Entonces no hay manera a veces de saber.
2: Sí hay manera. Lo que pasa es que nosotros vivimos tan desconectados. Viste que nosotros siempre hablamos de la hiperaceleración que genera esta conexión que tenemos hoy, que nunca en la historia de la vida de la humanidad hubo formas de comunicarse como hoy. Sin embargo, todo el mundo está desconectado. O sea, son como las utopías, ¿no? Las contradicciones.
1: Entre más conectados estamos más desconectados.
2: Sí. Nadie mira al otro. Por ejemplo, ¿quién te mira a vos? A vos, Diego. ¿Quién te mira a los ojos?
1: Claro, está con el celular en la mano.
2: ¿Quién te mira en los ojos?
1: ¿Qué es eso, por poner un
2: ¿Quién
1: ejemplo?
2: Se toma el trabajo de preguntarte, Diego, ¿estás bien? ¿Te sentís bien, Diego? A nadie le importa. Y tu respuesta automática va a ser, sí, todo sí, bien. Sí, todo bien. Y por dentro, ese todo bien, ¿estamos seguros que estás todo bien? Uh-huh. O sea, aprender a preguntar, conectar con el otro, interesarse por el
0: otro. Preguntar, pero no, a ver, decir, pero che, dejate embromar, ¿cómo vas a estar triste?
1: La típica,
0: con todo lo que tenés,
1: lo
0: mirá, tenés la vida,
1: pasa.
0: Disfrutala.
2: No, bueno, eso es invasivo totalmente y tiene que ver...
1: Bueno, ánimo, ánimo, ya pasa.
2: Tiene que ver con el falso positivismo que te venden en la tele, dale, dale, mañana va a ser otro día,
1: no
2: metele... No, no te das cuenta
1: sentite
2: que esa persona
1: mal.
2: No puede.
1: Hablemoslo.
2: No le digas eso.
1: No, no sé.
2: No, escuchala, acompañala. Muchas veces el suicida te dice, esta vida se me está haciendo muy difícil, emite señales. Te dice, esta
1: dice,
2: vida...
1: ¿Dice, por ejemplo, eso?
2: Te puede decir,
1: te lo puede decir.
2: Esta vida se me está haciendo insoportable.
1: Ah, okay.
2: Generalmente te puede tirar señales. O te puede... Hay una disonancia cognitiva.
1: Sí.
2: La persona se está riendo y sus ojos son de tristeza, de profunda pena. Y nosotros no lo vemos porque nos reímos, pero
1: sí,
2: no lo observamos.
1: Claro.
2: La persona te habla, te dice, generalmente te manda señales. Y vos lo que tenés que hacer es escuchar y hablar a gente calificada, a un profesional, a un
1: pedir
2: centro
1: ayuda,
2: médico,
1: claro, sí.
2: Para pedir ayuda. Pero no le digas mañana va a ser otro
1: no,
2: día
1: no, claro,
2: con
1: no.
2: todo lo que tenés en la vida y te claro. quejas.
1: Mirá, eso, te confiste.
2: No, ese falso
1: positivo.
2: Es pésimo eso.
1: Es pasivo.
0: Doctor Javier Bernay, como siempre, un gusto tenerlo aquí.
2: No, gracias.
0: Muy amable, ¿eh?
2: Gracias.
0: Qué tema, ¿eh?
2: Ojalá. Te quería dejar un último mensaje. El gobierno, la sociedad y las obras sociales tomen en cuenta que la psicología no puede ser un lujo.
0: Exacto.
2: Se la toma como un lujo la terapia.
1: Totalmente.
2: Y no es un lujo la terapia, es una necesidad la salud mental. Está en número uno en problemas en
1: todo.
2: La vida. Número uno, después viene el ACV y el cáncer. Número uno, la salud mental. Entonces, señores, pónganse las pilas. Las obras sociales tienen que incorporar la terapia,
1: sí,
2: pero tienen que incorporar también honorarios razonables para
1: claro,
2: el profesional.
1: No, razón
2: y dejar de denigrar tanto al paciente como al profesional y poner en valor la terapia porque es lo que te puede salvar la vida.
0: Llega Gustavo Camaña con las noticias. Gracias, doctor. Hasta el sábado que viene. El doctor Javier Bernay. Me parece ese mensaje final, me parece fantástico. Noticias y ya venimos.
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0: Hora 12, 3 minutos en la República Argentina, temperatura 5 grados centígrados con 6 décimos, humedad relativa ambiente 57%, cielo parcialmente nublado.
1: Regionales.
0: Una camioneta cayó 50 metros por un barranco en el norte de Nevate. Se desplegó en las últimas horas cuando un conductor de una camioneta Chevrolet S10 perdió el control del vehículo y cayó por un barranco de 50 metros sobre la ruta provincial 43 en inmediaciones a la localidad de Andacollo. El rescate contó con la participación de bomberos voluntarios, personal de vialidad provincial, quienes retiraron la camioneta con condiciones climáticas adversas por el temporal de nieve.
1: Nacionales.
0: Asesinaron a un empresario y piloto de carreras misionero en Puerto Iguazú. El crimen de un reconocido empresario hotelero y gastronómico y piloto de carreras de Misiones mantiene en vilo a toda la ciudad de Puerto Iguazú luego de que fuera encontrado muerto en un predio en construcción. Como principal sospechoso fue señalado su suegro, un hombre de 82 años, quien permanece hospitalizado en una clínica local bajo custodia policial.
1: Internacionales.
0: Tragedia en Chile, 16 muertos por un incendio en un hogar de ancianos. Un incendio registrado en un hogar de adultos mayores en la región chilena de la Araucanía provocó la muerte de 16 personas mayores que residían en el lugar. El hecho ocurrió durante la noche del viernes 11 de septiembre y generó una profunda conmoción tanto en la comunidad local como a nivel nacional. El fuego consumió el establecimiento en su totalidad y solo 10 adultos mayores lograron salir y presentaron heridas leves.
1: Estos son los datos del tiempo.
0: Temperatura 5 grados centígrados con 6 décimos, humedad relativa ambiente 57%, cielo parcialmente nublado. 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

0: En el mediodía de la República Argentina, Charly García, señoras y señores, esta hora de la mañana, no podía faltar, Charly. Bueno, entre las efemérides del día de hoy, porque estamos en el momento de la hora de los intendentes y tenemos un compromiso con el intendente de Viedma, Marcos Castro. Vamos a ver si, porque sé que está en un acto a esta hora del mediodía, vamos a ver si podemos contactarnos con él, con el intendente de nuestra capital provincial, el intendente de Viedma, gente muy joven, obviamente. Y vamos a ver cómo está la ciudad de Viedma.
1: ¿Quieres saber también cómo va a estar el clima?
0: Me gustaría saber
1: cómo tenemos a Servicio Meteorológico Nacional por el meteorólogo Mauricio Gorastarzu, que nos amablemente nos dice lo siguiente.
2: Buenos días, oyentes de LU19 AM690 Chipoleti. Me comunico desde la estación meteorológica de Chipoleti para darte el parte meteorológico para este fin de semana. Tal como lo había anunciado el Servicio Meteorológico Nacional, se produjo el ingreso de aire frío del Atlántico Sur estos días, que provocó un marcado descenso de temperatura, condiciones nuevamente invernales en todo el norte de la Patagonia. Incluso este sistema ha provocado algunas nevadas en el centro oeste de la provincia de Neuquén, centro norte de la provincia de Neuquén, especialmente en el área de cordillera. Ya se prevé que las condiciones comiencen a mejorar, ya están mejorando las condiciones en todo el norte de la Patagonia, particularmente acá en la zona del Alto Valle. Esperamos un buen fin de semana. Hoy sábado, cielo algo nublado, vientos leves del sector norte, esperamos una máxima fría en torno a 9 grados centígrados. Mañana domingo comienzan a ascender las temperaturas, esperamos una mínima de 1 grado centígrado, una máxima más agradable, una máxima fresca de 14 grados centígrados, con vientos leves del sector norte y cielo entre algo a parcialmente nublado. El día lunes ya se espera un marcado ascenso de la temperatura, tanto la mínima como la máxima. Ese día esperamos una mínima de 3 grados centígrados, una máxima templada de 21 grados centígrados, con vientos leves del sector norte rotando al sector oeste durante la madrugada y rotando al sector sur hacia la noche, con un posterior descenso de temperatura que se va a hacer sentir nuevamente el día martes. Información suministrada por el Servicio Meteorológico Nacional.
0: Bueno, muchas gracias, muy amable. Se viene la primavera, definitivamente se viene la primavera, así que va a haber que estar atentos.
1: Pero vea, viste, porque viste, el lunes, como decía, 22 grados, después el otro día 15.
0: Se viene la primavera.
1: Y después sube, y así todo.
0: Ayer fue el día del maestro y el gobierno nacional no tuvo mejor idea que poner en un mismo pie a Domingo Faustino Sarmiento y a el presidente de la Nación, Milei.
1: ¿Quién puso eso?
0: El gobierno nacional.
1: ¿En serio?
0: Prensa del gobierno nacional.
1: ¿Milei era maestro?
0: No, para nada.
1: Ah, pensé que era maestro.
0: No, aparte le dicen doctor y no es doctor. Lo pusieron en un primer plano, conversando los dos. ¿No lo vio?
1: Prefiero no ver
0: así. No.
1: Hay cosas que no veo.
0: Realmente es muy ridículo todo, sinceramente, poner en un primer plano a Domingo Faustino Sarmiento y a el presidente Milei. La verdad es muy bizarro.
1: Capaz que Sarmiento educándolo a Milei.
0: Muy bizarro.
1: ¿Usando porque inteligencia artificial?
0: Sarmiento tiene una historia de 800 escuelas en la Argentina, maestras, maestros, ha formado, maestro, ha creado escuelas, y ponerlo en un mismo nivel al presidente Milei con Domingo Faustino Sarmiento, con el esto ego de la inteligencia artificial, me parece muy bizarro. No me parece muy inteligente de parte de la inteligencia artificial poner en un mismo nivel.
1: No eche la culpa a la inteligencia artificial de algo que es hecho por hombres.
0: Pero a ver, pero si es inteligente, no lo debería hacer.
1: Y recibe órdenes.
0: Me negaría a hacerlo.
1: O sea, no es autónoma.
0: En este caso yo sería la inteligencia artificial y me dicen, tenés que poner en un mismo nivel a Javier Milei y a Domingo Faustino Sarmiento. Y yo como inteligencia artificial te respondería, no puedo hacerlo, me niego.
1: Por el momento no decide, por el momento.
0: Es muy bizarro.
1: No lo vive, lo
0: perdí. No, pero búsquelo que lo va a encontrar.
1: No sé si quiero encontrarlo.
0: Sí, también, es cierto, hoy es sábado.
1: Aniversario de nuestra ciudad.
0: Aniversario de Neuquén. Y lo tengo a Marcos Castro en línea, el intendente de Viedma, así que
1: nos vamos para
0: Viedma antes de mirar el video de Javier Milei y Domingo Faustino Sarmiento. Intendente, ¿cómo le va? Buen día, gusto en saludarlo, gracias por atendernos aquí en la hora de los intendentes en la voz del Comahue. ¿Cómo anda?
3: Hola, estimado, ¿cómo estás? ¿Todo bien? Muy bien por acá. Gracias por el espacio de siempre. Un abrazo muy grande para toda la gran audiencia de su programa.
0: Bueno, tengo entendido que andaba en un acto a esta hora de la mañana. ¿Tenía alguna actividad, puede ser? ¿O sí, me han informado mal?
3: Estamos en plena rural. Le tocó a Viedma. Nosotros tenemos un año en Patagones, un año en Viedma. Este año le toca a Viedma y estamos en plena exposición rural con la... con la Nacional de Angus, que nos permite poder también seguir posicionando a Viedma y visibilizando la Viedma productiva.
0: Claro.
3: Esa Viedma de 25.000 hectáreas bajo riego, una actividad ganadera muy importante, así que estamos toda la comunidad productiva reunida en una nueva exposición rural acá en la ciudad de Viedma.
0: ¿Cómo ha cambiado la matriz productiva de la provincia de Río Negro? Es tremenda. Antes, ligada bueno a la horticultura, era Viedma, la zona del Río Negro, con esa, y después la fruticultura en el Valle Medio, en el Alto Valle, y ahora hay una diversidad de economías regionales muy importantes, y que entre ellas es también la ganadería, ¿no?
3: Sí, totalmente. Siempre decimos que el Valle de Conesa, el Valle de Guardianique, el Valle de Viedma son los valles que hoy le permiten a Río Negro seguir posicionándose como una provincia productora de alimentos, con buena genética en la ganadería, con un tambo, en el caso de Viedma, más importante de la Patagonia. Nosotros producimos en el Valle de Viedma 60, 70 mil litros de leche por día en plena temporada. Hoy la actividad ganadera es muy importante y a la vez también tenemos la industria frigorífica más importante con la empresa Fridevi acá en nuestra ciudad. Es decir que Viedma tiene en su identidad, claro, la actividad productiva como un signo distintivo. Claro. Acá hay buena fruticultura y el fruto seco. No hay en la República Argentina una superficie con mayor implantación de avellanas como la que tenemos en la ciudad de Viedma, más la industria frigorífica, más la ganadería. Hoy estamos superando las 3.000 hectáreas de horticultura, mucha actividad vinculada con la cebolla, en definitiva cereales, buen pasto, Viedma es producción y nos pone muy contentos cuando tenemos este tipo de actividades como es la rural, la exposición rural, poder dar a conocer todo lo que somos nosotros, claro, más allá de obviamente nuestro perfil administrativo, ser la ciudad capital, claro, y demás.
0: Pero dejó de ser solamente tener este perfil administrativo a tener su propia economía, ¿no? Por lo que está contando, pasó a jugar un rol importante dentro de la generación de comida, que no es poca cosa en estos tiempos en el mundo.
3: Sí, totalmente, totalmente, y nos pone contentos también que nos conozcan por esto. Quizás muchas personas, y hasta de nuestra propia provincia, identifican a Viedma más como la ciudad capital administrativa, y eso es verdad que lo somos, pero también tenemos mucha actividad productiva, porque Viedma lo que tiene de particular es que tiene una integración entre la zona bajo riego, donde hoy estamos superando las 24.000 hectáreas bajo riego, y a la vez también la zona de secano, y esa integración entre el bajo riego y el secano, sumado a la industria, en este caso la ganadería, más la buena genética que han hecho muchos productores, hace de que Viedma se posicione como una región donde el signo distintivo es lo productivo también, ni hablar de las cuestiones vinculadas con el turismo. Hoy estamos teniendo un crecimiento importante en materia de promoción turística de la ciudad y vamos viendo que el turismo religioso, por ejemplo, que nosotros tenemos un santo, el último santo que ha sido santificado por el Vaticano es Sati, Artemis Sati, nuestra ciudad. Ahí también estamos teniendo mucha peregrinación, mucha gente que quiere venir a conocer la obra de Sati acá en Viedma. Si bien él nace en Boreto, en el norte de Italia, cuando se viene a Argentina y cuando se enferma, todo su tratamiento lo hizo acá, en la ciudad de Viedma, y toda su obra como enfermero también la desarrolla acá. En definitiva, siempre lo decimos, tenemos turismo, tenemos producción, somos la ciudad capital, tenemos distintos nichos turísticos que explotar, y eso también nos posiciona como una ciudad con diversidad, sumado a que el nuevo contexto de la nueva matriz de desarrollo que tiene la provincia de Río Negro, con esta gran obra que gestionó, que pensó y que llevó adelante Alberto Bretinel, nos permite también estar en una zona muy cercana a todo lo que es el desarrollo del Golfo y de Sierra Grande, y eso también posiciona bien.
0: Claro, de alguna manera también el efecto Vaca Muerta también les llega a Viedma, les llega a la comarca.
3: Sí, totalmente, porque vos pensás que lo más cercano a nosotros, siempre pensamos de que San Antonio, con esa industria petroquímica que se está gestando, con todo el proyecto tan grande, hoy posiciona a Viedma como el aeropuerto de cabecera. Hoy tenemos el aeropuerto con frecuencias diarias, hoy tenemos un esquema de servicios hoteleros, gastronómicos, de alojamiento y demás muy importante, toda nuestra costanera, que también resulta atractiva para las inversiones, hace de que Viedma tenga una gran oportunidad y nosotros queremos poder aprovecharla también.
0: ¿Van a organizar la fiesta del río, como siempre, como todos los años, en Viedma, intendente?
3: Sí, seguramente. Veremos en breve cómo hacemos el formato y demás, pero sí, tenemos ganas de volver a organizar un evento de las características que venimos haciendo hace varios años. Viedma celebra el río, Viedma el año pasado pudimos celebrar junto con la llegada de la regata.
0: Que fue multitudinaria, la llegada de la regata fue tremendo, Tremendo.
3: Sí, sería, viste, que es desde el punto de vista deportivo, es la competencia que más nos identifica, donde compiten contra ese hermoso río que tiene también todas unas historias muy lindas para contar en todos los años de la regata. El año pasado se cumplieron 50 años, así que seguramente este año haremos algo similar, podremos fusionar la llegada de la regata con la fiesta del río, y después también en el mes de febrero, todo lo que sería la fiesta nacional del Mar y la Campante, en el balneario del Cóndor, que es la puerta de ingreso a la ruta escénica más linda que tiene la República Argentina, que es el Camino de la Costa, la ruta provincial número uno.
0: Bueno, para ello están de alguna manera refaccionando, poniendo en orden la nueva terminal de ómnibus, que bueno, va a ser definitivamente un lugar bueno que va a permitir que el turismo llegue también, ¿no?
3: Sí, totalmente. Nosotros sabíamos que esa obra teníamos que rápidamente reactivarla. Recuerden de que era una obra que comenzó a gestionarse con el gobierno nacional. Desde fines de 2023 a la fecha, la reactivación de la obra fue gracias a la provincia de Río Negro y al municipio de Viedma. Y tengo que agradecerle siempre a Alberto Bretiné, que nos permitió poder presentarle un plan de reactivación de esa obra, que la venimos haciendo ya hace 2 años y estamos en la etapa final. Y todo indica que con las inversiones que estamos haciendo con la Municipalidad de Viedma, tenemos la apertura de la licitación durante este mes, el 18 de septiembre, que nos va a permitir terminar toda la parte interior de la terminal para después, ya con el convenio que hemos firmado con la provincia de Río Negro, encarar la última etapa de la parte más exterior, para ya pensar de que diciembre, primeros días del mes de digamos del año que viene, enero, diciembre de este año, enero del año que viene, como mucho, ya estamos inaugurando esa obra que también jerarquiza a Viedma como el centro cultural que estamos construyendo, una reactivación de la obra pública en la ciudad de Viedma de hace 2 años, gracias al fuerte acompañamiento de la provincia de Río Negro, posiciona a Viedma como una ciudad que pudo reactivar las obras que teníamos que eran muy importantes, más todo lo que se está desarrollando en la ciudad a través de decisiones políticas fundamentalmente del municipio y de la provincia de Río Negro.
0: ¿Cuál es la obra que podemos destacar que se va a terminar este año allí en Viedma, intendente?
3: Mira, nosotros tenemos
0: aparte de la terminal de ómnibus, obviamente.
3: Sí, bueno, nosotros tenemos hoy un plan de acción en estos próximos meses hasta diciembre de este año, vinculado con nuestra infraestructura. Viedma es una ciudad donde tiene aproximadamente unas 4.500 calles, mitad de tierra, mitad de ripio y mitad de asfalto, y eso hace de que toda la temporada que hemos tenido este año, con mucha lluvia, con mucha complicación, ha generado mucho deterioro. Entonces, en ese plan de acción tenemos cordones, cunetas para seguir trabajando y mejorando nuestro sistema pluvial en todos los barrios de la zona sur, barrio de Álvarez Guerrero, barrio de La Valle. Se van a venir unas cuantas obras de cordón cuneta, estamos ya comenzando con las obras de asfalto. Hoy tenemos ya para comenzar más de 50 cuadras, equivalente a lo que va a ser la ruta 51, que es el camino que te lleva hacia el desarrollo planificado del crecimiento de Viedma. También te lleva hacia el aeropuerto, hacia el autódromo, hacia donde hoy muchos clubes han podido empezar a pensar su mejora de infraestructura. Más 17 cuadras que hemos licitado, que estamos comenzando a faltar. Estamos en un plan de recuperación de calles muy, muy intenso, y a la vez también la obra importante del Centro Cultural, que ya comenzó a ejecutarse y era una espera muy importante que teníamos nosotros, se va a sumar a la terminal y se va a sumar también a inversiones sobre el espacio público. Estamos ya comenzando la obra del Estadio de Arena, que vamos a hacer en el Parque Ferreira. Nosotros tenemos como punto de encuentro de nuestra comunidad desde el punto de vista recreativo, deportivo y de servicios y culturales, el Parque Ferreira. Está ahí pegadito al Puente Nuevo, donde estamos ahora comenzando con la obra del Cajón de Arena, que vamos a darle iluminación, tribunas, y vamos a potenciar el deporte de arena que también nos posiciona en el mundo. Tenemos campeones mundiales, Agustín Arcajo, tenemos muchos deportistas nuestros que están compitiendo en el seleccionado nacional. A la vez vamos a invertir en infraestructura en el anexo, que es un gimnasio que está pegadito al polideportivo Cayetano Arias, donde vamos a poder poner un piso competitivo, flotante, que hoy más de 2.500 personas habitan ese espacio durante todo el fin de semana. Estamos iluminando la ruta, digamos, todo lo que es la ruta provincial número uno. Estamos terminando la segunda etapa entre el ingreso a Viedma y te diría la rotonda Cooperación, que es la ruta 1 que lleva a Bolívar del Toro, una ruta que estaba totalmente oscura desde hace muchísimos años, durante toda su historia. Estamos terminando la etapa de iluminación de esa ruta, más también una reconversión en distintos lugares de la ciudad. El lote con servicio, estamos ahora terminando para hacer la entrega de 260 lotes y vamos a encarar para fin de año 300 lotes más con el IPPB, que es un proyecto muy ambicioso en relación a nuestra política pública de acceso a la tierra, que viene desarrollando bien más ya hace varios años.
0: ¿Y cuántos terrenos aproximadamente sobre eso, Marcos?
3: Nosotros, cuando creamos Distrito Sur, declaramos de utilidad pública sujeta a expropiación más de 250 hectáreas, que era equivalente a unos 6.000 lotes, donde buscamos el equilibrio entre el desarrollador, la demanda insatisfecha y el Estado municipal, tratando siempre de que no hayan negociaciones que perjudiquen alguna de las partes. Hoy venimos desarrollando mucha superficie privada y a la vez también loteos propios y acompañando loteos, por ejemplo, el loteo Rucci, que es el loteo de la CGT Zona Atlántica, que son más de 400 lotes donde la municipalidad puso la tierra, donde la provincia gestionó los servicios. Ya terminamos el agua, estamos ahora con el alumbrado público, lo mismo que estamos haciendo en barrios populares con el programa PASE, que es el programa de acceso seguro a la energía, que estamos terminando el barrio Esperanza, donde habitan más de 300 familias, estamos continuando con el barrio Progreso, donde hay más de 160 familias. En definitiva, tenemos obra pública en todos los rincones de la ciudad, tenemos mucho contacto social, es nuestro signo distintivo, porque tenemos un programa que se denomina Viedma Limpia en Comunidad, que terminó siendo un plan integral de limpieza, que recorremos toda la ciudad, que vamos encontrándonos con los vecinos, trabajando de higiene urbana, la recuperación y el buen tratamiento del reciclado, que en Viedma funciona y mucho. En definitiva, también la inversión sobre nuestro espacio más distintivo, que es nuestra costanera, que también estamos interviniendo y dándole un embellecimiento muy importante, posiciona a Viedma en un momento importante de la obra pública, de los servicios y fundamentalmente de la cercanía con nuestra comunidad, que es lo que queremos seguir fortaleciendo.
0: Plena actividad entonces, plena actividad. Bueno, felicitaciones, obviamente. Y mi última pregunta tiene que ver con una cuestión
1: más personal, ¿no?
0: No sé si personal, no, tiene que ver con lo que está sucediendo en el país, que tiene que ver con el endeudamiento, y el intendente ha tomado una decisión que me parece importante, porque el Estado no debe sacar los pies del plato, el Estado debe estar presente siempre, es algo que el gobernador Berretini reclama de manera permanente, ¿no? Un Estado presente, un Estado allí donde está el vecino, un Estado que le dé respuestas al vecino que la está pasando mal, y en este caso el intendente envió al Consejo Deliberante un proyecto para poner un tope a los descuentos de aquellos empleados que estén endeudados en este tiempo de deuda y que lamentablemente mucha gente la está pasando muy mal. ¿De qué se trata y cómo se va a poner en marcha este proyecto que usted tiene al respecto, intendente?
3: Sí, exactamente como lo está planteando, lo que he decidido es, en el marco de un contexto muy complejo que se está viviendo, donde muchas familias trabajadoras por distintas razones han necesitado recursos económicos y han apuntado a encontrarlos en distintos gremios, en el sistema financiero y demás, y percibo que hay un nivel de endeudamiento que está creciendo y necesito proteger el salario municipal, al trabajador municipal, y por eso decidí elevar al Consejo Deliberante un proyecto de ordenanza que busca que ningún trabajador municipal cubre menos del mínimo vital móvil. Teníamos trabajadores que por su nivel de endeudamiento tenían mucho pendiente para el cobro, su liquidación de sueldo, y eso hacía que el riesgo, si yo no lograra regular esta cuestión, es que los trabajadores cobren en algunos casos cero o en algún caso hasta 2.000, 3.000, 4.000 pesos de sueldo. Entonces, para proteger este salario mínimo vital y móvil, le dio al Consejo Liberante una ordenanza que busca la intangibilidad del salario mínimo vital y móvil. Un trabajador cobre menos del salario mínimo vital y móvil. Claro. Así que eso va a permitir que el trabajador tenga la garantía de que ese salario no se vea afectado en esas sumas, y bueno, es una medida política salarial de protección que entiendo en este contexto tengo que decidir para seguir acompañando a mis trabajadores, que es mi principal equipo. Hoy más de 700 trabajadores municipales son los que me permiten llevar adelante una gestión, como te la relaté sintéticamente recién, y muchas sí. cosas más que no la puedo contar, porque si no, te ocuparía todo el programa, pero también es mi función proteger a mis trabajadores y he tomado esa decisión en ese sentido.
0: Perfecto, me parece una muy buena idea. Por último, le quiero decir que anoche pasamos frío en el templo, y se lo tiro al pasar así al intendente Marco Castro.
1: Qué malo que es.
3: No. Ahí hice unas averiguaciones y me recomendaron, yo tenía pensado hacer algo en relación a eso, pero hablé con un pastor, que lo quiero un montón, y me dijo me dio algunas indicaciones y actué en consecuencia. Pero lo tengo presente siempre y ojalá que no se repita el año que viene y que podamos seguir encontrándonos. Yo les agradezco enormemente que me hayan permitido, que me permitan ingresar a lugares de mucha intimidad, que me pasa con todos los vecinos, cuando agradezco que me permitan ingresar a una casa, tomar un mate, con usted hago lo propio, y es un placer haberlos conocido, y seguramente en breve nos volveremos a encontrar.
0: Un abrazo, intendente, muchas gracias, muy amable.
3: Un abrazo enorme, que tengan un gran fin de semana.
0: Hasta pronto. Marco Castro, intendente de Viedma, pasaba por la hora de los intendentes.
1: Recomiendo conocer la capital. Porque es hay muy mucho rionegrino que no la conoce.
0: Muy linda.
1: Pensando que, viste, claro, todo el mundo conoce.
0: La casa de gobierno. No. Es mucho más que eso.
1: Sí, sí. Me llevé una grata sorpresa cuando
0: la visité. Es mucho más que eso. Realmente muy, muy bella nuestra capital. Tiene muchísimas cosas para ver, para disfrutar, mucha historia. Sí. Además está Carmen de Patagones ahí, pegadito.
1: Es precioso las dos, la comarca en sí. Es
0: bellísimo. La pausa, señoras y señores, y en un ratito llegará Liliana Fedeli, por supuesto, para hacer su
1: programa. Tiene que hablar de Chipoletazo.
0: Va a hablar de Chipoletazo. Va a sortear un libro, Liliana Fedeli. Me muero, qué bueno. Va a sortear un libro. Así que estén atentos, la pausa y se venimos.
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0: Estamos donde tenemos que estar.
1: Móvil. Y el móvil está a cargo del señor Omar Fuentes. Hola Omar, ¿cómo te va? Buen día, gusto en saludarte. ¿Cómo estás?
2: ¿Cómo estás, Diego? Buen día para vos y para toda la gente una vez más. De Chipolete nos venimos a Cinco Saltos, Diego, porque en estos momentos, en la ciudad de Cinco Saltos, en el Club Cinco Saltos, con muchos chicos de presencia, vos escucharás de fondo el bullicio de los niños y demás, se está llevando a cabo un evento más importante que tiene que ver con chicas con discapacidad que juegan al básquet, Diego, que son de Tierra del Fuego, Córdoba, Neuquén, Salta, Jujuy, La Pampa. Varias chicas que están presentes aquí para una selección de futuras jugadoras de básquet menores de edad con una discapacidad que, por supuesto, tienen hoy su presencia aquí en la ciudad de Cinco Saltos. Bueno. Por otra parte, están también las otras mujeres que han ganado, las menores también del Club Cinco Saltos, digo, que han jugado al básquet y han salido campeonas, tanto las chicas como los chicos. Así que mucha galería, mucho ruido, mucha música para los chicos también. Hoy es un día que comparte la gente del Club Cinco Saltos y el agradecimiento también, ¿no? Tanto en este caso al gobierno municipal de Cinco Saltos como al gobierno de la provincia de Río Negro que han hecho posible este evento de deporte, mira, acá en Cinco Saltos, Diego.
1: Bien, Omar, ¿cuántos chicos aproximadamente están participando de este evento en el día de hoy?
2: Y se calcula que son más de 50 chicos los que están hoy en la cancha, ¿no? Bien. Están recibiendo su medalla. Vos que has estado en varios actos a lo largo de tu carrera, digo, tal vez la emoción para todos los chicos.
1: Ya
2: ¿no?
1: lo creo.
2: Tener una mirada ya entre el presidente del club, en este caso, de estos padres, sea quien se la entregue, o alguna autoridad que les entregue la medalla y las fotos correspondientes para familias.
1: Qué bueno.
2: Y demás, ¿no? Así que mucha emoción para los chicos, porque claro, son creo. Chicos que pertenecen, en este caso, a distintos barrios de la ciudad de Cinco Saltos.
1: Exacto. Omar, ¿y hasta qué hora va a durar este evento?
2: Este evento va a estar durante toda la jornada, los chicos van a estar jugando al básquet también, así que están contentos con la familia, viste que están, que viene la mamá, el papá, los abuelos. Están todos, por supuesto, con la música que les sube cada rato para que ellos bailen y disfruten de un día de niños, un día de deporte, Diego.
1: Fantástico, maravilloso.
3: Sí, un excelente trabajo. Ayer tuve la posibilidad también de estar en el club de Cinco Saltos por esta convocatoria nacional de básquet femenino que es a través de FADIN. Las chicas que juegan son con discapacidad intelectual, síndrome de Down y autismo. Vienen de todas partes del país. Es algo que, bueno, enorgullece de que pues, la profe de deportes, ajá, ella se crió en Cinco Saltos, jugó en Cinco Saltos y bueno, y dijo, tiene que estar acá en nuestra ciudad y lo logró. Así que bueno, felicitaciones a esa profe, a Luciana, que realmente un trabajo hace impresionante.
1: Impresionante. Omar, como siempre, muchas gracias por tu informe desde allí. Y bueno, estaremos atentos, por supuesto, a tu llamado en cualquier momento.
2: Hasta luego, Diego, gracias.
1: Hasta luego, Omar, gracias, nuestro compañero de tareas, Omar Fuentes, en Cinco Saltos. Ahora vamos a hablar con Liliana Fedeli, porque hoy se conmemora el Chipoletazo. Hubo un pequeño acto en lo que fue la vieja municipalidad, ya no en el edificio, sino en la calle... ayúdame.
3: Irigoyen,
1: allí exactamente, Irigoyen y Villegas, así, en la vieja municipalidad, la ventana clásica de donde supuestamente, dice la historia, salió aquel que pretendía ser como el intendente de la ciudad, lo sacaron como chicharra de un ala. Vamos a tomar contacto con Liliana Fedeli, ya la están llamando, por Lili ya está ahí expectante, porque además tiene un libro, Liliana, que tiene que ver con el Chipoletazo, cuenta la historia del Chipoletazo, un trabajo de investigación que ha hecho Liliana Fedeli y que lo va a poner a consideración, por supuesto, de nuestros oyentes en el día de hoy y nos va a contar, bueno, lo que pudo, por ahí detalles que se nos están escapando, se nos están perdiendo con respecto al Chipoletazo, ¿no? Así que habrá muchos detalles de investigación. Hay todavía, gracias a Dios, entre nosotros, testigos vivientes.
3: Todavía
1: están entre nosotros, que fueron protagonistas de aquel entonces. Hola Lili, ¿cómo le va? Buen día.
4: Hola, ¿cómo está? ¿Qué dice? Buen día a usted, a la audiencia, a Daniela.
3: ¿Cómo estás?
4: Hoy es un día especial para recordar a la comunidad de Cipolletti, que dio origen al chipoletazo. Ahora
1: yo planteaba, Lili, lo planteaba esta mañana, decía que el chipoletazo, corríjame usted si no estoy en lo cierto, que el chipoletazo marcó un antes y un después en la vida social de Chipoletti, definitivamente. ¿Coincide conmigo?
4: Sí, fue un hito, fue el primer hito fue cuando se funda... no con una fundación oficial, pero sí con la entrega de terrenos, la venta de terrenos de Manuel Fernández Oro. Y el segundo hito, en el punto de vista social y político y económico, fue el chipoletazo. ¿Por qué? Porque este hecho ocurre hace 57 años, cuando esta comunidad se moviliza ante el poder provincial y ante un poder autoritario nacional, porque estábamos en una dictadura, que querían remover de su cargo al comisionado municipal Julio Dante Salto. La participación del pueblo fue masiva y lo convierte en una verdadera poblada. Los chipoleños querían escribir su destino sin gerencia ni ningún condicionamiento. Yo lo tengo investigado, trabajado y publicado en el libro Chipoleti, una comunidad en acción, conflicto social o poblada, que fue reconocido por el Senado de la Nación, que tiene dos ediciones, la primera agotada y la segunda casi agotada, quedan muy pocos, y vamos a... O sea, mi idea era que la semana que viene a los que llamen, a los 10 primeros que llamen, sino entregarle a uno de ellos a través de una forma legal, uno de los libros de forma sin costo.
1: Bien. Entonces lo vamos a hacer el sábado que viene, lo vamos a hacer más tranquilos aquí y con usted acá en el estudio.
4: Sí, ahora si usted quiere, podemos decir que tengo tiempito todavía, ¿no?
1: Sí, tiene 12 minutos.
4: ¿Cuál fue la tarea como historiadora, como escritora? La que provocó una adrenalina, porque cuando uno se sienta con el lápiz y el papel en la mano frente a hojas en blanco, frente a la computadora en el mundo posmoderno, nos guía la intuición, las lecturas, la bibliografía, los testimonios, las entrevistas, las fotografías, los recuerdos, porque yo era adolescente cuando ocurrió esto del chipoletazo, que nos hablan de una manera que sabemos cómo va a ser lo vivido. Y el libro, cuando lo que no sabemos es cuando el libro llega al receptor, cuando lo tenga en sus manos. Y eso es lo apasionante, porque produce en nosotros un encuentro con sensaciones nuevas para sintetizar un hecho y al mismo tiempo analizarlo críticamente. Ajá. Pero también con una emoción de recuerdos anclados en la adolescencia, como decía, que nos hace reflexionar qué vamos a escribir con la idea de analizar, sentir, interpretar, narrar, hasta qué punto ese hecho se contribuye al ser social presente con la puesta en tinta de lo que aconteció hace 57 años. Ajá. En este caso, antes, porque yo lo escribí antes. En el espacio local, ¿qué aconteció? Decantar las visiones de pasiones, porque es un estudio de investigación histórica con espíritu de insertar en el marco de la historia social, rescatar el hecho a los protagonistas, a los sujetos históricos, sin olvidar la importancia del contexto, como decía, nacional y mundial, era la época de la primavera de Praga, era la época del mayo francés, al mismo tiempo en lo nacional se daban el cordobazo y el rosariazo, pero que los tenemos que diferenciar del chiporetazo. ¿Por qué? Porque el rosariazo y el cordobazo estaban, los sujetos históricos que lo hicieron eran principalmente obreros y estudiantes. Diferenciar del chiporetazo. ¿Por qué? Porque el rosariazo y el cordobazo estaban, los sujetos históricos.

0: hoy sería intendente, se llamaría intendente, se llamaba comisionado porque claro, estábamos en una época militar, que el pueblo quería, pero no solamente defendió eso, defendió los foros o los fueros de la ciudad, como decía, ante el poder provincial y el poder nacional que quería avasallar. Y bueno, yo creo que, como decía usted, fue un antes y un después. Cipolletti marcó en la provincia lo que venía haciendo sin marcarlo políticamente. O sea, Roca era la ciudad política. Había dos ejes, el eje Roca-Vierna y el eje Cipolletti con acercamiento a Neuquén, que claro, hoy ya está... junto, ¿no? Y eso se marcó políticamente, porque Cipolletti fue una ciudad que siempre, si había que hacer un colegio, una biblioteca, algo, y no lo hacían los políticos, lo hacía Cipolletti, el pueblo, ¿sí? La comunidad.
1: Sí.
0: Con sus manos, con su acción, bueno, ustedes hoy tienen lo de los bomberos voluntarios, que es una muestra también, pero no lo marcaba, diríamos, desde el punto de vista del diario, desde el punto de vista de tener políticos fuertes en el gobierno, y a partir de ese momento empieza a lograrlo. Aparte de ser la ciudad que en ese momento era de producción de excelencia de la fruticultura, pasa a mostrar su poderío político. Y ese poderío político era así en base al carisma del doctor Salto y a la unión de todos los otros pueblos vecinos, Allen, Fernández Toro, Cinco Saltos, que se sumaron a defender a este comisionado. Hay para hablar un montón.
1: Claro.
0: Esto,
1: porque definitivamente la figura de Julio Dante Salto ha quedado grabado en la retina de todos los chipoleños que tenía entonces, y además tuvo la particularidad, me parece a mí, haber trascendido en la historia, ¿no? Que no es poca cosa.
0: Sí, sí, y se lo merecía. Porque su gobierno, a pesar de estar en un gobierno militar dentro de lo nacional, tuvo cosas innovadoras, como por ejemplo lo de las juntas vecinales, que cada barrio tenía un representante y decía lo que necesitaba dentro de la municipalidad. Otra de las cosas era que él defendió lo de las, que por eso se desata, digamos, la causa chiquitita, es que, chiquitita y grande a la vez, es que él dice en televisión que la ruta a Córdoba, por Paso Córdoba, no se hiciera porque era gastar mucho dinero y había una ruta que era la 22 y claro, si se hacía esa dejaba de lado a los pueblos de la 22 para ir a Bariloche, que era solo una decisión para Roca, y dice que se usara ese dinero para hacer viviendas porque había déficit de viviendas. Y él fue el que dio origen o logró que se hicieran los petit chalets.
1: Ajá.
0: Otra de las cosas que logró fue lo de la Facultad de Ciencias de la Educación, con el préstamo de del terreno de la mansión Peuser a la universidad. Y también logró, junto con el dirigente de Cinco Saltos, la Facultad de Ciencias Agrarias.
1: Ajá.
0: Bueno, estoy dando algunos de los datos que hacían que sea recordado, no solamente como médico, como era él, sino y era médico y por el ejército, porque además el mismo ejército lo apoyaba. Neuquén, la parte del regimiento de Neuquén lo estaba apoyando en ese momento, a pesar de estar dentro de un elemento que era... a nivel nacional, el poder.

0: Los diarios extranjeros, en especial los diarios italianos, porque los diarios de acá, bueno, la prensa tuvo mucha importancia, el U19 tuvo mucha importancia en esto.
1: Claro. Y por supuesto también el diario Río Negro, que de alguna manera era mirado con cierta, cierta desconfianza, ¿no? Porque entendían de que el diario Río Negro estaba jugando el partido para otro lado.
0: Sí, eso él también, cuando los atacan a unos periodistas en una azotea del diario Río Negro, él da un comunicado donde rechaza esta agresión. Porque él quería que esto transcurriera en paz. Lamentablemente no transcurrió en paz, porque hubo gente, medio pueblo estuvo detenido.
1: Claro.
0: Porque estaba el toque de queda, porque salían, bueno, había también un grupo de gente que hacía los cortes de luz, le tiraban, no le daban comida a la policía que había venido de Viedma. Cerraron los kioscos, cerraron los comercios, se hizo un bloque de total de disposición a favor de la ciudad y en contra de los que se consideraban invasores de la ciudad, ¿no?
1: Exacto, exacto.
0: Hay una anécdota muy muy cómica, le tiraban comida a los gatos en vez de dársela, le tiraban gatos y comida a los gatos en vez de dársela a los militares que estaban. Pero bueno, indudablemente el diario Río Negro tenía una editorial y no, o sea, no era la misma de la editorial de del diario de la mañana ni de la televisión, que en ese momento Abraham Tomé, que facilitó sus registros, me facilitó su registro, igual que la familia Salto, lo tomaron de otra manera.
1: Exacto.
0: Así que tuvo aristas, es muy rico. La otra vez, yo tengo varios testimonios y entrevistas orales que es bueno por ahí leerlas, porque dicen lo que sentía cada uno de los que se manifestó en la investigación, ¿no?
1: Exacto.
0: Perdón.
1: No. Sí, Lili, ¿me está escuchando?
2: Sí.
1: Ya estamos prácticamente por cerrar. Lo que bueno que podemos hacer es, reiterar que el sábado que viene vamos a tener 10 libros que vamos a regalar entre nuestros oyentes, y que podemos de alguna manera también profundizar o por lo menos tirar algunas algunas anécdotas que han sucedido durante el Chipoletazo.
0: Cómo no. Y hoy también, por ayer, feliz día a todos los docentes.
1: Exactamente.
0: Maestros de vocación.
1: Exacto. Liliana, le mando un abrazo grande. Gracias por todo. Buen fin de semana. Un abrazo a su mamá.
0: Gracias. Hasta luego.
1: Hasta luego. Liliana Fedeli, hablando del Chipoletazo, ya prácticamente a la hora de irnos. José, gracias a nuestro operador muy amable, Gustavo Camaña, muchas gracias por todo. Dani,
2: hasta
1: un ratito. Nosotros nos vemos en un ratito, vamos al desfile del
2: de
1: los bomberos, 75 años de los bomberos en nuestra ciudad, en Avenida Alem, está el encuentro 2 de la tarde, vamos para allí nosotros a preparar todo el protocolo y nada, vamos a por supuesto renovar el contacto. El próximo sábado se viene el fútbol, hay que ir a la cancha el fin de mañana, llenar la cancha.
2: Hay que ir a la cancha.
1: Y si no pueden ir a la cancha,
2: con el celular
1: escuchar el partido por la radio.
2: Por el 19.
1: Mañana, señoras y señores, Chipo, vamos todo el mundo a la cancha y a disfrutar del partido. Y obviamente, si no pueden ir a la cancha, o si van a la cancha, háganlo con la radio, porque van a ser acompañados, muy bien acompañados en el relato del partido. Hasta el sábado que viene, muchas gracias, buena tarde, buena vida.

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3: Hora 13, un minuto en la República Argentina, temperatura 6 grados centígrados con 9 décimos, humedad relativa ambiente 53%, cielo parcialmente nublado.
2: Regionales.
3: Identificaron a la víctima que murió en cercanías de El Chocón. Una mujer murió cuando el vehículo que conducía se despistó y volcó sobre la ruta nacional 237 a la altura de Villa El Chocón. Según trascendió, la familia estaba regresando de un viaje por el sur de Chile hacia Allen, la localidad donde estaban radicados, en tanto los otros integrantes del grupo fueron derivados a distintos centros de salud de la provincia de Neuquén. La víctima fatal fue identificada como Marilyn Valenzuela, de 30 años, quien era la conductora del Renault Fluence blanco.
2: Nacionales.
3: En medio de la tensión por Malvinas, el gobierno va a destinar más de 300 mil millones de pesos en 2027 para la base naval de Ushuaia y planea terminarla en 2029. Tras la cadena nacional de gobierno Milei, el Ministerio de Defensa y la Armada apuntan a terminar las obras en 3 años. Los plazos, el financiamiento y los ejes de la construcción que busca reforzar el control argentino sobre el Atlántico Sur.
2: Economía.
3: Alerta en los astilleros, la industria naval se queda sin barco para construir y anticipa un 2027 crítico. Durante los últimos años, el sector recuperó la actividad, sumó proyectos y amplió su capacidad instalada, pero la caída de la rentabilidad de la pesca interrumpió ese proceso y abrió un escenario de incertidumbre.
2: Estos son los datos del tiempo.
3: Temperatura 6 grados centígrados con 9 décimos, humedad relativa ambiente 53%, cielo parcialmente nublado. 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

0: Muy pero muy buenas tardes. Una de la tarde, 6 minutos. Estamos esperando, a ver, vamos a esperar. Están en sintonía. Vamos a aterrizar, ¿aterrizamos? ¿Estamos aterrizando o todavía no? Porque parece que se escucha a medias ahí. Vamos apagando las turbinas de la nave espacial. Por ahí vamos aterrizando, vamos eligiendo. No sé si se elige H para aterrizar, como los helicópteros, o se elige otra cosa para las naves espaciales. Bueno, vamos ahí también afinando algunas cositas de la transmisión de AM690, por donde estamos. AM690, 102.9 FM Comahue. Y ahora también estamos empezando, además, nuestro finde, como corresponde, como es costumbre. Y además, que hace rato que se me pasó bastante lo que es la semana. Y también desde el sábado casi se me revienta la cabeza con el lo que tiene que ver con el auricular, también con el retorno. Bueno, cositas que siempre nos pasan en radio, se para entender. Disculpen. Empezamos este programa, esto es Primera Fila, por AM690, 102.9, la 1 de la tarde, 8 minutos, recién nos estamos poniendo acorde, recién nos estamos acomodando un poquito, es un día muy especial, es un día donde también tenemos presente el evento de nuestro gran amigo y compañero, y es parte de Primera Fila, que es el señor Nico Correa con Animacom. Hoy se lleva a cabo el Animacom y con él muchas sorpresas, además de un invitado muy especial, que es el señor Alejandro Ale Sicula, el loco Sicula. ¿Quién es Ale Sicula? Ahí estamos, ya aterrizamos bien, perfecto. Está bajando la comitiva, está bajando también los técnicos, el chofer. ¿Sí? ¿Todo bien? Llegamos acá con los ovnis, está bien. Mate, amargo, dulce, facturas, churros, lo que quieran ustedes.
1: Bueno, está bien.
0: Bueno, ya está, ya estamos, estamos aquí y ya aterrizamos. ¿Cómo están ustedes? ¿Cómo les va? Espero que hayan tenido una semana excelente. La verdad, bueno, lo que decía antes de que se me corte un poquito el retorno, lo que decía es que los extrañé un montón, Bueno, con Nico también. Nico no está presente, está con todo lo que tiene que ver el evento, afinando los detalles. Ahí estaba Nico, lo teníamos enlatado por ahí y le cambió la voz. Cambió también su dicción de inglés, que él es muy bueno en los idiomas, ¿O no, Nico?
2: Oh, beautiful, nice.
0: Bueno, ahí está Nico también. Hoy no está con nosotros, no está entre nosotros en este plano de la radio. No está, Tampoco, no. El próximo sábado vamos a estar juntos de vuelta, como corresponde, como tiene que ser. Él nos dirá nos contará todas las repercusiones del Animacom. La verdad que está muy bueno, los invitamos a ir. Vamos a repasar después la hora de entrada, hasta qué hora también está, hasta qué hora está disponible el Animacom, allí en el Corpo Fruit, en el complejo entonces. Y la verdad que es una fiesta del anime, de lo que tiene que ver las series, de los videojuegos. Y además, esta fiesta no estaría completa sin la frutilla del postre y el invitado especial, estelar, que es, en este caso, el creador de Alejo y Valentina, que es el señor Ale Sicula. Lo saludamos y además, toco madera, además seguramente vamos a tenerlo a Ale en los estudios por primera vez en Cipolletti, por primera vez en La Voz del Comahue, para que nos cuente él cuáles son sus expectativas con el público chipoleño, con el público de la región, Río Negro, Neuquén, cuáles son sus primeras impresiones de la ciudad, porque es la primera vez de él aquí en el Alto Valle. Así que lo vamos a tener acá, vamos a hablar de Alejo Valentina, vamos a hablar de su actualidad, por qué se le ocurrió. Una sola persona que hace todas las voces de esa serie mítica ya que nació en internet, después mutó también en la transmisión de MTV, se hizo muy conocido y ya es como una serie de culto en lo que tiene que ver el mundo de la internet, como en su momento también fue la camada de Marito Baracus, El Bananero, muchos youtubers que han hecho historia los primeros, no como ahora, que no sé ustedes, sepan disculparme, pero no consumo youtubers de los que están hoy, de la actualidad, ni influencers, ni streamers. Bueno, esto no es nada nuevo. Siempre, seguramente va a llegar algún mensaje que me diga, Juan, Juan, ya lo dijiste, sí, está bien, pero justo que si tengo alguna posibilidad para tirarles un palito, lo hago, así que no me importa. No, está todo bien. Bueno, esto por un lado, tenemos popurrí de noticias y cuando el conductor también, uno de sus conductores, está solo, en este caso Juan Martínez, buenas tardes, las llamamos Noticias Blue. Las llamamos Noticias Blue a las noticias locas que tenemos en la semana que recopilamos. En este caso, tenemos dos semanas de noticias locas, Noticias Blue. ¿Por qué? Porque el sábado pasado estuvimos presentes, pero en otro formato. Estuvimos haciendo, valga la redundancia, un popurrí, pero de entrevistas. Últimas entrevistas, entrevistas, contactos que hemos tenido últimamente. Le agradecemos también a los invitados y le agradecemos a ustedes por estar, por escucharnos y siempre por tener esta constante de acompañarnos y de hacer este break de la semana, que sin ustedes no estaría completo, obviamente. José González, puesta al aire, musicalización, producción, telefonoción, todo, operación, bueno. Y tenemos también noticias, tenemos noticias. ¿A quién tenemos en el servicio informativo? No quiero fallar, teníamos a Gustavo Camaña hace un rato. Nunca se quiere quedar, les cuento algo, nunca se quiere quedar para dar las noticias en primera fila, así que siempre... Siempre tenemos otra persona, puede ser Romy Vega, puede ser Marito Favole, que va a estar saliendo en unos flashes, en una actividad muy importante. Así que así viene un poco la tarde. También vamos a hablar de ciertos temas que a veces no se habla mucho. Así que los queremos leer a ustedes, los queremos escuchar a ustedes. Ya el WhatsApp oficial de la radio de M690 está para eso ya presente y abierto. 2995-1121-44, nuestro WhatsApp. Ya estás en primera fila, ya estás entonces también listo para acompañarnos en esta linda tarde, tarde importante para la ciudad de Chipoleti, a 57 años de El Chipoletazo, aniversario oficial, 1969, un 12 de septiembre también. Hoy lo recordamos. Más vigente que nunca. Empezamos, ¿les parece? Hasta las 15 estamos. Ya te di también las vías de contacto, WhatsApp. Podés escribirnos, podés comentarnos también qué hiciste la semana, qué vas a hacer este finde. Y otra cosa se me olvidaba. Pueden participar por entradas para Animacom. Pueden participar. Si todavía... Yo les cuento algo, si todavía no tenés tu entrada, querés ir, no tiene edad esto, no es que es solo para los pibes, para los chicos, para el que tenés en casa, para el nieto, el sobrino, no solamente para eso, o el amigo, lo que sea, sino que vos también, sí, te hablo a vos, que sos más grande, que por ahí sos jubilado, o sos adulto, adulto mayor, o tenés 40, 50, no tiene... ¿Por qué digo esto? Bromeo un poco, obviamente, con respeto. ¿Por qué digo esto? Porque el evento es para todos, es especial, no falta nada. Cada vez Nico se luce más, cada año se luce más, y cada edición es una fiesta, no le falta nada, te sentís muy cómodo, no solamente con los shows. Ahora, justamente, ya sé que me estoy yendo por las ramas, pero ya empezamos, Justamente con esto de farmear aura, que yo, bueno, digo, le tengo respeto, porque si a los chicos les gusta, los convoca en la plaza, los junta en la plaza a hacer algo diferente en esta época, que es tanto celular, tanto smartphone, tanta compu, tanta play, tanto todo, ya con 2 horas de reels, vos te pones, bueno, nos pasa a todos, gente, ¿o no? Yo también, que no soy tan fan de las redes sociales, me río un poco la terapia de reírse, me río de este que se cayó, me río de este que imita a este. Y después, cuando querés acordar, tenés 1500 reels vistos ya, en esa sola etapa, en esa sola vez, en esa sola ocasión que te sentás en la silla, te sentás con el mate, te tirás al sillón, a la cama, ya estás, en el baño también. Vamos a ser sinceros, vamos a hablar sin tapujos. En el baño también, cuando uno va a hacer cosas, lo suyo, sus necesidades, digamos, también se lleva el señor teléfono y estamos mucho tiempo ahí, después te duelen las piernas, te duele todo, terminás acalambrado. Esas cosas no están bien, Ya somos presos del celular y con esto no quiero fantasear ni con un discurso de que la vida saludable, la bio, no sé qué, genética, nada de eso, es un todo en lo que estamos hablando y estamos debatiendo con todo esto. El punto de todo, el punto, ¿por qué digo todo esto? Porque está bueno que los chicos salgan de casa, rompan la pared, salgan de, listo, no tenés que echarlos, se echan solos, por así decirlo, ¿no? Y se juntan, hacen cosas, actúan, farmean aura. Bueno, podés respetarlo, ¿no? Te puede gustar o no, pero eso lo apoyo. Otra cosa, acá criticamos mucho los Terians, pero también, paradójicamente, también sacaban a los pibes a la calle, a los parques y a las plazas. Así que eso. Claro, como animales, nos dice por acá nuestro querido compañero José, es verdad. Y si querés sacar a pasear a tu hijo Terian, obviamente, no sé si todavía están, si todavía existen, pero podías hacerlo en su momento. Bueno, el punto de todo es que esto de farmear aura, véanle el lado positivo. Yo no estoy a favor, pero si me decís que si yo tuviera un hijo adolescente y claro, y está todo el día tiki tiki con el teléfono, tiki tiki el televisor, tiki tiki la play, la computadora, lo que sea, el joystick, está bueno que salga, ¿no? Ni hablar de aquellos que crees que hagan un deporte o decís, bueno, hijo, hay muchas cosas para hacer, sobrino, hay muchas cosas para hacer, nieto, hay muchas cosas para hacer. Bueno, esta es una oportunidad ideal. Y también el Animacom, porque tenés que salir para ir y también podés anotarte en este torneo. Y hay premios además. Bueno, ya está, ya, viste, le voy a pasar la cuenta a mi amigo Nico, porque estamos bastante con el chivo. Así que vamos a empezar. Pueden participar, además de contarnos cómo les ha ido la semana, además de contarnos qué están haciendo este sábado, además de contarnos si conocen al invitado que vamos a tener hoy, Alecicula el Loco, creador de Alejo Valentina, también nos pueden contar. Además de todo eso, en el 2995-1121-44 pueden participar por entradas para Animacom, si todavía no sacaste la tuya, o tu sobrino no la tiene, tu amiguito no la tiene, tu nieto no la tiene, bueno, no importa, el amigo del barrio, no importa, este evento es para todos y para todas las edades. Empezamos mucho frío, mucho frío hoy, he tomado frío también y haciendo otras labores también me ha afectado un poco, así que, ¿viste que vieron? Que hace calor un día, está cálido, te pones una remera, salís en la bici, o por ahí salís a correr, como José, como Gustavo, que Gustavo sale con sus calcitas ahí, bien, bien al tope, No, por favor, respetamos a todos. Y después tenés que ponerte el camperón al otro día. Bueno, eso me pasó hoy también, seguramente ustedes, pero queremos saber. Hasta las 15 hay tiempo.

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8: Hola Juan, hola Nico, hola José, ¿cómo están? Acá estoy como siempre, en primera fila, escuchándolos. Y bueno, ¿qué decir? Hubieron épocas de distintas cosas, flower, góticos, ahora esto lo tenían, lo de Pami Araura. Y vaya, sabe qué otras cosas más irán a salir. Hay que prepararse para innovar, como se dice, ¿no? Bueno, como siempre, pesos a montones, soy Andrea con el 123.
9: Y vendrán cosas peores, dice la Biblia, ¿eh? La Biblia. No, no, está bien, está bien. Esas eran tribus urbanas, Andrea, querida, un beso gigante. Besos a montones también para vos. No solo te manda el conductor, sino también que José te manda besos a montones. Siempre es un gusto tenerte, ¿eh? Y es verdad. Es verdad. Las tribus urbanas, ¿qué tema? ¿Qué tema del 2010, 2009, verdad, José? Más o menos. Justo tocó fecha cuando Justin Bieber vino a la Argentina. Era una cosa, eran fechas donde había una época muy marcada. Años donde había una época muy marcada en cuanto a modas, en cuanto a música, en cuanto también, bueno, una de estas cosas eran las tribus urbanas. Los vloggers, los emos, los dark, los cumbieros, de todo. Y cuando se juntaban allí por el barrio Abasto, por 11, aquel sector del shopping Abasto, allí también se juntaban a escuchar música, a bailar, en el caso de los floggers, a veces se enfrentaban con los cumbieros, a veces sí, a veces no. Tenía que intervenir la fuerza policial porque, bueno, a veces se iban a las manos y, bueno, claro. Tírate, ¿qué? Ah, no, eso era la... Mirá vos, José. Recuerdo desbloqueado los guachiturros, más o menos en esa época, fue después. Un poquito, me acuerdo, del 2011 al 2013, digamos, más o menos... Apareció toda esa gente. No, por favor. También todas esas épocas de la selfie, de las redes sociales. También acompañado con la época de las tribus urbanas que usaban los floggers, Fotolog, Metroflog. También lo usaba algún que otro integrante de los cumbieros, de otras tribus urbanas que querían subir sus fotos. Y era como el Instagram o el Twitter. El ex, disculpen, que tenemos hoy. Era en ese momento, te firmo, ¿se acuerdan? Paso y te firmo. Qué recuerdos. Yo no voy a, nunca digo mi edad. Yo sé que muchos están esperando del otro lado. Los operadores también me dicen, dale, flaco, decí tu edad, así ya te podemos cargar de otra manera. Podemos decir que te peinabas para el costadito, tirabas unos pasitos, te vestías... Sí, sí. Dios mío. A ver. Llegó un policía, estaban cantando este tema, estaban bailando este tema en la calle. Llega la policía, la yuta, la gorra, como le dicen ellos, y... es muy bueno este. Y un... Y un guachiturro le dice a la policía, ¿tírate qué? Y el policía le dice, ¡tírate al piso! ¿Viste? Así, no, cosas así. Romy Vega también se tiraba unos lindos pasitos, ¿eh? Se le debe haber quedado muy lindo el costadito, el pelo, ¿no? Bueno, a usted le queda bien todos los looks. Sí, muy bien. Dios mío, no, por favor. A Mario Favole no sé. ¿Lo imagina con el jopito al costadito ahí? Con unas... Los chupines, ¿eh? Los chupines bien al... Bueno, cosas... Sí, los chupines. El chupine sigue usando. El flequillo se lo planchaba, dicen por ahí. Mario, yo no dije esto. Yo solamente estoy compartiendo lo que me dicen. Del servicio informativo, gente del servicio informativo. A ustedes, los oyentes, nuestros oyentes del otro lado, solamente les voy a decir, ya tienen material, a ver si lo pueden mirar a las mañanas, el lunes a la mañana del streaming a Mario Favole de la misma manera. Pobre Mario, le deben estar ardiendo las orejas, pobre. Sí, por favor. Bueno, nos fuimos por las ramas, tribus urbanas, de todo un poco. Hablamos de los Terians, hablamos de farmear aura, que no me parece mal. Por esto, solamente por esto. Porque no hay violencia. Bueno, sí, miento. Hubo una intervención policial, me parece. No sé si fue en Córdoba o en Mendoza, ya no me acuerdo. Pero siempre que se junten, si están escuchando los organizadores de acá de Cipolletti o algún chico que esté integrando algún grupo de aura, que sea todo para el disfrute, que sea todo livianito, sin violencia, porque es para disfrutar. Esto es lo que destaco. Destaco que los chicos salen, tienen que salir los chicos, tienen que salir del sedentarismo, tienen que salir de estar tanto tiempo en las pantallas. A eso voy, eso está bueno. Ese es el punto de lo que digo y de la apertura también. Por acá nos dicen, hola Juan, escuchándote, y Nico... ¿Y Nico de la moto y Candela, dónde está? Nico nos abandonó, te cuento, Marce. ¿Está solo hoy? No es una invitación, ¿no? Ah, no, es para el programa. Es para el programa, Marcel. Yo acá cocinando. Bueno, ¿qué estás cocinando? Nunca fui a la Animacom. Y me gustaría ir. Anotame, por favor, obviamente, Marcela con el 069. Un beso grande. para Marcelita, por ahí, que no es Marcela Geldres, que hace rato que no la vemos, y no nos viene a visitar a nosotros por aquí de Radio 5 Saltos. También podría pasarse un día, la vamos a invitar, y también al amigo Freddy, que venga a hacer algún show también con los vinilos, como hicimos en aquella vez con el Club del Vinilo. ¿Por qué cuento esto? Porque siempre nos gusta pasar un buen momento, la música de calidad y además invitados especiales como lo puede ser hoy Ale Sicula, el querido Ale Sicula, que los estamos esperando. Me dijeron que por ahí se fue a dormir la siesta porque tomó un vuelo de Aeroparque a Neuquén. Llegó, está muy, muy cerquita de acá de la emisora, aquí en la ciudad, y dijeron que fue a dormir la siesta. Fue a dormir la siesta ahí, después servicio al cuarto, señor, se tiene que ir. Bueno, listo, ya está, ahí lo vamos a buscar y lo traemos. Así que lo vamos a dejar dormir un poquito más la siesta. Yo te diría que 20 minutitos tiene, más o menos. Y si estás escuchando, Ale, si no pudiste dormir, en 20 minutitos arrancamos. No, todo bien, todo bien. El invitado especial va a estar con nosotros. Bueno, quiero hablar de algo que tiene que ver con las series. Dos series. Mirá, esto hace rato, miren, esto hace rato que no lo hago. Me gusta hacerlo porque siempre hemos hablado de películas, de series, de estrenos, de remasterizaciones, de secuelas, precuelas, películas, series, bueno, de todo. ¿Qué se viene? ¿Se acuerdan de Prison Break? Gran serie, seriaza. No existe la palabra, pero permítanme, señora serie, seriaza. Bueno, Prison Break regresa oficialmente, ya tiene el primer teaser, el primer tráiler, y esta es una noticia de ayer, así que está recién salidito del horno. Si ustedes lo quieren buscar, pueden entrar a las redes sociales de Hulu, o Hulu, es H-U-L-U, que ahora es propiedad de Disney. Por ejemplo, ¿se acuerdan de la mítica serie texana estadounidense Los Reyes de la Colina? King of the Hill, gran serie. Yo soy fanático de esa serie y le tengo mucho cariño después de Los Simpsons. Bueno, Hulu tiene toda la serie completa de King of the Hill, pero la podés ver en Disney, porque ya es parte de todo. Así como Netflix compró otras cosas, como HBO compró Warner también y se convirtió en HBO Max. Bueno, así también Disney creció y ahora también tiene a Hulu, o Hulu, como más te guste llamarlo. Prison Break, Prison Break ya está oficialmente de vuelta, pero cabe resaltar que no estará el elenco original. Esta será una historia nueva de Prison Break, la nueva serie que va a recuperar una de las ficciones carcelarias más populares de los últimos 20 años. Aunque esta vez cambia por completo el punto de vista de esta mítica serie. La protagonista no será una presa que intenta escapar, como en la primera serie, sino una funcionaria de prisiones dispuesta a ayudar a alguien a salir. Interesante, va a estar muy buena, interesante, ya me gustó la trama. Después de años, entonces, de rumores y de desarrollos, vieron que a veces los creadores no quieren quemar tantos cartuchos en lo que es la creatividad, las nuevas noticias, las buenas nuevas. A veces se guardan todo esto para el mejor momento. El regreso de Prison Break ya no es simplemente un proyecto sobre el papel. Hulu ya ha publicado el primer teaser trailer de la nueva serie para confirmar que las cámaras están oficialmente en marcha y esto se va a dar dentro de muy poquito tiempo. El teaser, además del trailer, nos revela que además el título oficial Prison Break Black Creek, así ya se va a llamar Black Creek esta serie, es una denominación que apunta directamente al centro penitenciario, digo bien, alrededor del cual gira la historia, la nueva historia. Así que va a haber una diferencia, una gran diferencia con Michael Scofield, que fue el primero. La serie original arrancó en 2005, época dorada para las series de televisión por cable. Y esta premisa, difícil de olvidar, ¿no? Ustedes se recuerdan, los que han visto Prison Break, la serie, Michael Scofield, interpretado por Wentworth Miller, va a entrar voluntariamente en prisión para rescatar a su hermano Lincoln Burrows. Esa fue la premisa original. Iba a empezar con esa historia. ¿Por qué lo digo así? En tiempo futuro, porque si no la viste, la tenés que ver. Le tenés que dar una oportunidad, al igual que otras series, señoras series, como por ejemplo, y esta me encanta, Dexter. Llegó el momento de Dexter para los amantes de esta serie de sangre. Se viene Dexter Resurrection, la segunda temporada. La segunda temporada oficial va a estar oficialmente estrenándose el 30 de octubre de este año. Falta muy poquito para poder ver de vuelta a Michael Cihol en la piel de Dexter Morgan. Dexter, en este caso, va a operar después de todos los sucesos, ¿no? Las 8 temporadas originales de Dexter que salieron por cable, que pudo ser posible gracias a Showtime, y después Dexter New Blood, la primera secuela después de la final de la serie original, después Dexter Original Sin, que es Pecado Original, un Dexter más joven con los el elenco más joven, otros actores, los inicios de Dexter, y después vendría los fans que no quedamos contentos, ¿no? Que no quedaron además contentos con Original Sin y con el final de New Blood. Después los creadores hicieron Resurrection, ¿no? 2024-2025. Todo esto después se traduce en esta nueva temporada que es Resurrection 2, que va a estar muy buena, con un Dexter Morgan un poco más centrado en años. Recordemos que en el 2005, aparte, el actor también era mucho más joven. Era treintañero, ahora tiene unos 50 y pico, más o menos. Esto se va a estrenar el 30 de octubre. Michael Cihol, como Dexter Morgan, va a operar en la ciudad de Nueva York mientras lidia con una inesperada crisis de la mediana edad. Es lo que le tenía que pasar a un personaje de estas características. Nuevos enemigos, queda atrapado entre dos asesinos, así que va a estar muy bueno. No les voy a decir cuáles son, porque si son fans de Dexter no quiero tampoco entrar mucho en la trama. Va a estar su hijo Harrison Morgan, obviamente, de vuelta. El reparto te puedo decir que va a volver, Uma Thurman. Uma Thurman va a volver entonces en su papel, y James Remar. Van a estar unas nuevas incorporaciones, pero todo esto pasito a pasito, no quiero develar tanto de esto porque va a estar muy bueno y promete un montón Dexter Resurrection 2. Así que va a estar muy bueno, no se lo pueden perder. ¿Qué está cocinando Marce? Unas milas al horno con fritas, arroz graneado y ensalada. ¡Qué rico!
4: ¡Interesante!
9: ¡Qué bien! Trae un poquito para acá. ¡Qué bien! ¡Perfecto! Pueden seguir escribiéndonos en el 2995-1121-44. Quiero adelantarles, además, este sábado, que el próximo programa, el próximo sábado, si tenemos programa completo, va a estar Nico, obviamente, va a estar equipo completo, pero quiero adelantarles que vamos a tener a otro capo del humor. Vamos a tener a un grande que algunos se acordarán, otros no, otros lo van a conocer en ese momento que nos toque entonces empezar a hablar con él. Es un genio, yo la verdad que lo quiero un montón. Es amigo de otro amigo de la casa, que es el señor Ariel Tarico, el mejor imitador actual de la República Argentina, junto a Fátima Flores, y otros también, junto a Nacho, Milton Re, pero yo creo que el número uno hoy es Ariel Tarico, te puede gustar o no, pero la verdad que le salen un montón de personajes. El otro día estaba hablando, creo que Mitre, estaba saliendo él por teléfono imitando a Mauricio Macri. Yo tuve que ver la pantalla de la computadora donde estaba viendo el streaming, porque pensé que era Macri de verdad, que era el expresidente de verdad hablando, y era Tarico. Una cosa de locos, son loros, ¿no? Después Nacho Demitre, también el otro imitador que segundea a Ariel Tarico, hace muy bien al doctor Cormillot, al Negro Oro, es un capo. La verdad que la imitación es una cosa de locos, un trabajo bien fino y meticuloso. Eso es lo que puedo decir. Bueno, Este invitado, no voy a decir el nombre ni de qué se trata, pero trabaja mucho con su voz, con el talento de su voz, de sus cuerdas vocales, que con su boca, con su imaginación. Estuvo con Badía trabajando, estuvo en Ritmo de la Noche, estuvo haciendo muchas cosas y ahora vive en España. Y lo vamos a recibir, pero el sábado que viene, esperen, ¿eh? Hoy tenemos otro invitado y le vamos a dar el lugar que corresponde y que merece, porque la verdad que ya es un amigo de la casa también. ¿Por qué? Porque lo tuvimos, pero a la distancia, este invitado, y lo tenemos en podcast Juan Martínez. Y hoy nos vamos a ver las caras también nuevamente, pero en este caso en el estudio Marina López, aquí en la ciudad de Cipolletti, con motivo del Animacom. Vamos a una pausa, ¿eh? Pueden seguir escribiéndonos, pueden seguir en contacto con nosotros, estamos disfrutando esta tarde. La temperatura, que casi se me escapa, y también es importante saber, porque es un fin de semana que viene con bastante buen sol, pero el frío no cede, ¿eh? 9 grados la temperatura ahora en este momento en Cipolletti. Para mañana domingo 13 de septiembre, 15 grados de máxima. ¿Y saben qué? Siguiendo con los días, el lunes vamos a tener una cosa de loco, José, 21 grados de máxima. Primavera anticipada, ¿eh? Como la canción de Laura Pausini, de la Tana Pausini. Por allí, Julio también nos dejaba un mensaje, después lo vamos a escuchar. Unas muy lindas fotitos, por favor, Julio, decime dónde estás, porque me dan ganas de ir a ese lugar. Tiene Puerto Madryn, qué lindo, ¿eh? Un saludo para la gente de Chubut, de Puerto Madryn, si hay alguien que nos está escuchando por allí, que llegamos a todo el país y a todo el mundo, también. Hermoso lugar, Julio, por ahí, espero que estés disfrutando. Después vamos con tu mensaje.

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0: Hora 14 en la República Argentina.
1: Regionales.
0: Secuestran cocaína y marihuana fraccionada para la venta en un allanamiento en Quinta 25. Una investigación iniciada a partir de una denuncia anónima terminó con dos allanamientos en el barrio Quinta 25 de General Roca. La policía secuestró cocaína compactada y fraccionada en dosis, marihuana, balanzas de precisión. Además, cuatro personas quedaron vinculadas a una infracción a la ley de estupefacientes.
1: Nacionales.
0: El gobierno celebró las declaraciones de Trump sobre Malvinas y analiza una posible mediación de Estados Unidos en la disputa con el Reino Unido. La Casa Rosada consideró importante el ofrecimiento del presidente estadounidense para involucrarse en el conflicto por las islas. Todavía no definió si impulsará formalmente esa vía y espera profundizar los contactos con Washington. Milei y Trump volverán a verse durante una Asamblea General de la ONU.
1: Deportes.
0: Franco Colapinto tuvo una gran clasificación en el Gran Premio de España y largará noveno. El piloto argentino superó por amplio margen a su compañero Gasly en la Quali 2 y fue el más rápido por detrás de los equipos de punta.
1: Estos son los datos del tiempo.
0: Temperatura 8 grados centígrados, sensación térmica 7 grados, 3 décimas, humedad 47%, viento del noreste a 6 kilómetros por hora, cielo algo nublado, temperatura máxima prevista para esta jornada 10 grados centígrados. Con más noticias, volvemos en cualquier momento.
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Muy bien, llegamos a las 2 de la tarde, 7 minutos en todo el país. De a poquito está saliendo el sol. Vemos en la pantalla que tenemos el monitor de retorno que tenemos cuando usan en el streaming aquí en la radio. Vemos que en la ciudad tenemos toda la imagen de la ciudad a grandes rasgos, panorámica, que está saliendo de a poquito el sol. Se está asomando tímidamente, pero hace bastante frío. Recién estuvimos un poquito por aquí, por el centro de Cipolletti, y estaba bastante heladito todavía, como lo fue en la mañana. 14 horas, 7 minutos, 2 de la tarde, 7 minutos. Y ahora tenemos... ¿qué tenemos? Tenemos noticias Blue, que las vamos a hacer así rapidito. Rapidito, vamos a hablar un poco de todo, de otras noticias. Otras noticias que no se habla a veces, pero salen. Que salen, salen, ¿eh? Salen a la luz, salen en los medios, salen en los reportes también, en las redes sociales, en los títulos. ¿Qué es esto? ¿Qué es esto, José? Llegaron los clones sexuales. Llegaron los clones sexuales. ¿De qué se trata esto? Bueno, la inteligencia artificial ya puede crear clones sexuales de personas reales disponibles las 24 horas. Eso es lo que te estoy diciendo. ¿Qué son? Son actrices hechas con inteligencia artificial, también motivados, y porque hay actores también motivados y motivadas, actores y actrices, con los motores de inteligencia artificial y de hiperrealismo. Ustedes se pueden imaginar un poco de lo que estoy hablando, ¿no? Pero vos decís, ¿y conociste una chica? Paco, ¿conociste una chica? Sí, vos sabés que sí, tal cosa, es muy linda, vos sabés que la pasamos fenómeno. ¿Y cuándo la vamos a conocer? ¿A quién? ¿A esta chica? Ah, no, esta chica no existe en la vida real, es una IA. Y vos decís, quedás, ¿viste? ¿Cómo que una IA, una inteligencia artificial? Bueno, ahora se puede hacer un clon sexual. La inteligencia artificial ya puede crear estos clones sexuales de personas reales también. No solamente inventadas, es decir, con rasgos de aquello, de esto, de lo otro, rubio, morocho, rubia, morocha. De ambos sexos, digo, porque si no se arma, y no es que yo inventé la noticia, está en todos lados la noticia. Y aparte que ya es una realidad, es una realidad. Que no se confunda como cuando unos chicos en la escuela hicieron salvajadas ilegales, que no se hace, que es ponerle un cuerpo a una compañera, en este caso, como hicieron, o a otra mujer que conoces, o lo que sea. Eso no. Eso es ilegal, no se hace, es una porquería. Pero esto llegó para los adultos, está disponible las 24 horas. Actrices y actores porno están licenciando sus propios dobles digitales para seguir ganando dinero. No solamente en el cine real para adultos, con las grandes productoras, como ya algunos, muchos conocen, seguramente, menos mal que no tenemos cámaras en este programa, porque, sí, bueno, pero están licenciando su propia imagen, están patentando también su sello como actriz, como actor, y están vendiendo estas imágenes, no quieren retirarse. No quieren retirarse de la industria, entonces esto sería un salto a la tecnología, una nueva reconversión, reinvención también. Se reinventan, porque ahora con la IA se pueden hacer muchas cosas, muchas cosas que hasta nosotros desconocemos. Bueno, un experto comentó que hay muchos detalles detrás de todo lo que es la programación de esta inteligencia artificial, y no quieren retirarse, y cada vez está más en auge esto de los clones sexuales. Llegó para quedarse, y también llegó para divertirse para aquellos que opten por pagar esa inteligencia artificial, aunque bueno, ahora ya algunos no pagan, ¿no? Por las creaciones, ya sea un meme, ponerle, no sé, hacerlos bailar ballet, no sé, a los compañeros de trabajo de la radio, esas cosas, ¿viste? Que hace Omar Fuentes. Bueno,
muchas cosas se pueden hacer con inteligencia artificial. Y también tenemos por otra parte, hablando de reinventar y hablando de eso, ¿vieron los telos, los moteles, albergue transitorio, lo que como ustedes más les guste llamarlos? Bueno, en Comodoro Rivadavia Chubut, modificaron un extelo de esa ciudad para convertirlo en un geriátrico. Y bueno, capaz que algún abuelito va a llegar, los hijos lo van a llevar ahí, lo van a dejar y le van a decir: pibe, acá fuiste concebido vos, ¿viste? Acá venía todos los viernes, venía con una diferencia. Esas cosas. Bueno, acá en la región también tenemos, no sé si van a ser geriátricos después, no sé. Pero que las cosas después ya no sirven y algunas se mueren, se mueren. Punto final, ¿no? Bueno, el edificio que funcionaba como hotel de alojamiento bajo el nombre de El Secreto, bajo la misma firma, cambia ahora de rubro. Antes se dedicaba para el jugueteo, ahora se dedica a convertirse entonces en un lugar cálido y muy bien tratado para que sea un geriátrico. Perfecto, perfecto. Entonces también hay que reinventarse, La economía no, viste, la economía está media complicada, hermano. Siempre tenemos la economía, ¿no? No quiero entrar a detalles, pero viste, hay que reinventar eso. No me entendés. Dale, loco. Ahora sí, Bueno, ¿qué otra noticia tenemos por acá? José nos pasa una noticia. Mirá vos, no sé si es del primo de él o un amigo. Pero la cosa es que un joven de 17 años demanda a sus padres por $250,000. ¿Saben por qué? Por ponerle el nombre de Gaylord. Y todos se van a acordar de aquella película, de esta saga humorística, familiar, que es los Fokker. La familia de mi novia, la familia de mi novio, los pequeños Fokker. Y ahora, creo que en octubre, noviembre, se viene una quinta o cuarta, si bien... Cuarta, perfecto, gracias por ahí. Y se viene con Ariana Grande, eso es lo que voy a decir. Ya Ben Stiller ya peina canas, al igual que Robert De Niro. Pero te voy a decir una cosa: parece que Robert De Niro se parece más joven que Ben Stiller. No sé qué le pasó a Ben Stiller, ¿no? Y Ariana Grande, bueno, ya saben cómo está, no vamos a entrar en detalles. Un joven de 17 años en Kirkskyle, Missouri, llamado Gaylord Williams, demandó a sus padres porque no le gusta su nombre, más con la fama que le ha hecho la película. Porque este nombre ya existía, Gaylord, ¿no? Pero bueno, ustedes saben, si este chico se llamara Gaylord también en Argentina, pobrecito. Al igual que el, viste, le ponen para que rime con Lampone, igual, viste. No les tengo que decir el remate, pero... Bueno, cosas así que pasan en el mundo y los padres pueden ser demandados. Así que fíjense ustedes qué nombres le ponen a sus hijos. Después de unas leyes, de unas modificaciones en los registros, para el registro civil y todo lo que tiene que ver esa parte estatal, creo que se le pueden poner cualquier nombre, ¿no? A tu hijo, por ejemplo, yo le quiero poner a mi hijo Alejo y a mi hija Valentina. Entonces, Alejo Valentina. Eso es lo que hizo Alex Cicula, que en un momento va a estar con nosotros en los estudios. Hizo una buena creación, va a estar en Animacom y ya lo tenemos por aquí en la emisora. Así que hacemos una pausa cortita, 2995-11-21-44, y volvemos entonces también con nuestro invitado especial. Estamos hasta las 15 en primera fila.

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2: 2:22 en todo el país. Vamos a escuchar, vamos a recibir en el móvil que está Mario Favole, a 75 años de los bomberos voluntarios de Cipolletti. Están allí en el acto central conmemorativo y tenemos la palabra de Mario Favole. Te escuchamos, Mario.
6: Compañeros, ¿cómo están? Me está tocando salir con ustedes en los actos bomberiles.
2: Sí, igual se te escucha perfecto, ¿eh? Te receptamos perfecto.
6: Te digo una cosa, se me escucha bien porque me alejé más de una cuadra, porque la verdad que el equipo de sonido está fuerte y claro para que escuche, para que se acerque más gente, porque hay mucha gente, porque está la banda de la policía, hay integrantes bomberos activos y retirados, no solo de Cipolletti, sino de buena parte de los cuerpos de bomberos de la región. Bueno, son 75 años, ¿no? No es un número menos el que tiene este cuartel de bomberos acá en Cipolletti,
2: sí.
6: Una institución que ha acompañado a la ciudad, que alguna vez tal vez te ayudó, que alguna vez ayudó a alguien que conociste, tal vez del que fuiste parte, porque bueno, hay gente que ha pasado por los bomberos, e incluso hay bomberas, hay familias bomberiles, donde el abuelo fue bombero, el padre bombero, el hijo, la hija también. Para las 14 estaba previsto el acto, comenzó hace algunos minutos. Ahí está en este momento sonando la banda de la policía que ha venido a acompañar, con la conducción de hecho, nuestros compañeros de trabajo, Daniel Luján y Diego Navarro, y con la presencia, entre otros, del intendente, de los integrantes del cuerpo del Consejo Deliberante, legisladores, obviamente la Asociación de Bomberos Voluntarios que preside Raúl Vena, el cuerpo que preside Gonzalo Cardoso, integrantes de la historia de a lo largo de Bombero, yo saludaba recién a Bruno Bordignoni, a Filiquini, bueno, apellidos tradicionales vinculados con lo que es la historia de Bomberos.
2: Sí.
6: Pero hablando de historia, si les parece, podemos escuchar a la hija de quien fue el primer jefe de Bomberos que tuvo Cipolletti. Y mira el vínculo que tendría ella con Bomberos, que es Norma Kirchner, que de hecho ella vivía en el cuartel porque la casa estaba ahí. Si les parece, compartimos un par de minutos que pudimos hablar antes del comienzo del acto.
2: ¿Cómo no? Vamos a compartirlos entonces este testimonio desde allí. Entonces también Mario Favole nos trae toda la información de este acto conmemorativo por el Día de los Bomberos, 75 años.
7: Buenas tardes, mucho gusto. Sí, yo soy la hija menor de Santiago Kirchner. Vinimos a vivir acá el año 56. Yo tenía 2 años para 3 cuando vinimos acá, en el cuartel viejo de la calle San Martín al 670. Ahí vivíamos.
8: Me decían que incluso ustedes vivían en el cuartel, había una casa ahí.
7: Sí, el cuartel estaba adelante y la casa estaba atrás. O sea, nosotros para salir a la calle teníamos que pasar sí o sí por el cuartel. Así que bueno, estábamos bien custodiadas, sí.
8: Así que una vida relacionada con bomberos desde chiquita.
7: Desde chiquita, sí. Yo era chica y jugaba en el patio y por ahí sonaba la sirena y bueno, te asustaba como todo chico, yo tenía 3 años, 4. Claro. Así que, pero no, lindo. La vida ha sido muy linda, muy en contacto con todos los bomberos, los rentados y los voluntarios, todos. Cuando eran los incendios veíamos todo el movimiento, que venían, dejaban las bicicletas en esa época. Ahí en la calle y salían, o sea, no, era una vida muy familiar que había antes, ¿viste?
8: ¿Y de tu papá como jefe del cuartel, qué te acordás?
7: Y bueno, que era muy recto, muy buena persona, por supuesto, o sea, yo sé que era muy querido por toda su gente y...
8: Sí. Muy querido, ¿mucho tiempo estuvo de jefe?
7: Y sí, estuvo 25 años, sí. Sí, hasta que se jubiló. Después nos vinimos a vivir acá a la Avenida Alén, ahí estuvo un año y medio más, estuvimos, y se fue, ya se jubiló. Entonces ya nos fuimos a la casa nuestra en particular.
8: Claro.
7: Sí, pero acá también vivíamos en el cuartel. Arriba donde está el vestuario ahora de los muchachos que me mostraban, de las chicas, estaba la casa, vivíamos allá arriba.
8: Sí. Qué buena, gran historia, Norma, muchas gracias.
7: Sí, una gran historia y un reencuentro re lindo con los pocos bomberos que quedan de aquella época, que vino uno de Córdoba, ahora son como 4 o 5 que quedan, ¿viste?
8: Don Tapia, ¿no? Me decían.
7: Tapia, ese fue el que vino de Córdoba, sí, que mi hija lo contactó por intermedio del Facebook con una sobrina y ahí los pudieron llamar por teléfono, ¿viste? Así que, bueno,
8: se va reencontrando a la familia Bomberil.
7: Todo, y aparte sí, nos encontramos con todo. Aparte, muy lindo lo que han hecho esto de los 75 años, la verdad, hermoso, ¿viste? Sí. Bueno.
8: Norma, muchas gracias.
7: Bueno, muchísimas gracias a ustedes, gracias a vos. ¿Cómo es tu nombre?
8: Mario.
7: Mario, gracias, Mario. Bueno, y nos veremos en la próxima. Bueno,
8: gracias.
7: Gracias, chau, chau.
2: Muy bien, Mario.
6: Escuchamos a Norma Kirchner. Viste que Norma habla de Facebook. Y sí. De contacto con uno de los primeros bomberos.
2: Exacto.
6: Bombero, es un bombero de 95 años, se llama Juan Bautista Tapia. Lo contactaron por Facebook, lo convencieron y Juan Bautista, con su mejor traje, está en este acto en este momento.
2: Excelente.
6: Va a ser homenajeado. Juan, tu tocayo tiene 95 años, así que entenderemos que le cuesta un poquito escuchar.
2: ¿Cómo no?
6: Pero tuvimos un minutito hablando con él. Para que nos cuente y nos contó, aunque sea un poquito de su historia, si te parece, lo compartimos.
2: Cómo no, qué honor. Adelante, escuchamos el testimonio también.
9: ¿Qué tengo que hablar?
8: ¿Cuál es la sensación? ¿Cómo se siente acá?
9: Bueno, yo primero tengo que agradecer el reconocimiento que me han hecho los bomberos, al señor jefe, y en segundo lugar, agradecer a Dios porque he llegado a casi 95 años que ahora voy a cumplir y puedo caminar y andar. Así que el agradecimiento es muy grande. Gracias.
8: ¿Cuántos años de bombero? ¿Cuántos años de bombero?
9: Mira, yo nunca abandoné bombero. Lo que pasó es que tuve un accidente de columna y en el año 70 tuve que dejar a Buenos Aires. Y me hicieron una operación de columna con cirugía en un injerto de 3 vértebras. Sacar hueso de la pierna y poner en la rodilla. Así que después ya únicamente para recuerdo y visita ya de bombero no pude actuar más. Pero agradezco, como digo, a todo lo que han hecho. Gracias.
8: Gracias.
6: Bueno, ahí estaba, viste que dice que él no se fue de bombero, se sigue siendo bombero,
2: sí,
6: todo el tiempo, ¿no?
2: Para toda la vida.
6: No activo, no participando. Bueno, por eso es de los primeros bomberos que tuvo Cipolletti, uno de ellos, lo mismo que también está la primera de las autobombas, que va a ser de las que encabece el desfile. Bueno, parte del festejo que tenemos hoy, estos 75 años de bomberos voluntarios en Cipolletti. Si te parece, Juan, yo me quedo por acá y ya, bueno. No sé si en este programa o con Germán vemos si conseguimos algún testimonio más mientras se desarrolla la parte formal, ¿no? Del desfile y el reconocimiento de las banderas.
2: Excelente, Mario. Muy completo desde allí, desde Bomberos. Recordemos las calles allí Avenida Lem, entre Sáenz Peña y Córdoba, están cortadas al tránsito, ¿verdad?
6: Exactamente. Por ejemplo, si vos venís por 9 de julio, no vas a poder doblar acá para el lado de Alem. Ahí, ahora se me mezcló la calle. ¿Cuál era la?
2: Suele pasar con las calles siempre, ¿eh? No, porque
6: sí, lo que pasa es que esta calle lleva 3 nombres, ¿viste? En Berentana.
2: Sí,
6: exacto. Bien, no vas a poder doblar en Berentana. Cuando venís por Alem, de norte, de este a oeste, también tenés interrupción ahí en el tránsito, así que vas a tener que doblar. Bueno, todo para evitar que los vehículos pasen por acá y se pueda hacer el desfile con normalidad y sin inconvenientes.
2: Excelente, Mario. ¿Hasta qué hora, más o menos aproximadamente, decís que la gente puede seguir acercándose hasta allí, hasta el cuartel, para poder ser parte de esta conmemoración?
6: Por un rato largo, porque yo estoy acá en la casa y ahora me estoy acercando un poco más, se nota por el ruido. Por el ruido no, por la música en realidad, pero a mí porque me interrumpe un poco. Pero está sonando la banda, se está acercando gente. Me parece que esto por un par de horitas, o por lo menos
2: perfecto,
6: una hora y algo más, va a continuar.
2: Perfecto, Mario, muchas gracias. Bueno, se queda allí entonces en el cuartel. Seguramente salgamos al final de primera fila o con Germán Aboscán, quien podrá defendernos. Allí 75 años de los bomberos entonces, y nos informó Mario Favole. Muchas gracias.
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0: Muy bien, ya escuchamos esta musiquita. Tiene algo que ver con algo que nos divierte mucho. También generaciones, a muchas personas me incluyo también, épocas de secundaria. No digo nunca mi edad, y esto ya, viste, se lo voy a decir a Ale también, ya creo que lo sabe, José lo sabe, mis compañeros lo saben. Pero la verdad que es un buen recuerdo, y más que recuerdo, porque sigue vigente, y Alejo y Valentina ya lo conocemos todos, ¿no? Le tenemos mucho aprecio. Así que vamos a recibir a su creador, vamos a tener el honor de charlar un ratito con él. O sea, lo despertamos un poco ahí, estaba en el hotel, lo despertamos, ¿viste? Le echamos un poquito de agua en la cara y está aquí con nosotros en los estudios en Cipolletti, el loco Sicula. Ale Sicula, ¿cómo estás, querido? Un gusto.
1: Hola, un gusto para mí, gracias por invitarme. Siempre contento. ¿Se escuchó?
0: Sí, ¿no?
1: Ahí está, ¿viste?
0: Ahí está. A ver, ¿el viejo qué dice? ¿Cómo le gustó Cipolletti? ¿Cuál es la primera impresión?
1: Hace un frío así como de cagarse, ¿viste? Pero bueno, tengo chaleco, ¿viste? No pasa nada.
0: ¿Y en Buenos Aires cómo estaba? ¿Estaba igual o más cálido?
1: No, 10 grados más.
2: 10 grados más.
1: Sí, 10 grados más.
0: Siempre la primavera se adelanta por allí, ¿no? Por el Río de la Plata.
1: Por supuesto. ¿Sí? Primavera.
0: ¿Eh? ¿Y Gregory qué dice? ¿Se cagó mucho de frío, vamos a decirlo?
1: Uy, no... Todavía no me cagué, pero acá estoy tomando unos mates. Si me sigo zarpando, puede ser.
0: ¡Uy! Y la pareja más famosa de internet, a ver, ¿les impresionó Cipolletti? ¿Les gustó? ¿Qué dicen?
3: Hola, yo soy Alejo. Y estoy muy impresionado. Sí, yo soy Valentina. Estoy impresionada, pero con frío.
0: ¿Viste algo que te gustó por ahí para comprar, Valentina, o decís que Alejo no te lo va a comprar?
3: Todavía no vi un carajo porque no pude salir mucho. Me despertaron hace un rato, ya vamos a ir a pasear.
0: ¿Y qué? A ver, Carlitox, ¿por ahí pudo dormir? ¿Cómo le sintió el hotel?
1: Sí, yo estuve durmiendo, pero soñé que estaba despierto. Me desperté y estaba durmiendo. Y el hotel es muy lindo. Tiene vista al panel frontal izquierdo menguante.
0: A la lavandería, puede ser, tranquilamente.
3: Puede también. Sí.
0: Ale, bueno, un gusto tenerte acá, tenerlos a todos acá, no a una sola persona. Eso siempre lo tenemos que recordar. ¿Primera vez en Cipolletti?
1: En Cipolletti, sí. Yo ya había venido a Neuquén, había venido a otro evento el año pasado, que estuve en Viedma, Patagones.
0: Viedma Patagones, qué bueno. ¿Nos recordás un poquito también cómo fue la premisa de ese evento? ¿Fue como Animacom? ¿Motivo de qué?
1: Sí, fue Freaky Fans Fest.
0: Ah, perfecto.
1: Sí, es como Animacom.
0: Como Animacom.
1: Pero hoy me enteré que Animacom ya es la 13ª vez.
0: Exacto.
1: Que lo hacen. Resarpado.
0: Sí, la verdad. Entonces, que...
1: yo pensé que era más o menos nuevo, pero no.
0: Cada vez se hace más grande. Bueno, Nico, nuestro amigo en común, que ya siempre trae lo mejor, bueno, trae invitados de lujo como vos. Y ¿qué venís a hacer? ¿Qué show venís a hacer? Un poco sin develar tanto, porque los que ya tienen su entrada tienen que ir y tienen
1: sin
0: que
1: ir. Sin spoiler, boludo.
3: Vos sos un maleducado.
1: Bueno, boludo. Voy a hacer un show que en una partecita tiene una interacción con los personajes. Yo hablo con los personajes en vivo a través de la pantalla, así como un truco de magia. Es algo que ya hice en la Rural en el 2015. Bueno, después en los eventos que visito lo hago, pero en cada evento es un show diferente. No es el mismo show para cada
0: obvio.
1: Evento. En cada evento los personajes dicen otras cosas relacionadas con el lugar en donde estoy y con el evento en sí.
3: ¡Y ricas jetillas!
1: Y bueno, además voy a estar mostrando un adelanto de la 7ª temporada de Alejo Valentina, que va a ser la última, que va a salir a fin de año. Y hoy voy a estar mostrando en la pantalla gigante un adelantito.
0: ¡Qué bien! Gran adelanto, ¿eh?
1: Sí.
0: ¿La última, entonces?
1: Va a ser la última. Por ahora va a ser la última, salvo que después, no sé. Pero...
0: ¿Cuál fue la última antes de esta?
1: La sexta del año, hace 2 años atrás.
0: 2024.
1: Sí, 2024.
0: Cuando justamente hablábamos, ¿no? Teníamos un contacto vos en Buenos Aires, yo acá, y charlábamos un poco de Alejo Valentina, de los inicios, y cómo inició, en resumen, lo has contado varias veces, lo hemos hablado, pero cómo surgió esta genialidad que es Alejo Valentina como serie y los personajes.
1: Yo surgió, creo que, más que nada, de estar tanto tiempo con la computadora, yo ahí divirtiéndome, era... La pasión mía era esa, investigar a ver para qué sirve esto, para qué sirve lo otro. Probaba diferentes programitas hasta que descubrí el Flash 5.0, ajá, que es con el que hice Alejo Valentina, que es el que yo sigo usando hoy. Y bueno, yo de chico tuve facilidad para hacer voces locas, qué sé yo, el payaso, aunque era tímido.
0: ¿Te gustaba imitar también?
1: Sí, hacía un par de imitaciones, ya de más grande, más adolescente hacía de imitaciones. Pero ya de chico me decían que yo era medio payasito. La tenía clara con la compu, con lo que es internet. Incluso antes de que exista internet en el ciberespacio argentino, yo ya era el loco. Me había puesto como Nick el loco, una especie de alter ego. Como yo era tímido, pero en el ciberespacio el loco me daba la libertad de poder hacer cosas locas, cosas payasescas, sin que me digan, che, ¿qué estás haciendo? Entonces, como la tenía tan clara, terminé diseñando mi propia página web, locoarts.com.ar, y ahí subí todo, ahí publicaba todo lo que yo hacía. Videos con la webcam, boludeces, canciones, bailaba como Michael Jackson, hasta que puse los capítulos de Alejo Valentina, y eso fue lo que explotó. Y a los pocos meses ya era una de las páginas más visitadas, gracias a Alejo Valentina.
0: Los tenías guardados, ya los tenías listos. Pero, por ejemplo, esos primeros episodios de Alejo Valentina, ¿cuánto tiempo te llevaron diseñarlos, hacerlos?
1: Y depende de cada episodio. Claro, hay episodios largos, hay episodios cortos. Pero más o menos, para que te des una idea, el de las hamburguesas, Makin, ponle que haber estado haciéndolo dos días, tres.
0: Dos días, las hamburguesas, enteros.
1: Recuerdo, sí, no sé si enteros, más o menos, 8 horas diarias, no sé.
0: Bien.
1: Sí. Que fue ese capítulo, explotó.
0: Sí, es verdad, explotó, es memorable también. Y en cuanto a los personajes, bueno, hablabas un poco de Alejo, que también tiene mucho de vos, Valentina, de tu novia del momento, va, no sé si el momento, si
1: sí,
0: sigue.
1: Sí, Valeria era.
0: Valeria.
1: En ese momento convivíamos.
0: Bien, convivía con ella. Bien, bien. Y los demás personajes, bueno, Carlitox también, el viejo, el viejo tiene algo de un viejo personaje, valga la redundancia, de Cha-Cha-Cha, puede ser, ¿no? También.
1: El viejo, porque claro, la forma de hablar, así como se llama, paraguayo. Abducido por extraterrestres, era un personaje que hacía el señor Pablo Cedrón.
0: Exacto.
1: De Cha-Cha-Cha, aunque yo lo conocí en la tribuna de Nico. El programa que tenía Nico Repeto, que tenía varios en la tribuna, varios cómicos, estaba Fabio Posca, bueno, y Pablo Cerón hacía de un sexólogo paraguayo que venía y contaba que había sido abducido por extraterrestre, entonces hablaba medio, otro vino Loni. Me causaba gracia.
0: Como el estrambólico,
1: ¿viste? El estrambólico, claro. Y me causaba gracia, y cuando hice al viejo del bastón, le puse una voz así, media así. Y bueno, que después se fue argentinizando más. Hoy no es tan paraguayo el viejo, pero cuando arrancó era más como Pablo Cedrón.
0: ¿Cómo fue el salto a MTV, ¿no? Que se hizo también? Además, bueno, ya tenías los capítulos, tenías la página, tenías la gente que ya estaba conociendo los personajes y se estaba familiarizando con la serie. ¿Cómo fue el salto a MTV?
1: Bueno, primero me llegó un mail porque Alejo Valentina ya era furor en internet. Era muy conocido y se ve que escucharon a alguien de MTV, escuchó, che, miren esto, Alejo Valentina, estamos buscando algo nuevo, algo argentino, porque Alejo Valentina fue la primera serie, no solo argentino, incluso latinoamericana, de ser transmitida por MTV.
0: Es verdad, es verdad.
1: Como que ahí abrí una puerta, después aparecieron otras series latinoamericanas, pero Alejo Valentina fue la primera. Y el salto me costó un poco porque yo al principio hacía todo las animaciones yo, dibujos, todo. Guión no, porque era todo improvisado. Yo directamente agarraba el Flash para hacer las animaciones sin guión y jugaba. Entraba el Carlito, entraba el viejo, hola, jojojo, y armaba el capítulo como quedaba, sin guión. El de las hamburguesas sí tenía un poco de guión, agrandame la carne, sí. Cámbiame las papas por el pan, sacame la sal, poneme, cortame el, todo eso, sí, estaba escrito como para que yo lo pueda leer y grabar. Y me costó porque tuve que delegar bastantes cosas, bastantes trabajitos, pero bueno, amigos míos eran animadores, dibujantes y algunos que escribían guiones también, y bueno, entre todos hicimos la primera temporada de MTV, que fue un éxito, y nos pidieron la segunda. A partir de la segunda ya MTV se empezó a poner medio hinchapelota y a pedir cambios raros.
0: Se puso la gorra, ¿no?
1: Se puso la gorra, loco, re vigilante. Y pedían cambios raros, absurdos, porque querían doblarlo en otros países y querían hacer chistes que se entiendan en todos lados. Al final no lo hicieron eso de doblarlo. Lo doblaron al mexicano una vez.
0: ¿Al mexicano?
1: Al mexicano. No neutro, sino mexicano. O sea, el viejo de bastón decía, pinche pendejo, güey, así. Pero no me llamaron a mí para hacer la voz. Habían puesto... doblajistas, pero no funcionó porque en México ya eran fanáticos de Alejo Valentina con el lenguaje nuestro.
0: Claro.
1: Entonces los tipos vieron y dijeron, pero qué onda, no son las voces originales, dijeron los mexicanos. Entonces fracasó.
0: Y después Alejo Valentina, claro, fracasó eso y después se dio de baja, ¿no? Todo lo que es MTV.
1: No, fracasó lo que hicieron en México, porque encima arrancaron con la temporada 2 en México. Con el capítulo de la carrera loca, no sé, o sea, tendría que haber arrancado con el primer capítulo, con, ¿cómo se llama? Los muertos vivos.
0: Los muertos vivos.
1: De la primera temporada, estrenar la primera temporada. Pero, de todas formas, no sé si a los mexicanos les iba a gustar, porque ya habían dicho que preferían las voces argentinas, así que... Igual habían puesto doblajistas importantes, por ejemplo, Gabo Ramos, que es el que hacía de Ash en Pokémon.
0: Bien.
1: Hacía de Carlito, después Gregory, una chica que creo que era, no sé si trabajaba en South Park o Los Simpsons. Pero bueno, a los mexicanos no les gustó. Y wey, después tuvimos dos temporadas más con MTV, hasta la cuarta, y esa fue la última de MTV, después esos 10 años de desaparición de Alejo y Valentina.
0: 10 años de desaparición, bueno, pasó lo de MTV, el capítulo de MTV, pero sigue más vigente que nunca. ¿Qué crees vos? Te lo pregunto como el padre, como el creador de todos estos personajes queridos. ¿Cuál crees vos que fue el impacto real de todo esto y de tu creación, ¿no? Que la gente todavía se acuerda, lo tiene presente y los quiere.
1: ¿Cuál fue el impacto real? ¿Cómo?
0: La esencia, no también el espíritu que le pusiste a los personajes.
1: Yo creo que el secreto, el truco, digamos, está en las voces. Que sean frases graciosas con voces raras. Porque eso le quedó a la gente así como grabado. La voz rara, claro, yo me las arreglé como para... ¿dónde puedo meter estas voces locas, estas frases graciosas? Y hice las animaciones y así empezó. El secreto está ahí. Creo que lo más importante, lo de las voces.
0: Actualmente, Ale, ¿qué más estás haciendo? Bueno, te estás preparando, digamos bien, la última temporada de Alejo Valentina.
1: Sí, estamos con Julián Castro, que es uno de los animadores que me ayudaba para MTV, que en ese momento éramos 5, pero ahora somos nosotros 2 nada más. Por lo tanto, estoy más involucrado que antes. Porque lo que fue MTV, ya a partir de la segunda o tercera temporada, yo no estaba tan involucrado, entonces... delegaba mucho y algunos capítulos no me conformaba cuando los veía al aire, no me decían no me gustó, pero bueno, esta es la séptima temporada, quiero que estén todos bien, tengo que estar conforme con todos los episodios.
0: Además de todo esto, esta actividad, ¿qué más estás haciendo actualmente? Bueno, las presentaciones, vas por todo el país.
1: Sí, y no solo todo el país, sino que ahora voy a ir a Costa Rica el 15 de noviembre, 15 de noviembre en Costa Rica.
0: Perfecto, perfecto.
1: Sí, entonces, estuve en Chile, estuve 3 veces, después estuve en Uruguay, Paraguay, pero bueno, sí, pero es cierto que conocí, gracias a esto, conocí muchas provincias argentinas, casi todas. Me faltan un par visitar, pero ahí estamos.
0: ¿Esta va a ser la última temporada, entonces, de Alejo Valentina? La séptima y última. Sí. ¿Se viene algo después o no?
1: Los Timotines.
0: Los Timotines.
1: ¿Conoces?
0: Sí, conozco, bueno, conozco.
1: ¿Querés un caramelo? ¿De qué son? De polenta con pajarito, decían los Timotines. Y bueno, va a ser el episodio 2, que ya el episodio 1 salió en 2003, imagínate.
0: Claro.
1: Y la gente lo venía pidiendo todos estos años y por fin va a salir el episodio 2 animado de los Timotines y un live action del episodio 1, con actores de carne y hueso, que va a estar Metal Warrior como el señor Papá Noel, va a estar Rulombo, que son, es un influencer muy conocido, y un par de chicos más.
0: Perfecto, todo completito entonces allí, se vienen muchas cosas, y esto, a ver, siempre uno cuando te iba descubriendo, es una sola persona, un solo tipo, vamos a decirlo así, haciendo todas las voces de los personajes de la serie. ¿Cómo haces todo esto? ¿Lo haces con el guión ya todo junto, todos juntos a los personajes? ¿Lo haces aparte? ¿Cómo haces?
1: Ahora sí, ya guión, ya como que me parece más fácil para cuando grabo los audios, todas las voces, tener el guión escrito. Todos los diálogos de par personaje y grabo todos los audios y ya una vez que tengo el audio en un WAP, todo junto, lo meto en el flash y hago las animaciones ahí sobre el audio. Julián igual, le paso los audios y él hace las animaciones.
0: Así que, ¿seguís con el Flash? ¿Algún otro programa yo se mete por ahí? ¿O?
1: Yo uso el 5.0, el Flash 5.0. Julián Castro usa uno más avanzado, que sigue siendo el Flash, pero como se vendió a otra empresa, antes era Macromedia Flash, ahora es Adobe Animate, que es el Flash más avanzado. Él usa este porque usa unas herramientas más avanzadas. Pero yo sigo con el clásico porque me costó pasarme al programa nuevo porque como que pierdo velocidad, porque cambiaron algunas cosas, algunos atajos que yo hacía rápido, tac, tac, tac, tac, y cuando intenté, toda la vez que intenté pasarme a un Flash nuevo, pierdo velocidad y no me sirve. Quiero hacer todo así rápido, para volcar mis ideas rápido,
0: claro,
1: rápido
0: no, a la pantalla. Sí.
1: Además, las animaciones son simples, no requiere tampoco tanto Adobe After Effects ni nada de eso.
0: Siempre los guiones y toda la estructura de la serie, de los capítulos, siempre fue en el momento, ¿no? O sea, se te ocurrían, como decís ahora, se te ocurre tal historia, que el personaje reaccione de esta manera, que interactúen así, era siempre...
1: Ni nada de eso.
0: Siempre los guiones y toda la estructura de la serie, de los capítulos, siempre fue en el momento, ¿no? O sea, se te ocurrían, como decís ahora, se

0: hace un ratito, que desde chico hacías voces, imitabas, te gustaba hacerlo. ¿Qué influencias tuviste? Bueno, nombramos cha-cha-cha por ahí, que sacaste al viejo.
1: Esa de más grande.
0: Pero ¿qué otras influencias también humorísticas o de comedia tenías?
1: Por ejemplo, el personaje de John Wilkinson, que es el que dice, déjame ver tus senos, vamos. Eso lo saqué cuando yo era chico, miraba el show de Benny Hill, y ahí hacían como que los doblajes eran medio, oh, vamos, oh, baño de caballeros. Y era todo medio así, y era como medio depravado Benny Hill, y entonces de ahí sale Wilkinson, oh, vamos, oh, métete latina. Y de ahí, eso es una cosa que había. Bueno, también mucho, qué sé yo, Olmedo,
0: Olmedo,
1: cuando
0: sí.
1: era chico. Después, bueno, Lelutiers y Monty
0: Uf.
1: Python. Me influyó bastante
0: Todos
1: en
0: grandes los que están
1: todo. Sí,
0: nombrando,
1: son
0: legendarios.
1: grosísimos, re grosos.
0: Sí. Ale, ¿cómo te podemos encontrar? Bueno, la página, redes sociales, allí nos enteramos todas las novedades. ¿Qué nos decís también de las expectativas de Animacom?
1: Me pueden encontrar en Alejo Valentina Oficial, en Instagram y en YouTube, y lo van a encontrar fácil en YouTube, ponen Alejo Valentina y ya sale, va a aparecer el canal Loco Arts, que lo que antes era mi página web, hoy es un canal de YouTube, Loco Arts. ¿Y qué me decías que espero de la
0: De la
1: Animacom?
0: expectativa de Animacom, del
1: Y
0: público aquí de la
1: vamos
0: región.
1: a ver, parece que va a haber mucha gente. Me contaron
0: Sí,
1: que
0: sí,
1: la vez
0: sí.
1: anterior, a pesar de que hubo mucha lluvia, se recontra
0: Sí,
1: explotó
0: sí,
1: el
0: sí, sí,
1: lugar,
0: sí.
1: así que bien, tengo mucha expectativa por eso, a ver cuánta gente hay. Re
0: Perfecto.
1: loco.
0: Hoy y mañana entonces la gente te va a poder ver. Estás por acá. Así que muchas gracias, querido, por pasar por AM690 por primera fila. La verdad que fue un placer nuevamente.
1: Un placer para mí también, gracias por invitarme.
0: Perfecto. Bueno, estamos aquí con Ale Sicula, el loco, el creador de Alejo Valentina. Hacemos una pausa, seguimos con primera fila hasta las 15.

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Y ya como dice un conductor en la semana, ya nos dieron las en punto. En ese caso las 16, ya el reloj nos está echando. Pero estamos en otro formato. Un beso a Valeria también, que por allí mandaba un mensaje la otra vez. Estamos en otro formato en la semana, como Música en Compañía, pero pura música. Porque como el nombre lo dice, es música para disfrutar, música de todos los estilos, de todas las épocas, así que también los invitamos. A partir de las 14:30 hasta las 16, todos los días de lunes a viernes. Y esto fue Primera Fila, ya nos estamos despidiendo. Espero que les haya gustado nuestro invitado especial de hoy. La verdad que siempre es un placer hablar con él, la segunda vez que hablamos con él, pero esta la más especial porque estuvo aquí en los estudios de AM690, está en Cipolletti. Y lo van a poder ver si lo quieren conocer, si lo quieren ver en vivo con los personajes. Van a poder ir a Animacom a disfrutarlo. Recordemos que el evento ya está empezando, está abriendo sus puertas desde ahora a 15 horas. Allí ya está todo listo entonces para el inicio del evento. Stands, sector gastronómico, zona gamer, torneo Yu-Gi-Oh, también inscripciones. Feria Armonía, torneo Beyblade también, va a haber inscripciones para eso. Presentación de invitados especiales, en este caso Alex y Kula. A las 16, Soft Combat Cracker también va a estar. Taller de Paleo Arte de 7 a 12 años para chicos de 7 a 12 años. Polígono de Airsoft Soft, allí se cruzó por ahí un gallo también. Y van a estar las exhibiciones de artes marciales a las 16. A las 17, cierre de inscripciones, concurso de dibujo. También va a estar el invitado especial allí en el escenario a las 17:30, competencia de canto, a las 18, desfile de cosplay, a las 19:30, batalla de aura, la más esperada por Germán Abuscam, 20 horas, premiación del día, y a las 21, fin de la jornada. Hasta las 21 podés estar allí en Animacom si ya tenés tu entrada, y si no también la podés comprar en puerta. Y también Marce va a poder ir porque le regalamos dos entraditas para Animacom. Estaba participando con el 069, así que tenés que ir al evento, acercarte al complejo Ex Corpo Fruit, allí en puerta. Le vamos a avisar obviamente a los chicos. ¿Le avisamos o no le avisamos, José? ¿Qué decís? ¿No? Bueno, no, nos encontramos allá. Vamos también a hacerle el aguante a nuestro compañero con este gran evento. Hoy 12 y mañana 13 de septiembre, la Animacom como nunca la viste. Bueno, espero que lo hayan disfrutado, espero que la hayan pasado bien en este sábado. Hasta la semana que viene, hasta el sábado que viene a las 13. Juan Martínez por este lado, José González, Nico Correa, que obviamente que está con su evento, y nos reencontramos el próximo sábado. Abrazo gigante, podcast Juan Martínez, no se olviden si quieren escuchar algunas de estas notas y mucho más, y el próximo sábado prometemos más humor y más comedia con otro invitado especial. Abrazo gigante, chau.

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0: Qué linda tarde de fines de invierno, principios de primavera. Estas transiciones hermosas que estamos trayendo en el Alto Valle de Río Negro con estas heladas que todavía siguen amenazantes. Ley por ahí, esperan en algunos lugares hasta 6 grados bajo cero. Realmente no creo que sea para tanto. Ustedes, con cuidado, camperita en el hombro, alguna frazadita extra en la cama. No es cuestión de que se le paspe los piecitos por el frío. Son las 15:09 de esta tarde de sábado 12 de septiembre. Estamos casi a una semana de la primavera. Lo que más me gusta de esta época del año, ¿qué quiere que le diga? Es la cantidad de horas de sol que empiezan a ganarle a las sombras. Todavía no estamos 12 y 12, porque eso va a ser el 21, pero ya tenemos 11 horas largas de sol, de luz solar durante el día, y nos cambia la manera de ver, nos cambia el optimismo. Díganme, ¿quién podría decir que junio o julio es mejor que septiembre o octubre? Bueno, hay alguien que lo puede decir. Mi amiga particular, personal, Romina Vega, podría decir en su faceta de Los Locos Adams que el invierno es más lindo que la primavera. Pero bueno, para cada loco hay un manto, ¿no? ¿Cómo le va, Romy?
1: ¿Qué tal? Muy buenas tardes, Germán. Qué fama que me hacen, por favor. Buenas tardes a toda la audiencia y a José González, que está allí en controles técnicos. Yo diría que por ahí prefiero el invierno al verano, porque en el invierno me abrigo y ya está. En el verano hay veces que ya uno queda en malla, se tira la pileta y no alcanza. Pero después, mis estaciones preferidas son otoño, primavera. Para mí, ahora que arranque la primavera, es como lo mejor que me puede pasar. Y siempre digo, la primavera en el Alto Valle es lo más hermoso que hay, como cuando arranca el otoño en el Alto Valle. Después te regalo el juntar las hojitas y todo eso. Pero dígame que no le hace como ilusión o le llena un poquito el corazón salir, caminar por las veredas y empezar a encontrar los cerezos en flor.
0: No, es hermoso, es una de las cosas más hermosas. Y quizás en esta época, histórica, ¿no? Antes el olorcito de la floración de peras y manzanas llegaba hasta el centro y caminabas por el Parque Rosauer, por ejemplo, o por el Parque Norte y sentías el aroma dulzón de las plantas en flor. Hoy ya no se siente tanto porque las chacras son cada vez menos, las ciudades se van extendiendo y nos vamos alejando de la zona de chacras, o las chacras se van alejando de la zona urbana.
1: Exactamente, sí.
0: Con lo cual por ahí tarda un poco más, no se siente tanto.
1: O tal vez lo urbano se va acercando más a la zona de chacras.
0: Claro, le va invadiendo.
1: Le va ganando el espacio. Pero la verdad, o sea, en serio, para mí esta es, como vos decís, vamos ganando un poco más de horas de luz, pero además empezás a tener estos colores que son tan lindos, tan típicos del comienzo de la primavera. Y que además, qué sé yo, traen como re lindos recuerdos.
0: Mire usted, acá tengo el reporte de uno de los servicios de AccuWeather. 11 horas 41 minutos de luz solar para hoy. Hemos tenido un sol que salió a las 7:38 y que se va a terminar poniendo a las 19:19. Acordémonos que justamente el 21 de septiembre es el equinoccio de primavera y es el día en que tenemos más o menos mitad de horas de sol y mitad de horas de sombra. Por eso equinoccio. Al contrario de cuando tenemos el invierno o el verano, que son la mayor cantidad de horas. O sea, otoño y primavera se parecen en esto. Tienen la misma cantidad de horas de sol. Después hay otras cuestiones que los diferencian. Día deportivo, mañana juega Sipo y se juega una parada brava para ver si puede clasificar para los playoffs, para definir el primer ascenso al Nacional B. Por la Liga Argentina, Liga Profesional Argentina, están jugando hoy Independiente Rivadavia, que le gana 2-1 al Dosivi, casi que lo está condenando al descenso. Estudiantes de La Plata y Platense empatan 1-1. Y después, transmisión de la radio a partir de las 17:30, la previa, cuando terminemos nosotros las 17, es Atlético Tucumán recibiendo a River Plate, y la continuación, Talleres de Córdoba con Unión de Santa Fe. Lindos, lindos partidos estos, lindos desafíos. ¿Qué hemos tenido hoy como noticias trascendentes en la región? Bueno, el aniversario del Chipoletazo, 57 años del Chipoletazo. Vamos a estar hablando de ese tema. Bien. Un hecho histórico que marcó un quiebre en lo que es la representación de Cipolletti sobre sí misma, y la forma en que Cipolletti empieza a relacionarse con el resto de la provincia. Un hecho importante que ha llamado la atención, no solamente lo anecdótico de una población que se levanta para protestar porque le habían sacado a su intendente, sino que empieza a entender de qué manera es el juego de las relaciones políticas y económicas dentro de una de un contexto más grande, ¿no?
1: Bien, bueno. Y tenemos también aniversario, la vecina ciudad, que está cumpliendo años, que también va a tener un despliegue de actividades bastante importantes, si no me equivoco, por una semana, ¿no?
0: Ajá. Hay desfile.
1: Yo creo que el desfile me parece que se hizo hoy a la mañana. Porque había una zona ahí muy cerca del río que estaba bastante complicada para transitar, y había personal de tránsito tratando de acomodar un poco, así que se complicó llegar.
0: Se complicó la salida. Sí, aparte, sí, con la obra en marcha de la reconstrucción de esto, que era la Ruta 22, la Multitrocha, la Avenida Mosconi.
1: Hoy Gran Avenida Mosconi, que lamento informarles que desde el colectivo el otro día vi que esa obra empezó en mayo y le pusieron el cartelito de obra, financiación, quién la lleva adelante y demás. Bueno, arrancó más o menos por el 5 de mayo, decía 360 días corridos de trabajo, así que si alguien como yo también estaba esperanzado en que en un par de meses todas esas complicaciones desaparezcan en el tránsito, para cruzar de Neuquén a Cipolletti o de Cipolletti a Neuquén, lamento informarles que vamos a tener que esperar por lo menos hasta mayo del año que viene, sí, como que para que eso se acomode.
0: Guarda que ese es el plazo de obra, creo, de toda la...
1: Decía de ese tramo, ¿eh?
0: Ah, sí.
1: Decía, sí, decía de ese tramo, con lo cual me puse muy triste,
0: Germán. Habrá que esperar.
1: Yo creí que ya íbamos a ir como alivianando un poco esta cuestión de...
0: Y dicen que quieren inaugurar un tramo para fin de año. Vamos a ver si alcanzan. Cuando se planifica siempre se es más optimista de lo que por ahí después demuestra los cambios climáticos. La lluvia, por ejemplo, complicó mucho al trabajo de las empresas que están concesionarias ahí. Se inauguró la Feria del Libro.
1: Se inauguró la Feria del Libro, que va a estar por lo menos hasta el domingo 20. Se puede ir a visitar todos los días, desde la mañana hasta la tardecita noche, con un montón de actividades. Va a haber distintas cantidades de paneles en días y horarios como para poder aprovechar y visitar.
0: Después ahí están las actividades de la feria. Hoy a las 7 de la tarde, Reinaldo Siete-Case, periodista de Radio Con Voz, ha escrito muchas novelas, es muy prolífico. En lo personal me gusta más como periodista que como novelista, pero bueno, hoy presenta su última novela a partir de las 19, y a las 21, nada más ni nada menos que Alejandro Dolina, haciendo La Venganza Será Terrible, su programa de radio tan popular, que se escucha a lo largo de todo el país en distintos momentos, y tiene más de 30 años de vigencia ese programa y se ha ido renovando en forma permanente, ¿no? El único que queda es Dolina después.
1: Exactamente.
0: Ha ido cambiando formatos, ha ido cambiando participantes, acompañantes.
1: Creo que ha estado, me parece, en prácticamente todas las ediciones de la Feria del Libro de Neuquén, trayendo ese espectáculo. No tengo presente, la verdad, si había que sacar entradas o reservar como algún espacio con anticipación para poder participar de tanto de lo de Siete Case como lo de Dolina. Pero bueno, por ejemplo, hoy es uno de los días fuertes para ir y aprovechar a acercarse a la Feria del Libro. No sé si llego. Tengo ganas de ir, pero bueno, no sé si voy a llegar a ver puntualmente estos dos espectáculos.
0: Ahí mañana te recomiendo la presentación también de la última novela de Guillermo Martínez, matemático y novelista. Tiene unas novelas maravillosas, muy interesantes. Crímenes imperceptibles es uno de los... quizás fue su primera novela de repercusión masiva. Crímenes imperceptibles no es la que se va a presentar ahora, por supuesto. Dentro de un rato te digo bien cuál es. Pero Crímenes imperceptibles se llevó al cine como Los crímenes de Oxford, dirigido por Alex de la Iglesia. O sea, no... Alex de la Iglesia es un reconocido director español. Esta la produjeron en Inglaterra. Tuvo como protagónico a Elijah Wood, que era uno de los protagonistas
1: del Señor de los Anillos.
0: Y John Hurt. O sea que no era una película de bajo presupuesto ni clase B. Y ahora te estoy buscando acá que va a presentar Guillermo Martín. A partir de las 19, Un crimen dialéctico. Y va a estar moderado por Eugenia Sicavo, que es doctora en letras y especialista en literatura contemporánea.
1: Bien, acá me apuntan por Cucaracha, que para los espectáculos es por orden de llegada. Y que estás hablando... A ver, pará. Bueno. Ah, para Dolina me dicen, eso es por orden de llegada. Y que de Guillermo Martínez dice acerca de Roderer. Esa es la preferida.
0: Ajá, no la tengo esa novela. Bueno, he leído, por ejemplo, la muerte lenta de Luciana B. Es muy buena también, es muy buena. Crímenes imperceptibles también es muy linda. Él es primero es un doctor en matemáticas, se fue a seguir perfeccionándose en el exterior, y la literatura era como una pasión que llevaba de la familia y una herencia, un legado familiar, y que lo iba haciendo medio escondidas. Y en algún momento le hizo clic y dijo, puedo mezclar esta cosa matemática con la literatura y armar algo que atraiga. Y le salió algo muy bueno, muy
1: interesante. Le resultó. Bien.
0: ¿Qué más? Bueno,
1: si no me equivoco, creo que la Feria del Libro tiene Instagram, y ahí en redes sociales podemos ir siguiendo día por día cuáles son las actividades que se van a estar desarrollando para aquellos que por ahí quieren agarrar y planificar su fin de semana. Después, otra de las variantes que va a tener es que no solo va a estar la Feria del Libro, sino también que van a permitir que durante estos días funcione la feria suele estar los días viernes por la tarde en el Monumento a los Caídos de Malvinas, ahí en calle Mitre. Bueno, esa feria también va a estar acompañando todos los días, como para que se amplíe un poco más el recorrido y no sea solamente la Feria del
0: Si te gusta el teatro, yo te recomiendo esta noche en Pueblarte, un lugarcito teatral que hay aquí en Chipoleti. Si no me equivoco, es Chile al 800. La obra Guacha. Es un unipersonal con una interpretación excelente. Por lo menos la vez que yo la vi me dejó alucinado la actriz que lo interpreta. Y trata de la vida de una mujer en esa frontera de cuando la civilización, entre comillas, cuando el ejército de línea empezó a avanzar sobre el frente de las poblaciones, de las comunidades indígenas, aborígenes, y empezó a extender la frontera de lo que era la República Argentina, ¿no? Después terminó con... Pero bueno, en esa zona fronteriza se plantea esa situación de una mujer que nació en el medio del campo y termina en una estación de tren esperanzada en que llegue ese tren que la va a llevar a algún lugar y que la pueda rescatar del espacio donde está. Muy, muy interesante. Franco Colapinto salió noveno. Va a salir noveno de la
1: en la grilla de partida.
0: Sí, en el Grand Prix de Madrid, que se va a correr mañana. Así que los fanáticos de la Fórmula 1 también deben estar contentos. Colapinto también estaba contento.
1: Estaba muy contento, uh-huh. Tuvo una gran actuación, pudo demostrar su habilidad en pista, superar a su compañero de equipo, que la carrera anterior había andado muy bien. Así que la verdad es que, bueno, va sumando puntitos. Igual ya está, me parece como más tranqui, más relajado. Firmó contrato para el año que viene, así que tranquilo, digamos. Puede seguir, me parece que se sacó como un peso de encima y después de esa firma se acomodaron uh-huh. algunas cosas. Vamos a ver qué pasa en los próximos fines de semana. Todavía queda hasta noviembre como para que siga demostrando.
0: Y creciendo, no es fácil la competencia en la Fórmula 1. En ningún nivel de este.
1: No, de estos de alto nivel no. Primero, porque no alcanza solamente con la habilidad, sino que también uno tiene que tener sponsoreo, se necesita plata. La verdad que Alpine está teniendo muy buenos resultados para el presupuesto que manejan. Así que. Yo creo que no se puede quejar. Sí, también hay que destacar que, bueno, está Kimi Antonelli, que es el que había entrado a Mercedes cuando se especulaba con que Colapinto pudiera ir ahí. Lo que está haciendo este chico es tremendo. Tremendo, súper joven y tiene una calidad de manejo muy buena. Y la verdad que vale la pena sentarse los domingos a mirar la carrera. No sé si estar como todo el fin de semana siguiendo las quali y
0: no,
1: demás.
0: Depende del grado de fanatismo, ¿no? Conozco uno que sí podría llegar a hacerlo.
1: Sí, yo también, y acompañaba. Por eso es como que nos seguimos levantando, pero a ver las carreras y demás. Pero bueno, también hay que hacer otras actividades, otras cosas. Claro. Así que por ahí vamos chequeando.
0: Las carreras se definen por una milésima de segundo.
1: Sí.
0: Es una fracción de tan pequeña, tan infinitesimal, que puede ser el momento que pisaste mal el acelerador, la curvita que le erraste. Tremendo ese nivel de precisión de manejo que hay que tener, ¿no? Sobre todo cuando uno maneja y dice, medio chambonamente, vamos por las calles, vamos por las rutas, pensando que somos Colapinto y, ojo, chicos, que...
1: Que no
0: hay
1: somos.
0: Pocos.
1: Uh-huh. Yo lo que más admiro de eso es el trabajo de los relatores. Porque hay que relatar una carrera, ¿eh? Uh-huh. De la que sea, de lo que quieras hay que relatar una carrera. Pero cuando te van contando que según la estrategia entra al box y empiezan a calcular el cambio de ruedas, qué sé yo, y si va a salir adelante o no de los que vienen... atrás en la grilla, ¿cómo va a quedar? Esa para mí es fantástica.
0: He
1: intentado pegarle alguna y he estado cerquita, pero...
0: Es un espectáculo aparte. Siempre una carrera, un partido de fútbol, un partido de lo que quieras, o un espectáculo circense, póngale. La televisación, la filmación es un aporte diferente, es otra mirada le agrega. Gente, son las 15:28. Escuchemos un poquito de música. Un clásico de los primeros 80, que nunca deja de ser, nunca suena antiguo, porque Fito Páez tuvo esa cosa que es de anticiparse a los sonidos de su tiempo. Giros, Fito Páez, el disco, segundo disco que sacaba como solista.

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0: Bueno, y 11 de septiembre tenemos varias cosas para... Hoy es 12 de septiembre, pero del 11 de septiembre tenemos algunas cositas, dos temas para recordar. Primero, un 11 de septiembre de 1973 se producía el sangriento golpe de Estado en Chile, donde el ejército termina derrocando al gobierno constitucional de Allende y termina instalando una dictadura muy terrible con miles de desaparecidos, detenidos, expulsados del país. Bueno, y un plan económico que orientaron a rajatabla, similar y distinto de lo que hizo la dictadura militar argentina. Similar y distinto porque además de tener una orientación económica parecida con lo liberal, tiene la diferencia de las economías nacionales, ¿no? Mientras Chile estaba más orientado hacia la exportación de minerales y tiene ingresos muy limitados por otras áreas de la economía, y mantuvo dentro de la esfera del Estado el control de la industria minera, sobre todo de la exportación de cobre. La dictadura argentina, basada en otro tipo de negocios, apuntó hacia otra cosa, ¿no? Hacia liberar todo lo que eran las exportaciones de granos. Y el otro recuerdo que quería hacerles era que el 11 de septiembre, pero de 2001, se produjo el atentado de las Torres Gemelas en Estados Unidos. Un hecho que generó conmoción a nivel mundial porque fue la primera vez que se produce un atentado de esas características en el país, en Estados Unidos. No porque, a ver, cantidad de víctimas han sido muchas, el impacto psicológico ha sido terrible, eso no lo podemos negar, pero y es en el lugar donde se produce. Ahora, muertos, la cantidad de muertos que Estados Unidos ha producido en otros lugares, creo que lo puede multiplicar por años.
1: Sí, no tiene comparación. Igual me detengo un poco en esta efeméride, Germán, porque en estos días se han empezado a conocer nueva información, se va a desclasificar información con respecto a algunos archivos, se van a ir publicando para que todos puedan acceder a transcripciones y demás del trabajo que se estuvo haciendo. Después circulaba también un video que habían hecho con inteligencia artificial parecido a esto de cómo vos haces tu foto de los 80. Uh-huh. Bueno, simulaban algunos lugares tipo comedor o living de las casas de Estados Unidos en esa época, y le sumaron los audios de las personas que iban en el avión y que o en los distintos aviones que alcanzaron a llamar para avisar y para despedirse de sus familias. Eso también muy conmovedor. Y también en estos días se conoció que gracias a nuevas técnicas forenses se ha podido identificar a víctimas de el atentado, que por distintas circunstancias o estaban en el edificio o estaban trabajando en el lugar, bomberos o lo que fuera, que de gente que participó y que terminó siendo víctima, que algunos no pudieron ser reconocidos. Bueno, más de 20 años después, con nuevas técnicas forenses, se han podido empezar a identificar.
0: También hay una polémica muy grande en Nueva York. Se cumplen 25 años de aquel episodio. Y recordarlo se ha convertido en un ejercicio no solamente de la memoria, sino un ejercicio de qué es lo que querés recordar.
1: Claro.
0: Entonces, por ejemplo, el actual alcalde de Nueva York, Zoran Mamdani, está recordando esto que decías recién, informes secretos que tenía el gobierno de Nueva York en ese momento, que no los difundieron y que provocaron muchos más víctimas que lo que fue el atentado en sí, sobre la peligrosidad que había para respirar en la zona cero en donde se produjo el atentado, con muchas partículas venenosas, polvo, minerales, en suspensión. Yo no estoy seguro cuántos, pero bueno, lo que está diciendo Soran Mandami es, muchachos, y ustedes hicieron esto, háganse responsables. Ahí tenemos tantos muertos y tantos enfermos con enfermedades terminales o enfermedad como cáncer en los pulmones porque ustedes no avisaron a tiempo sobre esta situación. Y desde el otro lado, del lado republicano, que eran los gobernantes de Nueva York en ese momento, están diciendo, Mandami es musulmán y este fue un atentado islámico a la cultura de Estados Unidos y no queremos que venga. Ese es el nivel de violencia con el cual le responden a un hecho concreto, ¿no? Digamos, hacete cargo de lo que hiciste, Rudolph Giuliani, que era el alcalde, el famoso de la tolerancia cero, su plan de defensa dice ahora, Mandami es musulmán, no puede estar en el acto que recuerde a las víctimas del 11 de septiembre.
1: Nada discriminador su mensaje.
0: Claro, porque no fue. Es como que mañana hay un atentado de un grupo ultracatólico y todos los católicos del mundo sean responsables de esa situación. O de un hecho cometido por un cristiano ultramontano. Bueno, puede haber miles de cosas que pasan en el mundo y que no se le puede atribuir a millones de personas la responsabilidad por tener una determinada creencia. Es como en algunos casos se... Voy a traer un poquito de fantasía porque en los libros de Los piratas de Monplácem de Emilio Salgari hay una comunidad india que es calificada de asesina, son los Sikhs. Ahora, los Sikhs son una minoría muy importante dentro de la India que no tienen nada que ver con esos asesinos despiadados que describía Salgari, que escribía desde Italia, desde la lejanía y por las cositas que le llevaba. Exageraba. Pero sí pudo describir muy bien Salgari lo que era el impacto del colonialismo inglés en el resto del mundo. Porque, ¿qué era Sandokan sino un líder de una isla perdida en el Océano Índico combatiendo contra el asalto de las fuerzas británicas que se querían quedar con sus tierras? Esa era
1: ni menos.
0: La moraleja última de los piratas del Monplácem o Monplácem. Hay una versión muy yankee de Monplácem que no es muy recomendable. Vi un capítulo y medio. Desde la fotografía tan telenovelesca hasta la forma que tienen de captar la historia, que es la parte de la telenovela romántica nada más, y el resto se les pasa por alto, que decís, bueno, no es para mí esta lectura. Gente, vamos a un temita musical. Vamos a volver con una perla que nos va a contar Romina sobre una efeméride musical muy importante para los amantes de la música folk y country norteamericana.

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0: Y lo que usted está escuchando no es de Eddie Gahan, por supuesto, y no es de Depeche Mode. Estamos escuchando a Johnny Cash y en la versión que hizo de el tema Personal Jesus en, no sé, muchas décadas atrás, reversionando a algunos artistas y buscando temas que tengan que ver con su historia. ¿Y por qué estamos hablando de Johnny Cash? Estamos hablando de Johnny Cash porque un 12 de septiembre de 2003 fallecía. Y dentro de todas estas cuestiones que tiene la historia de este artista de música country estadounidense y folk, se da que unos meses antes, tras padecer una larga enfermedad, fallece primero su mujer, tres meses antes, y después fallece él.
1: Uh-huh. Una duda. ¿Son los protagonistas, o es la historia que cuentan en la película, Johnny and June?
0: Exactamente. Johnny and June, la película se llama Pasión y Locura, Walk the Line, que es una de las canciones emblemáticas de Johnny Cash, cuenta toda la historia. Él un hombre muy comprometido de una zona rural que pasan muchas penurias en su familia. En determinado momento encuentra como su refugio en la música y empieza a contar muy comprometido de una zona rural que pasan muchas penurias en su familia. En determinado momento encuentra como

que ella también tenía una pareja, su padre era su manager, eran de una familia como muy religiosa y, por supuesto, es un amor que termina naciendo en medio del pecado porque Johnny termina dejando finalmente después a su esposa para poder estar con June. En el medio uno va viendo largas giras, todos los problemas de adicciones que tiene que atravesar en su carrera Johnny Cash y la relación que tenía con otros músicos. Y también muestra un poco la película cómo se va introduciendo el tema del alcohol, las drogas, en este mundillo y quiénes eran sus amigos. Bueno, cuando él empieza a salir con June y empieza como más o menos a acomodar su vida, él siempre fue una persona que estuvo como muy preocupada por los que estaban como del lado marginal de la vida, porque él se sentía un marginal en la vida a pesar de tener notoriedad, fama. Entonces encuentra un vuelco en su carrera y decide ir a la prisión Folsom a hacer un show para todos los prisioneros. Un acto que fue sumamente revolucionario y que terminó en la visita a otra prisión y esas presentaciones que hizo ahí se terminaron convirtiendo en discos que después le valieron mucha repercusión. Un hombre muy encantador, escucharán, una tremenda voz, tenía con qué, era un showman, sin hacer tanto alarde de movimientos, no era de movimientos exagerados, pero sí hacía monólogos, tenía como mucha complicidad con su público, con sus músicos o con quienes compartía escenario, tenía habilidades también para actuar, para conducir. Tuvo un ciclo en algún momento en donde llevaba a distintos artistas y se sentaban en una especie de como de fuente de agua, como si fuera el patio tipo de la vecindad del Chavo, como para que se den una idea dónde estaba la fuente. Bueno, se sentaban ahí y empezaban con guitarrita y a cantar algún tema. Esto ya es gusto personal. Una de las presentaciones está con Roy Orbison y cantan Pretty Woman. Y bueno, y él ahí haciendo acotaciones, una versión muy bella. Acá estamos escuchando de fondo el tema One de U2. A ver, lo dejamos correr un poco.

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1: Bueno, hablábamos hace un ratito, Germán, de lo que era la película esta, Johnny y June, Pasión y Locura, Walk the Line, donde, bueno, se cuenta toda su vida. Lo que tiene la particularidad de esta película es que su personaje lo lleva adelante Joaquín Phoenix, mientras que Reese Witherspoon, quien va a ganar un Oscar, es quien interpreta a June Carter en esa película. Lo que vamos a escuchar nosotros ahora es la versión que interpretó durante su última presentación en Hilton's, Virginia, unos meses antes de fallecer, Johnny Cash, donde va a cantar Folsom Prison's Blues, entre I'll Walk the Line, Ring of Fire, Big River y otros éxitos que formaron parte de su carrera.

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0: Continuamos aquí en ¿Quién podrá defendernos? Me estaba olvidando de algo muy importante. Hoy empezó la AnimaCon Cipolletti, la convención de cómics, anime y cultura retropop, que se va a desarrollar hasta mañana domingo, desde las 3 de la tarde hasta las 9 de la noche, en el Complejo Deportivo Municipal, ahí en la ex Corpo Frut, Saavedra al 260, entrando por la calle esa. Ahí van a poder participar de esta fiesta de la cultura pop. Para los que son amantes de Big Band, la sitcom estadounidense,
1: sí.
0: Se darán cuenta, si le digo Comic Con, a qué estamos refiriéndonos.
1: Claro.
0: Salvando las distancias. Acá no van a estar los protagonistas de los cómics internacionales, pero sí, para lo que es la escala patagónica, yo creo que es una de las mejores y más organizadas fiestas de cultura pop que puede haber.
1: Bien, bueno, habrá que pegarse una vueltita. Siempre es interesante ir y recorrer un poco de esos universos, sobre todo si en algún momento te enganchaste, ya sea con alguna serie que cuenta este tipo de cosas, o sos de leer cómics, ver anime o escuchar música K-pop. Podés aprovechar y encontrar ahí un poquito de esos universos.
0: Bien, ¿tenemos datos del tiempo, Romy?
1: Tenemos datos del tiempo todavía, de la hora 15, 10 grados, 2 décimas en la región del Alto Valle, con humedad del 38%. El viento es del noreste a 6 kilómetros por hora, el cielo se encuentra ligeramente nublado y hacia la tarde de la jornada de hoy nos espera viento del noreste. Mayormente va a estar rondando entre los 13 y 22 kilómetros por hora y de igual manera hacia la nochecita, ¿eh? Así que si van a salir, si piensan hacer actividad al aire libre, con campera en la jornada de hoy y, por supuesto, anteojos de sol.
0: Qué mezcla. Independiente Rivadavia le está ganando 3-2 a Aldo Civi. Aldo Civi se resiste a entregarse tan fácilmente. Estudiantes de La Plata, Platense, igualan 1-1. Nosotros entramos en contacto ahora con Silvio Baggio, abogado de la asociación Juntos por la Barda, un grupo de amantes de la barda neuquina que está defendiendo la intangibilidad, lo que es lo que nació como una reserva natural ahí en Parque Norte y que ahora denuncia que se está poniendo en riesgo. Silvio, Germán y Romina, te llamamos, te saludamos desde aquí, desde el estudio de la 19. Te agradecemos que nos des precisiones sobre esta situación.
2: Hola, ¿qué tal, Germán? Buenas tardes para vos, para Romina, bueno, para toda la audiencia también.
1: ¿Qué tal?
0: ¿Cómo es la situación? Parque Norte de Neuquén es la zona que está entre lo que es Canal 7 y el río, ¿no?
2: Y, claro, lo que es Canal 7, el río, Ruta 7, para el lado después de Centenario, es un área natural protegida, reconocida con ese estatus por ordenanza. También, digamos, le aplica la protección que tiene mediante carta orgánica la tutela de la barda, ¿no? El talud de barda como área intangible, ¿no? Todo lo que es toda la zona de barda. Y bueno, desde hace un tiempo por acá, en los últimos meses, se han venido realizando una serie de obras, todas al mismo tiempo también incluso, que bueno, han alertado a la población, a la ciudadanía, que se ha movilizado y en esto, digamos, se empezó a conformar un grupo de vecinos autoconvocados, profesionales del ambiente, bueno, abogados, mucha gente que está colaborando. Cada vez se suman más interesados en la problemática, porque la verdad que es algo, digamos, que hace a la identidad de Neuquén, ¿no? El tema de la barda, y ver cómo se está avanzando sin brindar información a la ciudadanía, en primer lugar, ¿no? Para ver qué se está haciendo, hasta dónde se va a avanzar, qué estudios de impacto ambiental, de estudios hidrológicos, geológicos, bueno, y todo lo que se te ocurra relacionado con la materia ambiental, se han hecho para justificar ese tipo de obras y ese tipo de avances. Sí, ¿no? Entonces,
0: yo creo que hay una obra que fue clave. No les voy a preguntar si se acuerdan ni a vos ni a Romina, porque seguramente me van a mirar con cara de eso ocurrió en el Pleistoceno superior. Cuando se empezó a desmontar el terreno donde después se construyó Alta Barda, se limpió toda esa zona de jarilla y de toda la vegetación, y al año siguiente tuvimos un aluvión de barro, lodo y piedras que llegaron hasta la Avenida Argentina, y hay una foto dando vueltas por ahí de una retroexcavadora sacando lodo con una retroexcavadora y cargándole un camión volcador frente a la Municipalidad de Neuquén. Eso se hizo porque se desconocía que cuál era la función de la vegetación en la barda y lo que podía pasar si se la sacaba. Después es de suponer que se empezaron a hacer un poquito de estudios un poco más rigurosos. ¿Pasó algo de eso? ¿Todo esto tenemos estudios?
2: Parecería que no. Se está tomando a la barda y vos ves cómo rellenan cañadones, digamos, y se está urbanizando la barda y en particular superficie, digamos, del parque también como área natural protegida, que uno dice, bueno, ya con ese estatus, ¿no? Y merece una protección especial. Y vemos que se avanza como cualquier otra obra o incluso en forma también más, digamos, sin ningún tipo de cuidado a estos aspectos que vos decís. Y que justamente eso fue, digamos, la protección que viene de la barda viene con fundamento en eso, ¿no? En la cuestión hidrológica y el escurrimiento de aguas que tiene desde la meseta hacia el río, ¿no? La barda es esa zona de transición, que viene de una zona de mesetas donde puede acumular mucha agua porque son superficies muy grandes y que no absorben, con tierras que no absorben y que bajan, digamos, en forma violenta. O sea, no lo vemos porque Neuquén, digamos, toda la zona no tiene mucha lluvia, pero cuando se dan este tipo de episodios, pasó en el 2014 con Rincón de Emilio, también con una afectación que hubo en el talud de barda que tenían ahí en Rincón de Emilio, y cómo se inundaron en esa 2014, 2019 volvió a pasar algo también similar. Entonces, y ahora estamos viendo también que en el mundo están pasando este tipo de eventos, y uno, digamos, avanza, dice, bueno, acá no llueve nunca, o esto no nos va a pasar, y bueno, después pasan las cosas, ¿no? Y cuando pasan ahí es cuando nos ponemos a repensar qué se hizo, de qué manera se hizo.
0: Ustedes presentaron, como Juntos por la Barda, una acción de amparo por la construcción de una avenida, por la pavimentación de una avenida que atraviesa Parque Norte. ¿En qué quedó esa situación, Silvio?
2: Sí, en realidad, ahí por ahí te corrijo un poquito. Juntos por la Barda es, digamos, es esta agrupación que se autogeneró, digamos, y que, digamos, se traduce en las redes, ¿no? Como con ese nombre, pero bueno, no tiene personería en sí, ¿no? Pero sí la integran distintos vecinos autoconvocados en ese sentido. Nosotros cuando empezamos a ver esta situación que había con la obra de Mandalari, que primero se anunció como la pavimentación de la calle Mandalari, para que se ubique en Mandalari, es la calle del observatorio, ¿no? Que baja hacia Rincón de Emilio, una arteria, digamos, de ripio, en muy mal estado, por cierto, siempre era una cuestión pendiente ahí de los vecinos de Rincón de Emilio y de los barrios también aledaños de que se pavimente esa calle. Entonces se había anunciado esa obra de pavimentación, bueno, la cual obviamente fue bien recibida por los vecinos. Cuando se comienza la obra y se empieza a avanzar, empezaron a notar, digamos, los vecinos, los usuarios del parque principalmente, que estaban ahí, cómo se estaba digamos, interviniendo el talud de la barda, ¿no? Esto que veníamos hablando antes, se empieza a desmoronar, máquinas retroexcavadoras con un gran impacto avanzando sobre ese talud. Entonces ahí empezamos a preguntarnos también todos que si esto era una obra de pavimentación o era algo más, ¿no? Porque no parecía una obra de pavimentación, ¿no? Claro. Había algo más. Entonces ahí se cursaron pedidos al municipio de información pública, los cuales no llegaron después con el tiempo, que después también lo charlamos, y bueno, empezamos a ver que la obra consistía en una avenida con cuatro carriles, con bicisendas, con desagües, con... perdón un segundito, ahí está. Digamos, una obra de gran magnitud que excedía lo que sería la pavimentación de esa calle. Fue así que acudimos a la justicia. Ahí hubo un antecedente que tramitó en su momento, en 2019, la Defensoría del Pueblo de la ciudad de Neuquén contra el municipio, que fue el caso de la Avenida de los Ríos, cuando la anterior gestión municipal quiso hacer una avenida que conectaba la Plaza de las Banderas con la ruta, con la circunvalación, lo que es, digamos, el nuevo paso de la ruta, digamos, ahí en lo que va al tercer puente. Uh-huh. También se avanzó de esta manera, en forma, digamos, planificada, y bueno, ahí en su momento la Defensoría interpuso un amparo, se llevó una sentencia en donde la jueza que intervino en ese momento dictó una serie de pasos previos de planificación ambiental que tenían que estar cumplidos para retomar esa obra, ¿no? Bueno, eso ahí quedó suspendido, no se pudo avanzar porque no se pudo dar cumplimiento con eso. Y cuando veíamos ahora esta nueva avenida, que era más de lo mismo, pero iniciando por otro lado, digamos, porque en ese momento la Avenida de los Ríos también tenía pensado su conexión con la calle Mandalari, dijimos, bueno, ¿qué pasó con esta situación? Entonces la primera medida que adoptamos fue presentarnos en ese expediente a ver si se habían cumplido con esos requisitos, esa orden judicial que había, que establecía cuáles eran los pasos que tenían que cumplir. Bueno, nada de esto estaba cumplido. La jueza de ahí, bueno, en ese amparo resolvió que estos nuevos vecinos no eran parte de ese juicio, que era un juicio que había tramitado con la Defensoría, lo cual nos dio motivos para iniciar un nuevo juicio por la avenida Mandalari en sí. Ahí logramos una medida precautelar en el fuero procesal administrativo, que quiere decir que la jueza ordenó que se suspenda todo hasta que el municipio informe que aporte la documentación y a ver también de mayores precisiones con los procesos estos de planeamiento ambiental que estaban realizando, a ver si estaban realizados, cumplidos, para poder avanzar con la obra. Bueno, el municipio acompañó los expedientes de la licitación y ahí el principal, digamos, problema que nosotros veíamos, que desde el Ejecutivo Municipal no reconocen que la obra está dentro del Parque Regional Bardas Norte, ¿no? Ellos se apoyan en una reciente sanción de una ordenanza que mensura parte del Parque Regional Bardas Norte y que la traza de esta calle o avenida, también que era la discusión, quedaba fuera del parque, lo cual era contradictorio con el mismo informe que ellos presentaban, un informe ambiental, donde la situaban dentro del parque. En definitiva, la jueza determinó que la avenida está dentro del parque, que integra el parque, que lo atraviesa, y como tal, le son, digamos, aplicables todas estas cuestiones, estudios de impacto ambiental, intervención de las unidades de gestión ambiental de áreas naturales protegidas y del Parque Regional Bardas Norte, y sobre todo también algo que veníamos insistiendo, la audiencia pública, ¿no? Que hace a la participación ciudadana de poder conocer bien el proyecto en que consiste, someterlo, digamos, a consideración de la ciudadanía, que hagan sus aportes, y que, bueno, que no resulta vinculante tampoco lo que se pueda determinar ahí, pero sí que se informe bien qué se está haciendo, qué se va a hacer y cómo se van a mitigar estos impactos que puede generar una obra.
0: Silvio, lo que me llama la atención es, bueno, por un lado, cómo crece la ciudad, ¿no? Cómo crecen nuestras ciudades en general. Neuquén es quizás el caso más impactante, porque es el epicentro de todo este desarrollo. Y cómo se contaminan, no porque se tiren líquidos venenosos, pero nos vamos acercando a las áreas naturales y le vamos quitando espacio a los zorros, a los pájaros, a la fauna y a la flora tradicional de un lugar. ¿Cómo podemos hacer para que esa intervención humana no sea tan precipitada, tan terrible y nos termine causando perjuicios a todos?
2: Mira, tan sencillo como cumplir la ley. Digamos, todo esto está previsto en la normativa. Tenemos normativa desde el 94 con la reforma constitucional a la fecha. El tema ambiental, la protección ambiental que tiene justamente una protección constitucional desde en cuanto a normativas, ley general del ambiente, ordenanzas municipales que establecen cuáles son los procedimientos para primero caracterizar cuál es el impacto de la obra que se va a realizar, ¿no? Entonces, si tenemos obras de bajo impacto, mediano impacto o alto impacto, es distinto el tipo de intervención que se tiene que hacer. Si es un informe ambiental o es un estudio de impacto ambiental, si tiene que haber audiencia pública o no, y así, bueno, con un montón de cosas. Entonces, si nosotros partimos de negar lo innegable, que es que esta calle no está dentro de un área natural protegida, todo lo otro se cae, todo lo otro no tiene sentido, ¿no? Porque le estamos quitando, digamos, no estoy interviniendo en un área natural protegida, bueno, por ende no necesito cumplir con todos estos procedimientos. lo cual bueno, es una aberración y la verdad, y ahí tenemos los efectos estos que estamos pensando. Ahora, si esto se hace de una forma planificada, intervienen los organismos que tienen que intervenir, los profesionales que tienen que intervenir, se realizan estos procedimientos, se informa a la ciudadanía sobre todo eso, porque todo esto generó tanto revuelo porque no se sabía qué estaba pasando, qué estaba haciendo. Si esto se hubiese informado, es decir, va a ser de esta manera, se va a llegar hasta acá o no, poder estar de acuerdo o no, pero bueno, hay toda una serie de procedimientos. Si eso se cumple y podemos tener un crecimiento planificado, yo creo que todo esto que vos decís, que son estos impactos que trae este crecimiento tan digamos intenso que tiene la ciudad, bueno, es la forma de mitigarlo y de poder hacer una convivencia también pacífica con todos, ¿no?
0: Claro, tengo una
2: cuando eso pregunta. No se cumple, uh-huh. Todo lo otro se cae.
0: Claro, ¿se puede hacer una obra pública que contemple el impacto que tiene sobre el medio ambiente?
2: Sí, claro que se puede hacer. Uh-huh. De hecho, no es una cuestión de obra pública sí o no, sino de la forma en la que se tiene que hacer esa obra pública según esté en el medio de la ciudad o en un área natural protegida, ¿no? Como para ponerte estos dos extremos. Pero sí se puede hacer. A ver, sin ir más lejos, no sé, pienso en la ruta de los Siete Lagos, por ejemplo, que atraviesa parques nacionales, ¿no? Vos decís, bueno, es una ruta y una ruta de una gran envergadura. Entonces, en su momento para realizarla, y bueno, hay que cumplir una serie de pasos, sobre todo mitigar esos impactos que va a generar la obra, que genera durante la obra y que va a generar después. Entonces, todas esas cuestiones, si se prevén, se anticipan y después se cumplen esos procedimientos, y bueno, va a hacer que esa obra sea viable ambientalmente o no. Entonces, no es que la obra no se pueda hacer, pero o quizás sí, digamos, si eso se determina en esos procedimientos, puede ser que un estudio de impacto ambiental aconseje que no, que la obra no es viable. Entonces, bueno, ahí ya tenés un impedimento, pero no, en abstracto no podemos decir que no se puede hacer ninguna obra pública, sino que hay procedimientos para cumplir.
0: Silvio, te agradezco esta charla y seguiremos justamente en los próximos programas tratando estos temas.
2: Bueno, cómo no, por ahí ya tendremos más novedades también ahí de las actuaciones judiciales que tenemos en trámite, y bueno, hay otros temas también para conversar más adelante también, sí.
0: Buenísimo. Si quieres. Un abrazo grande de Silvio.
2: Dale, igualmente. Hasta luego, gracias.
1: Hasta luego.
0: Silvio Baggio, entonces, uno de los abogados que intervinieron en esta cuestión de obras que avanzan sobre un área natural que la tenemos acá nomás, ahí cruzando el río, la zona Canal 7, la Plaza de las Banderas, y el río, el Rincón de Emilio, se puede ver cuando cruzamos por el tercer puente, a la izquierda, todo lo que es ese parque es claro. Muy bonito, y es la zona de talud, la zona de la caída de la barda, digamos, que también se vio impactada por esta situación.
1: Sí, y que si uno por ahí suele salir a caminar o a recorrer esa zona, te vas encontrando con estas situaciones en donde empieza a modificarse ese ambiente y empezás también a encontrarte con estas otras situaciones, como por ejemplo los zorritos corriendo en medio de la gente y con cara de desesperación porque se está alterando su hábitat natural. Y bueno, tampoco tenemos una educación sobre eso y de repente uno empieza a alimentarlos y demás y no hay que acercarse, no hay que tocarlos, no hay que darles de comer y sin embargo, al no tener esa información, muchas veces se hace y los estamos perjudicando lejos de ayudarlos.
0: Bien, estamos con nuestro compañero Mario Favole, que está cubriendo el acto por el 75 aniversario de los bomberos voluntarios de Cipolletti. ¿Cómo estás, Mario? Adelante.
3: Germán, Romy, ¿cómo andan?
1: Muy bien.
3: Me tuve que alejar un poquito e ingresar acá al salón. El salón es en el cual está la muestra que se ha montado en estos días con elementos aportados por el Cuerpo de Bomberos y por aquellos que pasaron alguna vez por esta institución para celebrar estos 75 años. En este momento se está realizando el desfile, un desfile que estuvo encabezado por la primera autobomba que tuvo el cuartel cipoleño, vehículo adquirido a Bomberos de Cutralcón, un cañoncito, un modelo 42, que al parecer todavía anda, porque la vuelta la dio completa y con bomberos encima.
1: Muy bien.
3: Tenemos. Ahí no te escuché, perdón.
1: No, te decía muy bien, digo, bancándolo muy bien.
3: No, ni hablar, la verdad que sí. Mira, yo, si no me equivoco, yo pensé que había sido con Juan, pero no, fue con ustedes. Estuve cubriendo lo del el día del bombero, que no fue el 2 de junio, porque se acuerda que fue el incendio en el galpón de la Anónima, o que ocupaba la Anónima, y se hizo unos 9-10 días después. Bueno, ese día había mucha gente. Hoy les quiero decir que hay muchísima más. Hay más vecinos, pero sobre todo hay más integrantes de la familia bomberil de toda la provincia. En este momento están desfilando bomberos voluntarios de Chimpay, de Chumilde, de Comayo, de Chiquinales, de Cinco Saltos, de, bueno, del resto de las ciudades de acá de la zona del Alto Valle, pero también de buena parte de la provincia. Un acto que comenzó pasadita a las 2 de la tarde con nuestros compañeros al frente, conduciéndolo Diego Navarro y Dani Luján, con las palabras del intendente Rodrigo Duteler, del presidente de la Asociación de Bomberos, que es Raúl Vena. Entre otros habló Bruno Bordiñó, recordando la historia familiar vinculada con bomberos, y además con una particularidad, había escuchado más temprano la voz de uno de los primeros bomberos que tuvo Cipolletti. Vino desde Córdoba, está por cumplir 95 años, Juan Bautista Tapia habló con nosotros, la hija del primer jefe del cuerpo también. Y bueno, esto como tiene para un rato, lo interrumpí antes de que arranque el desfile a Raúl Vena, para que al menos hablemos un minuto, porque temía que quedáramos afuera, porque no sabía si iba a terminar después de la transmisión del programa o cuando ustedes combinen a las 5, así que si les parece, escuchamos este minutito de Raúl.
0: Adelante, compañero.
4: Bueno, gracias, Mario. Sí, la verdad que hoy un día de emociones. Sí, sinceramente, yo creo que hay muchas lágrimas al corazón viendo estos baluartes de tantos años que están acá presentes con más de 90 y pico. Y bueno, toda una fiesta, ¿no? Pensar lo que es bombero, lo que empezaron y lo que estamos. Así que muy felices, ¿sí?
5: Bueno, ahí arranca el desfile. ¿Qué cantidad de gente, qué cantidad de cuarteles que han venido?
4: Muchísimos cuarteles de distintos lugares de la provincia.
5: Señores. Bueno, te agradezco estos minutos.
4: Gracias, Mario.
1: Ahí, bueno, cortito y al pie. Notado,
3: que tuvo que ser a las corridas, ¿no? Porque estaba arrancando el desfile. Viene todo muy ajustadito para que no se extienda por tanto tiempo. El clima acompaña al solcito. Cuando estás a la sombra está un poco más fresco. Pero la gente que está al sol me parece que no se va a mover de acá hasta que termine todo.
1: Bien. Y en las cuestiones gastronómicas, Mario, ¿cómo venimos? ¿Hay chocolate caliente? ¿Hay algún churro, una torta frita ahí como para acompañar?
3: Habría venido bien. La verdad que hubiera estado muy bien. Faltó algún carrito por acá, pero además está todo, hay gente sí con mate, de hecho como el acto anterior hay gente que se viene con la reposera, porque sabe que esto va a ser un poco para largo, que tal vez las piernas no están como para quedarse tanto tiempo parado, parada, y hay gente con reposera acompañando este acto desde hace más de 2 horas.
1: Bien. Mario, recordemos por qué calle se está llevando adelante este acto y el desfile.
3: Mira, lo están haciendo por Alem, del lado que estamos acá en el cuartel, están llegando hasta Libertad, esto está bloqueado, ahí se escuchan de fondo las sirenas, y del otro lado están viniendo más o menos de Italia, de Seis Peña, dependiendo, algunos los vehículos van hasta Italia, si no me equivoco, y quienes marchan caminando, los distintos cuarteles que vinieron, dan la vueltita ahí en Sáenz Peña, enganchan Alem Sur y pasan frente al cuartel de bomberos.
1: Bien. Bueno, Mario, nosotros nos quedamos por acá un ratito más hasta las 5 de la tarde, antes de que empiece la transmisión deportiva, cualquier cosa. Nos quedamos atentos a tu batiseñal.
3: Perfecto. Nos despedimos entonces hasta un próximo contacto. Y en todo caso, si no, guardamos las notas y las compartimos después en otro momento en alguno de los programas de la radio. Muchas gracias.
1: Por favor, bueno, así pasaba entonces Mario Favole contándonos un poco sobre este desfile por los 75 años de los bomberos aquí en la ciudad de Cipolletti.
0: Estuve recorriendo la muestra ayer fui. Uh-huh. La verdad que es muy emocionante esa autobomba que montaron en el año 51, 52, cuando arranca el cuerpo de bomberos, 51 creo que era, con una historia muy particular que recordaba hace unos días leyendo una colección de artículos de Arín Leubú, de Jacinto Rodríguez, un escritor que había sido integrante de la Asociación de Bomberos Voluntarios de Cipolletti, un fanático de los bomberos, y él había hecho una nota a uno de los primeros bomberos de esa época, Masuccelli, que fue el que tapizó los asientos. Porque lo compraron, era un vehículo canadiense, compraron el canadiense por un lado y el camión cisterna, por, la cisterna, perdón, no el camión, por otro, y lo montaron y armaron todo una especie, de acuerdo a lo que veían en fotografías, lo que les parecía que podía ser la mejor manera de armar un carro de bomberos. ¿Qué? Y ahí está todavía gloriosamente recorriendo, tenía gomas nuevas, todo, le pusieron, está bien pintadito.
1: Yo creo que de las cosas así que te pueden quedar como perlita, eso es decir, bueno, te subiste, diste como la vueltita, pudiste participar del paseo, o sea, más allá de poder ir, ver, recorrer la muestra, me parece que también es como lindo eso, y que hoy pueda seguir en pie y funcionando, bueno, al menos para participar del desfile ya es un montonazo.
0: Un pedacito de la memoria. Gente, una pausa y ya retomamos con más ¿Quién podrá defendernos?
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0: Continuamos aquí en LU19 desde el punto neurálgico, qué lindo que suena, punto neurálgico de la confluencia, de este lado del río, no del otro lado, siempre es de este lado porque si uno está, bueno,
1: está en Cipolletti, está en Río Negro.
0: ¿Trasandino o trasandino? ¿Cómo es? Porque hay un tema muy gracioso, una vez en Chile lo traje a colación. ¿Quién es trasandino, ustedes o los otros? Y depende de qué lado de la cordillera estamos.
1: Claro.
0: Porque para nosotros, naturalmente, el trasandino
1: es del lado chileno.
0: Chile. Pero para el chileno, me sorprendió decir, ¿y los trasandinos?
1: Claro, y somos
0: trasandinos
1: nosotros.
0: ¿Están de este lado? No, son ustedes.
1: Chan, bueno.
0: Somos de los que estamos de este lado, así es. Bueno, los que estamos de este lado del río, decimos que este lado
1: es
0: más lindo. Los que están del otro lado dicen lo mismo, pero claro. Del otro lado. Mientras no exageremos.
1: No, bueno, yo puedo decir que es lindo de los dos lados, a mí me gusta de los dos lados, tengo mucho cariño por ambas ciudades, así que...
0: Es muy lindo, y aparte esta de las divisiones...
1: geográficas, sí. Es como que... Nada,
0: es relativo, eso. ¿No? Es sí. Una división que se trazó, si bien hay una frontera natural que es el río, es una frontera que se trazó antes de que se poblaran estos territorios desde Buenos Aires. Así que
1: sí, y además
0: desde un mapa, ¿no? Desde un plano.
1: Compartimos como mucha actividad diaria. Es un contacto permanente, un ir y venir permanente que hay por cuestiones laborales, por cuestiones de salud, turísticas, lo que uno quiera. Se está cruzando permanentemente tanto desde Neuquén como para Cipolletti, como de Cipolletti para Neuquén, así que...
0: No, y aparte desde lo social, perdón, desde lo social es una historia que viene desde mucho tiempo atrás. Me acuerdo cuando estábamos, cuando estaba haciendo una serie de entrevistas por el aniversario de la radio, cuando se estaba creando LU19, me contaba... Fernández Garro, que es neuquino, que tenía, era un joven en el año 62-63, y contaba que sus grupos de amigos, había gente de Cipolletti y gente de Neuquén, y que en el 62-63 esos jóvenes venían a las confiterías de Cipolletti o iban a las confiterías de Neuquén, y había una constante rotación de gente, o sea que no se inventó ahora ni hace 20 años. Esta situación de cercanía, de proximidad, viene prácticamente desde que se habilitaron, y incluso antes, ¿no? Pero pongámosle, desde que se habilitaron los puentes ferroviarios y el puente carretero, que permiten una mayor vinculación entre la gente de un lado y del otro.
1: Sí, sí, sí, totalmente. Es más, creo que incluso pensaba hasta por la cuestión futbolística, más allá de toda la movida futbolística que pueda tener Neuquén, yo conozco mucha gente de allá que es de allá y es fanática, hincha de Cipolletti.
0: Sí.
1: Y viene a la cancha religiosamente.
0: Mi primo, por ejemplo. Bueno. Que en vez de ser hincha de Centenario, es hincha de Cipolletti. Y me carga a mí que dice que soy hincha de Olimpo. ¿Se me da cuenta? Que vivo acá a pocas cuadras de la cancha. Claro que él va más a la cancha que yo, pero bueno, eso es otra
1: historia.
0: Milonga, claro.
1: Bueno, Germán, te cuento. A esta hora tenemos 11 grados centígrados en la región del Alto Valle, con humedad del 34%. El viento es del norte a 10 kilómetros por hora. El cielo se encuentra ligeramente nublado. Hemos superado en un grado la máxima prevista para la jornada de hoy. Y recuerden, si piensan hacer actividades al aire libre, va a haber un poco de viento entre los 13 y 22 kilómetros por hora del noreste. Va a ir bajando la temperatura hacia la noche, rondando los 6 grados centígrados, así que el solcito por ahora está lindo, salgan con campera, abrigaditos, al sol está lindo, lleven anteojos, no se olviden de ponerse protector solar, por más que haga frío, y bueno, si piensan hacer alguna actividad más hacia la nochecita, bueno, vayan con buen abrigo.
0: Independiente Rivadavia y Aldo Civi están matando goles. 4-3, están jugando la largue, 90 más 5 minutos. No. Aldo Civi no se da por muerto, así nomás, y sigue batallando para ver si puede quedarse en primera. Está difícil el compromiso de la gente de Mar del Plata. Está más cerca de descender a la B Nacional, pero bueno, le está dando pelea. Y a uno de los mejores equipos del campeonato. Recuerden Está en marcha la AnimaCon ahí en Corpo Fruit. Hermosa muestra y de distintos, desde sala de zona de juegos, zona gamer, zona de cosplay, de todo un poco. Y sobre todo para los pibes, porque está muy de moda ahora que los pibes, los más chiquititos, encuentren disfraces de sus superhéroes favoritos. Ahí van, sí, a poder encontrar cómo muchos adolescentes, con algunos pesos más incluso, pero tienen la misma fiebre que ellos, que es vestirse como esos superhéroes que ven en la televisión.
1: No, con un poco más de habilidades también, porque realmente cuando uno va y participa de estos eventos, te encontrás con caracterizaciones, bien digo, que son impresionantes. Y te das cuenta el laburo que hay de coser, de los maquillajes, los peinados. Sí, bueno, yo la verdad realmente que disfruto mucho de estas situaciones y de este tipo de eventos. Porque me parece que lleva a esto. A que por ahí siempre decimos, no, que los chicos están con el teléfono, con esto, con lo otro, no sé qué. Y me parece que este tipo de actividades hace que salgan un poco de toda la cuestión tecnológica, uh-huh, y empiecen a usar no solo su imaginación, sino la cuestión de habilidades, tanto motrices, más allá de la imaginación, para poder crear sus propios trajes. Yo la verdad es que alguna vez lo he intentado, muy sin éxito. Después sí me ha pasado que los peques en la familia, y con esto de tener como el traje al alcance de la mano, y hay épocas en las que le regalaste el traje y olvídate que no sé si se lo sacan para ir a dormir, tenés que ver cómo haces para sacárselo, lo lavás y tiene que estar listo porque al otro día se levantan, se lo ponen y
0: decir que vienen
1: pasan
0: con
1: todo el día así.
0: Con unas telas muy labilisto, digamos.
1: Sí, lo lavás y se seca enseguida porque son todas telas muy muy sintéticas, estos de detalles para niños. Ya después, cuando estás hablando de otro tipo de trajes, y por ahí son un poco más elaborados. Conocí a una, por redes sociales, a una chica, tiene un emprendimiento, por ahí aquellos que les interese, Caos Morfina. Ella tiene un emprendimiento de carteras, pero en su momento se había dedicado a hacer, por ejemplo, corsets con algunas temáticas de personajes. Estuve muy tentada de comprar el de la Wonder Woman, no lo hice. Traté de mantenerme en una persona seria y adulta, pero que ganas no me faltaron.
0: A veces hay que permitirse alguno de esos deslices, ¿no? Porque después uno dice, ¡pum! O sea, ¿por qué no me animé?
1: Tampoco es que voy mucho a fiestas de disfraces, Germán, ¿eh? No es que me vas a encontrar con que yo me compro ese corset. Obviamente no, digo, que no voy a venir a trabajar con el corset.
0: Pero se mira en el espejo y yo, ¡fua!
1: ¡Qué rica guacha!
0: No es para exagerar, no. Tampoco. Es para ir por la calle, ¿no? También hay que decir que en una ciudad, una comunidad como las nuestras, de Cipolletti y de Neuquén, que no somos tanta gente, las fiestas de disfraces se agotan en el tiempo.
1: Sí, pero nosotros estamos muy chapados a la antigua. Germán, ¿sabes qué? Celebro esta feria que contaba al principio del programa, la de en el Paseo Héroes de Malvinas, ahí en calle Mitre, en Neuquén. Suelo ir a recorrerla algunos viernes por la tarde, paso, visito amigos, qué sé yo, que tienen sus puestos ahí. Y me encanta ver la cantidad de chicos de 10 años, un poquito más, algunos adolescentes y otros veintiañeros, totalmente vestidos de los personajes que ellos quieren, y no es que hay un evento en particular, es que tienen ganas de vestirse así, y salen vestidos así, y ves gente que te das cuenta que hay chicos que intervienen su ropa, qué sé yo, y a mí eso realmente me fascina verlo, porque es como, bueno, me encanta que tengan esa personalidad y que puedan disfrutarlo y mostrarse sin ningún problema, cuando capaz le pasaba por ahí más a los metaleros o a los heavy metaleros hace unos años atrás, que todo el mundo se daba vuelta a mirar cómo iban maquillados o con sus pelos largos.
0: Sí,
1: y
0: una
1: demás.
0: Producción con sus camperas de cuero.
1: Sí.
0: Sobre todo esas camperonas bordadas o estampadas.
1: Claro.
0: Sí, una producción muy interesante.
1: Y que además todo el año se vestían así, y ¿eh? O sea, verano, no invierno.
0: Está hacia la construcción de una ciudadanía más feliz, que la gente se pueda expresar con la ropa de la manera que más le guste,
1: sí,
0: y más le plazca. Es importante esa libertad de sentirse en la condición de hacer lo que se le canta, porque no ofende a nadie además.
1: No, más vale. Lo hablaba el otro día con un par de personas, le decía, o sea, que tenemos esa mala costumbre de opinar de cómo está vestido, de cómo llevas el cabello, de cómo... en un momento...
0: pero lo hacemos desde el púlpito.
1: ¡Claro!
0: Y no nos acordamos de lo que nos aparece a la mañana temprano, póngale a las 7 menos cuarto de la mañana, cuando uno se levante y aparece, prende la luz.
1: Afortunado, te levantas a esa hora.
0: Aparece una cosa malhumorada, greñuda, con los pelos parados.
1: ¿Quién te contó?
0: En el espejo. Y yo lo miro y digo, ¿qué lo tiró?
1: Y bueno, pero decime si no te pondrías ahí una boinita. A ver, yo te veo a vos, tipo como con una boinita, un trajecito, una pipa, una lupa por ahí, una agendita como para anotar, una buena lapicera.
0: La boina la suelo usar y también me la suelo olvidar. La última vez que me la olvidé fue en tribunales, casualmente.
1: No, Germán.
0: Gracias, Beto, que me la guardó y me llamó para decirme, ¿te olvidaste una boina?
1: Bueno, bien.
0: Hablando de faunas...
1: ¿De qué te acordás?
0: No. Que uno se acostumbra a ver a las personas en determinado ámbito.
1: Ajá.
0: Formal, institucional. Sí. Estaba pensando de dos personas, un fiscal y una jueza, que me lo suelo encontrar cuando voy a hacer las compras al súper.
1: Vos dijiste, ¿dónde dejaron el traje? ¿Qué pasó?
0: Y hay un fiscal alto, él medio dolape, que aparece vestido de SWAT, no de SWAT, perdón, viene SWAT, tratando de ser pasar desapercibido. Entonces se pone una gorra, una campera de cuello alto.
1: Ah,
0: es muy gracioso.
1: No, pero eso ya no funciona, ¿no? Al contrario, llamás más la atención. Entonces es como, cuanto más despojado vas, menos te miran.
0: Claro.
1: ¿Por qué? Porque la gente tiende a mirar más a aquel que vos te das cuenta
0: recarga
1: que
0: la,
1: se está cubriendo, entonces se pone como anteojos de sol, gorrito, qué sé yo, y la camperita, típico esto, ¿no? Cuello alto. Uno entiende que bueno, que está bien, no va a querer que se te acerque todo el mundo, te hablen, te digan cosas, no
0: claro.
1: sé.
0: No, sí, yo creo que es por eso, ¿no? Es una situación complicada, porque aparte son personas conocidas, salen en las fotos de los diarios, hacen reportajes. La de los jueces por ahí es una figura menos comprometida, porque como hablan a través de las sentencias,
1: claro,
0: no se exponen. Ellos no dan notas, no salen en la televisión.
1: Rara vez los ves en la en las fotos en los diarios,
0: claro,
1: o en los videos, qué sé yo, cuando se hacen las cápsulas para televisión.
0: Claro, porque aparte el papel del juez queda más limitado desde la parte de lo que es la representación periodística. A ver, lo que quiero decir es importantísima la función del juez,
1: sí,
0: pero su gestualidad y su función en el juicio es limitada para representarla. ¿Vos qué querés cuando querés sacar una foto, querés sacar una imagen para la página web, para el Instagram, crees, o para el diario en sí? Alguien que gesticule, que haga un gesto, que haga un ademán. El juez es parco, neutro y no se le mueve un músculo.
1: Claro.
0: No te sirve esa foto.
1: No, cumple su personaje muy bien.
0: Entonces, obviamente, el editor fotográfico o televisivo, esa foto las va apartando y va buscando algo que llame un poco más la atención.
1: Y sí, generalmente ahí tenés, sí, no sé, imagino, o lo que uno ve, las actitudes de los acusados, sí, los testigo. Abogados, algún testigo, claro, uh-huh. Sí, fiscalía, las querellas, depende de lo que se trate, digamos, y cómo se va desarrollando.
0: Y las querellas, los defensores también suelen ser muy actorales, exactamente, histriónicos, porque tienen que llamar la atención. Son los defensores privados, los defensores oficiales son
1: un poco más
0: a veces
1: parcos.
0: Muy parcos, sí.
1: Bueno, viste, esas son las ventajas de una persona como vos que va, que se sienta, que hace esas coberturas y tiene como todos esos detalles que hacen, digamos, a todo lo que es la historia, ¿no? Y le aportan como un condimento. Por ejemplo, como hoy, contándolo en una situación así. A mí me gusta ese tipo de cosas, me gustan, que es como todo lo otro extra que te ayuda a leer lo que va pasando y en la situación.
0: Bueno, también hay una cosa que podemos charlar en otro momento, pero es cómo el fiscal se prepara de distinta manera para enfrentar un jurado.
1: Otro extra que te ayuda a leer lo que va pasando y en la situación.
0: Bueno, también hay una cosa que podemos charlar en otro momento, pero es cómo

0: para terminar la selección, tratando de que la gente no tenga prejuicios sobre el hecho en sí y tampoco sobre la persona que va a ser juzgada, por lo que, porque en ese caso tendría un sesgo muy dirigido, pero tratan de impresionar de distinta manera sobre un jurado popular que sobre los jueces técnicos, que son sus pares, especialistas en derecho, con los cuales se cruzan y se conocen desde hace décadas en algunos casos, desde hace muchos años en otros.
1: Y el lenguaje que manejan ya directamente es otro, hablan el mismo lenguaje, entonces...
0: Claro, se da por sobreentendidas.
1: Un montón de cosas. Sí. Y por ejemplo, no sé, personas como nosotros, ¿podríamos integrar un jurado popular?
0: Sí.
1: Ah, mira, yo hubiese creído que no.
0: Sí, porque no somos abogados, no integramos Fuerzas Armadas, no somos ministro de culto, no integramos Fuerzas de Seguridad, ni somos integrante del Poder Ejecutivo o Legislativo. Que son las situaciones que te excluyen de la posibilidad de ser un jurado.
1: Mira.
0: Después, el abogado particular de fulano puede decir, y no, mire, Germán Aboscán en algún momento dijo, siguiendo esta causa, que las pruebas eran irrefutables. Y en un juicio eso es prejuzgar.
1: Claro.
0: Entonces, ¿qué va a hacer el juez? Y bueno, si Germán Aboscán no puede ser jurado en este caso. Y tendría razón.
1: Vamos a llamar a su suplente.
0: Vamos a llamar a Romina Vega.
1: Bueno, que no opinó sobre nadie.
0: Igual es mitad varones y mitad mujeres para respetar esa situación. En el Río Negro son 16 los que se eligen para llegar a juicio. Tienen que ser 4 suplentes porque puede pasar que uno se indisponga, que se enferme, que renuncie, que el día que hay que votar
1: no
0: esté en condiciones porque le pasó X cosa. Entonces tiene que haber una persona que haya seguido todo el juicio. Si no sabes qué problema...
1: Claro, ¿cómo se pone al día?
0: Hay que hacer el juicio de nuevo o hay que esperar que se reponga el jurado para poder llegar a tiempo a tener esta situación. Hay otra situación que cambia de lo que es las películas a lo que es la realidad en Argentina. Las películas suelen contarnos lo que es la deliberación de un jurado en Estados Unidos, que es donde más se usa, ¿no? Y en Estados Unidos tiene que haber unanimidad para poder condenar a una persona. Si no hay unanimidad,
1: no hay sentencia.
0: Y hace pocos días se declaró nulo el juicio contra una mujer que estaba acusada de matar a sus hijos porque uno de los jurados no estaba convencido de que era culpable o que de que la mujer hubiera estado mentalmente en condiciones de comprender la criminalidad de sus accionar en ese momento que lo produjo. Los otros 11 dijeron que sí. Eso en por lo menos en Neuquén y Río Negro no ocurriría, porque Neuquén determina que con de los 12 que 10 estén a favor de la culpabilidad ya es un número suficiente. Y si no estoy citando mal, 9 en el caso de Río Negro, sobre 12, implican una mayoría importante como para determinar una culpabilidad o no. Las sentencias de los jurados populares no son recusables, no se pueden apelar a una instancia superior. Lo que suele ocurrir es un atajo, o sea, por ley o por la Constitución, no se puede recurrir lo que dice el jurado popular porque es el representante de la soberanía popular. El atajo que han encontrado muchos abogados es decir, el juez no le dio bien las instrucciones, hubo un error en la calificación, entonces hay que mover esto y lo han hecho. Han revocado por ahí una sentencia a prisión perpetua por una de a 4 o 6 años porque se entendió que había sido mal formulada la acusación. Bueno, estas cuestiones pasan, pero así estamos con la legislación en nuestra zona.
1: Bien. Bueno, Germán, y te voy contando que nosotros así estamos por aquí a 2 minutos de que se nos acabe el programa. Llegando casi al final. ¿Qué vamos a hacer? ¿Contamos algo más o nos despedimos con música?
0: No, vamos a ir despidiendo con música.

0: Música, te cuento antes, Romy, que
1: Sí.
0: mañana Sipo juega con Alvarado de Mar del Plata, penúltima fecha, última fecha de local de esta fase. Después va a tener que ir a jugar a Salta. Partido que de por sí tiene una característica especial que la vamos a ir contando la semana que viene. Mañana, 3:30 de la tarde, acá en la visera, Cipolletti, y la obligación de ganar para tener las mejores chances de clasificar al cuadrangular final que va a definir el primer ascenso a la B Nacional.
1: Bien.
0: Partido importante.
1: Bueno, Germán, y si te parece, antes de despedirnos, vamos a ir con un poco de música, ya que nos va a acompañar la jornada futbolística. Nos vamos a ir con un tema de cancha que está aquí en la lista. Los Auténticos Decadentes junto a Los Caligaris haciendo un cover de el gran Sergio Denis y Te Quiero Tanto. Nosotros nos encontramos el próximo sábado.
0: Chau, chau.

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0: escribió Charles Bukowski. Y ahí va River, muriendo cada vez mejor, sabiendo que esta frase es carne, sobre todo desde el descenso a Madrid, para corroborar que Bukowski también tiene razón cuando asegura que la distancia más corta entre dos puntos es insoportable. Y acá está River, en Tucumán, achicando insoportables distancias entre dos puntos. El caerse, el levantarse. Dos victorias resonantes, fue el café negro que lo sacó de esa borrachera llena de poco fútbol y destino errante, de hechizos, de mala suerte, que arrastró a Coudet y compañía a los mini fracasos que el fútbol tiene de vez en cuando en la vida, y el hincha le tira el pulgar abajo a esta dirigencia de presidente joven. Y entre dimes y diretes y algunos sainetes de toldería apareció Poncio. Este Poncio no se lava las manos. Y ahora River va por su tercer victoria consecutiva, que lo saque un poco de las primeras planas de los dramatismos y lo ponga en carrera por la clasificación. Atlético está mejor, entiende de leña y árboles caídos, pero hoy las cosas vienen de peor a mejor y su historia lo resguarda de cualquier posibilidad de subestimar algo. Acá River no gana desde el 2019, pero no importa porque es River. A priori es River y a priori este match pinta bien. Esta cancha siempre llena ante las reverencias contenidas que suponen los grandes y por eso la engrandece. Y esperamos ver junto con Víctor Hugo Celaya un buen partido de dos equipos que quieren vivir una buena victoria. Dos equipos que por historia o por presente saben, como dijo Bukowski, que hay que morir unas cuantas veces antes de poder vivir de verdad. Señoras, señores, desde el Estadio José Fierro en Tucumán y por la novena fecha de este Grupo B del torneo de AFA, los invitamos a vivir Atlético Tucumán River por M990 Radio Espléndida más futbolera y todo el equipo del show de los grandes. 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Señor Víctor Hugo Celaya, comentarista de esta transmisión y amigo, bienvenido, ¿cómo le va?
1: Así es, amigo, muy buenas tardes para todos los escuchas en todo el país, en esta impresionante red de emisoras que acompañan la central, que es la 990, el show de los grandes. Y este partido que presenta a un Atlético Tucumán que le ha hecho mucho daño antes de la pandemia a River en un par de cruces. Lo eliminó en la Copa de la Superliga en el 2019, lo goleó acá, pero River goleó en el Monumental. Pero el decano hizo valer el gol de visitante y pasó, lo eliminó. Y en la última fecha del torneo del 2020, antes, repito, de la pandemia, la última jornada, Atlético Tucumán acá le sacó un 1-1 repleto de polémicas, también hay que decirlo, goles anulados, offside, Lustó en el ojo de la tormenta. Y ese empate de Atlético y River lo aprovechó Boca con aquel golazo de Tevez para dar la vuelta olímpica y arrebatarle el título a River en la última jornada. Está más que claro que el historial favorece largamente a River, pero Atlético ha vencido en cuatro ocasiones. Le ha provocado estos dolores de cabeza y ahora llega en una posición muy expectante en la tabla, claramente en zona de clasificación. River aún no. Un Atlético que apenas ha perdido un en lo que va de clausura. Ha empatado mucho 0-0, pero también hay que tener en cuenta que es más peligroso afuera que adentro. Las victorias han sido de visitante. Acá le cuesta, pero aún así está cubierto con los puntos para decir, estamos en zona de playoff. River viene recuperándose. River soportó ese golpazo del Santa Fe de Bogotá por penales en el Monumental, pero metió dos victorias seguidas aquí en el torneo doméstico, en cancha de Banfield y el otro día como local. La verdad que el equipo ha mejorado, ha descomprimido. Hay que decir que en el último tramo de Coudet ya había ganado a Argentinos Juniors. Le estaba ganando a Vélez y lo dilapidó. Quizás si mantenía esa victoria todavía estaría Coudet en el banco de suplentes, pero me dio la Copa Internacional. Porque la verdad que River lleva cuatro sin perder después de un comienzo catastrófico. Catastrófico, con todas derrotas. Pero ahora ha ganado tres, ha empatado uno viene mejorando el juego, lo cual esto es interesante y es plausible, ya lo vamos a conversar en la previa. Poncio pide un circuito corto de juego y los jugadores lo vienen entendiendo, porque además tiene plantel con jugadores de altísima jerarquía. River todavía no está adentro. Atlético Tucumán está clasificando. Atlético le ha dado dolores de cabeza al Millonario. Hasta han jugado juntos y han vencido mutuamente de visitantes en la Primera B Nacional. Un duelo que en los últimos años presenta muchos capítulos. Atlético Tucumán-River, el norte del país contra la capital federal, el interior del país contra la opulencia. Hoy en la tabla prácticamente no se nota.
0: Bien, señores, los primeros apuntes de Víctor Hugo Zelaya por la 990 por Radio Splendid. Llueve sobre mojado en Tucumán. Me voy a las zonas bajas. Arranco con el local, con Atlético. Juan Daniel, bienvenido. ¿Cómo te va?
2: Pato y toda la gente que está prendida a Splendid M990. Sí, a ver, empezó la lluvia aquí en Tucumán, por eso el césped va a estar húmedo, lo que va a hacer que la pelota sea muy rápido. Ya estuvieron los jugadores de Atlético Tucumán tanteando cómo va a estar justamente la alfombra verde el día de hoy. Un decano que llega con 5 partidos invictos. Victoria ante Racing, empate ante Belgrano y ante Instituto. Frente a River, recién lo ha analizado un poco Víctor. Y es verdad que tiene partidos importantes que ha terminado ganando y también tiene un buen presente, porque los últimos 2 partidos Atlético Tucumán no solo que ganó los 2, sino que no recibió goles por parte del Millonario en ambos. 2-0 y 1-0 había sido el otro. Aquí en el Estadio Atlético Tucumán, 2 victorias por lado y 5 empates en los últimos 9 partidos, a lo que habla de una paridad absoluta. Y Falcioni, que también tiene una buena estadística ante River, porque la última derrota fue el 12 de junio del 2023, en aquel entonces el Emperador frente a Banfield, al taladro, aquella derrota 1-4 fue justamente en el sur. Respecto al equipo, Julio César Falcioni por tercer partido consecutivo repite 11, como lo hizo ante Racing y como lo hizo ante Belgrano. Pone el equipo que ganó a la cancha, equipo que gana no se toca para el técnico de Atlético Tucumán.
0: Bien, señores, tenemos la formación confirmada entonces.
2: Sí, confirmada.
0: Lo presentamos en la voz de el Tano Panachiuli. Dale, Tano.
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2: En el arco con la 1, Luis Cingolotti. En la defensa con la 24, Leonel Displácido. 26 para Clever Ferreira. 36 para Luciano Vallejo. Y 21 para Ignacio Galván. El único mediocampista defensivo con la 19, Lionel Vega. Y adelante de él, los 4 otros mediocampistas. Con la 11, Renzo Tesuri. Con la 31, Lautaro Godoy. Con la 10, Franco Nicola. Y con la 23, Nicolás Lamendola. Y el único punta con la 9, Leandro Loco Díaz. El 11 de Atlético Tucumán, el 11 del Emperador Falcioni.
0: Bien, señores, nos vamos a todo River con Pato Cannoli. Pato, querido, bienvenido. ¿Cómo te va?
4: Julio, Víctor, muy pero muy buenas tardes. Y aquí estamos para lo que es el tercer partido del River de Leonardo Poncio. Y buscará este River su tercera derrota de manera, su tercera victoria, perdón, de manera consecutiva. Porque claro, después de la salida de Chacho Coudet, bueno, a ver, parece haber cambiado algo en River. Ya sea la energía, el ambiente, el aura, como se suele decir hoy bastante. Porque a ver, los nombres son prácticamente los mismos. Poco ha cambiado en el esquema táctico, si se quiere, en el movimiento de los jugadores, en el rol que cumplen dentro de la cancha. Pero River hoy, como le decían bien en la previa, llega a una cancha en la que le ha tocado sufrir en los últimos años, desde goleadas que lo han eliminado de campeonatos hasta torneos perdidos en la última fecha, como fue aquella última fecha muy polémica en el campeonato del 2020. Hoy River busca afianzarse tanto entre los mejores 8 del torneo, porque River hoy no está clasificándose a los octavos de final en la zona B, y busca sobre todo seguir subiendo en la tabla anual. ¿Quién dice que River no se puede ilusionar con pelear por entrar a la Copa Libertadores de América vía la tabla anual? Todavía falta bastante. El equipo parece estar yendo de la mejor manera realmente en todo lo que vamos del año. No es mucho realmente, teniendo en cuenta lo flojo que ha sido este 2026 para el Millonario. Y busca su tercera derrota de manera consecutiva. Y recién decía Juan, equipo que gana no se toca. Bueno, Poncio también quiere esa filosofía. Tercer partido consecutivo que va a repetir formación el Millonario. Así que cuando quieran repasamos los 11 de River.
0: Lo presentamos, Tano.
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4: con la número 41 en el arco, Santiago Beltrán, 29 Gonzalo Montiel, 28 Luca Martínez Cuarta, 30 Nicolás Otamendi el capitán, 21 Marcos Acuña, 15 Fausto Vera, 26 Tomás Galván, 50 Tobías Andrada, 23 Tiago Almada, 10 Ángel Correa y con la 9 Sebastián Driussi, los 11 de Leonardo Poncio.
0: Llueve y llueve en Tucumán, la gente de River hacia el sector que tenemos a nuestra izquierda, a la derecha como es natural, la gente de Atlético Tucumán que se ha acercado un buen número cada vez que hay o que viene un grande a esta provincia, tanto la cancha de Atlético como la de San Martín explotan, Víctor Hugo Celaya.
1: Es una provincia muy futbolera, los chiquitos, todavía aquí se mantienen algunos potreros donde salen los grandes talentos, donde van a jugar hasta altas horas y no tienen la necesidad de volver temprano como en las grandes urbes. Acá se sigue jugando a la vieja usanza y se sigue respirando fútbol desde pequeños. Y Atlético y San Martín dividen la provincia, solo que esta vez Atlético disfruta el presente ya de más de una década jugando Primera División y Copas Internacionales.
0: Pensar que Atlético lo hemos visto en el torneo Federal A, por ejemplo, en el viejo Argentino A.
1: Llegó a jugar el viejo Argentino A.
0: Bueno, recuerdo una final impresionante con Racing de Córdoba, sí, me acuerdo.
1: La dirigió un árbitro bahiense, Mauro Giannini.
0: Claro.
1: Pero bueno, San Martín también llegó a jugar. Es más,
0: San Martín llegó, jugó.
1: San Martín llegó hasta... No, pero digo, ha tocado fondo jugando la Liga, bajando de Primera División hasta,
0: claro,
1: hasta su Liga de Origen, San Martín. Pero bueno, como decías vos un poco en tu presentación, hay que tocar fondo para volver más fuerte.
0: Así es la gran frase de Bukowski, hay que morir mil veces para aprender a vivir, ¿no? Bueno, así están, los equipos del interior tienen esa filosofía porque permanentemente van oscilando entre los fondos de la tabla de Primera División y las sí, altas tablas de la Primera Nacional. Digo, para hablar de, en relación a lo que habitualmente sucede, los digo, los equipos, entre comillas, chicos del interior. Es el caso de Atlético, sin desmerecer, al contrario, Atlético es un grande del interior.
1: Es un gigante del interior.
0: Pero cuando llegan a la Primera División y se encuentran con River en el Monumental, con Boca en la Bombonera.
1: Y ha cambiado un poco eso también hoy.
0: También, porque el fútbol es fútbol, claro. Pero digo, de repente también encontrarse con diferencias de estructuras que sí son abismales desde lo estructural, más allá de que los presupuestos hoy no sean directamente proporcionales a las diferencias que se pueden ver en el fútbol.
1: Exacto,
0: ¿no?
1: Pero además yo creo que el perjuicio para los equipos estos del interior es cuando llegan a las copas. Entonces tienen que dividir la atención, se desgastan, empiezan a penar con la puntuación local. Si estás enfocado en un solo frente como Atlético Tucumán, fíjate, está en zona de clasificación.
0: Lo vemos con Independiente Rivadavia, ¿no?
1: Bueno, hay que esperar ahora. Ahora Independiente Rivadavia todavía no está soportando el cimbronazo de la eliminación. Veremos el año que viene, dentro de dos años. Ahora Independiente Rivadavia continúa de racha. Hoy ganó, lidera el anual. Pero suele... Atlético Tucumán lo liquidó el hecho de jugar aquellas viejas copas. Después terminó peleando alguna vez el descenso. Ahora se ha recuperado y tiene un viejo zorro como Julio Falcioni, que le saca el jugo al equipo, especialmente jugando a la expectativa en condición de visitante, no tanto acá.
0: En los estudios centrales de la radio, de la 990 Radio de Splendid, lo tenemos a Juan Pablo Segade con toda la información a propósito que ya han jugado Independiente Rivadavia con Aldo Civi y Estudiantes de La Plata con Platense. Bienvenido, Juan Pablo.
5: Abrazo grande, venimos de el partidazo que jugaron Independiente Rivadavia y Aldo Civi, triunfo para el equipo mendocino 4-3 con 2 de Arce, 1 de Ríos y 1 de Florentín, Tomás Fernández, el Pata Castro y Pombo, los goles del Tiburón, y Estudiante se lo ganó en el final a Platense, lo ganaba con gol de Gaich, lo empató Guido Mainero y Guido Carrillo sobre la hora le dio los 3 puntos al Pincha. Se van a pegar a esta transmisión desde el Mario Alberto Kempes, Juan Garzón y Pato Cristino para el último partido de la jornada de la Primera División del fútbol argentino, Talleres Unión. Ya hubo acción también en la Primera Nacional, victoria de Atlanta 2-0 contra Güemes, se acerca el puntero de la zona Tristán Suárez. Colegiales le ganó 1-0 a Chicago, San Telmo le está ganando un partido clave por la permanencia a All Boys 1-0 en Floresta, empatan 2-2 Almagro y Deportivo Maipú, igualan sin goles Ciudad Bolívar y Central Norte de Salta, y en un partido recién comenzado también empatan 0-0 Quilmes y San Martín de San Juan. Por la primera vez Metropolitana igualaron 1-1 La Ferrer y San Carlos, victoria de Armenio 1-0 contra Sportivo Italiano, goleada del Cadu 3-0 contra Doc Sud, Arsenal le ganó 2-0 a la Guayurquiza y quedó como puntero de la B Metro. Liniers metió un triunfazo 2-0 de visitante contra Talleres de Remedios de Escalada. Y San Martín de Bursaco le está ganando 1-0 a Brown en Adrogué. 20 horas, último partido. Excursionistas, que intentará recuperar el primer puesto de la tabla, recibirá a Dálmine. Por la Liga Española, el Real Madrid le está ganando 3-1 al Rayo Vallecano. Mbappé, Carreras y Bellingham, los goles del conjunto merengue. Camello descontó para el equipo de Vallecas. El Arsenal le está ganando 1-0 al Sunderland con gol de Bruno Guimaraes por la Premier League. Y por la Serie A, el Cagliari se impone 2-1 en condición de visitante contra el Atalanta.
0: Empató el Chelsea hoy. Lo relató mi amigo el Bambino.
5: Exactamente, 2-2 contra el...
0: Que después puso el cuerpo, ¿no?
5: Sí, contra el Hull City empató 2-2 el Chelsea. También igualó el Liverpool, otro que dejó puntos en el camino, 0-0 contra el Fulham.
0: Perdía 2-1, comenzó ganando 1-0 con un gol al primer palo extraordinario. Y después se lo dio un vuelto y después lo volvió a empatar. Pero me quedé con la mala salida del Dibu, más allá de que después tuvo dos o tres tapadas trascendentales que le permitieron después lograr el empate y poder sumar aunque sea una unidad, ¿no?
1: Sí, tapa algunas pelotas, pero le vienen convirtiendo mucho desde que cambió de club.
0: Bueno, señores, en cualquier momento saldrán los equipos a la cancha. Le pregunto a Juan Daniel qué hay que agregar antes del arranque de los primeros 45 minutos.
2: Que como decíamos, este equipo quiere seguir en racha y se empieza a ilusionar también, no solo con meterse en la zona de playoff, sino también empezar a pelear un poquito más arriba y poder después traer a los equipos a jugar aquí en la próxima instancia, ya sea octavo de final, cuarto de final. Son 5 partidos invictos que tienen, ganándole a Racing, ganándole a equipos como Belgrano, que están siempre peleando la parte alta de la tabla. Así que el emperador Falcioni, que con esta mano que muestra, que es repetir equipo, no tocar lo que ya viene funcionando, bueno, busca cada vez meterse un poquito más arriba en la tabla y poder llevarse un puntito más.
1: Sí, señor, ganó en Santiago del Estero, ganó en Río Cuarto y ganó en el Cilindro. Una victoria muy inteligente el último domingo, jugando con los nervios de Racing. Un Atlético Tucumán que me parece dio un salto de calidad en cuanto al juego después de la goleada contra Independiente 4-0, provocando la eyección de Gustavo Quinteros del banco del Rojo.
2: Sí, aparte
1: le salieron todas. Un Lamendola explosivo con 2 goles y un 4-0 inolvidable.
2: Si miramos la tabla, Atlético Tucumán se encuentra quinto y hoy, en caso de ganar, sumaría 3 puntos, estaría segundo con 16 puntos, a falta de que jueguen 3 equipos más, pero bueno, ya se empieza a ilusionar para pelear en la parte alta de la tabla y después, como decía, traer a los rivales a jugar aquí con su propia gente.
5: Y es el equipo que menos goles recibió en lo que va del campeonato. Después vamos a estar hablando de otra tabla que lo debería preocupar bastante, Atlético Tucumán.
1: La del descenso.
5: Del año que viene.
1: Del año que viene, porque en este no. En este da toda la sensación de que Estudiantes de Río Cuarto y Aldo Civi están muy comprometidos, pero bueno, Riestra no debería descuidarse. Pero el año que viene ya, Atlético Tucumán tiempo atrás, Juanpi anduvo merodeando por zonas bajas de promedios o de tablas anuales.
5: Sí, es cierto, en este momento, si sacamos a los dos que están descendiendo, Aldo Civi y Estudiantes de Río Cuarto, Atlético Tucumán arrancaría a un punto del último de la tabla de promedios, que en este momento estaría compartido entre Banfield y Platense, que lo vemos jugando cuarto de final de Copa Libertadores, y arrancaría último el promedio del año que viene.
0: Pato Canulli, ¿qué hay que agregar antes del arranque de los primeros 45 minutos en este River de Poncio?
4: Bueno, hablamos del River de Poncio. Es la tercera vez que dirige Poncio y siempre con el mismo 11. Y claro, se convierte en el tercer técnico en la historia de River que usa el mismo 11 titular en sus primeros 3 partidos oficiales. Atención a los primeros que le hicieron: Ángel Labruna, nada más y nada menos, en 1963. Y ojo, Matías Jesús Almeida en 2011, en aquella temporada que River estuvo en la Primera Nacional. Y Almeida es el único que además ganó los primeros 3 partidos, por lo que Poncio hoy buscará igualar esa racha aquí frente al Decano.
0: Un resultado, una victoria para River que puede significar comenzar a meterse entre los 10 clasificados, Víctor Hugo Celaya.
1: Sí, River necesita meter antes del descanso de fecha FIFA, necesita meter estos 2 partidos en la bolsa, este de visitante y el próximo sábado con Huracán en el Monumental. Con esos 6 puntos acomoda la carga, ya miraría el futuro con otros ojos, pero bueno, siempre recordando que está jugando un solo frente. El tema es que este frente se divide en 2. La tabla corta para entrar a los playoffs necesita entrar ahí para dirimir el título, o si no, empezar a descontar y a rasguñar en la famosa tabla anual, la que te marca el destino de las copas.
0: Uno repasaba hoy la Gaceta de Tucumán y le hace recordar los viejos suplementos deportivos del diario papel, donde incluso venía con todo el croquis de cómo llegar al estadio a propósito de las multitudes que reúnen estos partidos toda vez que viene un grande a la capital tucumana, Víctor Hugo.
1: Ah, es hermoso lo que se vive ya desde el hotel, River o Boca, lo que generan en el interior, los autógrafos, las fotos, y ni hablar lo que decías. Hay un impresionante operativo policial en los alrededores de esta cancha que está ubicada en 25 de Mayo y Chile, aquí en el Jardín de la República.
0: Y salen los equipos prácticamente juntos, de la misma manera que lo hicieron en la previa para llegar a los estadios, porque los hoteles están muy cerca, tanto donde concentra Atlético Tucumán como donde se aloja River para este partido. Están saliendo, River irá de violeta, si bien ingresa con un buzo o con un camperón color blanco, también lo hace el conjunto local Atlético, todo de celeste, también con los camperones, mientras la gente aprovecha para seguir cantando y gritando. Es hermoso ver las dos parcialidades en las dos cabeceras, rememorando viejas épocas del fútbol donde podía escucharse los cánticos, las respuestas de hinchada a hinchada y el público de todos los colores de un lado y del otro para darle un marco más especial a lo que es la visitantía. Está River en el terreno de juego, está Atlético que ahora en el círculo central se desarma y comienza a aplaudir a su gente que responde con fuegos de artificio color azul y celeste. River ahora en la mitad de la cancha ya formado, comienza escoltado por su capitán Nicolás Otamendi a caminar en dirección a la terna arbitral que ustedes, o en todo caso cuaterna arbitral ahora, que ustedes me dirán quién la componen.
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2: El árbitro del encuentro será Andrés Gareano, sus asistentes el 1, Pablo González, el 2, José Castelli, el cuarto árbitro Joaquín Gil y en el VAR Silvio Truco y Carla López.
0: Bien, y ahora River saluda al plantel de Atlético que ya comienza a caminar en dirección a la terna para ir cerrando todo el ritual de el saludo olímpico.
1: A mí estos partidos, Julio, a mí que soy grande, me hacen acordar mucho a la etapa de niñez, de adolescencia, de los viejos nacionales. Cuando uno seguía las transmisiones radiales, lo que era el contacto que hacía, por ejemplo, el Gordo Muñoz en su recorrida por el interior con su corresponsal, e iba, transmitían Atlético Tucumán River y conectaban con Altos Hornos Zapla, con Independiente Rivadavia, con Belgrano de Córdoba.
0: Hoy Independiente Rivadavia jugó con Aldo Civi, Víctor.
1: Pero vos fijate, ¿no? Era un partido tiempo atrás de Federal A ese.
0: Claro.
1: Y ahora es de Primera División. Bueno, pero esto a mí me retrotrae a los lindos viejos nacionales, que para los del interior era un premio, pero vos lo jugabas y volvías a tu liga. Hoy, si haces las cosas bien y te metes en la pirámide, disfrutás como Atlético Tucumán.
0: Y el plantel formado para la foto de Atlético Tucumán exhibe una bandera que hace referencia al Día del Maestro, que fue en el día de ayer. Yo el saludo a mi vieja, a mi mujer, que también ejerce la docencia desde su profesión como fonoaudióloga, a mi hermana, que ejerce la docencia también desde su profesión como psicopedagoga, a todos los docentes y a los que han sido maestros para nosotros. Yo quiero recordar a Rafael Emilio Santiago en Bahía Blanca, que fue uno de los grandes maestros que uno ha tenido, y que me ha enseñado muchísimo, que se nos ha ido ya hace unos años, que hace poquito fue su cumpleaños, y que uno extraña su docencia y todo lo que te exigía, pero también todo lo que te enseñaba, cosas que ya en la actualidad no es tan habitual. Víctor Hugo.
1: Bueno, se viene el partido, Atlético Tucumán 4-1-4-1, a priori River el famoso 4-1-3-2, esos tres que juegan adelante de veras se han convertido en en tres eslabones indispensables. ¿Por qué? Porque junto con Correa, que es un mediapunta, arman este famoso circuito que le está saliendo muy bien a River. El otro día produjo 15 minutos brillantes en el arranque del segundo tiempo en casa, luego no lo pudo sostener, se le complicó el partido, pero bueno, con el zapatazo de Galván al ángulo, un Galván recuperado, lo terminó ganando frente a un rival muy difícil. Una muy buena prueba para River, para ver si puede seguir consolidando esta levantada, y ni hablar, un partido vital para Atlético Tucumán. Una campaña muy interesante con un Falcioni que le saca agua a las piedras.
0: La bruma que dificulta un poco la visual a propósito de estas cabinas, que son como un tubo que tienen una luz en el fondo y que justamente es la ventana que nos permite ver el partido desde este sector, bien tirado sobre el costado izquierdo, más cerca de la hinchada de River, que de la de Atlético de Tucumán. River atacará en su pantalla desde la derecha hacia la izquierda, atacará de frente a su hinchada. Obviamente hará lo propio Atlético de derecha a izquierda sobre la banda del Decano. Señoras, señores, arrancarán los primeros 45 minutos. Lo vamos presentando en la radio, dale.
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0: Y ahí está el árbitro Gariano, acercándose al círculo central. Los jugadores de River que exhiben una casaca color violácea con la banda roja.
1: Sí, violeta con banda roja, la que usó en cancha de Banfield.
0: Bueno, señoras, señores, arrancarán los primeros 45 minutos. Estamos por Splendid, por la 990, por más, por la más futbolera. Después se viene Talleres Unión y mañana tenemos un raíz de partidos que es impresionante. Vamos a arrancar con Tigre Central y el Chango López. Después Argentino Gimnasia de La Plata con Marcelo Alarcón. Después Independiente San Lorenzo, ahí está Borja, Nico Mormandi y toda la banda. Después Huracán Racing cierra con Cervera y Burstin. Señoras, señores, arrancaron los primeros 45 minutos. Bienvenidos al fútbol de la primera división. Ahí va recibiendo esa pelota Fausto Vera, que la viene poniendo por el costado izquierdo. Va tirando para Tomás Galván. Galván que la viene poniendo por el costado izquierdo. Se viene. Ahí está queriendo cambiar de frente. Pelota que viene por el costado izquierdo para la proyección. Acuña viene marcando para sacar esa pelota Renzo Tesuri. Balón que se pierde sobre un costado. El lateral tres cuartos de cancha por el costado izquierdo que favorece River, que ya se viene. Ahí va recibiendo Fausto Vera. Vera que la viene poniendo atrás. La va jugando para Nicolás Otamendi. El capitán abre lo ancho. La va tirando para Lucas Martínez Cuarta. Círculo central Martínez Cuarta. Va distribuyendo juego. Va poniendo pelota para Thiago Almada. Arranca Thiago Almada. Ahí está con la 23 de Jordan. Abriendo por el costado izquierdo. Tirando para Marcos Acuña. Acuña que la puede cambiar de frente. La viene jugando hacia atrás. Toca y toca River. Tengo tiempo, Tano.
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0: Balón que va recibiendo Tomás Galván. Galván que la viene abriendo por el costado izquierdo, batiendo para Marcos Acuña. Marcos Acuña que quiere soltarse bien pegado contra la línea, la va jugando más cortita, la va tirando para Fausto Vera. Fausto Vera que viene jugando ahora hacia Tomás Galván. Galván que la va poniendo para Nicolás Otamendi. En la mitad de la cancha va recibiendo esa pelota. Ahora todavía Sandrada, el número 50 que la viene poniendo para Lucas Martínez Cuarto. Pide Montiel, pelota que viene hacia él. Arranca Montiel por el sector derecho pegado contra la línea. Se va como número 7, va soltando hacia atrás, la va tirando para Andrada. Ahí está Andrada que la viene jugando hacia atrás, recibiendo esa pelota ahora Nicolás Otamendi. El cambio de frente viene por el costado izquierdo para Thiago Almada. Arranca Thiago Almada. La lleva, hace una mague. La va poniendo hacia el medio. Viene buscando Vera. Vera que la va soltando hacia atrás. La va tirando para Marcos Acuña. Marcos Acuña otra vez a la mitad de la cancha. Lucas Martínez Cuarta. Todo River en terreno antagonista. Todo Atlético defendiendo. Recupera Lautaro Godoy. Y sale jugando con esa pelota. Poniendo ahora por el costado izquierdo para que vaya buscando el futbolista Lamento la balón que se pierde sobre un costado. El lateral para River.
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0: El Loco Díaz viene arriba, Víctor. Después no se ven los números.
1: No se ven los números. Trata de acompañarlo Godoy en algún momento como media punta, pero si no se aferra, esperando al 4-1-4-1 el Deca.
0: Linda de Driussi para Acuña. Acuña que viene contra la línea de fondo, mete el centro contra el área, viene marcando Clever Ferreira, la viene tirando hacia el córner, tiro de esquina por el costado izquierdo, que es para River.
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0: Vendrá el tiro de esquina, Thiago Almada para darle con la cara interna del botín diestro. Está esperando Driussi, lo veo a Lucas Martínez Cuarta, lo veo a Fausto Vera, lo veo a Nicolás Otamendi. Va todo River, son seis adentro del área. A ver quién puede meter el frentazo. River va decididamente contra el arco donde está su hinchada. Ahí estamos por la 990, viene el centro contra el área, la pelota pica, le va a terminar quedando Andrada, pégale, Andrada dentro del área, pégale. Sin embargo viene marcando para sacar como puede Ignacio Galván. Ahí va a salir jugando el número 21, se acomoda para la cara interna del zapato zurdo, recupera River, viene buscando esa pelota. Ahora Fausto Vera, el cambio de frente, viene hacia la posición de Thiago Almada. Domina Thiago Almada. Ahí está Thiago Almada con zurdo, viene jugando por el costado izquierdo. La va tirando para Marcos Acuña. El pelotazo va buscando Driussi, soltó por el costado izquierdo. Se viene Correa, métale Correa. Juégala para Almada que está para pegarle. Ahí está Almada, metió el centro, va el segundo palo. Y al final quedaba afuera, afuera venía cabeceando en el segundo palo. Me parece que era Montiel. El balón se pierde, sí. Ahí salía desde el fondo que favorece a Atlético, Víctor Hugo.
1: Valía todo, muy buena cachetada de primera de Driussi para habilitar en la izquierda, después el centro de Almada medio de compromiso, quedó largo, la iniciativa de River.
0: 3 minutos 40, está jugando por la Primera Nacional Quilmes San Martín de San Juan, Segade.
5: Y empatan 0-0 en 30 del primer tiempo.
0: y ganó Independiente Rivadavia 4-3 frente al Losivi, ¿no?
5: Con dos de Arce, uno de Florentín y uno de Ríos, la victoria de la Lepra Mendocina, que nuevamente es puntera de la tabla anual.
0: Y Estudiantes de La Plata le ganó a Platense
5: 2-1 con uno de Gaich y uno de Ido Carrillo sobre la hora.
0: Ya voy a tocar con los bancos de suplente, pelota que tiene Almada, se viene Almada, era finalmente el número 26, Tomás Galván. Galván que la termina perdiendo, recupera el Enel Vega, prácticamente ni la tocó todavía Atlético. Abriendo la pelota por el sector derecho, va corriendo Renzo Tesuri, balón que se pierde sobre un costado, venía marcando Marcos Acuña, en lateral, zona media, por derecha y favorece el Deca.
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0: Sale jugando Otamendi con un buen amague, poniendo en la mitad de la cancha, la va tirando para Fausto Vera, arranca el número 15, la viene poniendo para Driussi, Driussi que se acomoda, filtrea y se mete en el círculo central, como si fuese número 5, quiere distribuir juego, la termina perdiendo Fausto Vera, recupera Atlético, recupera Almada, se viene Almada, me gusta, le quiere pegar, ahí está Almada, no tiene espacio, sigue Almada, se la puntearon, ahí va recibiendo esa pelota Fausto Vera, abre por el sector derecho, va recibiendo Tobias Andrada, se viene el número 50, mete al centro contra el área, no es Montiel, Montiel que la va jugando por la derecha, ahora se viene hacia adentro para Tomás Galván, sin embargo, el balón recupera Almada, Almada que le viene jugando hacia atrás, ahí va recibiendo otra vez Gonzalo Montiel, Montiel, Montiel que le viene poniendo en la mitad de la cancha, lo va poniendo para Tomás Galván, Galván que le viene jugando hacia atrás, Nicolás Otamendi en la salida del círculo central, mete el pelotazo para la filtrada del número 50, Tobias Andrada, balón que se pierde sobre línea de fondo, la salida que favorece a Atlético, 5 minutos 35, parece que es todo de River, Víctor Hugo.
1: Es todo de River. Va a tener que tener tranquilidad para perforar esa doble línea defensiva de Atlético Tucumán, pero este equipo responde claramente a los preceptos de Poncho. La pelota es propia y no se la prestan por nada del mundo al rival.
0: Saldrá desde el fondo el arquero Luis Ingolotti, la pelota alta en el cielo, tres cuartos de cancha arriba, gana para sacar esa pelota Nicolás Otamendi, el capitán que la viene poniendo al medio, recupera Lautaro Godoy que la va tirando para ahora Nicola, arranca Nicola, la pone para Godoy, está esperando el loco adentro, el loco Díaz, viene el centro, viene marcando Lucas Martínez, cuarta, rechaza la pelota, la va recibiendo Tobias Andrada, sale la contra, pide Driussi cerca del círculo central, pero se desmorona la contra entre jugadores de Atlético Tucumán que bien armados ponen esa línea de cuatro en el medio, ahí va recibiendo viendo sobre el fondo Gonzalo Montiel, Montiel que la viene jugando hacia atrás para Luca Martínez, cuarta hora para Santiago Beltrán, Beltrán que la viene tirando para la, el capitán Nicolás Otamendi, rechaza, viene para Driussi, juega de primera, tira para Galván, la pierde, recupera Atlético, ahí va N buscando Lionel Di Plácido, cruza la mitad de la cancha por el sector derecho, va poniendo la pelota para Renzo Tesuri, el número 11 que arranca ante la marca de Marcos Acuña, marca Marcos, y al final era el número 15, perdón, Fausto Vera que la tira sobre un costado, el lateral por el sector derecho frente al área que favorece al Deca.
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0: El balón que viene para Godoy. Godoy que la venía levantando por el sector derecho para Renzo Tesuri, crea el que había hecho el lateral. La pelota se pierde sobre un costado. El lateral que favorece a River en defensa.
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0: Ahí viene la pelota para Franco Nicola, Nicola que la tiene que jugar hacia atrás, ahí va recibiendo Ignacio Galván, Galván, Galván el de Atlético, jugando más atrás para Luciano Vallejo, el central que la viene abriendo por el sector derecho, la va tirando para... Salga jugando ahora Clever Ferreira, largo pelotazo, buscan al loco Díaz, viene marcando para sacar como puede el futbolista Nicolás Otamendi, la pelota que deriva en la mitad de la cancha, recupera ahora la pelota hacia adentro Godoy, la quería meter para el loco Díaz, la termina perdiendo, recupera River, va buscando ahora por esa pelota el número 26 Tomás Galván, juega para el capitán Otamendi y este a lo ancho para Martínez, cuarta, el pelotazo viene por el sector derecho, sale jugando ahora el Mala, arranca el número 23, la va poniendo en la mitad de la cancha, Correa que gira, cambia de frente, pone pelota por el costado izquierdo, corre Marcos Acuña, cruza en la mitad de la cancha, se viene el lateral por la izquierda, le viene jugando bien hacia el medio, va recuperando Fausto Vera, Vera que la viene abriendo a lo ancho, la va tirando por el sector derecho para que salga jugando Martínez, cuarta, se viene el central, abriendo ancho con Gonzalo Montiel, Montiel que la viene poniendo ahora para Correa, Correa para Andrada, Andrada que la viene poniendo para Correa, Correa con la pelota, con un taco buscando a Andrada, venía buscando también Montiel, viene marcando Luciano Vallejo e Ignacio Galván, balón que se pierde sobre un costado, había pegado en un jugador de River, por eso el lateral es para Atlético, no, va a ser para River. Estamos en 8:40 de esta primera parte, el balón viene para Vera, el cambio de frente viene hacia el círculo central, la pelota la va recibiendo Nicolás Otamendi, todo River en terreno antagonista, abierto Acuña, aparece muy solo, balón que viene hacia el Adriusi, pelota que viene para Acuña, Acuña que se acomoda para la zurda, para la diestra, mete el centro contra el área, rechaza, ahora Clever Ferreira, el balón lo va a ir a buscar, para mí con falta era Thiago Almada, el cambio de frente viene por el costado izquierdo para él, sin embargo, le va a terminar quedando a Leonel Di Plácido, saldrá jugando Atlético.
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1: Thiago Almada, la movilidad permanente, es el eje donde se va moviendo River, va buscando permanentemente mostrarse como alternativa de pase, juega y hace jugar.
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0: El balón que va recibiendo ahora Galván, Galván que viene abriendo lo ancho, lo va tirando para Gonzalo Montiel, Montiel va a cruzar la mitad de la cancha por el sector derecho, bien pegado hacia su central que es Luca Martínez Cuarta, ahora recibe en la mitad de la cancha Luca Martínez Cuarta, como si fuese número 5, pareciera que está en el lugar de Astrado de Zapata, el balón que va recibiendo en la mitad de la cancha, la va tirando ahora para Driussi, Driussi que rebota la pelota hacia atrás, la viene tirando para Galván, abierto por el costado izquierdo aparecen tanto Thiago Almada como Marcos Acuña, el balón que vuelve hacia la posición de Vera, Vera viene abriendo para Luca Martínez Cuarta, vuelve a cruzar la mitad de la cancha, vuelve a meter el cambio de frente, viene corriendo ahora Marcos Acuña por el costado izquierdo como si fuese número 11, querrá meter el centro contra el área, viene marcando para sacar esa pelota Renzo Tesuri, la pelota se pierde sobre un costado, el lateral que favorece a River, Víctor Hugo.
1: Me trajiste muchos recuerdos, los Pac-Man de River como los bautizó Víctor Hugo Morales, Zapata y Astrada, qué doble 5 de comienzo de los 90, los implementó Pasarela y a River le dieron muchos resultados.
0: Y el jefe, el balón que va recibiendo...
1: Eso, claro, el jefe Astrada con el Chapa Zapata.
0: Con el Chapa Zapata. El balón que va recibiendo Nicolás Otamendi, cruza la mitad de la cancha, levanta la mirada, la puede jugar en diagonal, el balón que viene para Acuña. Ataca Acuña, puso bien, se viene al mal, ataca por el costado izquierdo, hace una mala, la va llevando de pie a pie, descarga atrás para Acuña de primera, mete el centro contra el área, viene marcando para sacar Clever Ferreira. Un rebote, balón que se pierde sobre un costado, River va en lateral frente al área por el costado izquierdo, estamos por Splendid. Va recibiendo esa pelota hacia atrás Fausto Vera, la viene jugando en la mitad de la cancha, va tirando la pelota para Galván, Galván que va soltando el balón, la viene tirando para Lucas Martínez Cuarta, en plena posición como si fuese número 8, Lucas Martínez Cuarta, mirá dónde está, la perdió, ¡aya! Entonces va corriendo el autor Godoy, corre Franco Nicola, balón que viene hacia el loco, y se viene Díaz, ahí está Leandro Díaz, que va a meter el centro contra el área o engancha, le va a pegar el centro contra el área, guarda la contra, sale jugando River, un taco, le termina quedando Lucas Martínez Cuarta, ahora viene buscando Otamendi, la va descargando hacia atrás, tira para Galván, River toca, viene para Correa, dejó pasar, falta, tiro libre y es para River.
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1: Otamendi tuvo que cubrir en campo propio, en área propia, la macana de Martínez Cuarta, en campo ajeno. Martínez Cuarta te ofrece alguna de estas, una mínimo por partido tiene.
0: Ahí va recibiendo ahora Andrada. La va tirando hacia Luca Martínez Cuarta. Este la viene poniendo para Nicolás Otamendi. A lo ancho de la saga central tocan. Deriva en la mitad de la cancha. Va recibiendo Fausto Vera. Ahí está el número 15. La viene jugando hacia atrás para Nicolás Otamendi. Riquísimos los mates. Ahí va recibiendo Luca Martínez Cuarta en diagonal por bajo. La viene tirando para Gonzalo Montiel. Montiel que quiere meter el centro contra el área. Estaba esperando adentro del área. Me parece que era Driussi.
1: Siempre Driussi. Más cabeza de área que nunca hoy.
0: Bueno, el balón que viene por el costado izquierdo, fuerte, Franco Nicola, arriba, arriba era Franco Nicola, se va a ganar la tarjeta roja.
1: Sí, agresión.
0: A ver, bueno, voy abajo, es todo de ustedes, muchachos.
1: Agresión, agresión arriba.
2: Sí, a ver, Galeano tiene en su mano izquierda la tarjeta roja, así que pareciera ser que va a echar al hombre de Atlético Tucumán, a Franco Nicola. Todavía no se la ha mostrado, pero sí la tiene en su mano. Ahora sí, se la acaba de mostrar. Franco Nicola expulsado, se queda con 10 el decano.
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1: Una cosa de locos, es una patada de karateca, una agresión arriba, innecesaria. Yo entiendo que va la pelota, pero va de una forma desmedida. Vos tenés que medir un poco. Y en este caso, Martínez Cuarta, no es que agachó la cabeza. Fue a buscar la pelota lealmente y viene Nicola y lo rasuró con el botín. Es una locura. A mí me gusta que Galeano tome la actitud de una, de sacar la roja. Después, si el VAR lo llama y le dice, mirá, no es para tanto, no es para roja. Bueno, tuvo la valentía que no tienen otros, que hoy con el VAR juegan amparados en el video y apenas sacan una amarilla ante este tipo de agresiones.
0: Tengo tiempo.
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0: Pato Canuli, contame, ¿qué pasa en el banco de suplentes de River de Poncio?
4: Bueno, el entrenador aprovecha este momento para dar indicaciones. Luca Martínez Cuarta, que de a poco se va recuperando. Y a título personal, sí, indiscutible la roja. La verdad que la patada de Nicola es cuanto menos descalificadora. Y bueno, River ahora tiene una oportunidad inmejorable porque va a jugar 80 minutos con un futbolista de más. Vamos a ver qué hace Leo Poncio. En principio mantendrá la misma estructura.
1: Sí, es que está jugando bien River. No tiene profundidad. Tiene que encontrar ese caudal de juego más cerca del área porque ahora sí, el abroquelamiento atlético va a ser total.
0: Poncio está con Marcelo Escudero en el banco de suplentes de River.
4: Correcto, con quien venía siendo el entrenador de la reserva. De momento es el ayudante de campo de Leonardo Poncio.
1: Pato, ese hombre, Marcelo Escudero, de la tierra de Julio Ayala Torales.
0: Es de la segunda mejor ciudad del mundo, Pato.
1: De Punta Alta, Pato.
4: Ahora me intriga cuál es la primera.
0: La suya, Pato.
4: La mía. No sé, yo soy porteño pura cepa, pero no sé.
1: Y bueno,
0: es una ciudad, ¿no?
1: Es la capital del mundo, Buenos Aires.
0: Es la capital del mundo.
4: Claro.
0: Bueno, Juancito Aniel, contame qué pasa en el banco de suplentes de Falcioni.
2: Falcioni que llamaba a Godoy y le pedía que junto con la Méndola se unan y que formen ahí el bloque para ayudar a Vega. Primera expulsión para Nicola. Bueno, ahora rearmar el equipo. Le pide que por favor se une ahí la mitad de la cancha para suplantar al 10 ahora.
1: Claro, quedan Tesuri, queda Godoy y queda la Méndola ahí para cubrir esa zona, ¿no?
0: Se viene Correa, pone hacia adentro, va buscando Galván, viene marcando para sacar esa pelota como puede el futbolista Clever Ferreira. El balón se va sobre un costado. Me encanta el nombre Clever, es que es muy inteligente.
2: Y hay uno en el banco de suplente que muy ya bueno. Estoy esperando el chiste cuando se lo nombre.
0: Sí. Bueno, estamos esperando, ¿eh?
2: Tiene la 22, ¿quiere saber el apellido?
0: Dígamelo.
2: Pimienta.
0: ¿Cómo? Pimienta. Muy bien.
2: Pimienta.
0: Sí, sin gano.
1: No, mejor que no. Trae malos recuerdos. Un episodio negro en la historia del fútbol argentino, ¿no? De un alocado panadero, ¿eh?
0: Sí.
1: Bueno, 16 minutos. River domina, tiene 11 contra 10. Viene expulsado Nicola, pero no tiene profundidad. Yo no tengo nada anotado en un cuarto de hora.
0: Bien, señores, tengo tiempo.
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5: Y final por la Serie A, el Cagliari. Le ganó 2-1 de visitante al Atalanta.
0: Sale jugando Santiago Beltrán. La viene tocando cortito. 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
0: 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El movimiento viene River. Pelota que viene hacia adentro para Galván. Viene saliendo el arquero Ingolotti. Luis Ingolotti, todo de amarillo. Desde el fondo atlético.
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1: No sé si después podrá ampliar Juancito Aniel. Yo leí por ahí que este Clever Ferreira, merced a sus actuaciones, está en la mira de la selección paraguaya para esta fecha FIFA, ¿eh?
2: Sí.
0: Claro.
2: Estuvo también pensado para antes del Mundial, cuando había tenido los buenos rendimientos el año pasado, que le mete los goles a Boca, Clever Ferreira, y también venía de hacer distintos goles en el torneo. Había tenido una tentativa, después no lo llamaron, y ahora pareciera ser que Alfaro post-Mundial quiere reconstruir un poco la selección paraguaya y está dentro de sus principales opciones que el marcador central de Tucumán se forme parte de la saga de centrales.
0: Godoy que se viene por el costado izquierdo, corre Godoy, viene marcando para sacar esa pelota a Gonzalo Montiel. Montiel que la viene poniendo en la mitad de la cancha, la va tirando para Fausto Vera que de primera juega hacia atrás para Lucas Martínez Cuarta, sale River. Estamos en 18 minutos de la Primera parte, el partido 0-0. Círculo central, Fausto Vera la puede jugar con Tomás Galván. Se acerca al círculo central, la pone para Driussi. Arranca Driussi, quiere girar Driussi. Quiso jugar con Correa, sin embargo pierde, le hicieron falta. No cobra nada el árbitro. Sale jugando, Atlético con 10. Lo expulsaron a Nicola. El balón que va recibiendo Gonzalo Montiel. Cruza la mitad de la cancha con un cambio de frente. Tiene la pelota hacia la posición de Marcos Acuña. Se viene River, se viene. Ahí va jugando hacia el medio. La va tirando para Correa. Correa que la viene jugando para Marcos Acuña. Se viene Marcos Acuña, se acomoda para la zurda. Ahora viene para la diestra, se viene Marcos Acuña, hace una mague, querrá meter el centro, se la lleva con el Tecao, le queda para la zurda, el centro contra el área, espera Driussi, saca la defensa del Decano, ahí va recibiendo Fausto Vera, la pierde, sale jugando el Deca, balón que va recibiendo Lenel Vega, Vega que la puede abrir por el sector derecho, la va tirando para Renzo Tesuri, el pelotazo largo hacia la nada, le cuesta mucho trepar a Atlético Tucumán, sí, Víctor Hugo.
1: Cada vez más estaba ordenadito, organizado con ese 4-1-4-1, se disparaba por ahí este Godoy para acompañar a Díaz, ahora el loco está solo allá arriba debatiéndose, después el resto, los otros 8 jugadores de campo abroquelados, muy cerca de su arquero y del área.
0: Bien, señores, estamos por la 9.90, estamos por Splendid, viene buscando Correa que ataca por el costado izquierdo, viene marcando ahora Di Plácido. La pelota se pierde sobre línea de fondo. La salida es para el Decano.
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5: Por el Brasileirao hay gol de Facundo Colidio para el Vasco da Gama, que le está ganando 2-1 a Gremio en Porto Alegre.
0: Se viene Ignacio Galván, cruce la mitad de la cancha, Nacho, levanta la mirada, lo tiene a Lautaro Godoy. Godoy que puede girar, quiere meter el centro desde la izquierda, la viene soltando nuevamente para Ignacio Galván. Galván que la viene tirando para Godoy, Godoy que la puede jugar en la mitad de la cancha, pero Leonel Vega juega más atrás. Ahí va recibiendo Luciano Vallejo, ahí está Vallejo, la va tirando para Godoy. Godoy que domina por el costado izquierdo, bien pegado contra la línea, viene marcando para sacar esa pelota todavía Andrada, un rebote. Le queda Lucas Martínez, cuarta, la viene jugando al costado, no le avisan justamente a Fausto Vera que le van a robar la pelota y se la roban. Se viene Atlético, ahí va recibiendo Leonel Vega, por el sector del 8 va corriendo Leonel Di Plácido, pide Renzo Tesuri, pelota que viene para el Loco Díaz, la pelota que viene hacia atrás, no, sale jugando ahora después del rechazo Tomás Galván, ahí la tiene River.
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0: Correa que va atacando por el sector del 8, la viene jugando hacia adentro, viene buscando Thiago Almada, no puede volver para primera, de primera para Correa, que se mostraba infiltrada en una buena posición por el sector derecho del área grande, y por eso recupera Luciano Vallejo, juega sobre un costado, tira para Godoy y está atrás para Galván. Sale jugando Atlético, con cara interna del zapato zurdo, Galván le tira un yun que marca Acme, Víctor Hugo, sí, a Lautaro Godoy, que va a tener que correr por el costado izquierdo y no va a llegar nunca.
1: Sí, además Godoy no es el correcamino justamente.
0: El balón que viene en la mitad de la cancha, va recibiendo Tomás Galván, de Violeta River, se viene contra el arco de Atlético, abre por el costado izquierdo, tira en diagonal por bajo, la viene jugando para Marcos Acuña, Acuña que la va poniendo en la mitad de la cancha, la va tirando para Almada, Almada que la va soltando para Correa, le va a pegar Correa, abre por el sector derecho, aparece Montiel, canta el gol, viene atrás Andrada, gol, gol de River, gol de River, hermosa jugada para los axiomas, centro atrás, medio gol, Montiel muy solo ingresando por el sector derecho del área grande, puso la pelota hacia atrás, apareció el 50, bien grande, se acomodó para la cara interna del botín diestro, el remate cruzado por infra de las redes, por debajo del cuerpo del arquero, todo de amarillo Ingolotti, la pelota se terminó clavando contra el arco donde está la hinchada de River, gana River, 21 minutos, lo gana River, River 1, Atlético de Tucumán 0, Tobias Andrada.
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1: River a puro toque, son cosas del viejo River, de la historia de River, el respeto reverencial por el toque, por la triangulación, por las combinaciones, pero este nuevo River de Poncio, que está jugando así, y la verdad que tiene ratos muy interesantes, la tocaron todos, clarifica Thiago Almada siempre a un solo toque, pasó por Correa, ya venía Andrada, pasó como una locomotora Montiel, el centro atrás que decía Julio, Andrada, que se solidifica en el medio de River, que espera un llamado a la selección, conectó fuerte y saca la ventaja merecida.
0: Pato Canulli, la foto del banco de suplentes de River con el abrazo de Poncio y Marcelo Escudero.
4: Y River que festeja mucho este gol, claro, un desahogo ya para River que logra abrir el partido. Y claro, también tenemos el primer gol de Tobias Andrada con la camiseta de River en el octavo partido para el ex jugador de Vélez.
0: Bien, señores, el balón que viene por el costado izquierdo. Ahora Renzo Tesuri agarra la lanza, cruza la mitad de la cancha por el sector derecho, se manda ante la marca de tres jugadores, levanta la mirada, tiene que retroceder hasta Latinoamérica para poder tocar la pelota con alguien. Entonces juega a la mitad de la cancha, Luciano Vallejo recibe, pone en la mitad de la cancha para Leonel Vega, el cambio de frente es bueno, Ignacio Galván proyecta por la izquierda, lo agarra mal parado a River, está esperando el Loco Díaz, viene el centro contra el área, el Loco Díaz, el cabezazo que viene hacia atrás porque también aparecía la Méndola, viene marcando para sacar ahora futbolista Tomás Galván, insiste Atlético que herido en su orgullo y en el resultado va a buscar, aunque de repente deje algunos espacios, va a Correa, juega atrás para Santiago Beltrán, la pelota alta en el cielo.
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0: Está Correa, juega atrás para Santiago Beltrán, la pelota alta en el cielo.
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0: Claro, pero acá tengo una columna que me venía tapando la campera negra que tiene Poncio, que ahora lo puedo ver. Balón que viene por el costado izquierdo. Va recibiendo Fausto Vera y este la viene abriendo por el costado izquierdo para Marcos Acuña. Se acomoda para la zurda. Mete el centro. Viene Driussi. Baja de pecho. Domina. Tiene que volver a salir. Jugando hacia atrás. Va tirando la pelota para ver a Pegre. ¡Vera! Remate ancho. Contra el palo derecho a media altura del arquero Belotti. Sale del fondo el conjunto tucumano.
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2: Esa rotación de los chiquitos a cualquiera, ¿no? Pero hoy Atlético Tucumán está sufriendo porque no puede precisar el lugar fijo de Thiago, de Galván, del mismo Correa. Rotan permanentemente y les hacen un descalabro.
0: Juan Aniel, contame cuál es la foto del banco de suplentes de Atlético.
3: Desazón absoluta, pero el emperador, que rápidamente las palabras son de aliento para sus dirigidos, no recibía un gol en los primeros 45 minutos desde el 4 de abril de este año. En el gigante de Arroyito ante Central, gol de Alejo Vélez, es el cuarto que recibe Atlético Tucumán en este torneo clausura. Bueno, rápidamente del banco las palabras son de aliento y la intención de llegar al entretiempo con este resultado para ver si pueden modificar un poco las cosas.
0: Talleres Unión después, 19:50, relata Juan Garzón, comenta Pato Cristino. Vendrá el tiro libre para Atlético desde el sector donde arranca el 10, el inside izquierdo. Vendrá el tiro libre. No alcanzo a ver quién es el jugador de Atlético que le puede pegar a esa pelota. Entre otras cosas,
3: Vega.
0: No por la broma, sino por lo malo de los números.
2: Exacto, son dorados.
1: Sí.
0: Vendrá el tiro libre contra el área, un cabezazo, viene al punto de penal. Juancito Aniel, me habías querido soplar el nombre, no te alcancé a escuchar.
3: Que va Vega es el que le dijo Falcioni que tire el tiro libre, así que el número 19 era.
2: Ahí se metió en el campo Falcioni y lo interrumpió sin querer a Acuña. Terminan abrazados, porque la verdad creo que tiene razón Acuña. Creo que el emperador se metió en el medio del trayecto del lateral de River. Pero bueno, hay buena onda.
0: Claro, y aparte el respeto visceral que hay con...
2: Es un campeón del mundo.
0: Técnicos.
2: Sí,
0: y el técnico con un campeón del mundo, el respeto mutuo que se notó en el abrazo que uno puede ver en los monitores, todos empapados que tiene este estadio debajo de la visera donde estamos ubicados.
2: Y Falcioni, si Bilardo estuvo cerca de llevarlo a Italia 90, pudo haber sido subcampeón del mundo.
0: Claro.
2: Pero bueno, quedó al margen de la lista.
0: El balón que era todavía arquero de la América de Cali.
2: América de Cali. Creo que estaba volviendo a comienzo del 90 a Gimnasia de La Plata.
0: El balón que lo va recibiendo Andrada, el autor del único tanto que tiene el encuentro. Balón que va recibiendo en la mitad de la cancha, la viene poniendo Fausto Vera ahora para Acuña. Acuña va poniendo para Correa, Correa que va soltando hacia atrás. River con la pelota, que ya era superior a Atlético en el arranque. Imaginen ahora con Atlético y la expulsión de Nicola.
2: Y el gol.
0: Jugador menos y el gol.
2: Claro.
0: Y River yendo. Y Atlético en un 4-4-1 esperando algún milagro quizás. El balón que viene para Gonzalo Montiel. Montiel que se ataca por el sector derecho. Podrá meter el centro de control. Espera Driussi cerca del vértice. Ahora se va moviendo Driussi buscando alguna filtrada. Vera que va recibiendo en el eje. La viene abriendo para Almada para Driussi. Driussi que cruzó todo el ancho del área. La viene conectando con Marcos Acuña. Acuña que la viene poniendo para Almada. Almada que mete el centro contra el área. Se viene recuperando el autor Godoy para sacar de cabeza. El balón le termina quedando ahora a Lucas Martínez Cuarta. Abre por la derecha Montiel. Montiel que mete el centro contra el área. Canto viene buscando a Acuña. Sin embargo, la viene peinando primero Lionel Di Plácido. El rebote le termina quedando a Galván. Galván con la cara interna del botín. Diestro la viene jugando para Fausto Vera que no la pudo acomodar bien. Sin embargo, el rebote le queda a Driussi dentro del área. Guarda. No puede girar nunca. Y si la terminan robando, sale jugando Atlético.
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0: El cambio de frente es bueno, va corriendo Renzo Tesuri, no va a llegar a la cancha, se le va a terminar y sí. En línea marca que se terminó la cancha. Hay salida desde el fondo que favorece a Santiago Beltrán.
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4: Y con este resultado, River está quedando quinto en su zona con 13 puntos y quinto también en la tabla anual con 42 unidades a 3 de Vélez, que es el último que se está metiendo en la próxima Libertadores.
0: Otamendi cruza la mitad de la cancha, abierto por el costado izquierdo como siempre. Marcos Acuña cerca a Correa, pelota que viene para Acuña. Ahora como número 11 Acuña corre, la viene poniendo al medio, la va tirando para Almada. Almada que quiso filtrar para Correa, sin embargo el rebote le termina quedando a Galván. Galván que la viene poniendo para Almada, se va a buscar Almada. Almada que la va poniendo ahora hacia la posición de Galván. Galván que viene soltando.

0: Se atrás para Nicolás Otamendi. Otamendi que viene abriendo, lo ancho, lo va tirando para Andrada. Tobías, el autor del único tanto del encuentro, que le está dando la victoria a River. La va jugando para Montiel. Montiel que la viene poniendo hacia el medio. Se viene River, se la puntean, recupera, busca Martínez, cuarta, juega hacia atrás. River va, ahí va buscando Fausto Vera, la va tirando para Galván. El cambio de frente es buenísimo para que vaya corriendo Cunha, pero la carrera venía interceptando Di Plácido, obligado a jugar atrás porque venía persiguiendo Driussi, y el arquero Ingolotti rechaza el círculo central. Otra vez River, otra vez volver a empezar, otra vez Fausto Vera, círculo central, gira, calecitea, pone el costado cortito para Nicolás Otamendi. Este cruza la mitad de la cancha por el costado izquierdo del círculo central, la viene poniendo para Marcos Acuña. Marcos Acuña contra la línea, se acomoda para la zurda, mete el centro, va por bajo, viene sacando Clever Ferreira. Entonces le termina quedando ahora en la posición de Otamendi, que la juega más atrás. Sale River bien desde el fondo. Tengo tiempo. No.
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0: Se viene adentro, River la tiene adentro del área, era Correa, quería jugar con Driussi, se molestaron entre sí, más todas las casacas locales que le terminan robando la pelota a Víctor Hugo.
2: No podían pasar, intentó la individual ahí, pero está haciendo un buen partido Galván, rueda de auxilio de Thiago, que es la figura de Correa, y obviamente Vera es amo y señor del círculo central.
0: Ahí va recibiendo Nicolás Otamendi, a lo ancho del círculo central, va poniendo para Lucas Martínez, cuarta, mostrando las claras como River, está prácticamente con todo el equipo en el terreno del decano. Balón que viene para Galván, quiere filtrar entre tres jugadores que desde el piso le roban la pelota, lo va recibiendo Driussi y lo termina perdiendo. Ahí está un remate, no, viene para Almada, le va a pegar, Almada de afuera del área, sacó el remate, a la bolsa del arquero Ingolotti, era buena porque desde el costado izquierdo del área grande se acomodó para la diestra, la llevó con la cara externa, se acomodó para darle con rosca, pero finalmente el remate terminó en las manos del arquero. Sí, Víctor Hugo,
2: la definición fue mala, pero vos viste el pase, cómo incluso te engañó a vos mismo. Andrada pareció que le pegaba al arco y sin mirar le metió un pase perfecto a Thiago.
0: Volver a empezar River, va, balón que va recibiendo Nicolás Otamendi, ya viene River, pone bien para Driussi, no era el mal, Almada para Driussi, ahí está Driussi, pégale, abrió por el sector derecho, ahí viene para Tobías, Tobías, canto, canto, canto, canto, canto, canto, canto, canto, canto, canto, canto, canto, canto, canto, canto, cerca, cerca, cerca, cerca, cerca. El remate cruzado de Almada, en realidad fue un centro que parecía remate, que buscaba algún destinatario que se la lleve por delante, adentro del área chica, y que de milagro no encontró a ningún jugador de casaca violeta.
2: No era mala la intención de Correa, porque fue el pase, a ver, para que rocen alguno, pero para Driussi fundamentalmente, que no llegó con la panza por centímetros.
0: 32 minutos de la primera parte, gana River un tanto contra cero. Después, ¿qué importa el después? Claro que importa, porque 19:50 conectamos con Talleres Unión, el relato de Juan Garzón, el comentario de Pato Cristini, mañana a partir de las 14, Tigre Central, relata el querido Chango López. Después se viene en el medio, en realidad, entre Tigre Central va a estar también Sarmiento Belgrano. Y después, a partir de las 17, Argentino frente a Gimnasia de La Plata, relata Marcelo Alarcón. Balón en la mitad de la cancha, ahí va recibiendo con pelotazo largo el fútbol, tirando para Leandro Díaz, surge la defensa de River, primero también, y después Lucas Martínez, cuarta, para rechazar la pelota, la toma nuevamente Atlético Tucumán, balón que va recibiendo Leonel Vega que la manda dentro del área, venía buscando otra vez el loco Díaz, rechaza la defensa de River, ahora se viene Atlético, ahí va recibiendo Luciano Vallejo, la puede cambiar de frente, va pidiendo Renzo tirado por el costado derecho, sin embargo optan por la izquierda, allí donde hay mucho defensa de River, se la terminan robando naturalmente, y sale la contra, River va, el balón que viene por el costado izquierdo para Almada, a ver si Almada frota la lámpara y se viene Almada y se va a mandar adentro, le dejan espacio, lo puso al medio para Driussi, que corrió demasiado hacia adentro, sí, y terminó pasándose de la trayectoria del balón.
2: Sí, entre la ansiedad de Driussi y el pase un poco atrás que hizo Thiago Almada, que maneja todo ahí en el tres cuartos de River, se perdió una muy buena oportunidad, después se cobró full de ataque, River está a la expectativa, tiene ahí ese dos o tres que te esconden la pelota y no se la sacas más.
0: En la Primera Nacional, San Martín de San Juan, 0-0.
3: 0-0, entre tiempo.
0: Bien, señores, estamos por la 990, estamos por Radio Splendid. El varón que va recibiendo Nicolás Otamendi. Otamendi que la viene poniendo hacia la posición de Almada. Almada con un papel mucho más protagónico, sí, que le veníamos viendo más a Correa que a Almada, ¿no?
2: Sí, señor, o por lo menos comparando con el último partido.
0: El balón que viene adentro para Andrada. Andrada que va a meter el centro contra el área. Venía buscando Almada y también Driussi. La pelota se va al córner porque venía marcando Luciano Vallejo. El tiro de esquina por el sector derecho y es para River.
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0: Se viene el córner viene atrás cortito, el centro contra el área buscando a Drius, un rebote, sale el arquero Ingolotti, de manera providencial lo interceptó el 9 de River, Víctor Hugo.
2: Sí señor, un Ingolotti que recordemos fue la figura clave de aquella conquista de Central Córdoba de Santiago hace 2 años de la mano de Omar De Felipe. Ingolotti fue la figura de aquella Copa Argentina y de aquel campeón.
0: Montiel poniendo la pelota en la mitad de la cancha, va recibiendo ahora el cambio de frente Marcos Acuña, que está más tirado al centro. Marcos Acuña poniendo al medio, la va jugando para Vera, Vera que la viene soltando para Andrada, ahí este de primera y hacia atrás para Luca Martínez, cuarta, la pelota la tiene River, abriendo por el sector derecho para Gonzalo Montiel, se va mostrando ahora Almada, se va mostrando Driussi, pelota que viene para Correa, Correa que la viene jugando para Montiel, Montiel para Correa, ahí está Correa que era interno, botín diestro, viene soltando por el sector derecho para Tobias Andrada, bien pegado contra la línea, jugando más atrás, ahora tirando para Luca Martínez, cuarta, es el cambio de frente, lo viene buscando Nicolás Otamendi, River está decididamente en ataque, se viene Martínez, cuarta, la pelota que viene para Driussi, dejó pasar, la va jugando para Almada, se viene Almada dentro del área, pivoteó Almada, mete al centro contra el área, finalmente me equivoqué, era Acuña, Marcos Acuña, que hizo una gran jugada, pero con ese ataque de habilidad uno pensaba o preveía que podía llegar a ser Almada más que Acuña, ¿no?
2: Tiene mucha técnica Acuña, pero sí, parecía más un delantero. River ha soltado decididamente los dos laterales al unísono.
0: Se vendrá Almada para darle el córner del costado izquierdo, levanta los brazos en forma de B corta, dando las claves, una indicación para los centrales, supongo. Vendrá el tiro de esquina desde la izquierda. Viene River, viene, mete el centro, saca Clever Ferreira. El rebote termina quedando ahora a Fauto Vera que la viene poniendo para Almada. Almada que va soltando, lo va tirando para Cuña, Cuña para Almada. Y ahora sale la contra. El balón lo va recibiendo Vega. Vega que la puede poner al medio porque va picando el Lautaro Godoy, también va picando el Loco Díaz. Viene marcando desde atrás. Ahora el futbolista Marcos Acuña recupera la pelota, River en la mitad de la cancha la viene teniendo Almada. Almada la viene abriendo lo ancho, la va tirando para Martínez Cuarta, le va a pegar. Martínez Cuarta abre en diagonal. En final era Andrada, la va tirando para Montiel. Montiel con la pelota la viene jugando atrás para Andrada. Andrada que la viene soltando para Almada, que la dejó pasar, le tiró un balinazo.
2: Sí, lo mató. Además la cancha está rápida, Julio, está lloviendo.
0: Claro. Ahí salía desde el fondo que favorece Atlético.
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3: Y dos partidos finalizados por la Primera Nacional. Empataron 0-0 Ciudad Bolívar con Central Norte. Y triunfazo de San Telmo 1-0 contra All Boys. Sale de la zona de descenso y lo mete a San Miguel junto a Casuso.
2: No le dura nada la pelota Atlético Tucumán. Son arrestos individuales como este, por ejemplo. Se fue Galván con pelota y todo al lateral. Digamos, no hay encuentros, no hay búsqueda entre ellos. Está aturdido Atlético desde la expulsión. Es todo de River, un monopolio de pelota.
0: ¿Qué pasa en el banco de suplentes de River?
4: Hasta ahora siguen charlando Poncio y Escudero. Pocas indicaciones para su equipo. Se los ve bastante satisfechos a ambos.
0: Pato Canuli con todo River, Juan Aniel con Atlético, ¿qué pasa allá abajo?
5: Y ahora las indicaciones son tanto para Vega como para Godoy. Quieren que en el tema del retroceso, bueno, que ahí estén un poquito más firmes, que tengan la pelota, no quieren verla tanto por los aires.
0: El balón que viene para Clever Ferreira, mete el centro, va contra la media luna, no hay nadie, rechaza la defensa de River, deriva al círculo central, otra vez Atlético con la pelota. Luciano Vallejo, de primera y hacia atrás, la va tirando para Ingolotti. Ingolotti se acomoda para la cara interna del botín diestro, venía presionando de Drius y saca la pelota del círculo central. Arriba de cabeza venía apareciendo Nicolás Otamendi. Un rebote, buen pelotazo por el costado izquierdo en offside.
2: Para mí sí.
0: Para de Luciano Vallejo buscando a Leandro Díaz.
2: Sí, le dio ventaja. Le dijo Gariano, seguimos.
0: Sale jugando River, ahí va recibiendo Tomás Galván. Galván que la puede abrir en diagonal por bajo para Acuña, que siempre aparece solo, muy pegado contra la línea. El número 21 que la viene poniendo en la mitad de la cancha. Ahí va recibiendo Fausto Vera. Fausto Vera con la pelota la puede jugar en diagonal por bajo, la viene soltando, la va poniendo para Galván. Galván que la va poniendo para Acuña. Acuña pegado contra la línea por el costado izquierdo, quiere jugar con Almada. Almada que la viene tirando atrás para Galván. Galván que ataca ahora lo ancho, va corriendo del sector del 10 al sector del 8. Juega al círculo central, la viene poniendo para Otamendi. Otamendi que la viene poniendo para Luca Martínez, cuarta. Javier River se viene, aparece Gonzalo Montiel abierto por el sector derecho, sin embargo retrocede Martínez cuarta, gira, pone al medio, la vienen poniendo ahora para Tobías, se viene Andrada, Andrada que la viene soltando por el sector derecho para Montiel, la pierde y sale la contra, ahí va recibiendo Lautaro Godoy, Godoy que la quiere jugar hacia el medio pero va solo contra el mundo, va poniendo la pelota para Ignacio Galván, Galván que la viene soltando más atrás para Luciano Vallejo, Vallejo que va tirando más atrás aún, rechaza la pelota bien lejos, surge Nicolás Otamendi, desactiva todo y sale jugando River.
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0: Corre adentro del área, me gusta, se manda adentro del área, Canto. La va a soltar hacia atrás, puso la pelota hacia adentro, le queda a Driussi. El remate de Driussi contra el palo izquierdo de un Ingolotti que aparecía allí. Se queda con la pelota Víctor Hugo.
2: Está desajustado Driussi, falta ahí que calibre mejor. River tiene que liquidar el partido, no debe dormirse en esto del toqueteo. Tiene que ajusticiarlo y ponerse a cubierto. Buena maniobra de Correa en el sector derecho buscándolo al 9.
0: Mil disculpas, pana querido, continúa, dale.
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0: Se viene arriba del centro contra el área buscando a Driussi, sin embargo se pasa a Driussi, el que la va a correr por el otro costado. Ahora es Almada, se viene el número 23, soltando hacia atrás, pelota que tiene ahora Acuña, le va a pegar. A ver Acuña, se queda para la zurda, está Acuña, saca el remate, termina pegando en Correa. El rebote va a quedarle a Almada, Almada cerca del sector por donde corre el 10, poniendo en la mitad de la cancha, la va tirando para Fausto Vera, ahí está abriendo por el costado izquierdo, aparece Martínez Cuarta que la viene poniendo para Andrada, Andrada para Martínez Cuarta para Andrada, Andrada que viene poniendo la pelota en la mitad de la cancha, va recibiendo Otamendi, está decididamente tirado atrás Atlético, el balón que viene por el costado izquierdo, Marcos Acuña ataca por la izquierda, se acomoda para la zurda, la juega cortito, dejó pasar Driussi, le queda Correa, soltó hacia atrás para Andrada, nada, tiene que retroceder, levanta la mirada.

0: la pelota viene para Vera. Vera que va a meter el cambio de frente. El balón que va recibiendo ahora Acuña. Acuña sale entre los centrales. Juega hacia atrás. Pone para Otamendi. Otamendi para Almada. Se viene Almada. Engancha hacia adentro. Está muy movedizo. La puede cambiar de frente. La viene pidiendo Driussi para descargar. Sin embargo, la va soltando por el sector derecho. La va tirando para Andrada. Andrada que la viene poniendo al medio para Correa. Correa dentro del área. La va soltando para Almada. Almada que la viene poniendo hacia atrás. Se viene River. Ahí está. Ahora Martínez cuarta. El cambio de frente viene para Otamendi. River que va. River que va. Va recibiendo Marcos Acuña. Ataca por el costado izquierdo. Se viene River. Jugando hacia atrás. Va poniendo la pelota para Correa de Galván. Galván que la viene soltando para Otamendi. Otamendi que la viene poniendo para Lucas Martínez cuarta. Se viene River. Ahí va recibiendo Andrada. Andrada que soltó. Quiso filtrar por el sector derecho. Aparecía Gonzalo Montiel. Pero sale muy bien en la defensa Luciano Vallejo. Y sale jugando Atlético. El balón que viene por el costado izquierdo. Va recibiendo Lautaro Godoy. Viene marcando ahora Tobias Andrada. Balón que era finalmente el que venía marcando Thiago Almada. El lateral, zona media por el costado izquierdo, favorece el DECA.
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0: Ahí va recibiendo por el sector derecho, la va tirando para Leonel Di Plácido, que se viene, la viene poniendo para Tesuri, Tesuri que va triangulando. Ahí está el número 11, quiso meter la pelota entre los pies de Marcos Acuña, pero Acuña se avivó. Sin embargo, ahora en offside venía apareciendo Nicolás Lamendola. Ahí lateral, que hay tiro libre que favorece River.
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0: Se viene Correa abierto por el sector derecho, aparece Tobias Andrada, Driussi va picando por el medio. Se viene Andrada, la pone para Almada, pegue. Ahí está Almada, le va a pegar, la soltó muy bien para Correa. No se avivó Correa, ni un paso en falso y por eso la pelota le ganó los metros suficientes como para que Ingolotti termine quedándose con el balón en la salida repentina.
2: No levantó en línea, estaba habilitado Angelito Correa, atento Ingolotti, allí jugando bien, el arquero bien de libro ya en un par de ocasiones.
0: Ahí va recibiendo Clever Ferreira, Ferreira que la va tirando para Di Plácido, Di Plácido va jugando para Renzo Tesurizal. Jugando el número 11, viene marcando River, recupera pelota que viene para Fausto Vera, se le escapa Fausto Vera, aparece Clever Ferreira, largo pelotazo para el Loco Díaz, viene marcando ahora desde arriba Marcos Acuña, la pelota termina quedándole al número 21 que la viene jugando al medio. Buena esta, porque son 3 contra 3, la pelota la tiene Almada, abierto por el sector derecho, aparece Tobias Andrada, se viene Andrada, puede jugar con Almada, ahí está Andrada, le va a pegar, la puede abrir para Driussi, la va soltando para Galván, Galván adentro de la media luna, va a sacar el remate, un rebote, la viene buscando ahora Galván, le queda Driussi, suelta la pelota adentro, se viene River con todo, pelota que tiene, quiere sacar el remate Almada, viene rebotando Víctor Hugo y al final no encuentran nunca el espacio final.
2: No está encontrando ese último pase como si lo encontraron en el gol, porque la diagonal que venía metiendo Montiel era muy buena. Acá en este último remate estaba todo tapado Thiago Almada.
0: Se viene Renzo Tesuri que metió dos o tres amagues y al final termina era Godoy. Habrá tiro libre que favorece Atlético.
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0: 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Ataca por el costado izquierdo, se viene Godoy, mete el centro contra el área, cantó el gol de Atlético y al final se queda con la pelota Beltrán. 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
2: Sí, a ver, entretenido porque está pegadito ahí el marcador por las buenas jugadas de River, pero ha sido un monólogo que enseguida vamos a explicarlo fácilmente.
0: Señoras y señores, el árbitro del encuentro señala al círculo central. Piti marca al final de los primeros 45. Está ganando River un tanto contra cero. El gol de Tobias Andrada y estamos por la 9.90 por Radio Splendid.
1: Terminó el primer tiempo, lo comentó Víctor Hugo Celaya y lo relató Julio Ayala Torales.
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7: Entretiempo en Tucumán River. Le está ganando Atlético Tucumán 1-0 con el gol de Tobias Andrada.
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7: Venimos de el partidazo entre Independiente Rivadavia y Aldo Civi con victoria 4-3 para el conjunto mendocino, con dos goles de Arce, uno de Ríos y uno de Florentín. Tomás Fernández, el Pata, Castro y Pombo, los goles del Tiburón, y la victoria agónica de Estudiantes 2-1 contra Platense. Gaich y Guido Carrillo, los goles del Pincha. Guido Mainero había empatado transitoriamente para el Calamar. Se van a estar pegando esta transmisión para Talleres Unión. Juan Garzón y Pato Cristino estarán desde el Mario Alberto Kempes, partido que se estará disputando a partir de las 20 horas, cerrando la jornada. Una fecha que comenzó en el día de ayer con la igualdad en Rosario, 1-1 entre Newell's y Vélez, la victoria de Defensa y Justicia 2-0 contra Gimnasia de Mendoza, y el triunfo de Boca con dos de Ángel Romero y uno de Ener Valencia, 3-1 contra Central Córdoba. La fecha va a continuar mañana, 14:45, dos partidos. Tigre contra Rosario Central y Sarmiento Belgrano. A partir de las 17 horas estarán jugando Argentino Gimnasia, 19:15 Independiente San Lorenzo y 21:30 Huracán Racing, para que la fecha se cierre el día lunes con tres encuentros. A las 19, Banfield contra Barraca Central y Riestra Lanús, 21:15 Instituto contra Estudiantes de Río Cuarto. Por la Primera Nacional, ya ganó Atlanta 2-0 contra Güemes y le descontó puntos al líder de la zona, Tristán Suárez. Colegiales se impuso por la mínima contra Chicago. San Telmo le ganó un partido clave por la permanencia All Boys, lo metió en la zona de descenso a San Miguel junto a Casuso. En José Ingenieros igualaron 2-2 Almagro y Deportivo Maipú, y también empataron, pero sin goles, Ciudad Bolívar y Central Norte. 22 minutos del complemento, Quilmes le está ganando 1-0 a San Martín de San Juan. Por la Primera B Metropolitana empataron 1-1 La Ferrera y San Carlos. Victoria de Deportivo Armenio 1-0 contra Sportivo Italiano. El Cadu goleó 3-0 a Dock Sud. Victoria de Arsenal 2-0 contra la Guayurquiza. El Arce por ahora puntero de la categoría. Liniers también le ganó 2-0 a Talleres de Remedios de Escalada. Y San Martín de Bursaco le ganó 2-0 a Brown en Adrogué. Último partido de la jornada, 20 horas. Excursionista, que intentará recuperar la punta del campeonato, va a estar recibiendo a Villa Dálmine. Y nosotros volvemos al Monumental José Fierro para los segundos 45 minutos de Atlético Tucumán 0 River 1, con Víctor Hugo Celaya y Julio Ayala Torales.
9: 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Rápidamente están saliendo los equipos. Primero a Pato Canuli, le pregunto si hay algún cambio. Siguen con los mismos 11.
10: Bueno, no es de sorprender que River, después del buen primer tiempo que hizo, sigue con los mismos 11 futbolistas en cancha.
9: Le pregunto a Juancito Daniel, que ya está Atlético en el terreno de juego. Me parece que se vienen algunos cambios en el DECA.
11: Sí, se vienen dos modificaciones en el conjunto local. Van a ingresar con la 5 Julián Fernández y con la 18 Ramiro Ruiz Rodríguez. Son los dos jugadores que están parados por fuera de la línea de cal para ingresar. Veremos cuando levanta Joaquín Gil, el cuarto árbitro, el cartel, quiénes son los que salen.
12: Julián Fernández, volante bien defensivo, fútbol chileno, Newell's, Olimpo de Bahía. Y Ruiz Rodríguez, delantero de aquí, que hizo el gol de la victoria el otro día en el cilindro, 18.
9: Ya vamos a estar corroborando quiénes son los que se retiran. En cualquier momento va a mover Atlético. Arrancarán los segundos 45 minutos. Estamos por la 990, estamos por Radio Splendid.
8: Comienza el segundo tiempo, lo comenta Víctor Hugo Celaye, lo relata Julio Ayala Torales.
9: Bueno, señores, va a mover desde la mitad de la cancha Lionel Vega. Ahora sí, señores, están jugando. La pelota que viene a la posición de Leonel Di Plácido. Largo envío. Se fue Díaz y Tesuri, ¿eh?
11: Sí.
9: Se fueron Díaz y Tesuri.
12: Bien, bien, bien. Son cambios lógicos. Tesuri ahí en el medio. Va Julián Fernández. Y arriba, punta por punta, Ruiz Rodríguez por el loco Díaz. No arriesga nada. 10 contra 11 Falcioni. Va a tratar de ser ordenado y llevar el partido de rienda corta, como
9: tengo,
12: está ahora.
9: Tengo tiempo, dale.
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9: El balón que venía para Ruiz Rodríguez, venía marcando para sacar esa pelota Gonzalo Montiel. El cambio de frente es bueno para que vaya corriendo Marcos Acuña. Va a cruzar la mitad de la cancha por el costado izquierdo. Se viene River. Ahí está el de la selección nacional jugando hacia atrás. Sin embargo, viene marcando Julián Fernández. Sale jugando al Atlético. A ver si puede meter una marcha más que le permita soñar, aunque sea con un empate, teniendo en cuenta lo que ha sido una primera etapa donde River fue tremendamente superior, Víctor Hugo.
12: Sí, pero no lo liquidó y no va a ser la primera vez que un equipo 10 contra 11 puede lograr un empate parcial, lo cual podría desesperar a River. River tiene que tratar de ir y liquidar. Es un partido vital este en su camino por las dos tablas.
9: Otamendi con la pelota sale jugando, la viene poniendo para Andrada. Ahí está el autor del único tanto del encuentro que le está dando la victoria parcial a River por 1-0. En diagonal por bajo puede poner la pelota hacia la posición de Gonzalo Montiel. Balón que va recibiendo Montiel. Montiel que la viene poniendo para Andrada. Ahí está Andrada con la pelota, la va jugando al medio, la va tirando para Almada. Almada que la va jugando para Andrada. Andrada con el balón la puede jugar hacia atrás. Va tirando para Lucas Martínez. Cuarta. Tengo tiempo, Tano.
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9: Será el lateral que favorecerá a River. Estamos por la 990, estamos por Radio Splendid. Se va a poner la pelota en juego. La va, el lateral lo va a hacer Acuña. Acuña la viene jugando para Driussi. Driussi va soltando para Almada. Almada que la viene poniendo más atrás. Va tirando hacia la posición de Marcos Acuña. Ahora la va recibiendo Nicolás Otamendi. Otamendi que la va poniendo hacia la posición de Almada. Se va mostrando Acuña bien pegado contra la línea. La suelta de primera. Se viene River. Balón que viene para Driussi. En el vértice del área grande. Cae el central. Cae Driussi. Se recupera Driussi. Quiere girar. Se la terminan robando. Y sale jugando Atlético.
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9: En offside, venía picando por el sector derecho, se viene con todo, ahora la Méndola, adentro del área, la Méndola que va con el árbitro penal. Penal para Atlético, no, falta.
8: Offside. Estaba, perdón, estaba como 3 metros en offside, no sé por qué tardó
9: sí,
8: tanto tiempo.
9: A mí me pareció al principio, pero después dejó seguir la jugada.
12: Bueno, ¿hay que dejarla?
9: No, está bien.
12: A ver, algunos te dicen, si es tan evidente, levantá. Pero el reglamento dice eso, delay de bandera. Cuando termina la maniobra, que pudo haber terminado o no con penal, ahí levantó la bandera.
9: ¡Tengo tiempo!
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9: El balón que viene hacia la posición de Otamendi, que la va jugando para el arquero Beltrán. Venía todo lo que da Ramiro Ruiz Rodríguez, que está con mucha pila, con mucha velocidad, con mucha potencia, con muchas ganas. Y va presionando arriba. Balón que va recibiendo Thiago Almada. Ataca por el costado izquierdo. Se viene River. Se va mostrando a Acuña. Pelota que tiene Thiago Almada. Tiene que soltar hacia atrás. Ahí está el número 23. Puede meter el centro contra el área. Puede cambiar de frente. La viene jugando para Correa. Correa dentro del área. Se manda adentro. Abre por el sector derecho. Aparece muy solo Montiel. Se viene Montiel. Mete el centro. Canta el gol. Ahí está. Y al final viene marcando Luciano Vallejo al córner. Era Ignacio Galván. Tiro de esquina por el sector derecho. Y es para River, Víctor Hugo.
12: Bueno, se demoró Correa. El pase a Montiel a primero. Cuando se trabó, cuando se enredó ya, después la opción del centro no quedó tan fácil. Ahí va River, pero Atlético acomodó con Julián Fernández en el medio y con las ganas de Ruiz Rodríguez arriba.
9: Mirá Correa para darle a esa pelota. River va con la fuerza aérea para poner el segundo. Se viene Correa, cara interna, botín diestro. Desde la oreja derecha viene el córner, viene sacando Luciano Vallejo. El rebote va a quedar nuevamente a Correa. Ahí está Correa con la pelota cerquita. Está Montiel, pelota que la viene soltando hacia atrás. La va tirando hacia la posición de Fausto Vera. Vera que la viene poniendo para Galván. Va recibiendo, era Acuña. Acuña que la viene poniendo por el costado izquierdo para Almada. Almada que la va jugando hacia la posición de Galván. Galván para Almada. Almada que la viene soltando hacia atrás. La tiene River, la tiene. Balón que va recibiendo ahora Fausto Vera. Vera que la viene poniendo para Andrada. Andrada que se acomoda para la cara interna del botín diestro. Levanta la mirada, lo vio Adriussi. Viene el centro para Adriussi. Venía marcando Clever Ferreira. Y sale jugando Atlético. Largo envío para que vaya picando nadie. Termina llegando Andrada. Baja de pecho. Domina la pelota. Se acerca al círculo central. La viene poniendo al medio. Abre lo ancho. Pone pelota para Acuña. Acuña que viene abriendo por el costado izquierdo. Se viene River. Ahí está con la pelota Almada. Sigue Almada con el balón. Lo tiene cerca a Galván. Se viene Almada. Hace una mague. Lo marcan entre dos. Se la robaron. Y sale jugando Atlético.
12: Falta. Tiro libre para River. Almada clave en este partido.
9: Tengo tiempo, dale.
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9: 5 minutos 30 y River va contra el área de Atlético, decidido a poner una ventaja que comienza a ser un poco más acorde al desarrollo de este partido, que tuvo unos 45 minutos iniciales con un River muy superior, Víctor Hugo Celaya.
12: Sí, desde el manejo de la pelota y obviamente contando con las mejores figuras, sin duda.
9: Armada para darle con la cara interna del botín diestro. El centro vendrá desde el vértice izquierdo del área grande. Todo River en el área. Se viene River, viene el centro contra el área. La peinaron, ahí está, y al final. Me engaña la perspectiva. Corner. Parecía que la pelota era más esquinada, el que la venía peinando el Adriussi.
12: Pero no es córner, ¿eh? Saque de arco.
9: Claro, hay salida desde el fondo que favorece Ingolotti.
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9: Este Ruiz Rodríguez le dio otro aire arriba. Viene el centro contra el área. Ahora se acerca al área incluso con peligro. El balón que viene por el costado izquierdo. Ignacio Galván que ataca por el costado izquierdo. Lateral que tiene el conjunto de Falcioni. La va poniendo en la mitad de la cancha. La va tirando para Lautaro Godoy. La pierde. Recupera River.
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9: Ahí viene buscando Almada, Almada que la va poniendo para Galván, Galván que la va poniendo para Almada, termina poniendo, recupera y se viene Correa, está pidiendo Adriussi, pelota que tiene Correa, le va a pegar, ahí está Correa, el remate ancho, feo. A los patitos, feo, mordido contra el palo derecho del arquero Ingolotti, sí. Saldrá desde el fondo Atlético Víctor Hugo Celaya.
12: Sí, bueno, ahí Correa amenazando, un remate malo, ya participó en un par de maniobras de ataque en apenas 7 minutos, River forzando, buscando ese famoso segundo gol, pero Atlético cercando mejor los caminos, arrimando más su gente, Julián Fernández ordena y además Ruiz Rodríguez aglutina volantes detrás suyo.
9: Hay un cambio en River, Pato.
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13: Primer cambio en el equipo de Leo Poncio y ojo que no sale de la mejor manera porque se retira sí. El autor del gol, el número 50, Tobias Andrada, ingresa en su reemplazo con la número 8, el uruguayo Mauro Arambarri.
12: Salió rengueando, ¿no, Andrada?
13: Sí, se lo veía incómodo al futbolista millonario. Sí, veremos ahora qué tiene, veremos cómo lo tienen en el banco de los suplentes.
12: Visible signo de dolor, sí, rengueaba mucho, sí.
9: Ahí va acomodándose más o menos a donde estaba el jugador Andrada, Arambarri, ¿sí? Recibiendo el costado derecho del círculo central. Ahí va recibiendo el uruguayo.
12: Ahí.
9: Poniendo la pelota al medio, la va tirando para Fausto Vera. Fausto Vera con la pelota se va acomodando a ver con quién puede tocar. Lo tiene cerca Arambarri. Sin embargo, viene abriendo por el costado izquierdo. La va tirando para Galván. Galván que la viene soltando por el costado izquierdo. Se viene Marcos Acuña. Acuña que la va soltando ahora hacia la posición de Almada. Almada que la va tirando para quién. Para Correa. Correa que soltó para Driussi dentro del área. Venía marcando con una rodilla en el piso Clever Ferreira.
12: Offside.
9: Una falta. Habrá, era offside. Tiro libre que favorece a Atlético. Largo envío para que vaya picando Ruiz Rodríguez. También aparece Lamendola adelante. Y aparece también Julián Lautaro Godoy. Uno los ve ahora, pareciera que corrieran más todos.
12: Sí, más que nada por el tema del ímpetu de Ruiz Rodríguez. Se le arriman mejor, más y mejor los volantes. Parece un equipo mucho más orgánico Atlético en este momento, pese a la desventaja numérica.
9: River que comienza a rayar ese peligroso precipicio entre ser muy superior, pero no liquidarlo en el resultado. Y le está dando una chance enorme a este equipo de hacer la épica. El balón que viene por el sector derecho va en contra también de las ansiedades que uno tiene, porque al fin y al cabo van 9 minutos de la complementaria, sí,
12: bueno,
9: ¿no?
12: Bueno, pero uno ve al oponente que está con 10, mejor. Además uno sabe que el viejo zorro de Falcioni tiene que haber dado una charla técnica brillante en el entretiempo para reacomodar las piezas.
9: Ahí va recibiendo Correa en la panza del círculo central, todavía en terreno propio, va descargando hacia atrás, la va poniendo para Gonzalo Montiel. Montiel que cruza la mitad de la cancha, pone pelota al medio, viene buscando a Arambarri y va soltando la pelota, la va tirando para Vera. Ahí recibe el número 15, la puede cambiar de frente, la pedía Correa desesperado, la pedía Almada. Balón que va recibiendo ahora Tomás Galván, Galván que la va poniendo para Cuña. Cuña que la viene poniendo para Almada, que la va poniendo adentro del área en la media luna para un Arambarri que nunca apareció. Entonces rechaza Lionel Di Plácido y sale jugando Atlético. Largo pelotazo para que tenga que hacer la carrera más larga de su vida y más rápida. Sin embargo, termina llegando primero Nicolás Otamendi y juega con el arquero Beltrán y este rechaza el círculo central. Atlético de alguna manera se va acercando, aunque sea con estas jugadas aisladas, cosa que no había pasado en los primeros 45, Víctor.
12: Lo que pasa es que tiene un 5 ahora más posicional como Julián Fernández y se vuelca a su derecha ahora Vega para que sí se desprendan, como vos dijiste hace un rato, Godoy y Lamendola a posiciones más cercanas al centro delantero que Ruiz Rodríguez.
9: Ahí va recibiendo Otamendi en el círculo central, la podrá cambiar de frente. Arambarri recibe la pelota por el sector derecho del círculo central y la viene poniendo cortita para Correa. Correa para Arambarri, otra vez jugando lo ancho. Balón que va recibiendo ahora, me parece que era Galván. Galván que la va soltando para Cuña, que ataca por el costado izquierdo pegado contra la línea. La va jugando atrás para Galván. Galván que la puede soltar más atrás. Ahí va recibiendo Nicolás Otamendi, el capitán para Galván, abierto a Cuña. Pelota que tiene Galván, se muestra ahora el mala pelota que tiene Galván, la va tirando para Otamendi y este lo ancho, lo va jugando para Luca Martínez. Cuarta, se viene el número 28, se viene River. Ahí va recibiendo ahora Almada. Almada que la puede poner para Arambarri, se mandó Almada hacia adentro, soltó la pelota para Arambarri. Arambarri para Correa, Correa para Arambarri. Arambarri que la viene poniendo por el sector derecho para Montiel. Montiel que la va soltando para Arambarri. Tengo tiempo, toca y toca River, no pasa nada.
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9: La falta de Godoy contra Almada cuando venía calesiteando cerca del vértice izquierdo del área grande, allí donde se quiere acomodar para darle con diestra. La falta de Godoy, el tiro libre para River que se viene, a ver si le da Almada. ¿Quién más está aparte de Almada?
12: Acuña.
13: Está el Hugo Acuña.
9: Bueno, Acuña para la zurda, Almada para la diestra, lo veo más palmada para la derecha. Le va a pegar tres a Acuña. Acuña mete el centro para el segundo palo. Otamendi la metió dentro de cabeza. Punto de penal. Viene sacando Clever Ferreira. Otra vez River con la pelota. Una contra rápida para que vaya picando Ruiz Rodríguez. Viene marcando para sacar ese balón como puede Fausto Vera. El pelotazo viene hacia atrás. Ruiz Rodríguez que corre todo lo que puede. Termina llegando primero Acuña. Hace una maga Acuña. Sale jugando con Fausto Vera, que siempre aparece como último hombre en las jugadas donde va trepando los centrales. Ahí va recibiendo River. Balón que viene para Montiel. Montiel que cruza la mitad de la cancha. Se viene vino River. Se van cumpliendo casi 13 minutos de esta complementaria. River gana solo 1-0 y tiene un jugador más, o en todo caso, y mejor dicho, uno menos tiene Atlético Tucumán con la expulsión de Nicola. Primer tiempo, el balón que va ahora en este complemento en 12, casi 13 minutos de la complementaria. Se viene el balón para Marcos Acuña, la va poniendo para Galván, que la deja pasar y le termina quedando a Luca Martínez Cuarta. Martínez Cuarta jugando como número 8, eso mostrando a las claras lo que está River en el terreno de Atlético y lo que está replegado el equipo de Falcioni. Ahí va recibiendo Marcos Acuña, Acuña que la viene poniendo hacia atrás. Tengo tiempo pana, querido.
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9: Se viene arriba, el pelota que viene para Correa, Correa dentro del área, puede sacar el remate cruzado, mordido y al final se termina desviando en la en el cuerpo de Ignacio, para mí de Engalbán, que lo venía tomando, hay que ver, pero bueno.
12: Para mí fue desviado el remate, pero bueno. Correa que está impreciso, muy, muy impreciso, le está pegando muy mal a los balones.
9: Y me parece que tenés razón vos, Víctor Hugo. Ustedes, muchachos, Juan Pisegade, ¿cómo la viste?
14: Saque de arco, saque de arco.
9: Saque de arco, y sería desde el fondo que favorece Atlético.
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9: El pelotazo largo para que termine en las manos de Santiago Beltrán, todo de verde, el arquero de River sale jugando. Ahí va abriendo para Luca Martínez Cuarta, Martínez Cuarta que la viene poniendo en la mitad de la cancha, la va pidiendo Fausto Vera, abierto por el sector derecho, aparece Montiel, balón que viene en la mitad de la cancha para Correa, Correa que la va soltando para Almada. Ahí está Almada con la pelota, en diagonal por el sector derecho, aparece muy solo ahora Montiel, a ver si la suelta, la va poniendo hacia la posición de Correa, Arambarri. Arambarri que no puede tirar el taco a la carrera para que Montiel pueda recibir la pelota, tirado por el sector derecho, por eso lo viene marcando Lautaro Godoy, que termina rechazando, pega a Arambarri, el lateral para Atlético en defensa.
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9: El balón que lo va recibiendo Leonel Di Plácido, va poniendo en la mitad de la cancha para Julián, arranca Julián Fernández, la puede cambiar de frente, le viene jugando el ancho, la va tirando para la proyección de Ignacio Galván, el lateral por el costado izquierdo, trepa, se acerca, mete el centro, viene marcando Arambarri, la pelota se pierde sobre un costado, el lateral tres cuartos de cancha por el costado izquierdo y es para Atlético, Víctor Hugo.
12: Entró bien Arambarri, otras características a las de Andrada, por supuesto, no rompe tanto arriba, no acompaña tanto, pero bien posicionado ahí, cerquita del número 5, cerquita de Fausto Vera, capta todas las pelotas que andan por su andarivel.
9: Dame dos pana.
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9: El balón que viene para Marcos Acuña, ataca Acuña por el costado izquierdo, viene poniendo al medio, lo va jugando para Galván, Galván quería tirar para Almada, el rebote le queda a Driussi, Driussi que suelta de primera para Almada, que atacaba por el costado izquierdo, marca Clever Ferreira, el balón deriva en la mitad de la cancha, ya recupera River, se viene el millonario, es un monólogo, balón que viene para Correa, se va mostrando Montiel abierto por el sector derecho, pelota que viene para el número 29, ahí está el lateral de River y la selección jugando hacia atrás, ahí va recibiendo ahora Fausto Vera, puede meter el cambio de frente, la viene jugando hacia la posición de Almada, le va a pegar, abierto aparece Acuña, pelota que viene hacia él. Acuña que se acomoda para la zurda, mete al centro contra el área, desde el punto de penal venía marcando Clever Ferreira y sale jugando Atlético. Clever Ferreira y sale jugando Atlético.
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12: Recién me doy cuenta que Fausto Vera está jugando con guantes. Es una exageración. Mirá si lo ve en el tolo gallego, Mostaza Merlo con estos guantes.
9: No, bueno, pero ¿qué es eso?
12: Pero no estábamos en la entrada.
9: ¡Ay, Correa que se viene! Va buscando Montiel adentro de Arecanto. Ahí está Montiel, viene el centro contra el área para Adri. Sí, viene sacando Luciano Vallejo, Víctor Hugo. Sí. Y el balón se pierde, no. Va recuperando y va buscando ahora Ignacio Galván. La pelota deriva en la mitad de la cancha. Ahí va recibiendo ahora Arambarri con esos guantes. Me encantan los guantes de Arambarri, sí, Víctor.
12: Ah, bueno, también Arambarri.
9: Ah, Es Vera. Ah, bueno, ahí está. Era Vera, ahí está Vera. Con el, me hizo con el dedo así. Claro. Víctor, ¿qué es eso? Esa seña.
12: Con el dedo mayor.
9: Sí, el balón que va recibiendo ahora Fausto Vera Vera, que la viene jugando en la mitad de la cancha. Ahí está con la pelota buscando Almada. Almada que la viene poniendo. ¿Para quién? Para Galván. Galván que va soltando para Drius y pide Arambarri. Abierto aparece Montiel. Corre por el sector derecho River. Montiel que la viene jugando atrás para Vera. Volver a empezar. River que la va llevando de un lado al otro como si fuese handball. Ahí va recibiendo Almada. Se metió Almada, me gusta. Lo va jugando para Drius y Drius y para Almada. Y al final no se entendieron. Al final no llegó la pelota como tenía que llegar para que Almada termine rematando. Era buena,
12: Se entendieron, pero no llegó la pelota. La devolución de Drius está en River para liquidar el partido. Está faltando esa tiza en el taco de billar de Drius o de Correa.
9: Tengo tiempo, Pancho. Ay, ¿cómo estamos? Pana, discúlpeme, pana.
8: 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Te manda saludos, Pancho.
9: Sí, sí, no, pero este relator es un idiota. Este relator es un idiota que lo confunde al querido pana. ¿Sabés lo que pasa? Que a veces le digo a Pancho, le digo, creo que le digo pana y bueno, queda todo como siempre, mal. El balón que viene en la mitad de la cancha. Ahí va recibiendo por el sector derecho, la va tirando para Gonzalo Montiel. Montiel que la viene poniendo hacia el sector de Arambarri. Arambarri que la juega para Montiel. Montiel que la va poniendo para Lucas Martínez Cuarta. Y este a lo ancho para Nicolás Otamendi. Otamendi para Martínez Cuarta. Están jugando en el círculo central. Todo River en terreno de Atlético, viene Montiel, Montiel para Martínez Cuarta, ahora va recibiendo Fausto Vera en el círculo central, pero todavía sobre terreno de River. La pone para Nicolás Otamendi. Otamendi la va jugando para Marcos Acuña. Acuña ataca por el costado izquierdo, juega para Almada, Almada para Acuña. Acuña que hace un taco, se acomoda para la zurda, va a meter el centro contra el área. La viene jugando para Driussi. Driussi suelta atrás, nadie le quiere pegar. Le pegaron a Driussi. Sí. Víctor Hugo, me parece que voló una cartulina amarilla. Juancito Daniel,
11: sí, la presentamos.
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11: El primer amonestado en el conjunto local con la 5, Julián Fernández.
12: Es una cosa, Julián Fernández, desde que lo conozco, entra a cada partido con la amarilla puesta. Ya la tiene en el dorsal.
9: Bueno, tendrá el tiro libre. Tengo tiempo para dos más. Para, dale.
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12: Si la barrera se coloca a distancia, es un tiro libre para Thiago Almada, pero a pedir del enganche de River.
9: Bueno, señores, hay tiro libre para River y es medio gol. Son unos 20 metros. Contra el arco, vamos a ver quién le pega. Ayúdame un poco, Pato. ¿Quiénes son los que se acomodan ahí? Porque está Correa y porque está Almada, ¿no?
13: Sí, está Correa, está Almada. Y para tener una alternativa zurda, está también Marcos el Huevo Acuña, que siempre se ofrece la pelota parada. Lo tenemos también a Sebastián Driussi, pero no lo imagino ejecutando el tiro libre.
9: Bueno, me voy preparando para cantar el segundo. El que acomodó es Thiago Almada. Thiago Almada para darle con la cara interna del botín diestro. Irá Thiago Almada por arriba de la barrera en golote agazapado contra su primer palo. Ahora se va tirando más al medio. Y lo mira de reojo Thiago Almada. Cara interna, botín diestro para el número 23 de River, que le va a pegar cerca de la medialuna, al costado izquierdo de la medialuna. Vendrá el tiro libre. Cerca, Víctor Hugo.
12: Cerca.
9: La pelota pasó cerca del ángulo superior izquierdo del arquero Ingolotti. Se acaba de salvar Atlético de Tucumán.
12: Sí, porque Ingolotti lo que supuso, como indica toda lógica, que el chanfle iba a ser hacia su ángulo superior derecho.

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1: Se viene River, se viene Arambarri por el sector derecho, mete el centro, se desvía la mano del arquero. 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
1: 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Se viene Acuña, ataca River, se viene por enésima vez. Está ganando solo un tanto contra cero. El balón viene adentro para Driussi, viene marcando para sacar Clever Ferreira. Y ahí va recibiendo la Méndola. Y sale jugando Atlético con un pelotazo largo para Ruiz Rodríguez. Venía marcando Almada, otra vez atrás para Otamendi. Y está abriendo por el costado izquierdo. Marcos Acuña cruza la mitad de la cancha. River volverá a empezar. Se viene el lateral de la selección. No puede cambiar de frente, la viene jugando hacia atrás. Ahí está el huevo soltando hacia atrás. Recibiendo la pelota ahora Galván, que la termina perdiendo, pero recupera River. Abre por el costado izquierdo, tira para Montiel. Montiel, que la viene poniendo en la mitad de la cancha, va recibiendo Fausto Vera y este la viene poniendo cortita. Ahí va soltando hacia la posición de Almada. Almada para Fausto Vera, Fausto Vera para Almada. Ahí está Almada con la pelota, se viene. Le puede cambiar de frente, la viene abriendo por el sector derecho a Arambarri, que la va soltando para Correa. Correa que puede meter el centro, lo metió para Arambarri, canto. Ahí está Arambarri, mete el centro contra el área. ¡Está! Y al final no le pudo dar a Almada, que aparecía sobre el segundo palo. Se acaba de salvar de manera providencial el conjunto tucumano, Víctor Hugo Celaya.
2: Bueno, yo no sé si estoy exagerando, Pato, vos lo ves mucho más seguido a River en campo, en entrenamientos, pero ¿puede ser el mejor rato de Arambarri con esta camiseta?
3: Ha tenido bastante poco, la verdad es que la vara está bastante baja, pero sí, también hay que decir que Arambarri no solo que le ha tocado jugar poco, un partido solo de titular, sino que generalmente cuando venía ingresando eran los últimos 5 o 10 minutos, así que tampoco se ha visto mucho el uruguayo hasta ahora en River.
2: Es cierto, hoy tiene más recorrido y no solamente en la cancha, sino también en minutos.
1: Se viene Lucas Martínez, cuarto, recibiendo cerca del círculo central, tirado por el costado derecho, todo River en terreno de Atlético. Se viene River abriendo por el costado izquierdo, Marcos Acuña que la va soltando hacia atrás, la va tirando para Nicolás Otamendi. Otamendi con la pelota la puede jugar con Galván, viene jugando al ancho de la saga central para Lucas Martínez Cuarta. Martínez Cuarta que la viene jugando para Galván. Galván que va soltando para Correa, se equivoca de Arambarri. Y al final recibe Luciano Vallejo, gira, tira la pelota larga, corre Galván por el costado izquierdo, me refiero al Galván de Atlético, que queda muy sentido tomándose la rodilla derecha y el tobillo. Hay tiro libre y favorece al Deca.
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4: Y atención Boca, porque San Pablo está jugando el clásico paulista con Palmeiras de visitante. Xiay y el Flaco López titulares en el Verdado, Caleri en el banco de San Pablo, 0-0 en 25 del primer tiempo.
2: Toda la información con Juan Pisegade.
1: Mucha información, diría el querido Walter Saavedra, que en paz descanse, genio. El balón que viene por el costado izquierdo, se viene River, me gusta esta, y viene Almada, con la pelota Almada, enganche y pégale, Almada, y a las manos del arquero Ingolotti, Víctor Hugo Celaya.
2: No se animó a ubicar a un compañero, creo que picaba también a Arambarri, llegaba por sorpresa, no estaba Driussi. Almada confió en su instinto. Qué partido ha jugado el enganche, bien de 10, haciéndose cargo de todas las situaciones.
1: Ahí va recibiendo esa pelota Luciano Vallejo, jugando atrás con Ingolotti, el arquero de Atlético bajo, jugando con Clever Ferreira, sale con cara interna el botín diestro, la pelota está en el cielo, va corriendo Ruiz Rodríguez, viene marcando y viene aguantando la pelota el zaguero central del seleccionado argentino, Nicolás Otamendi. Ahora se apoya en Marcos Acuña, este abre lo ancho desde el punto de penal, recibe muy solo Lucas Martínez Cuarta, sale jugando River, pelota que deriva en la mitad de la cancha, va poniendo pelota para Galván, Galván que la viene jugando en diagonal por abajo para Marcos Acuña, cruza en la mitad de la cancha por el costado izquierdo, se viene Acuña, la viene soltando hacia atrás, la va tirando para Almada, Almada que suelta hacia atrás, la va poniendo para Fausto Vera para Almada, Almada que la viene poniendo más atrás para Nico Tamendi. ¡Tengo tiempo!
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1: Señoras, señores, estamos por la 9.90. Se van cumpliendo casi 27 minutos de las complementarias. Gana River 1-0. Ahí va recibiendo Galván. Galván que en la zona media va jugando al eje de la cancha. La va recibiendo Martínez Cuarta, le quiere pegar. Ahí está Martínez Cuarta. No fue ni remate al arco ni centro. Sí, Driussi lo mira como diciendo. Driussi lo aplaude, pero como diciendo, dale, ponete las pilas. Ponete las piletas, ahí salida desde el fondo que favorece Atlético.
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1: Saldrá desde el fondo.
2: Para que hay cambio, se va Driussi.
1: Se va a ir Driussi. ¿Quién ingresará? Beltrán.
3: Se va a ir Driussi, se va a ir Galván, van a ingresar Messi y Beltrán, pero ahora lo presentamos bien si quieren.
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3: Vamos con los otros dos cambios de River. Se retiran con la número 26, Tomás Galván, y con la número 9, Sebastián Driussi. Ingresan en su reemplazo con la número 24, Juan Cruz Mesa, y con la número 18, Lucas Beltrán.
4: Y hubo modificación en Atlético Tucumán que cuando quieran la presentamos.
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4: Se retiró de la cancha con la 23 Nicolás Lamendola. En su lugar ingresa con la 14 Alexis Canelo, el ex Independiente, el ex Lanús. Quinto partido para él con la camiseta del decano.
2: Sí, más punta Canelo, ¿no? Lamendola estaba siempre volante, hoy más ahora en el segundo tiempo acompañando arriba.
1: Quiere dar un guantazo Víctor Canelo.
2: Mira vos.
1: Él no lo dijo nadie eso.
2: Me gustó. Eso.
1: Ahí viene buscando.
2: Me gustó.
1: Bueno, ahí recibiendo la pelota el futbolista Juan Cruz Mesa.
2: Otra tarjeta
1: voló Juancito Daniel.
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4: Y un nuevo amonestado con la 24, Leonel Displácido, tras la infracción a Thiago Almada. Es el segundo en Atlético Tucumán y también en la cancha.
2: Que como está jugando Almada, ha hecho amonestar gente, no lo pueden agarrar, no lo pueden ubicar. La verdad, manija de todo. ¿Qué partido del Ex Vélez?
1: Bien, señores, tengo tiempo.
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1: Bueno.
2: Y no mete el segundo River, ¿eh? Y esto es fútbol, es
1: claro.
2: Una distancia cortita. Maneja todo. Atlético está muy lejos del arco de Beltrán. Pero
1: esto es fútbol, Víctor.
2: Es 0-1 nada más.
1: Es 0-1, claro.
2: Claro.
1: El balón que va recibiendo hacia el costado izquierdo Juan Cruz Mesa. Mesa que la viene poniendo para Thiago Almada. Cruza la mitad de la cancha, la viene soltando por el costado izquierdo para que vaya picando y para que se venga Ángel Correa. Viene marcando desde el piso Clever Ferreira y lo va jugando para Canelo. Y arranca Canelo por el sector derecho. Tira un taco que prospera porque rebota en Juan Cruz Mesa y se pierde sobre un costado. El lateral que favorece a Atlético ya se hizo. El balón que va recibiendo Clever Ferreira. Ahí está con la pelota al central. La puede jugar para Luciano Vallejo. La va tirando por el costado izquierdo. Viene buscando Luciano Galván. Ahí está, perdón, Ignacio Galván. Galván que va cruzando la mitad de la cancha. Levanta la mirada. La puede jugar hacia el medio. Juega hacia atrás. La tiene Atlético. Tengo tiempo, pana.
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1: Mirá, ahí me acordé cuál es la que hago siempre, pana.
2: A ver,
0: ah, ¿cuál es?
1: Susana le dice Maestruli al maestro. Yo a Pancho le digo Panchuli. La otra vez le dije Panachuli.
0: Claro, es una fusión.
1: Esa fue la que pasó. El balón que viene para el remate de él. Canelo, adentro del área, sacó el remate. La pelota picó y terminó pegándole el palo. Se acaba de salvar River. Te lo dije, Víctor. La va a sufrir en algún momento. El remate para Canelo dentro del área, ingresando por el sector derecho del área de la media luna. Sacó el remate, pasó por debajo del cuerpo de Santiago Beltrán. Hizo dos patitos, pegó en el palo.
2: Me lo dijiste y te lo dije. El fútbol es 0-1, un pelotazo largo. Canelo con toda su velocidad, atento, recién ingresado, la agarró de aire y pegó en el palo. ¿Y si te hacen el gol ahí, de qué te disfrazás? Estuvo muy cerca Atlético, juego largo, pero muy directo, muy preciso.
1: El balón que viene para Lucas Martínez Cuarta, que la viene cambiando de frente, la va tirando para Nicolás Otamendi. Este cruce a la mitad de la cancha, levanta la mirada, lo tiene Thiago Almada, la puede jugar con Almada que va a solte, la pierde Almada, recupera ahora Atlético. El partido se puso mejor después de esa pelota en el palo, porque Atlético se anima, porque se empieza a dar cuenta que esto es fútbol y que se puede.
2: Es que en realidad, a ver, este Atlético lo que hizo fue, acá hay un remolinamiento, va a haber amarilla por una falta contra Canelo, y ya la presentamos, pero se habían quedado discutiendo también Thiago Almada y un defensor. Se picó el partido, Atlético nota que con juego largo por ahí puede, ¿eh? Como lo demostró Canelo recién.
1: Tengo tiempo.
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5: Y final por la Primera Nacional. Quilmes le ganó 1-0 a San Martín de San Juan. Se aleja de la zona de descenso. Le saca 8 puntos de ventaja a Chacarita.
2: Y se recuperó después del increíble fallo del otro día, ¿no? Que lo perjudicó a Quilmes. Qué bárbaro.
5: Claro, contra Chicago.
1: Después de ayer es un... Sí.
5: Contra Chicago, decía, el partido el otro día.
1: Claro,
2: claro, claro, fue terrible. Todavía están investigando qué pasó en ese gol. Bueno, patadón de Arambarri, ¿eh? Típica entrada de uruguayo. Típica entrada de uruguayo. Un Canelo que entró muy bien, muy bien. Ahí metiéndose de cuña. Lo que te quería decir es que Atlético, a sabiendas que mucho no podía hacer, era sostener el 0-1, sostener el 0-1 y reagruparse en el segundo tiempo. Bien Ruiz Rodríguez, bien Godoy acompañando, ahora entra bien Canelo, digamos, fue rodeando al 9 y logró de un pelotazo largo un tiro en el palo.
1: Getul. Bien, señores.
2: Hubo una roja al banco de Atlético.
4: Sí, fue en principio para Falcioni, porque después de la infracción sí. Se metió dentro de la cancha a preguntarle a Canelo cómo estaba y fue Gariano atrás y lo expulsó, un Falcioni en jean y con botines de fútbol, increíble, se metió dentro de la cancha, guarda de Canelo, está muy sentido y además pide la revisión el técnico Atlético Tucumán, es que, por bueno, la dura entrada.
2: Es que en realidad la revisión siempre la hacen, los técnicos la piden pero siempre la hacen, si no te llaman es porque concuerdan con el árbitro y si te llaman es porque tienen un criterio diferente. Yo creo, y coincido acá con la seña que me hace en privado Julio, mínimo lo de Arambarri fue temerario, es una locura cómo le entró de atrás. O con la cancha mojada poder romper.
1: Son 3 años en suspenso, Víctor.
2: Por eso mismo. Entonces, yo creo que va a haber revisión. Pero si no lo llaman, están de acuerdo con el árbitro.
1: Bien, señores. Vendrá el tiro libre. Le va a pegar Ingolotti a ese balón. El arquero de Atlético. 33 minutos tenemos de la complementaria. River gana solo 1-0. Lo ha pasado por arriba desde la tenencia y desde la llegada. Sin embargo, esto es fútbol. Y de repente, en una que otra, un pelotazo contra el área, apareció Alexis Canelo, sacó un remate que hizo 2 o 3 patitos por debajo del cuerpo del arquero Beltrán, pegó en el palo y River se salvó de manera milagrosa. El balón que viene para Canelo, la termina tirando al córner, ahora Marcos Acuña, hay tiro de esquina por el sector derecho, se viene Atlético, Víctor Hugo Celaya.
2: Se viene Atlético y sobrevuelan los fantasmas del partido de River con Vélez, que eran 2 goles de ventaja, River metido en su área, 11-10.
1: Vendrá el tiro libre. Se va a pegar. ¿Quién le va a dar esa pelota? Leonel Vega. A ver quién le pega. Cara interna. Botín diestro. Viene el centro contra el área. Se levantaron en un cabezazo. Un rebote medio pelotazo por el sector derecho para que vaya buscando ese balón. Ahora me parece que era el número 18, Ramiro Ruiz Rodríguez. No llegó. Ojo con Atlético.
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1: River que comienza a recibir las embestidas de las emociones y comienza a cometer algunos que otros errores, le da vida a este Atlético Tucumán sí. Que se anima en función a esto.
2: Y no te olvides también el desgaste del que propone. Son 80 minutos proponiendo River y en algún momento te pasa factura al físico con la cancha así como está, para los dos, pero Atlético con una postura mucho más especulativa desde el 10-11.
1: El balón que viene a la mitad de la cancha, se recupera Atlético, viene por el sector derecho, va corriendo por esa pelota Leonel Vega, se viene el número 19, sin embargo venía marcando para sacar esa pelota Marcos Acuña. El balón se pierde sobre un costado, el lateral 3/4 de cancha por el sector derecho que favorece a Atlético, que ahora se viene 35 de la complementaria, somos la 990, somos Radio Splendid, recupera River, balón que viene para Marcos Acuña, ahora en plena posición defensiva, rechazando bien lejos, balón que se pierde sobre un costado, el lateral que favorece Atlético.
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1: El balón que viene para Luciano Vallejo, la va tirando para Nacho Galván. Se viene el marcador lateral, el centro contra el área, saldrá la contra de River. Es raro decir la contra de River. El balón que va recibiendo Juan Cruz Mesa. Mesa que la viene abriendo por el costado izquierdo, la va tirando para Thiago Almada. Thiago Almada que va girando, va buscando el lugar donde meter la pelota. Pero como ahora no está tan replegado Atlético, se ha desparramado más las fichitas de Celestes. Y hace que los jugadores se confundan, sobre todo cuando tienen que tocar atrás, ven que también están marcados. La pelota que se pierde sobre un costado, es otro lateral para River en defensa.
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1: Bueno, una falta de Acuña.
2: A Ruiz Rodríguez que entró bárbaro, el mejor de Atlético Tucumán. Ahora bien secundado por Canelo. Es un buen rato del decano que, como se ve a tiro, va en búsqueda del empate.
1: Tengo tiempo, pana.
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3: Amonestado en River, el número 21, Marcos Acuña, se suma al número 8, a Mauro Arambarri.
1: Llueve muchísimo en Tucumán, vendrá el tiro libre. Le va a pegar a esa pelota Godoy, cara interna, botín diestro, viene el centro contra la área, ¡gol! ¡Gol! ¡Clever Ferreira! Atlético de Tucumán, tenía que venir una pelota parada, tenía que venir el peor momento de River, tenía que venir el momento donde Atlético se animaba a creer. Son situaciones del fútbol que se justifican por sí mismas, porque esto es fútbol, esto es fútbol. River dejó correr su supremacía en el partido, comenzó a subestimar el no convertir, Atlético se agrandó, el centro de Godoy, arriba ganando Clever Ferreira, flentazo contra el palo izquierdo del arquero Beltrán. Señoras, señores, 37 minutos, se lo empata Atlético. Ahora Atlético Tucumán y River 1-1, Clever Ferreira.
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2: Y se lo empata en su mejor momentito del partido, con fiereza, con los cambios, con más y mejor cierre desde el oxígeno. Este comentarista y este relator se lo veníamos diciendo cuando River no lo liquidaba. Es fútbol, la distancia es corta y Clever Ferreira, el paraguayo, lo empata con el juego aéreo de su país, tan típico guaraní.
1: Juan Aniel.
4: Absoluta emoción en el banco de suplentes, Clever Ferreira, que fue a festejarlo frente a la hinchada de River, haciendo algo similar al topollillo. Sexto gol para él en su carrera en 35 partidos con la camiseta del decano. Hablábamos antes con Víctor la posibilidad de ir a la selección del cazador de utopías. Bueno, sigue demostrando nivel el 26.
1: Se viene River, balón que tiene Correa, la abrió para Montiel, Montiel para Correa, canto, Correa, pero la pasa que la pelota ahora flota, el balón que viene hacia la mitad de la cancha, ya no corre bien por la lluvia, y Correa no pudo levantarla, Víctor.
2: Era de primera, después cuando empezás a hacer pirulete, obviamente que el agua te la va a frenar.
1: La pelota se pierde sobre un costado, laterales para River.
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1: Se viene River, balón que va recibiendo ahora Almada. Almada la puede jugar en diagonal por bajo, la va esperando Montiel. Se viene Montiel, ahí está. Montiel con la pelota la puede jugar para Almada. Almada que se va acomodando. Se acomoda para la diestra, la va jugando para Mesa. Mesa que la viene soltando atrás para Martínez Cuarta. Este va poniendo ahora hacia la posición de Nicolás Otamendi. Otamendi que la va soltando para Acuña. Acuña que la viene poniendo por el costado izquierdo para que se venga el millonario tirado. Ahora bien contra la línea por el costado izquierdo. Se viene, me parece que es Arambarri. El centro contra el área. El rebote para Correa, no le baja nunca. Ahí está Correa, la va soltando atrás. Viene para Almada. Un rebote. Y River que ataca y Atlético con los pantalones en la mano. Se viene ahora Montiel, Montiel que la va soltando para Almada, Almada que puede meter el pelotazo, corría Montiel, no se la dan, entonces viene atrás, volver a empezar River, balón que va recibiendo Nicolás Otamendi, la puede jugar con Acuña, Acuña mete el centro contra el área, la rechazan, le va a quedar ahora Almada, Almada al centro contra el área otra vez, al segundo palo y al córner, viene sacando Lionel Di Plácido, hay tiro de esquina por el costado izquierdo que favorece River.
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1: Vendrá el tiro de esquina, Acuña para darle esa pelota. River que va con todo, con el corazón en la mano. Lo pasó prácticamente por arriba, pero nunca convirtió. Y esto lo agrandó Atlético, que con uno menos se lo empata. River y Atlético 1-1. 41 minutos de la complementaria. Vendrá el tiro de esquina, lo vivís por la 990 por Radio Splendid. Viene el centro contra el área, a ver quién aparece. El cabezazo de Beltrán por arriba del travesaño. Se acaba de salvar Atlético, Víctor Hugo.
2: Muy bien la posición, siempre lo decimos. Es más fácil para el que viene corriendo de atrás que para aquel que espera el balón parado. Aunque saltes, igual el que viene con envión te gana. Como pasó en el gol de Atlético, Otamendi intentó cubrir su posición, pero Clever Ferreira le cabeceó más arriba.
1: Terminamos y nos vamos con Talleres Unión, con Juan Garzón, con Pato Cristino, con todo el equipo del show de los grandes. Se viene Talleres Unión a partir de las 19:50, falta todavía, pero queda poco para el final de este encuentro. River, que ganaba 1-0, tenía uno más y tenía toda la ventaja, dilapidó situaciones, se lo empató Atlético, sí, Víctor Hugo.
2: No tantas situaciones, también lo dijimos, ¿eh?
1: Sí.
2: Tampoco tuvo tantas situaciones en proporción a la tenencia y al buen juego que desarrolló.
1: El balón que viene larga para que vaya buscando Correa, Correa que va a definir, la va poniendo hacia atrás, la va recuperando Atlético, con el corazón en la mano Ignacio Galván, el lateral la viene poniendo hacia adentro, recupera River, se viene con todo, balón que tiene Montiel, Montiel que la viene poniendo para Mesa, arranca el número 24, la viene soltando, ahí se viene River, pelota que viene para Almada, Almada que la va poniendo hacia la posición de Arambarri, abrió por el sector derecho para Correa, ahí está Correa, quiso sacar el remate, la pelota quedó flotando dentro del área y al final no le pudieron dar con fuerza. La lluvia comienza a jugarle mucho un papel llueve sobre mojado, ¿no?
2: Y en una cancha así tenés que resolver de primera. Correa quiere controlar, se le está yendo incómoda la pelota porque quiere hacer en dos o tres toques algo tan simple.
1: El burrito Ortega vendría bien acá, Víctor.
2: Define así de cachetada.
1: Claro, poco fútbol en la playa, muchachos. El balón que va recibiendo ahora Mesa, Mesa que la viene poniendo para Correa, Correa que va definiendo, quiere girar, la viene poniendo por el sector derecho, la pelota no corre y entonces se queda corta siempre. Ahí va recibiendo Montiel, Montiel con la pelota la puede cambiar de frente, la puede jugar cortita, lo tiene cerquita adentro del área, lo tenía Lucas Beltrán, balón que va recibiendo Correa, mete el centro, corre Mesa adentro del área, viene marcando para sacar Clever Ferreira, el balón se pierde sobre un costado, el lateral tres cuartos de cancha por el costado izquierdo, casi frente al área, favorece a River, se viene el millonario, balón que viene para Nicolás Otamendi, Otamendi que la viene poniendo para Marcos Acuña, Acuña que se acomoda para la diestra, el centro contra el área, rechaza, el rebote le queda al Mala, le quiere pegar al Mala, volvió a meter hacia adentro, quiere infiltrar, pero son seis los defensores del Atlético, el balón que viene por el sector derecho ahora para Montiel, adentro del área por la derecha, aparece solo, lo marcan, viene el centro contra el área, Clever Ferreira otra vez, el rebote le termina quedando aquí en la Mesa, Mesa saca el remate ancho contra el palo izquierdo del arquero Ingolotti, sale del fondo Atlético.
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1: 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Sale jugando el arquero Ingolotti, la pelota deriva en la mitad de la cancha, otra vez River se viene buscando a ver si la épica y sobre el final poder ponerle un poco de justicia a un marcador donde también hay cierta justicia, sí, para Atlético.
2: Claro,
1: ¿no?
2: Eso te iba a decir, a ver, la justicia indicaría una victoria corta para River, pero también un poco de premio al esfuerzo de este conjunto y al técnico que reordenó el equipo con un par de muy buenos cambios en el segundo tiempo, ¿eh?
1: Tengo tiempo, dale.
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1: Bien, señores, el balón que viene para Montiel, ataca otra vez Montiel, como siempre, Montiel la soltó dentro para Correa, Correa dentro del centro, atrás, medio gol, viene el cabezazo, rechaza la defensa de Atlético con los pantalones en la mano, pero firmes en la convicción de defender ese empate a muerte. Ahí va con el balón, recibiendo Martínez Cuarto, tengo tiempo.
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1: El balón que va recibiendo Correa, Correa que la puede jugar en diagonal por bajo, sin embargo la viene soltando hacia atrás, la va tirando para el futbolista Lucas Martínez Cuarta, Martínez Cuarta que va poniendo para Tomendi, Tomendi que abre por el costado izquierdo, corre Marcos Acuña, se va mostrando también Mesa, se viene Marcos Acuña, va para un lado, va para el otro, va soltando, la pelota un rebote, le termina quedando a Mesa por el costado izquierdo, se mandó dentro del área, Mesa la mandó, ahí está Correa, se cayó, canto, canto, canto, canto, canto, canto, canto, canto, canto, canto, canto, canto, canto, canto, gol, gol, gol, gol, gol, gol, gol, gol, gol, gol, gol, gol, gol, gol, gol, gol, gol, gol, gol, gol, gol, gol, gol, gol, gol, gol, gol, gol, gol, gol, gol, gol, gol, gol, gol, gol, gol, gol, gol, River, una serie de rebotes entre la lluvia, una serie de rebotes entre la bruma, una serie de rebotes entre los jugadores que aparecían caídos, una serie de rebotes adentro del área chica, pareciera ser que Thiago Almada termina empujando esa pelota, el pelotazo que vino por el costado izquierdo para que se vaya mandando en una gran jugada individual, aparezca Mesa, entonces tiró el centro atrás, el rebote y la cazó Thiago Almada, quizás un premio a su esfuerzo, quizás un premio a su búsqueda, quizás un premio a terminar con esta mala racha, estas brujas que le venían a atosigando y acosando a River. Señoras y señores, apareció Almada, el centro atrás, recibió Almada ese centro para pegar desde el vértice izquierdo del área chica, el remate cruzado al arco desnudo e inflar las redes y el pecho de todos los hinchas de River, que no podían creer que River no liquidaba este encuentro. 46 minutos 30 lo pone River arriba, River 2 Atlético Tucumán 1, Thiago Almada.
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2: Hablábamos de justicia, lo que merecía River, lo que luchó Atlético, pero si hay una justicia divina en este juego, en lo individual, es que el premio mayor lo merecía Thiago Almada. La dejó chiquitita, la rompió toda, la descosió, merecía este gol, lo armó él. Gran carácter de Juan Cruz Mesa para desbordar, la trabajó Beltrán en el suelo y llegó Thiago para definir. En épocas de Coudet, este partido River lo empataba, pero le ha cambiado la racha, le ha cambiado el juego, le ha cambiado el envión.
1: ¡Tengo tiempo!
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3: Última modificación en River. Se retiró con la número 10 Ángel Correa. Ingresó con la número 19 Rafael Santos Borré.
1: Te quiero preguntar por el banco de suplentes de River, Pato.
3: Bueno, agónico el festejo, lógicamente. Poncio que saltó a abrazarse con Escudero. Todos los suplentes también que fueron a abrazar al autor del gol, a Thiago Almada. Un desahogo total en el banco del millonario.
1: Ya se viene Talleres Unión con Juan Garzón en los relatos, con Pato Cristino en los comentarios. Mañana domingo arranca el gran Chango López con Tigre Central en medio del partido Sarmiento Belgrano. Después a las 17, Argentino frente a Gimnasia de La Plata, lo va a relatar Marcelo Alarcón. Después a las 19, Independiente San Lorenzo, allí va a estar Borja, allí va a estar también el querido Nico Normandi, que venía escuchando el partido, me dice, creo que le tocó hacer Atlanta para alguno de los...
2: De las plataformas
1: donde trabaja el querido Nico Mormandi, o mejor dicho Mormay. A partir de las 21 Huracán Racing, lo relata Cervera, lo comenta Burstin. Señoras, señores, todo el fútbol está en la 990, está en Radio Splendid. Ya nos vamos a Talleres Unión. Balón que viene recibiendo ahora Montiel que la viene cambiando de frente, la va tirando para Thiago Almada. Arranca Thiago Almada en la mesa. El balón se pierde sobre un costado. Se van a cumplir los 50 minutos. 5 dio el árbitro, ¿no?
4: Sí, 5 minutos más se van a jugar. Ya estaríamos prácticamente en tiempo.
1: Juancito, me imagino la cara de Falcioni, la bronca de Falcioni, porque lo había planteado muy bien, ¿eh?
4: Sí, mucho enojo, y encima, bueno, justamente Falcioni en estos últimos minutos había sido expulsado, se había quedado a cargo el asistente, muy enojado, porque pocas veces había recibido dos goles aquí, con Racing, con Sarmiento, y esta es la tercera vez que recibe dos goles de su visitante.
1: Señoras y señores, Andrés Gariano señala el círculo central, Piti marca el final sobre la lluvia, River venciendo Brujas, River venciéndose a sí mismo, River ganándole sobre la hora, River 2, Atlético de Tucumán 1, ganó River.
0: Terminó el partido, lo comentó Víctor Hugo Celaya y lo relató Julio Ayala Torales.
1: Pato Canuri, todo tuyo.
3: Bueno, qué desahogo para el millonario, y estoy totalmente de acuerdo con lo que decían. Antes River esta clase de partidos, y no los ganaba. Pero bueno, esto pasa también cuando hay cierto cambio, lo decíamos antes, de aura, cambio de ambiente, cambio de entrenador. Escoba nueva, barre bien, dicen algunos. Bueno, tercera victoria al hilo para River, tercera victoria para Leonardo Poncio, manejando al millonario. Puntaje ideal hasta ahora, 9 de 9, todo perfecto para River. Desde la salida del Chacho Coudet. Y el millonario que vuelve a jugar el próximo fin de semana en el Estadio Monumental desde las 7 de la tarde, el sábado, va a estar recibiendo a Huracán. buscando extender su racha, no solo invicta, su racha de victorias. Recordemos que River lo único que le queda es el campeonato, porque ya no está en Copa Argentina, ya no está en Copa Sudamericana, pero bueno, busca pelear tres frentes, ¿por qué no? Meterse en octavo de final y por ser campeón, aspirar a también entrar a la Copa Libertadores de América vía tabla anual, y ¿por qué no? Si suma la suficiente cantidad de puntos y se cae los de arriba. A ver, River está a 6 puntos de líder en la tabla anual, Independiente Rivadavia. Así que, ¿por qué no ilusionarse? Porque todavía quedan varias fechas. Tiene todavía River 21 puntos en juego para buscar, ¿por qué no?, ilusionarse con ser campeón.
1: Bien, señores, Juan Aniel, con la actualidad de un Atlético que tuvo un técnico que lo planteó de manera maravillosa, que tuvo ese plus, que logró llegar al empate, pero que se va sin nada.
4: Sí, mucho enojo en el banco local. También se ve en la cara de los jugadores la tristeza por cómo había sido el partido, porque tuvo que jugar 80 minutos con un jugador de menos, con lo que eso implica el tema climatológico, meteorológico de la cancha. Cuando había llegado el empate, bueno, después rápidamente terminó perdiendo el encuentro, porque hablábamos que llegaba bien el Decano, porque venía de 5 partidos invictos, porque venía sumando victorias. Bueno, le tocó justamente la derrota, y como decía anteriormente, pocas veces le habían convertido 2 tantos aquí en el José Fierro. En la apertura y en el clausura tan solo Sarmiento. Bueno, River se suma a esa lista de 2 y la amplía a 3 en estos momentos. Ahora tendrá que levantar cabeza el Decano, que en la próxima fecha va a tener que visitar a Independiente Rivadavia, una parada complicada, y después también al Aldo Civi, porque tiene 2 encuentros en condición de visitante. Además, el Decano en los últimos minutos de los partidos es cuando más levantaba, 4 goles desde el 80 hasta el tiempo agregado. Bueno, fue en el momento que River le golpeó para darle la derrota y no llevarse nada aquí en el José Fierro.
1: Ya vuelvo con Juan Aniel, ya vuelvo con Pato Canuli. Vamos a empezar a meternos en los testimonios de los distintos referentes que ha tenido este partido.
5: Clever Ferreira está hablando.
2: Movimientos abajo, chicos, avisen, ¿eh?
5: Sí, lo escuchamos a Clever Ferreira.
6: Partido con DJ, y bueno, nada, a trabajar ahora.
7: Se te nota cansado, qué duro, ¿no? Porque de arranque ya quedaron con uno menos.
6: Sí, lastimosamente se nos expulsó un jugador muy temprano, que nos hizo mucho daño eso. Pero igual, el equipo hizo el esfuerzo, empatamos, pero bueno. No pudimos ganar.
7: ¿Qué les deja de positivo esta derrota?
6: Nada, el esfuerzo del equipo, que tiene mucha garra, que tiene entrega. Bueno, ahora nos toca la Copa Argentina, que vamos a ir por todo, y el grupo está más unido que nunca.
7: Bueno, hoy tuvieron que correr mucho porque eran menos, y encima el tema de la lluvia los puede perjudicar para el miércoles.
6: No creo. El equipo está muy bien, hizo una buena pretemporada, y bueno, ahora toca descansar y vemos el miércoles qué pasa.
7: Bueno, 2 goles a River de 6 que hiciste en Argentina.
6: Sí, viene bien el equipo grande. Hoy una vez más me tocó de vuelta, pero bueno, gracias a Dios me está saliendo bien las cosas.
7: Bueno, no sé si podemos contar, pero vas a ir a la selección. ¿Qué se siente eso?
6: La verdad que no sé todavía, pero bueno, se está hablando de eso, pero bueno, esperemos el llamado, ¿verdad?
7: Gracias, Clever.
6: Déjame mandarle un saludo a mi familia.
5: Hasta ahí la declaración del autor del gol de Atlético de Tucumán.
2: Sí. Que es cierto, la pregunta es buena, ¿le puede llegar a pasar una factura al Decano para el miércoles en el Gallardón, en cancha de los Andes? Porque encima tenés un rival durísimo como Independiente Rivadavia, y Atlético llega con estos 90 minutos cargados de adrenalina, jugando 10 contra 11, un sobreesfuerzo, y la cancha que ya denotaba algunos charquitos, Julio,
1: Bueno, Correa lo sufrió dentro del área cuando quiso hacer
2: Chichito.
1: Sí, que en realidad él juega así, ¿no?
2: Al intentar controlar
1: el control corto y sacar el remate entre piernas, ¿no?
2: Tal cual. Y hoy no se podía hacer porque la cancha no daba. Pero bueno, bien lo describía Pato Canuli. Estamos en el post partido que va a entrar.
1: Uno puede ver a algunos colegas que están buscando a Thiago Almada. No me extrañaría que Thiago Almada aparezca en cualquier momento.
2: Sí, Julio, porque fue la gran, al menos para nosotros, fue la gran figura del partido.
5: Sí.
2: Manejó todos los hilos, y cuando lo tengan, chicos.
5: Lo escuchamos a Thiago Almada. Sí.
8: Juego todo. Sí, sabíamos que iba a ser un partido muy, muy físico, muy duro. El rival también es muy duro. Pero bueno, sabíamos que era un partido muy importante para nosotros, sumar de 3 en esta cancha que hace mucho no lo hacía River, así que estamos muy felices y contentos por eso.
9: Bueno, yo escuchaba a Poncio, que estaba ahí en el banco de los suplentes, cuando se da la expulsión del futbolista de Atlético Tucumán, y les pedía calma. ¿Vos sentís que un minuto después de que pidió eso, llegó el gol de ustedes? ¿Sentís que algunas cosas que va diciendo Poncio se van trasladando al campo de juego?
8: Sí, obviamente que él nos traslada lo que ve, por donde podemos generar juego. Después quizás es también un poco del jugador, lo que ve en el momento, en la toma de decisiones, pero sí, sí, estamos muy contentos y esperemos seguir por este camino sumando a tres.
9: ¿Y cómo ibas viendo la jugada que iba armando Mesa ahí sobre el final?
8: No, vi que justo la punteó y seguí mirando la pelota y me quedó ahí justo, así que muy feliz por el gol y por la victoria que era muy importante para nosotros.
9: Bueno, ¿y vos cómo te estás sintiendo? Más allá del equipo, digo que las últimas jornadas creo que con Poncio obviamente han llegado a las victorias, que eso da la confianza y empiezan a sumar y mucho, pero vos puntualmente, ¿cómo te vas sintiendo?
8: Bien, bien, la verdad que cada día me voy sintiendo mejor. Bueno, lo que se ve adentro de la cancha con el equipo, nos vamos sintiendo mejor, estamos muy fuertes como grupo y eso después se ve reflejado adentro de la cancha.
9: Gracias y felicitaciones, fuiste la figura.
10: Hasta muchas ahí la
9: gracias.
10: Palabra Alba, ¿no?
1: Bueno, el gran abrazo al querido Nico Mormandi, que me dicen va a hacer algunos de sus trabajos para los streaming. Va en un Fiat 600, pero como va vestido de la mascota, le tuvo que sacar la cabeza por la ventana, Víctor. Entonces va complicado por Panamericana, Mormay. Bueno, te deseamos, espero que podamos, que puedas llegar bien, Mormay querido. Bien, señores.
2: Estamos en el postpartido hasta 19:50. Los chicos van a seguir tocando desde abajo. Están con todo el trabajo de este enorme triunfo de River, porque lo ponen muy bien en la clasificación de clausura. Ya lo lanzan la tabla anual por copas y, como bien decía Canuli, quizás por una estrellita anual, pero sigue la ronda de testimonios abajo, ¿no?
10: Sí,
1: Andrada, ¿no?
10: Lo escuchamos a Tobias Andrada.
9: Pintaba para figura.
11: No, sí, bueno, gracias. Estoy bien, tuve una paralítica en el primer tiempo, después ya en el entretiempo me enfrié y ya se me puso duro el cuádriceps, entonces preferí pedir el cambio antes de que estar jugando a media máquina por el bien del equipo. Y después la verdad que bien, jugar en este equipo se te hace un poco todo más fácil, hay muchas opciones, los chicos se te muestran mucho y nada, hay un grupo muy fuerte, muy unido, muy lindo, que la verdad que hace que uno pueda jugar con confianza.
9: Eso debe estar bueno, ¿no? Porque de repente levanta la cabeza y está Almada, Correa, Driussi, digamos, opciones todas de jerarquía.
11: Claro, la verdad que sí, es lo que vos decís, es darle el pase a ellos y que ellos hagan lo suyo, ¿no? Que la verdad que lo hace muy bien y en ese sentido se hace muy cómodo jugar.
9: Bueno, bravísimo, le decíamos a Thiago, le preguntamos el partido, por el clima, por el contexto, ellos venían bien también y era muy importante para ustedes ganar.
11: Sí, la verdad que sí, creo que bueno, se nos pudo dar un poco también con la expulsión temprana de ellos, creo que ahí tuvimos un poco más de espacio, pero sí, como decís vos, un partido muy duro, en una cancha muy difícil, nos empataron sobre el final, pero bueno, ahí pudimos revertir la situación y la verdad que eso es una muestra de carácter del equipo también.
9: Bueno, y justamente lo último que te pregunto tiene que ver con esto, quizás en otro momento con el empate el partido terminaba así y sin embargo hoy, ¿no?, como con otra confianza, River lo siguió yendo a buscar.
11: Sí, la verdad que sí, es lo que te digo, es una muestra de carácter, es lo que nos tratamos de transmitir todos en el vestuario, ¿no? De seguir buscando el partido a pesar de estar ganando, de no quedarnos y bueno, y ante una eventualidad así de que nos hacen un gol y nos empatan sobre el final, seguir teniendo la convicción de ir a buscar otro gol.
9: Claro que tenés 19 años, ¿no? Por la forma en la que hablas es muy buena.
11: Sí, sí, tengo 19.
9: Gracias.
11: No, gracias a vos.
10: La declaración de Tobias Andrada.
2: Sí, que la verdad venía como para ser una de las figuras. Está en un momento de menor a mayor en River. Es un motorcito de despliegue, de juego. Y en el programa previo por Splendid, hoy a la tarde, antes de la transmisión, los muchachos barajaban que aparte de Beltrán, de Montiel y de Thiago Almada, Andrada es convocable. Menos mal que es una paralítica, porque está en la... A ver... Está rondando el rumor que estos cuatro mencionados van a la selección en esta ventana.
1: Bueno, me parece que está Godoy, ¿eh?
10: Sí, Lautaro Godoy.
12: Rival muy difícil.
7: ¿El último gol, cómo lo viste, el de River, que se hace que se les escape la igualdad?
12: Nada, creo que justo estaba en el banco, así que no lo veo bien. Veo que quedó un rebote ahí, media sucia, y bueno, le quedó a ellos y con la jerarquía que tiene no perdonan, así que nada. lamentablemente nos quedamos con la mano vacía.
7: ¿Y qué te parece que hizo bien Atlético hoy para estar tan cerquita con uno menos contra un rival de tanta jerarquía?
12: Y creo que hicimos un partido correcto, como te digo. Nos mantuvimos tranquilos durante todo el partido y sabíamos que alguna no iba a quedar. Como te digo, nos vamos con mucha bronca, con la mano vacía, pero sabemos que hicimos un buen partido.
7: ¿Afecta esto el tema de las piernas, haber jugado con uno menos para el miércoles?
12: Puede ser, la verdad todavía tenemos tiempo igual para recuperarnos. Ahora hay que calmar la cabeza más que nada, más que las piernas. Así que a tranquilizar y a ver qué depara el destino.
7: Llegaste a jugar en reserva, ¿no? En River, ¿es especial para vos enfrentarlo?
12: Sí, sin duda, la verdad muy especial. Justo lo crucé a Marcelo, no sabía que estaba, Marcelo Escudero. Muy contento de verlo y creo que se lo merece.
7: Él fue tu técnico, ¿no? En reserva, ¿qué le dijiste?
12: Lo saludé nada más, un fuerte abrazo y la verdad que le deseo lo mejor.
7: Bueno, gracias y que tenga suerte.
12: Muchas gracias.
1: Bueno, señores, en los estudios centrales, Juan Pisegade con los resultados más importantes de la tarde.
5: Bueno, anteriormente tuvimos el partidazo entre Independiente Rivadavia y Aldo Civi, victoria para la Lepra 4-3 con dos goles de Arce, uno de Ríos y uno de Florentín. Tomás Fernández, el Pata Castro y Pombo, los goles del Tiburón. Estudiantes le ganó sobre la hora a Platense 2-1. Gaich y Carrillo, los goles del Pincha Mainero, había igualado el encuentro transitoriamente para el Calamar. Por la Primera Nacional ganó Atlanta 2-0 contra Güemes, victoria de Colegiales 1-0 contra Chicago. San Telmo también se impuso por la mínima contra Old Boys en Floresta, empate 2-2 entre Almagro y Deportivo Maipú, también igualdad pero 0-0 entre Ciudad Bolívar y Central Norte, y gran victoria de Quilmes 1-0 contra San Martín de San Juan. En el fútbol europeo, por la Liga Española, el Racing de Santander le ganó 2-1 al Alavés, victoria del Español 2-0 contra Osasuna en Pamplona, empate 1-1 en Bilbao entre el Athletic Club y el Elche, goleada del Real Madrid, que es líder junto al Barcelona, 4-1 goleó el conjunto merengue al Rayo Vallecano con dos de Mbappé, uno de Álvaro Carreras y uno de Jude Bellingham. Por la Premier League, el Liverpool igualó 0-0 contra el Fulham, gran victoria del Ipswich, 3-2 sobre la hora contra el Crystal Palace. El Chelsea perdió 2 puntos, igualó 2-2 de local contra el Hull City, gran victoria del Nottingham Forest, 2-1 de visitante contra el Aston Villa, también empate 2-2 entre el Bournemouth y el Brentford. Tottenham igualó 0-0 contra el Everton, sigue sin poder convertir el equipo dirigido por Roberto De Zerbi en 4 fechas de la liga inglesa, y el Arsenal es el único líder del torneo, le ganó 2-0 al Sunderland en condición de visitante con los goles de Bruno Guimaraes y Bukayo Saka. Por la Serie A, empate 1-1 entre el Genoa y el Frosinone, igualdad 2-2 en el Olímpico entre el Lazio y el Milan, y el Cagliari le ganó 2-1 al Atalanta.
1: Bien, señores, se viene el comentario final, se va a estar cerrando tanto con Juan Daniel, con Pato Canulli, pero se viene el comentario final. Ganó River, habrá que ver cuánto del gol de Almada depende de la gran trepada por el costado izquierdo de Mesa, de Juan Cruz Mesa. Te lo cuenta, te lo comenta, le pone su forma, le pone su rúbrica, le pone su firma. Víctor Hugo Celaya, ganó River en Tucumán, comenta por la 990, por Radio Splendid.
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8: La misma, como avasallar al rival continuamente, porque bueno, porque los rivales saben cómo, a lo que van, por ahí esperan a cómo nos pasa a nosotros, hay una pelota parada en los cuales es el arma de ellos, y nosotros todo el esfuerzo que haces, por ahí es donde empezás a notar lo que vos me estás diciendo. Pero bueno, es trabajo, es semanas largas que hoy en día tenemos, así que eso va a sobrar, porque trabajo es lo que nos gusta, lo de las ganas, así que creo que de todo se mejora.
9: Leo, Paulo Filippini, estamos en vivo por Radio Mitre. Recién remarcabas el tema de la pelota parada, que hoy pareciera ser una de las cosas que tiene que mejorar River, porque en los tres últimos partidos le han marcado de pelota parada algún gol de cabeza. Preguntarte si sentís también que hoy tiene esa falencia el equipo, que lo tienen que trabajar, y preguntarte, cuando venga la fecha FIFA, ¿cuánto te va a servir ese periodo de trabajo, sobre todo para la recuperación física del equipo?
8: A ver, en pelota parada yo creo que es, y vuelvo a repetir, y por ahí soy, en el fútbol, creo, mundial, hay equipos que suelen trabajar más la pelota parada y suelen jugar a la pelota parada, y los equipos que hemos enfrentado, los últimos tres, tienen un poderío de esa manera. Entonces yo creo que es trabajo y nada, y después se verá. En cuanto a la fecha FIFA, bueno, esperemos que poder llegar todos de la misma manera, físicamente, nos queda un partido y después veremos. Yo soy de los que pienso que por ahí hay que tener un poquito de frescura, hay que liberar un poco la cabeza a muchos, en los cuales siento que después del sábado vamos a analizarlo, y no me vuelvo loco que si hay que encerrar a un equipo para que trabaje en lo físico, porque en lo físico lo trabajan toda la semana, entrenan toda la semana, y yo siento que el ser humano a veces de tanta presión se necesita liberar y necesita estar con los que los quieren, la familia, así que veremos.
11: Leo, Brisa Costa para Equipo Banda Roja Millonaria. Durante el partido River generó varias situaciones de gol que no terminaron de concretarse para ampliar el marcador. ¿Cómo transmitís esa tranquilidad hacia el equipo ante la necesidad y la ansiedad esa de gol que tiene?
8: Sí, bueno, nos había pasado anteriormente que por ahí habíamos hecho goles, nos convirtieron y enseguida nos pusimos arriba y con diferencia de dos goles. Nada, la verdad que hoy el partido de hoy eran dos bloques de cuatro jugadores, de dos líneas de cuatro jugadores, en las cuales era difícil entrar, en las cuales lo más difícil en el fútbol es la creación, es lo que realmente terminan haciendo los jugadores de arriba, donde lo más difícil también es defendernos a nuestros jugadores, es difícil. Entonces yo creo que la tranquilidad del lado de afuera es que sigan insistiendo, que va a aparecer, y bueno, y como pasó hoy.
1: ¿Qué tal, Leo? Buenas tardes. Gustavo Daste para la hora de River. Se te vio muy activo hoy, ¿sí? Fuera de la línea de cal. Pero lo que le pedías al equipo varias veces que fuera más corto, que la última línea se acercara más al medio campo, como para cubrir un poco más las espaldas del 5, ¿no?
8: Sí, a ver, lo enérgico es porque en mi vida soy así, activo, pero bueno, ojalá no interfiera en el juego de los jugadores, sino que sea una imagen que quede ahí nomás. Y después lo que uno cree y siente al estar corto, que los rebotes, la segunda pelota, la podés agarrar de mejor manera. Entonces siente que por ahí de que más corto seamos, mejor para todos. Porque tenemos jugadores que cuando agarran un rebote tienen control de pelota, juegan, entonces esa, lo que pretendemos. Por ahí se hace difícil, yo les digo a los chicos, por ahí te pido algo que me decís, Leo, vengo corriendo más de lo que... Y bueno, hay que aceptarlo, pero uno tiene que insistir.
2: Última pregunta. ¿Qué tal, Leo? Aquí Jorge Manino, de River Monumental. Vos la semana pasada marcabas que el jugador tiene que tener su impronta, ¿no? Decidir él dentro del campo de juego. Hoy me dio la sensación que en varias oportunidades marcabas que patear más al arco. Creo que fue así. Eso, a ver, ¿lo tenían que trabajar en la semana o es la decisión del jugador en el momento de la apertura de la jugada como que patear el arco?
8: No, bueno, me parece que hay partidos que hay que... Cuando terminás jugada, generás un ambiente hacia el rival diferente que no terminando o que te recuperen. Nosotros sabíamos que en esta cancha, con este rival, donde nosotros terminaríamos jugada, iba a incomodar más al rival. Y bueno, por eso era la insistencia de poder que pateen desde afuera, que terminen jugada. Pero bueno, después la impronta son de ellos, de los cuales Juan Mesa...
5: Suplente, buenas noches, Mateo.
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1: Hola, hola, ¿qué tal amigos? ¿Cómo les va? Bienvenidos. Qué placer saludarlos y darles la bienvenida a la continuidad de esta tarde, noche de fútbol aquí a través de Radio Splendid, de la más futbolera de AM990 para Talleres y para Unión. Venimos de la muy buena victoria de River en Tucumán por 2-1 y para el equipo de Poncio, que significan 9 de 9 desde que es técnico empatado de River. Y la tarde nos trae a Córdoba, también en una jornada lluviosa, fresca, para Talleres y para Unión. Para la T, que de la mano de Omar De Felipe quiere empezar a ordenarse. Ya perdió 1-0 en cancha de San Lorenzo de Almagro, también el día sábado de la semana pasada, y que necesita volver a ganar. Necesita puntos este Talleres de Córdoba. Enfrente Unión, que si gana queda a uno de la punta que tiene en este momento Vélez, que ayer empató 1-1 en Rosario frente a Newell's, y que tiene aspiraciones de la mano de Leonardo Caro el Madelón. Un partido de dos equipos con realidades distintas, pero un mismo objetivo, y son los tres puntos en esta lluviosa noche de Córdoba. Lo presento a quien será mi comentarista, Pato Cristino. ¿Cómo te va, Pato? Bienvenido.
2: Hola, muy buenas noches, estimado relator. Buenas noches, pueblo futbolero. Buenas noches, amantes de la radio. Así es, en esta noche de lluvia aquí en Córdoba presentaremos a un partido que tiene necesitados por diferentes caminos. Lo de Talleres ha sido realmente un segundo semestre para el olvido, un año te diría yo, para el olvido, más teniendo en cuenta que dio la vuelta este mismo año y es el campeón del fútbol argentino, Belgrano de Córdoba. Entonces, los de Talleres, teniendo en cuenta todo esto, realmente no le ha encontrado la vuelta al torneo en este 2026. La salida de Sampaoli, la llegada de Omar De Felipe, que apenas tiene 10 días en el cargo y que todavía no ha podido conseguir su victoria, es verdad. Trata de armar el equipo de atrás para adelante, de darle algún orden a un conjunto que es muy vulnerable. El equipo de Talleres de Córdoba se ha caracterizado por ser de una mandíbula totalmente frágil, extremadamente vulnerable. Por el lado de Unión de Santa Fe, todo lo contrario, te diría. Mayor solidez, un orden, también un entrenador que conoce la institución casi de toda la vida, Madelón, y por ello se le hace todo más sencillo a la hora de rescatar puntos en canchas importantes. Mayor solidez, un orden, también un entrenador que conoce la institución casi de toda la vida, Madelón, y por ello

0: Necesidades totalmente diferentes, la de Talleres de sumar por el compromiso de su gente, por el que paga la cuota todos los meses y para darle una alegría en esta lluviosa noche cordobesa.
1: Así la introducción de Pato Cristino, ya los equipos en el terreno de juego se van dando la mano unos a otros, aparece Talleres, aparece Unión, me voy a la zona baja con todo lo que hay que saber y toda la información de Talleres, está Bruno Berrueta, ¿cómo te va, Bruno?
2: Hola Juanes, el saludo para Pato, para Male también y para toda la gente que está del otro lado. Bueno, Talleres que se encuentra último en esta zona A con 5 puntos, de 24 posibles, 8 partidos jugados, una sola victoria 4-0 contra Platense en Vicente López, luego empató 2 y perdió los otros 5. 8 goles a favor, 13 goles en contra para un equipo que viene de empatar contra Central Córdoba como local y el último partido por la fecha 8 y la primera de Mar de Felipe en la derrota 1-0 como visitante contra San Lorenzo. Hoy vuelven al 11 titular tanto Riquelme como Fattori.
1: Bien, presentamos el 11 de Talleres, así forma el equipo de Omar de Felipe.
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2: 32 para Ezequiel Usain, el número 20 para Augusto Schott, el número 4 para Matías Catalán, la 6 para Román Riquelme y la 23 para Gabriel Báez. Con la número 8 Federico Fattori, con la número 15 Juan Escorza, con la número 11 Valentín De Pietri, la 19 para Franco Cristaldo, la número 37 para Rick Lima y la número 9 para Agustín Álvarez, los 11 que eligió Omar de Felipe para su segundo partido como DT de Talleres.
1: Allí los 11 de Talleres, me voy al vestuario visitante para saludar a Malena Rizzola. ¿Cómo te va, Male? Bienvenida.
4: Hola compañeros, muy buenas noches. Por el lado de Unión, atraviesa un buen momento más que positivo, viene con 3 victorias al hilo, Aldo Civi y Sarmiento Instituto que le ganó 3-2, alcanzó los 13 puntos y está en el quinto puesto de la zona A. Busca extender su buen momento el equipo de Madelón y mantenerse en la pelea por avanzar a los playoffs. Solamente una variante en el once inicial.
1: Bien, así los primeros títulos de Unión. Repasamos la formación del Tate. Así va el equipo de Madelón, lo presenta el Tano.
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4: Con el 21 Matías Mancilla, 15 Juan Pintado, 44 Tomás Fagioli, 26 Juan Pablo Dueña, 18 Lucas Ayala, 22 Brian Cuello, el 5 Lucas Menossi, 8 Emilio Giacone, con el 10 y el capitán Ignacio Malcorra, 20 Julián Palacios, que va a volver a la titularidad, y el con el 19 Marcelo Estigarribia.
1: Bien, Nazareno Araza será el árbitro, presentamos el equipo arbitral completo.
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2: Nazareno Arazo será el árbitro principal, el asistente número 1 Federico Cano, el asistente número 2 Joaquín Badano, el cuarto árbitro será Alejandro Escionti, en el VAR Laura Fortunato acompañada de la VAR Ariel Suárez.
1: Bien, va a comenzar el partido acá en Córdoba, va a mover Unión de Santa Fe, ya con todo listo y todo preparado, la orden será de Nazareno Arazo, esperando las 20 horas en la República Argentina, se viene el comienzo del partido en la más futbolera.
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1: De un lado a otro camina el árbitro del partido, Nazareno Araza, nos separan 2 minutos de la hora señalada. ¿Qué partido nos espera, Pato, acá para Talleres y para Unión?
0: Lindo partido, hay que tener en cuenta cómo juega la lluvia en este campo de juego, que se lo ve en óptimas condiciones, bien cortito, pero vamos a tener un campo de juego muy rápido, muy rápido. Ha bajado fuertemente la temperatura también y eso se va a notar, se nota en las tribunas, como la gente se refugia acá arriba en lo alto de las cabeceras para que no le dé el agua, ¿no? Pero el campo de juego está óptimo, pero muy rápido, relator, ¿eh? Prepárese porque en cualquier momento puede llegar el gol. Cualquier desconcentración, resbalón o mal pase puede terminar con un gol en contra.
1: Está hermoso para pegarle de afuera, ¿no?
0: Claro, sí, usted que le pega también.
1: Ajusta su cronómetro el árbitro. Nazareno Araza movió Unión, comenzó el partido. La pelota la viene manejando por la derecha el equipo Tatengue, viene para Pintado. Se frena Pintado, Pintado la puede tirar adelante, Pintado va hacia atrás. Deja la pelota ahora para que la tenga Fagioli. Levanta de pierna derecha, la pelota supera aéreamente la mitad del terreno, saca con largo golpe de cabeza Báez. La mete Giacone, la pelota queda dividida, viene para Palacios. La tiene por la derecha Julián Palacios, se venía Palacios, corta primero por un costado Báez. De manos repone Unión por la derecha.
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1: Lo presento en los estudios centrales de la radio, allí en Freire al 900, a Juan Pablo Segade con toda la información y todos los títulos. A esta altura de la noche, ¿cómo te va, Juanpi?
2: Hola, Juárez, abrazo grande. Venimos de la agónica victoria del Millonario, 2-1 contra Atlético Tucumán con los goles de Andrada y Almada. Más temprano, Independiente Rivadavia le ganó un partidazo 4-3 a Aldo Civi, y Estudiantes también le ganó a Platense 2-1 sobre la hora con gol de Guido Carrillo.
1: Primer minuto de juego del primer tiempo, de manos repone Unión por la derecha, la tocaban para Pintado, Pintado para el futbolista Palacios, la hace rebotar Fattori en Palacios, por eso el lateral ahora le corresponde a Talleres de Córdoba.
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1: Hermoso, una pizza para esta noche de sábado. Lateral, que tiene que tomar por la izquierda Baez. Arquita está esperando de Pietri. También lo veo a Fattori. Adelante se muestra Álvarez. El balón viene para Álvarez. Rebota mal Álvarez. Recupera Unión. Vino para Menossi. Menossi quiso tocar adelante. La terminó perdiendo Malcorra. Recupera la pelota Talleres de Córdoba. Viene para la salida por parte de Catalán. Abre por la derecha. Pelota para Sol. Todavía en terreno propio. Levanta la pelota Sol. El balón venía para Rick Lima Moraes. No fue bueno el envío largo de Sol. La pelota al costado. Habrá lateral para Unión, comenta Pato Cristino en La Más Futbolera.
3: Y en los primeros minutos la presión en todo el campo de juego del conjunto de Unión hace que no pueda salir Talleres. Hasta ahora no ha tenido ningún tipo de pase el conjunto local y ha terminado inclusive perdiendo la pelota con tiros al lateral. Es exitosa la presión del conjunto santafesino.
1: Dos minutos de este primer tiempo, cero para Talleres, cero para Unión, y lateral para Laté en terreno propio.
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1: Ataca Talleres, la pelota viene para Fattori. Riquelme por abajo, la saca para Catalán. Se viene Catalán a altura de la mitad del terreno. Ya avanza en territorio enemigo. Pelota para abajo. La viene dejando ahora para Cristaldo. La tiene Cristaldo. Tres cuartos por el medio. Abre para Baez. Baez la entrega para Die Pietri. Arranca para afuera Valentín de Pietri. Llegó hasta el vértice de área. Va para adentro. Le pegó un rebote en el camino. La tiene que sacar Unión. Le queda a Malcorra. Recibió de Estigarribia. Abrió sobre la izquierda. La pelota viene para que la venga manejando Cuello. Se viene Cuello por afuera. Intenta Cuello. Gana bien. Firme shot para Talleres de Córdoba. Recupera la pelota. Viene para que la tenga Fattori. Fattori la devuelve para Jota, acompañado por Rick por adentro, espera Álvarez por afuera, la tiene Rick, se viene Rick, lo encara Ayala, Rick escapó para la zurda, le pegó un desvío en el camino, la tiene que sacar con golpe de cabeza Fagioli, la pelota le viene quedando a Cuello, se viene la contra ahora de Unión de Santa Fe, descargaron para Malcorra, la pide Estigarribia, pelota de Malcorra, viene para Estigarribia, la tiene el número 19, se frena en tres cuartos de cancha, levanta la cabeza, contempla el panorama, mira opciones de pase atrás, la entregó para Ayala, Ayala por abajo la sacó para Malcorra, se viene la pelota para Malcorra, centro de Malcorra para Estigarribia. Cabeció, cobra altura la pelota dentro del área, la tiene que sacar Riquelme, la pelota le vuelve a caer a Unión, no desaparece el peligro, ataca el Tate, pelota para abajo para Malcorra, vértice de área, le pegó Malcorra, rebotó en Catalán, el rebote será de Ludueña, le pegó desviado Ludueña, cuando capturó el rebote fue finalmente Giacone, le pegó de derecha, el balón afuera y saque de arco será para Talleres, Pato.
3: Fue la primera para el conjunto santafesino, el remate de media distancia, uno de los recursos que utiliza el conjunto de Madelón, aprovechando, como bien decía nuestro relator, que la cancha está muy rápida, ¿eh? Por eso quiso impactarla, que la pelota pegue en el pasto, que haga que tome velocidad, inclusive con el pique. No salió de esa manera, fue bastante lento el remate, por eso no trajo mayores consecuencias. No trajo, mire usted, mire lo que dije, relator.
1: Ataca Talleres, viene con Álvarez, Álvarez para Rick, se pone de espalda, ya giró Rick, le pegó y se resbaló cuando le quiso pegar a la pelota Rick, el remate se fue demasiado lejos del arco defendido por Mancilla, hay saque de arco, Tano le corresponde desde el fondo Unión.
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2: Y por la B Metropolitana ya juegan Excursionistas contra Dalmine, el local que quiere recuperar el primer puesto del campeonato que por ahora lo ocupa Arsenal.
1: Uy, se equivocó en el fondo Talleres, cayó a Malcorra, para mí penal, para mí penal, creo que se lo comió un Zain a Malcorra, un horror de Talleres en el fondo entre Riquelme y Unza, y yo no sé si no se lo comieron a Malcorra, Pato, ¿eh?
3: Sí, Malcorra con su nuevo corte de pelo, que sí, ya no es tan reconocible como antes. Enganchó de derecha al centro. El arquero para mí termina tocando, pero entre que el campo de juego está habilitado primero, entre que el campo de juego está muy rápido, el árbitro decidió todavía no cobrar nada. Dijo, vamos a ver qué dice el VAR.
1: Sí, hay que repasar el contacto. ¿Vos cómo la viste, Juanpi, en estudios?
2: A mí a primera vista me había parecido penal. Ahora en la repetición me está dejando alguna duda más la jugada, pero me parece que lo toca un sign a la pasada Malcorra y que va a terminar siendo penal.
1: Lo piden mucho abajo en el banco de Unión, Male.
4: Sí, Madelón con todo su cuerpo técnico hablándole al cuarto árbitro, Alejandro Simonetti, que se fije en el VAR.
1: Sí, hay que ver si lo llega a tocar cuando barre un sign. ¿Quién estaba en el VAR, Bruno?
5: Laura Fortunato y en el VAR Ariel Suárez.
1: Bueno.
3: Dice que no, me parece.
1: Le reclama Palacios. También Fattori y Cristaldo para copar la parada por parte de Talleres.
3: Claro, le dicen si no es penal, es amarilla para el delantero. Y por eso ahora también la protesta de los jugadores de Talleres.
1: Hay que ver si hubo o no el toque sobre Malcorra. Por ahora el partido se detiene. Tengo tiempo, Tano.
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1: Bueno, me parece que Araza se mantiene en su decisión. Esto será lateral para Unión por la derecha. Brazos arriba para Pintado. Finalmente no marcó penal el árbitro del partido. El lateral caerá al área donde está esperando Estigarribia. Lo veo también a Malcorra que ya se levantó. El lateral de Pintado viene arriba para Estigarribia. Rechaza con largo golpe de cabeza Fattori. La pelota le queda a Talleres de Córdoba. Viene para Báez. Báez la quiere tocar para Cristaldo. Quiso la salida con De Pietri. Rebota la pelota en Giacone. Se va a la banda. Habrá lateral que le corresponde a la T.
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1: El lateral lo tiene que tomar Báez por la izquierda para Talleres de Córdoba. En terreno propio. 8 minutos. 0-0 por ahora. El balón que viene de Báez. Demoró el lateral, dice Araza.
3: Más de 5 segundos. Y por eso es para el equipo santafesino el lateral.
1: Riguroso Araza, le contó los segundos y dio un lateral para Talleres. Pasamos para un lateral para Unión. Levanta Ludueña desde el fondo, pelota larga para Estigarribia, la peinaba para Palacio, la saca en el fondo Báez, viene para Cuello, la para con el pecho justito, interrumpe el futbolista Rick, luego la saca de punta y adelante Shot. La pelota queda dividida cerca de la mitad del terreno, la baja Ludueña, Ludueña para allá, la retrocede colocándola para Ludueña. Pase corto, rasante y horizontal para la aparición de Tomás Fagioli. Allí la tiene Fagioli, mete un pase diagonal a la derecha, la pelota viene para Pintado, Pintado devuelve para Fagioli, la pelota la tiene Unión en el fondo. Levanta Fagioli, la pelota arriba, aterriza en el pecho de Báez, se frena Báez, gira Báez, zafó ante el trancazo de Julián Palacios que luego resbaló, levantaba Báez, rechaza en el fondo Fagioli, la pelota le viene quedando en la mitad de la cancha. Esforza, pasa de largo el futbolista Palacios, se viene Esforza, va Alex Sombra de Newell's con terreno y espacio para conducir, la pelota la tiene Esforza, cambia de frente, pelota sobre la derecha, viene para Shot y este que retrocede colocándola para Catalán. Desde el fondo sale Talleres.
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1: La pelota la tiene Catalán. Se viene Catalán contra la marca de Malcorra. Levanta la cabeza, va Catalán. Pide que se le muestre por la derecha el futbolista Shot. El balón vino para él al piso para cortar el juego. El futbolista ya la pelota al costado. Habrá lateral, le corresponde al equipo de Omar el Felipe.
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1: Se viene Rick por la derecha, va como número 7. Levanta centro, rebotan allá la corner. Ahí tiro de esquina, Pato, le corresponde por la derecha a Talleres de Córdoba.
3: El primero del partido para el equipo local que va a buscar por arriba. Por eso lleva a todos los centrales. Tiene a Catalán, lo tiene a Riquelme, está Álvarez, están todos.
1: Hay córner que le corresponde a Talleres de Córdoba. Va de arriba con Catalán, con Álvarez. Lo veo también a Riquelme, a Blaraza. Lo llama relación a Ludueña y a Catalán. Bueno, Araza por ahora protagonista, demasiado en estos 10 minutos iniciales de partido. Hay córner, punta derecha. ¿Qué será para Talleres de Córdoba en esta noche lluviosa? Talleres quiere encontrar el primero. Cobro corto, vino para Cristaldo. Pase atrás, va para Rick. La tiene Rick, abre por la derecha, pelota para Cristaldo. No desaparece el peligro. Pelota que viene al fondo para Rick. Se viene por la derecha Rick, el centro. Otro córner. Rebotó la pelota justito en cuello. Hay tiro de esquina una vez más, será para la Tetano.
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1: Corner desde la derecha, 11 de la primera etapa. Estamos a través de Radio Splendid de la más futbolera. Para Talleres, 0 Unión 0. Vendrá el corner para Talleres. El centro que cae al área de zurda, cerradito, la saca de punta y por la última línea. Allí otra vez el futbolista Cuello en el primer palo. Por eso tendremos el tercer corner consecutivo, Pato.
3: La primera tocaron corto, el segundo fue el primer palo. Veremos ahora en el tercer corner que es lo que decide hacer el equipo de Felipe.
1: Los dos rechazados por Cuello. El centro que cae al área, el arquero que no sale, no pudo de Pietri, quedó viva la pelota, la saca Menos y complementa. Así Malcorra y va a buscarla adelante Palacios. Viene a gran velocidad Palacios, viene Forza al piso para recuperar la pelota para Talleres. Dejaron hacia atrás para Fattori con la cara interna del botín zurdo. Toca para la derecha, viene para Forza. Adelante la saca para Cristaldo. Se viene con la pelota Cristaldo, cae Cristaldo, falta. Marca el árbitro Nazareno Araza. Hay tiro libre para Talleres en la mitad.
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2: Perdón, Juan, hay una de las cámaras, porque seguimos buscando repeticiones de la jugada del posible penal en la que se ve el contacto. Llama la atención lo rápido que se revisó la jugada, que me parece que era penal para Unión.
1: Sí, hay que ver, ya voy después de esta pelota para Báez, engancha Báez, se mete en el área, centro de cachetada de Báez hacia la media luna, la rechaza Estigarribia, la pelota venía para Malcorra, pero le quedó primero a Talleres, el pase atrás viene para Esforza, la cambia Esforza, pelota para abajo, va el balón ahora para Báez, se prepara para mandar el centro, Báez viene arriba, sale Mancilla, y en lo más alto de la noche de Córdoba, Pató embolsó la pelota al arquero de Unión.
3: ¿Cuál es de la jugada de la polémica, del penal? Es que nosotros en el monitor pequeño que tenemos en la cabina vimos que la repetición siempre fue de una sola cámara.
1: Claro.
3: Como un desperdicio, ¿no? Porque el VAR debería analizar todas las cámaras, cada una de todas las cámaras que hay, para saber si hubo contacto o no. Y además que Malcorra quedaba sin arquero para tocar hacia el gol. Pero bueno, el árbitro muy seguro desde el VAR dijeron que no hubo contacto.
1: Sí, había que determinar si un Zain lo tocó a Malcorra, porque que no toca la pelota seguro el arquero. Ahora, habría que ver. ¡Uy! Talleres otra vez se equivocó jugando con fuego en el fondo. Tiene que reventar un Zain y esta vez casi le pasa a Catalán, que por poco resbala en el fondo. El campo le está jugando una mala pasada a Talleres en salida.
3: Hay que tener cuidado. Te decía que cualquier resbalón, cualquier error, termina en un gol en contra.
1: Ahí lateral para Unión, Tano.
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1: La pelota de Forza retrocede para Fattori, abre para la derecha. La pelota viene para el futbolista Sot, tocó al medio para Forza, Forza para Rick. Rick la tocó para Álvarez, de primera para Cristaldo, de inmediato levanta para afuera, pelota para De Pietri. Arranca para afuera De Pietri, por la espalda le pasa a Báez, por adentro la pide Álvarez. De Pietri, el centro para Álvarez, tiró por arriba. Por arriba se lo perdió Talleres, no se puede creer. El centro de De Pietri al área de tres dedos para la posición de Álvarez. Pasó Báez por la espalda, se llevó la marca. Tiró el centro De Pietri abajo del arco. Álvarez se lo perdió. Tuvo el primero Talleres, Pato.
3: Esta sí fue increíble, ¿eh? Esta fue increíble porque la armaron por la izquierda. Con el revés del pie derecho De Pietri pone una pelota, una asistencia perfecta, ¿eh? Para que llegue Álvarez. Es verdad que la pelota le pica antes, pero no le pica mal. Quizás aceleró un poco el ritmo de la pelota. Cuando pone el pie derecho para enviarla al fondo del arco de Mancilla, la toca muy abajo. La pelota pasa por encima del travesaño. La más clara del partido fue para el equipo Talleres.
1: Primer cuarto de hora, Talleres y Unión empatan 0-0. Sale desde el fondo la T.
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1: Fattori la sacó para Catalán. Catalán en corto para Fattori. Y este que la toca para Román Riquelme.
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1: levantaba Sforza, la pelota venía para Soto, pero justito anticipó, así con gran categoría Ayala, tocó para Giacone, Giacone para Ayala, Ayala para abajo, la saca para Giacone, así la tiene Emilio Giacone, toca para Menossi, Menossi atrás para Fagioli, que apurado ante la marca de Álvarez, reventó, rechaza en el fondo con golpe de cabeza Catalán, le queda la pelota a Palacio, levanta Palacio, Palacio lo pone larga para Cuello, el balón picó demasiado largo, así después del pique, tomó mucha velocidad la pelota, por eso se perdió por el costado, de manos repone Talleres.
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1: Me doy una vuelta por la zona baja, repaso información en el banco local con Bruno Berrueta.
5: Tranquilo, Omar de Felipe, en este segundo partido, 16 minutos este segundo partido en su mandato. Recién acaba de errar un gol insólito el delantero, Agustín Álvarez, que fue convocado por Forlán para los dos amistosos que va a tener Uruguay, tanto contra Japón como con Corea del Sur.
1: Me doy una vuelta ahora por el banco visitante. Repaso cómo están las cosas para el banco de Madelón con Malena Rizzola.
4: Por ahora, Madelón tranquilo, recién por la jugada anterior con Ludeni enojado porque no lo estaba marcando bien a De Petri, y también enojado por el tema del penal que no le cobraron.
1: Se viene Talleres al ataque con Rigla, para con el pechuga para adelante, contra la marca de Cuello también de Ayala, pasa por la espalda pidiendo la pelota Shot, la pelota viene para Shot, la tiene el número 20, retrocede colocándola para Forza, se viene con la pelota Forza, Forza la dejó hacia atrás, la pelota viene para que la maneje Riquelme, se viene el ex hombre de Argentinos Juniors, la suelta al medio en devolución para Forza, la tiene en el círculo central, pelota larga, va la pelota sobre la izquierda para De Pietri, se viene De Pietri, quedó en paralelo al área, la soltó al medio, viene para Valle, le pegó y la pelota se va afuera. Después de un rebote en Fagioli, habrá córner, Tano, le corresponde a Talleres.
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3: Luego de la jugada que no cobró penal, el árbitro quedó desconcentrado el conjunto de Unión y mejor Talleres.
1: Centro que viene al área, cerca de la puerta del área chica, rechazó el futbolista Estigarribia. El rebote le queda a Talleres. Viene para Cristaldo, centro al área, pasado, cabezazo, con otro desvío y otra vez córner. Otro córner, esta vez ganó de arriba Álvarez. La pelota pegó en la espalda del futbolista Ludueña, por eso se va al córner. Punta derecha ahora será para Talleres, pero desde el otro costado, Tano.
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1: 18 del primer tiempo, otro centro viene abierto arriba, pasado de largo el futbolista Riquelme, pero le quedó en la puerta del área Talleres, retrocede exageradamente el futbolista Báez, colocándola para Fattori, que había quedado plantado como último hombre de campo de Talleres de Córdoba. La pelota viene un corto para Forza, Forza la mete ahora para Báez, mira al área para mandar el centro abierto, lo tiene a De Pietri, la pelota viene para el número 11, arranca De Pietri, lo dejó en el camino a Giacone, De Pietri, y el centro viene pasado, demasiado pasado, la pelota pica y abandona el terreno de juego. Hay saque de arco para Unión de Santa Fe.
0: 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Florencio Varela.
2: Y en la B Metro y gol de Excursionistas, que le está ganando 1-0 a Dálmine. ¿Cómo quedaría la tabla con este resultado? Excursio 68, Arsenal 66, Camioneros con un partido menos 63, Talleres de Remedios de Escalada también 63.
1: Impecable, Juanpi, aquí hay falta de Fattori en lo que marca el árbitro, por eso hay tiro libre para Unión de Santa Fe después de la infracción sobre Estigarribia.
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1: Le va a pegar a la pelota Malcorra y sube Ludueña. También está Fagioli. Atención con Estigarribia. Es un tiro libre unos metros adelante de la mitad de la cancha, inclinado por la derecha. Le va a pegar a la pelota seguramente Malcorra, el capitán de Unión de Santa Fe, para darle. Va de arriba Unión. Le va a pegar Malcorra. Centro de Malcorra. Viene abierto al área. El balón que pica, la persigue Fagioli, pero no va a llegar. Hay saque de arco que ahora será para Talleres. Lo tendrá que tomar un Zain.
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1: Hoy tempranito, Juanpi, hubo acción en La Plata, ganó Estudiante.
2: Exactamente, con los goles de Gaich y Guido Carrillo sobre la hora. Estudiante le ganó 2-1 a Platense. Mainero, el gol de Calamar.
1: Y hubo un partidazo en Mendoza.
2: Partidazo, gran triunfo Independiente Rivadavia, 4-3 contra Aldo Civi, con 2 de Arce, 1 de Ríos y 1 de Florentín. El conjunto mendocino nuevamente líder de la tabla anual.
1: Pelota larga acá para Rick, corre Rick, lo sujetaron, falta. Infracción marca el árbitro Nazareno Araza, porque se le escapaba Rick Ayala, lo tuvo que bajar. Hay tiro libre para Talleres y un amonestado que presentamos.
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4: Primer amonestado con el 18, Lucas Ayala.
1: Sí, lo tuvo que tocar, Pato, porque se le iba Rica Ayala, ¿eh?
3: Sí, se iba. Se iba con velocidad, no lo iba a poder agarrar y por eso la amonestación para el defensor Ayala.
1: Amonestado Ayala y un tiro libre de peligro en favor de Talleres de Córdoba. 21 minutos de esta primera etapa, estamos a través de la más futbolera con Talleres y Unión. Por ahora 0-0, se juega la novena fecha del torneo clausura de la Liga Profesional del Fútbol Argentino. Hay tiro libre para Talleres de Córdoba frente a la pelota para pegarle Franco Cristaldo, desesperado el arquero Mancilla, recostado contra el poste izquierdo a los gritos, acomodando la barrera. Hay tiro libre para la T, cercano al vértice derecho del área. Uno intuye centro, porque en el área está Catalán también. Riquelme, el remate al arco, tapó el arquero Mancilla, mano cambiada al córner. Todos esperábamos centro, pero apareció el remate de Cristaldo, lo sorprendió al arquero. Buscó el arco Talleres, a mano cambiada la tuvo que sacar Mancilla. Cuando le pegó Esforza, después de que acomodaba Cristaldo, apareció Esforza, le metió el zurdazo y el arquero apareció para mandarla al córner. Pato, después de esta hay córner, centro al área, rechazo en el primer palo de Cuello, se salvó Unión.
3: En la anterior, Esforza hizo un muy buen amague, porque todos fueron a buscar la pelota como que iba a venir pinchada a espalda de los defensores. Da un paso al frente el arquero y cuando Mancilla da un paso al frente, advierte que la pelota le va a caer justamente al arco directamente. Retrocede con mano cambiada, la mandó al córner. Creo que tiene como 6 córner, no los anoté a todos, pero muchos tiros de esquina a favor Talleres. Todavía no lo pudo aprovechar para abrir el marcador.
1: 23 del primer tiempo, abren para Fattori, Fattori la regresa para Catalán, la tiene desde el fondo el equipo de Omar de Felipe.
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1: La pelota del futbolista Báez para Riquelme. Riquelme la soltó al medio. Viene la pelota para Catalán, metido en el círculo central. Se viene con la pelota el número 4. Levanta la cabeza, toca para abajo. Viene la pelota para Álvarez. Rebota para el futbolista Fattori. Se viene por la derecha Fattori. Adelante la pide Shot. Se frena justito Fattori ante la marca de Menossi. Tiene que retroceder. La pelota viene para el zurdo. Levanta, Esforza. Pelota larga, va para De Pietri. Atacando la espalda de Pintado. Se viene De Pietri. Va el número 11. Amaga, encara, la esconde. Toca hacia atrás. Pelota para Báez. Báez ahora para De Pietri. Se viene el número 11. Va De Pietri, va hacia adentro, le pegó abajo Mancilla, la soltó, el rebote de Álvarez, llegó Mancilla allí por la pelota después del rebote, está para pegarle de afuera y acá la prueba, el arquero capturó, por poco deja un rebote que captura Álvarez, pero primero llegó Mancilla, igual estaba inhabilitado Álvarez allí cuando fue a buscar en 24 del primer tiempo. Hay tiro libre en el fondo, le corresponde a Unión.
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1: Venimos del relato de Julio Ayala Torales, los comentarios de Víctor Hugo Celaya. En Tucumán ganó River, Juanpi.
2: Andrada y Almada le dieron la victoria al millonario 2-1 en Tucumán.
1: La pelota la tiene Talleres, se viene con Rick, partió en la mitad del terreno, conduce la pelota, llegó hasta 3/4 de cancha, para afuera se desprende Shot, pelota para Shot, por adentro Cristaldo, también Álvarez, se frena Shot y la saca para Esforza, levanta la cabeza, mira de reojo al área para mandar el centro, tiene que conducir hacia atrás porque justito apareció Giacone para tapar el camino, la pelota le viene quedando a Fattori, cambio de frente de Fattori, viene para De Pietri, la bajó en corto, le queda la pelota a Baez, acompaña a De Pietri, centro de De Pietri, saca con facilidad, en el primer palo Fagioli, la baja Riquelme, Riquelme en corto, la saca para Esforza. forza hacia atrás, deja la pelota para Catalán, por abajo para Fattori, le tiene el pelado Fattori, el ex hombre de Huracán también de Argentinos Juniors, la saca para Shot, Shot para abajo para Catalán, Catalán la deja para Cristaldo, Cristaldo retrocede colocando la pelota para Baez, al ataque va Talleres, buena pelota de Baez, la metió para Cristaldo, quedó en el vértice de área, la pierde Cristaldo, le queda la pelota a Fagioli y la tiene que reventar el número 44, la hace rebotar en la marca de Cristaldo, la pelota se va fuera desde su propio arco, repone Mancilla para Unión.
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1: Mañana la jornada arranca en Junín, Juanpi.
2: Sí, 14:45 los dos primeros partidos del día. Tigre, Rosario Central y Sarmiento Belgrano a las 17, Argentino Gimnasia, 19:15 Independiente San Lorenzo y 21:30 Huracán Racing.
1: Mañana una jornada extraordinaria de fútbol en la 990, primero con Tigre frente a Rosario Central, con el Chango López y Javier Luis, luego Argentino Gimnasia, Marcelo Alarcón, Nico Santirso, luego desde la cancha del Rojo, Independiente San Lorenzo, el clásico con Mateo Sujarchuk, Borsa y Bormandi. Ya sigo porque ataca Talleres, la pelota la tiene por la izquierda de Pietri, centro que es despejado en el primer palo por Fagioli, le queda la pelota a Baez, insiste para afuera Baez, dejó en el camino a Palacios, centro de Baez al área, la sacó Fagioli, el remate de Cristaldo, un rebote en el camino y tiene que salir Mancilla para quedarse con la pelota cuando atoraba Cristaldo, le quedó la pelota al arquero de Unión. Terminamos el repaso de mañana, todo termina en el Palacio Ducó para Huracán y Racing, relata Cervera, comenta Burstir, esto es la jornada de la 990. Por ahora acá la T y Unión empatan sin goles en 26 y medio.
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1: Le queda la pelota a Rick, va para adentro Rick, pasó entre dos, se viene Rick, va hacia el centro, tocó la pelota ahora para Álvarez, cae Álvarez, sin falta marca el árbitro, recupera Unión en la mitad del terreno, va con Menossi, adelanta Menossi, pelota para abajo, va para Cuello, Cuello la mete por la derecha, buena pelota para Estigarribia, centro de Estigarribia, rebotó la pelota en Baez y en quién pegó último. En Baez o en Estigarribia, el árbitro dice que en Estigarribia, por eso hay saque de arco para Talleres de Córdoba.
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1: 27 minutos, Talleres y Unión empatan sin goles, comenta en la más futbolera el Pato Cristino.
3: Ha sido superior el conjunto local en estos primeros 27 minutos, pero todavía no tuvo ese punch para convertir el gol. Le falta esa puntada final, ¿no? Que había tenido Álvarez, fue el que rola más clarita, pero después le faltó ese punch final.
1: Se viene con la pelota de Pietri, la tiró de manera horizontal, balón para Shot, se frena Shot, levanta la cabeza, lo espera bien plantado Cuello para la marca, el balón viene hacia atrás, va la pelota ahora para Catalán, la suelta para Fattori, por abajo devuelve para Catalán y otra vez toca para Fattori, la tiene el número 8 de Talleres de Córdoba, la saca atrás para Riquelme, la tiene en la mitad del terreno, fue al piso en vano Estigarribia, no pudo impedir la posición de Talleres, la pelota de Riquelme, la tira para la derecha, pelota para Catalán, se soltó ofensivamente Catalán y el centro va para Álvarez, rechaza con largo golpe de cabeza Ludueña, el rebote viene para Esforza, levanta Forza, el balón demasiado largo para Shot, el balón abandona el terreno de juego, todo esto va a derivar en una reposición manual que le favorece al equipo de Madelón.
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2: Y atención Boca, por el Brasileirao finalizó el clásico paulista. Palmeiras, con los goles de Murilo y Vitor Roque, le ganó 2-0 al San Pablo.
1: Bien, victoria de Palmeiras, líder absoluto del Brasileirao, el Verdão, ¿no?
2: Sí, le saca 2 puntos de ventaja a Flamengo, que tiene un partido menos.
1: Bien, así para Palmeiras, que sacó una ventaja muy cortita, me parece, en estos cuartos de final. La pelota la tiene por la derecha Talleres, centro de Shot alejado, el peligro por parte de Ludueña, el balón le quedó a Rick, Rick hacia atrás la tiró para que la venga manejando Riquelme, Riquelme por abajo la saca para Catalán, se viene Catalán al ataque, se tiene que frenar, lo marcaba Malcorra, tocó para Fattori, la pelota la tiene el número 8, se viene Fattori, cortito la tira para Catalán, se viene el número 4, va para adentro, escapó Catalán contra la marca de Giacone, la tocaba para Baez, pierde Baez, recupera la pelota Palacios y nace la contra ahora para Unión al piso, Catalán para cruzar, se cruzó toda la cancha de derecha a izquierda para ir al piso y robar. Y ahora la tira larga para Rick, se viene Rick atacando la espalda de Ayala, se viene Rick, entra al área, le pegó, la pelota rebotó, le quedó el rebote a Ludueña y se viene Unión. Ahora se empezó a romper el partido, la tiene Ludueña, tocó para Malcorra, levantó para Ludueña, se escapa por afuera, controló demasiado largo Ludueña, por eso al piso fue Catalán para mandar la pelota por un costado. Ahí lateral le corresponde a Unión.
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1: Contame algo de Talleres de Córdoba en la zona baja, Bruno.
5: Todo, absolutamente todo mojado está Omar de Felipe, porque no para de llover. Técnico que pasó por Olimpo, por Quilmes, por Emelec, también por Independiente, por Vélez. Y te cuento un dato, de los 8 goles que hizo Talleres, 4 fueron en el mismo partido.
1: La pelota la tiene de Pietri, hace un rodeo, se viene el número 11, soltó hacia atrás, la pelota viene para Riquelme, se escapa Riquelme ante la marca de Palacios, por la derecha sube Rick, el balón viene hacia atrás, la pelota viene para que la tenga Shot, retrocede colocándola para Catalán, recién el toque, marcaba las 8:30 en la República Argentina. 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La pelota la tiene Fattori la sacan corto, pelota para Baez, Baez dejó para Forza y este más atrás para Fattori.
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1: La pelota de Forza abre por la derecha, viene para que la tenga Shot, abre para Rick, centro de Rick al área, rebotan allá, la cobra altura de la pelota, tiene que sacar la Fagioli, la vuelven a meter al área, viene para Cristaldo, soltó para Baez, la mete al medio, Baez rebotó y habrá córner. Hay tiro de esquina por la izquierda, le corresponde a Talleres de Córdoba.
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1: Centro que viene al área, la sacaba Ludueña, quedaba viva la pelota, tiene que sacarla Menossi. El balón arriba lo va a correr Julián Palacios, pero llegará primero Fattori. La tiene el número 8, Fattori deja hacia atrás, dejando la pelota ahora para que la venga manejando un Zain. Apenitas adelante de la media luna de su área. Toca en corto, la pelota viene para Esforza. Esforza para abajo, la tira para Fattori, abierto por la derecha, está esperando la pelota Shot por adentro, se le muestra a Riquelme. Se viene con el balón Fattori, se arrima lentamente a la mitad del terreno, con balón dominado. En corto deja la pelota para que la tenga Román Riquelme, 0-0 por ahora. No hay gol. Goles en la noche de Córdoba. Viene para Baez, vuelve para Riquelme. La pelota en el fondo le pertenece a la T.
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1: Contame algo del equipo de Madelón en la zona baja, Male.
4: Por ahora, Madelón tranquilo, sin dar indicaciones, lamentándose porque Cristian Tarragona está fuera. Cumpliría una fecha frente a Talleres, para Independiente ya estaría habilitado, es el goleador del campeonato con 6 goles.
1: La pelota le queda a Forza, se viene con la pelota al número 15, toca hacia atrás en devolución para Catalán, Catalán por abajo, la tira para Fattori.
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1: Traslada la pelota a Talleres, cambia de frente Fattori, quedó corto, anticipa y le queda la pelota ahora a Cuello, tocó para abajo, viene para que la tenga Malcorra, Malcorra la tira al espacio, viene para Cuello, cruza primero por un costado Baez, habrá lateral para Unión Pato.
3: Sí, trata de salir de ahora del fondo el conjunto de Unión, pero estaba buscando cuál puede ser la alternativa que tenga el Tatengue para salir de este asedio que le provoca el conjunto de Talleres. Realmente el medio campo está siendo superado. Tanto Menossi como Giacone no están teniendo incidencia en el campo. Talleres va por afuera, es verdad, no va tanto por el medio. Trata de ir por esquivarlos, de salir del embudo que le propone el equipo Tatengue para que vaya por dentro. Va por afuera y de ahí saca ventaja los dirigidos por De Felipe. Habrá que ver si puede salir de esta trampa el conjunto santafesino, porque si no, no tiene posibilidad de llegar con realmente peligro al arco que defiende Unzaín.
1: Intentaron una pelota larga para Palacios, que estaba muy adelantado, por eso hay indirecto para Talleres.
3: Está desconectado, sí. Está desconectado, relator, está desconectado, totalmente desconectado el conjunto santafesino. Realmente no es habitual que juegue tan desconectado.
1: Sí, sobre todo no es habitual esto en los equipos de Madelón. Sale desde el fondo Talleres de Córdoba.
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1: La pelota de Catalán la saca en corto para Riquelme, que corre y va a llegar. Allí después del pase de Catalán, que no terminó de ser del todo bueno. La pelota viene para Fattori. Fattori para Báez. Levanta Báez. Balón para Álvarez. Casi lo supera la pelota. Rechaza Ayala. Y ese despeje le cayó a Álvarez. La quiso tocar atrás. Hubo un rebote en el camino. La tiene que reventar desde el fondo Juan Pablo Ludueña. El balón le queda, sin embargo, a Jot. Tocó para Rick. Se viene con la pelota Rick. Giro y tocó para Jot. Va hasta el fondo para derecha. Centro de Jot. Rebotó en Ayala. Y volvió a pegar en shot para mí, sí. Eso marca el árbitro. Por eso habrá saque de arco, le corresponde a Unión Pato.
3: Se siente cómodo. Talleres se siente cómodo con el esquema defensivo que le propone Unión. Ese rombo, que le dice, bueno, tenés que ir por afuera. Vuelca por afuera a sus jugadores, el equipo de Talleres. Y ya ha logrado desbordar en varias oportunidades. Es increíble, ¿no? Todavía recordamos ese gol que pierde Álvarez en el área chica, muy cerquita del arco, sin embargo la terminó enviando por arriba, pero por afuera llega bien Talleres y tira centros que le traen muchos dolores de cabeza a la defensa santafesina.
1: La pelota la tiene Esforza, levanta Esforza, pelota ahora cruzada, va para Rick, se viene por afuera Rick, acompaña a Cristaldo por adentro, va llegando Esforza, la suelta Rick, pelota para Esforza, tres cuartos por medio, levanta la pelota, Esforza rechaza con golpe de cabeza pintado, la pelota le queda a Cuello, pega la vuelta y se viene ahora Unión de Santa Fe, quiere la contra, por adentro la pide Malcorra, cae Cuello, falta Pitaraza, infracción de Cristaldo abajo sobre Cuello, hay tiro libre en salida para Unión de Santa Fe.
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1: Caía allí Cuello cuando pretendía iniciar la contra, la salida rápida por parte de Unión de Santa Fe, que demora el cobro del tiro libre en terreno propio para el equipo de Madelón. Esto sigue sin goles.
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1: Se viene otra vez al ataque Talleres, pelota de Rick para Álvarez, que no la pudo controlar apropiadamente. No ayuda mucho la cancha tampoco, Pato.
3: Sí, y no ayuda a Álvarez a Talleres, porque si estuviese más fino el número 9, me parece que ya tendría que estar arriba en el marcador. El conjunto local ha tenido varias oportunidades. Muy impreciso el número 9, Tallarín.
1: Se escapa por la izquierda Unión con Malcorra, centro de Malcorra, rebota en shot, cobra altura la pelota, viene para Julián Palacios, devuelve para Ayala, por adentro se le muestra Menossi. ¿Qué tiene en el banco Bruno Talleres? Sobre todo en la parte de adelante, después me das el banco completo, pero ¿qué tiene? Uy, después de esta va Unión, centro de Malcorra, viene al área Fattori, Imperial, allí para devolver, la pelota le queda de Pietri, se viene de Pietri, todos los ataques de Unión nacen de pérdidas de Talleres, claro. Increíbles. En sí, el fondo. Sí, sí, sí.
3: Igual lo que hizo Malcorra, ¿no? Un error enorme en la entrega al medio.
1: Y acá se dormía Forza, la tiraba larga. Así el futbolista Cuello quedó lastimado. Vuelve Riquelme, se queda con ella. Ahora sí, Bruno, repasame las alternativas en ataque de Talleres.
5: Y lo puede usar tranquilamente en esa posición a Chiavaza, tiene a Dávila también. Diego Baloyes, un conocido de esta casa que volvía en este partido de una lesión. No tiene mucho más en la parte ofensiva.
1: Pocas alternativas.
3: Y sí, hermano.
1: La verdad.
3: No hay billetera acá.
1: Muy poco de Talleres en cuanto a la parte ofensiva. La pelota de Fattori. Se viene el número 8. Va Fattori. Resbalaba Menossi. Le queda nuevamente la pelota al número 8. Fattori la suelta en corto. Viene la pelota para Álvarez. Le puede pegar. ¡Tiró! ¡Golazo! ¡Gol! ¡De Talleres de Córdoba. La pelota le quedó a Álvarez, que no había tenido un buen primer tiempo, pero ¿qué le importa? Esto a Álvarez y a Talleres de Córdoba en la puerta del área. Remató de media vuelta y la pelota se fue alejando de la resistencia del arquero Mancilla, que voló pero no pudo alcanzar ese misil que partió del botín derecho de Álvarez en 39 del primer tiempo. Y bajo la lluvia de la noche de sábado en Córdoba lo gana Talleres. Uno para la T de Omar de Felipe. Créame, golazo de esos que se dicen habitualmente de otro partido. Uno para Talleres, cero para Unión. Golazo de Álvarez a los 40 de la etapa inicial.
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3: Para ponerlo en un cuadrito. Porque las más fáciles las hizo muy mal Álvarez. Y la más difícil, la que menos esperábamos, un remate de larga distancia al relator. Pegarle desde afuera, decía que la lluvia iba a ser todo más peligroso. Y así lo hizo Álvarez. Le dio con los cordones del pie derecho. La pelota salió como un verdadero misil. Nada iba a poder hacer Mancilla para poder sacarla del ángulo superior izquierdo donde se quedó colgada la pelota. Un verdadero golazo, insistíamos. Cuando decíamos, che, si Talleres tendría el 9 más afinado, otro sería la cosa. Dijo, mirá, querés que esté afinado, este es un verdadero golazo. Gran gol de Álvarez.
1: La pelota le queda a Forza, toca hacia atrás para Jot. Repercusiones en el banco de Talleres, Bruno.
5: Explotó el banco de Talleres de Córdoba para el segundo gol en este campeonato para el delantero uruguayo de 25 años. Gol número 52 en su carrera, como dijimos hace un ratito, ya convocado por Forlán para los amistosos de Uruguay.
1: Bien, imagino desazón en el banco de Unión, Male.
4: Sí, a Madelano no le está gustando la conformidad y esta reacción que no está teniendo su equipo. Está buscando más achicar las líneas y que también pueda tener un ritmo de desventaja.
1: Centro que viene al área chilena de Álvarez. Y la pelota que se va desviada, se va tomando confianza.
3: Ah, ya se colosinó. Tiene una media tijera en el punto penal, fantástico. La pelota una vez más vino desde la derecha para tirar una media tijera que le pegó con la canilla en este caso. No tuvo precisión. Pero Álvarez ahora se convierte en Julián.
1: Sí. Quiso sacar una tijera, una pirueta adentro del área. La pelota no se fue cerca del arco de Mancilla, pero se va tomando confianza el 9 Tallarín, Tano.
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1: Se viene de Pietri, va por afuera, se mete al área, justito cruzó. Abajo Pintado, recupera para Unión. El balón vino para Menossi, va para Pintado, adelanta para Palacio. Se viene para Palacio, que ahora aparece por la derecha, la suelta al medio, viene para Malcorra. Si la tira en diagonal, puede ser para Estigarribia. Pelota para Estigarribia, parte habilitado, se mete en el área, le pegó. ¡Oh! Y la pelota se va desviada, qué mal le pegó. Estigarribia al lateral la sacó.
3: Bueno, pero se animó un poquito, por lo menos, el relator del partido, que estaba cayendo en un pozo. Sí. De los primeros 30 minutos, se animó con el gol de Álvarez. Ahora también buscó el equipo santafesino empatar con el derechazo de Estigarribia. La pelota salió muy desviado, pero empezaron a cambiar el ritmo los muchachos que estaban jugando al trote.
1: Jotti en lateral para Talleres en el fondo.
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2: Y por la MLS arrancó el Inter Miami, que recibe al Nashville con Messi y De Paul como titulares.
1: La pelota de Menossi la cruzó para Malcorra. Centro a la carrera de Malcorra. El cabezazo de Estigarribia que no pudo ser. Pasa de largo la pelota para el otro lado. Le queda Cuello. Soltó para abajo. Viene para Palacio. Le pegó. La pelota rebotó en la cola de Riquelme. Le queda ahora Rick. Y nace la contra ahora para Talleres. Se viene Rick. Acompañado por Álvarez. También por Cristaldo. Por la derecha llegará el Forza. La soltaron para Álvarez. Quedó como número 11. Va por la izquierda. Me parece que se lesionó Rick. La pelota la tiene Álvarez. Va el número 9. Tocaron hacia atrás. Pelota para Báez. La suelta en medio. Viene para Fattori. va Fattori, el número 8, levanta la cabeza, tres cuartos para adentro, reparte el juego por la derecha, la pelota viene para Shot contra la marca de Malcorra, llegando al minuto 44 del primer tiempo, lo gana Talleres 1-0 con un golazo de Álvarez, viene para Fattori, Fattori para abajo, saca la pelota ahora para que la tenga Cristaldo, retrocede colocando la pelota ahora para el futbolista Shot, Shot más atrás, deja la pelota para Catalán.
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1: La pelota la tiene Cristaldo, va por la derecha, Cristaldo la suelta para Shot, devuelve para Cristaldo, Cristaldo para abajo, en retroceso para Fattori, Fattori para abajo, la mete para Román Riquelme, se viene con la pelota Riquelme ante la marca de Estigarribia, retrocede colocándola para Catalán, para abajo para Fattori, la pelota en el fondo de Talleres.
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1: Recupera Talleres, viene para Forza, la tiene el número 15, cae Forza, falta, cobra el árbitro Nazareno Araza, infracción desde atrás de Giacone, hay tiro libre para Talleres.
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1: 45 minutos cumplidos en este primer tiempo acá en el Mario Alberto Kempes. Está ganando Talleres 1-0 y le permite salir del fondo esta victoria, Juan Pino.
2: Claro, sale de la última posición de su zona, queda con 8 puntos, último Central Córdoba de Seba Domínguez con 7.
1: ¿Cuánto más se juega en este primer tiempo, Bruno?
5: Un minuto más.
1: Hasta el 46 iremos, me parece cortito, ¿no? Porque se perdieron más de un minuto y medio, dos minutos, te digo. Corra, claro. En la que Unión pedía penal. Pelotazo largo que ahora es por parte de Unión. Viene para Estigarribia, la quiere peinar para Palacios. Llega primero Baez, intercepta la pelota, toca para abajo, viene para Forza. Abierto espera Rick, la pelota de Forza traslada de la derecha hacia el centro, toca para abajo, la pelota viene ahora para que la tenga Baez. Se frena Baez, ante la marca de Cuello, Baez lo pone a correr a Rick. Buena pelota larga para Rick, se viene contra Fagioli y se mete al área Rick. Puede ser buena para Talleres, eludió Rick, va hasta el fondo, la mete al medio. No pudo ser de Pietri de milagro. Le quedó la pelota a Mancilla, no le pudo pegar nunca de Pietri. Y sale Unión ahora para la contra. Tendrá la última, me pregunto. La pelota de Palacios, Palacios para Estigarribia, devuelve para Palacios. El tiempo está cumplido, pero Unión va. Hay falta sobre Palacios, eso cobra el árbitro. Araza mira su cronómetro y me parece que no va a dejar el tiro libre, no. El árbitro del partido, Nazareno Araza, pita al final del primer tiempo. 1 para Talleres, 0 para Unión de Santa Fe en el Mario Alberto Kempes de Córdoba, con un golazo de Agustín Álvarez. Está ganando Talleres al cabo de los primeros 45 minutos. Se terminó el primer tiempo en la más futbolera.
0: Terminó el primer tiempo, lo comentó Pato Cristino y lo relató Juan Garzón.
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0: una muy buena contra por el sector izquierdo, que entregó muy mal hacia el centro, donde había varios jugadores que llegaban con posición de ataque del conjunto santafesino, y entregó muy mal Malcorra. Va a tener que meterse de nuevo en el partido, concentrarse. Va a tener que ver cuáles son las formas y las maneras de convertir en esta cancha, que está muy rápida, insistimos, pero que en los primeros 45 minutos hubo un solo equipo, fue Talleres de Córdoba, por lo cual gana bien en estos primeros 45 minutos aquí en el Mario Alberto Kempes.
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7: Entretiempo en Córdoba. Con el golazo de Agustín Álvarez, Talleres le está ganando 1-0 Unión.
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7: Venimos de la agónica victoria del Millonario. Lo ganó 1-0 con el gol de Tobías Andrada. Lo empató Clever Ferrer.